y no de rivalidad vacía, espacio de encuentro y no de exclusión, camino de paz y no de violencia. Haz que quienes practican, entrenan o animan, descubran en el deporte un lenguaje universal que acerca culturas, une pueblos y siembra respeto, solidaridad y superación personal. Señor Jesús, que cada deporte sea parábola de una vida vivida contigo, colaborando con esfuerzo y alegría, viviendo con humildad en la derrota y gratitud en la victoria que nos ofreces en tu resurrección.

0: que nunca falte en nosotros tu Espíritu, que nos hace un solo equipo unido contigo para construir comunión y fraternidad en la historia. Amén.
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5: Saludos, amigas y amigos de toda América Latina y el Caribe. Les damos la más cordial bienvenida a una nueva emisión de Informativo Contacto Sur. Transmitimos desde Radio Ceibo en El Ceibo, en la República Dominicana, con la voz del periodista Jesús Canela. Estos son los titulares de hoy, viernes 19 de junio. En Bolivia, bloqueos de caminos provocan escasez de alimentos y largas filas para conseguir productos básicos. En Guatemala, se organizan para enfrentar el racismo judicial y la criminalización de defensores de derechos humanos. Mientras tanto, en Panamá, investigación revela campañas de hostigamiento digital en contra de ambientalistas que se oponen a la actividad minera. En Perú, caso cócteles podría influir en la situación judicial de Ollanta Humala. Mientras tanto, en Colombia, las elecciones con intervención de Estados Unidos marcan el debate político.
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5: De inmediato pasamos al desarrollo de las informaciones. La crisis social que atraviesa Bolivia continúa afectando el abastecimiento de alimentos en varias regiones del país. Adelante con más información al respecto, nuestra compañera Graciela Dorado, de la Red Herbol en La Paz, Bolivia.
6: En Bolivia aún se vive en medio de un conflicto social que inició a principios del mes de mayo. Los bloqueos de caminos, medidas que continúan ocasionando perjuicio en la normal transitabilidad en las carreteras de algunos departamentos del país, como La Paz, Oruro, Potosí, Cochabamba, lo que ocasiona que también artículos de primera necesidad de la canasta familiar, como las carnes de pollo, res, cerdo, no ingresen con normalidad. La empresa estatal EMAPA en esta semana hizo puentes aéreos para trasladar carne de pollo a 18 bolivianos el kilo, lo que cuesta en otros lugares a 35 bolivianos. La población anoticiada de estos precios hacen filas para adquirir un pollo por persona. Incluso algunas personas tuvieron que dormir en puertas de la agencia. Algunos incluso hicieron filas desde las 2, incluso 13 de la mañana. Son filas interminables.
7: Tenemos a ciudadanos que están a la espera de comprar un pollo para su familia.
8: Yo estoy desde las 3 de la mañana. Sí, estamos molestas como amas de casa, como madres de familia, porque tenemos que venir a hacer

0: fila por un pollo. Entonces, ¿hasta cuándo vamos a sufrir? El estómago de nuestros hijos nos obliga. ¿Qué vamos a hacer?
1: Yo me vine a las 4 de la mañana. Mi número es el 283. Las filas son cuadras, señora. Cuadras y cuadras son. No hay pollo. La carne está caro. La carne está arriba de 100 bolivianos. Por favor.
2: Nosotros hemos dormido aquí para recibir un pollo porque este es el precio económico, 18 bolivianos el kilo. Y mire la cantidad de gente que estamos esperando, estamos bloqueando aquí. Somos gente que necesitamos para nuestros hijos el pollo para cocinar.
3: Camiones. Y estamos molestos porque recién han avisado en la mañana que no iban a vender acá y nos hemos dormido aquí gente en vano. Por eso estamos molestos.
4: Para Contacto Sur desde Bolivia, informó Graciela Dorado Alanuca, Red Herbo La Paz.
5: En Guatemala, las autoridades ancestrales y representantes de comunidades indígenas preparan un encuentro nacional para fortalecer estrategias de defensa frente a lo que consideran prácticas de racismo judicial y persecución en contra de líderes comunitarios y defensores de derechos humanos. Escuchemos el reporte en voz de Juan Pablo Montenegro, desde Fejer.
6: El territorio del pueblo maya quiché se prepara a recibir a las autoridades ancestrales de los cuatro pueblos que habitan en Guatemala. El 26 y 27 de junio se reunirán para generar un diálogo de saberes con el fin de analizar el contexto, así como tejer propuestas de articulación y demandas para las autoridades del estado de Guatemala. Lolita Chávez, activista por los derechos humanos de los pueblos indígenas, reconocida internacionalmente por su liderazgo en la preservación de la madre naturaleza, indica que la reunión se plantea los siguientes ejes: fuerza a la articulación de saberes, cese de la persecución y criminalización, y análisis de la justicia propia de los pueblos.
7: Tenemos mucho interés en dar fuerza a la articulación de nuestros saberes, la articulación de nuestros tejidos territoriales y de nuestra autoridad ancestral, nuestra autoridad legítima, nuestra autoridad de libre determinación, obviamente nuestra autoridad de autonomía también, y es importante dialogar sobre estos aspectos.
6: La actividad es coordinada mediante un esfuerzo colectivo entre el Consejo de Pueblos Quichés y la Federación Guatemalteca de Escuelas Radiofónicas FEJER. Para honrar el conocimiento transmitido por los abuelos y las abuelas a las nuevas generaciones, el grupo organizador pidió permiso al territorio con una ceremonia maya.
7: Quisimos hacerlo que sea un vínculo también con nuestra espiritualidad, entonces va a ser en un centro ceremonial. Hemos tenido que hablar también con la comunidad, hemos hablado con las autoridades comunitarias, pero también todo lo relacionado a que son tiempos también de siembra, tiempos de agradecimiento por la semilla. También hemos hecho bastantes ofrendas a la Madre Tierra como un pagamento, diríamos, para que pues nos vaya muy bien, porque estamos realmente con mucha ilusión.
6: También buscan crear mecanismos para hacer frente a un sistema de justicia que califican como racista y para frenar la criminalización de los defensores y defensoras de los derechos humanos en las comunidades. Participarán también autoridades de Honduras y de otros territorios vecinos de la región mesoamericana. El encuentro concluirá con una declaración pública para que la población se entere de los planteamientos. Posteriormente, se hará entrega de los mismos a los tres poderes del estado guatemalteco. Para Aler Contacto Sur, desde la Federación Guatemalteca de Escuelas Radiofónicas FEJER, informó Juan Pablo Montenegro Rojas.
5: En Panamá, una investigación regional denunció la existencia de campañas de ataques digitales dirigidas específicamente en contra de ambientalistas panameños que cuestionan la actividad minera. Vamos a escuchar el informe que nos presenta Dania Bexi Batista Guevara desde Radio Temblor Internacional en Panamá.
8: Taladores digitales, el ataque en línea contra ambientalistas en Panamá. La investigación transnacional Taladores Digitales, liderada por el Centro Latinoamericano de Periodismo de Investigación, reveló cómo operan campañas de hostigamiento digital contra defensores ambientales en distintos países de la región. En Panamá, el estudio identificó más de un centenar de cuentas que promueven la reapertura de la mina de First Quantum Minerals y que han participado en cientos de ataques digitales contra

0: personas que se oponen a la actividad minera. La investigación señala la existencia de perfiles falsos y páginas que aparentan ser medios de comunicación, además de una inversión de miles de dólares en publicidad en redes sociales para amplificar estos mensajes. Uno de los hallazgos más preocupantes es que en muchas de estas campañas han estado dirigidas contra mujeres ambientalistas, con el objetivo de desacreditar su imagen y debilitar su participación en el debate público. Escuchemos declaraciones de Sol Lauría, cofundadora del medio digital Concolón y miembro del Consorcio Internacional de Periodistas de Investigación ICIJ.
1: Cuando me pongo a investigar el caso panameño, qué tipo de mensajes en redes había, qué tipo de ataques, de qué cuentas, etcétera, empiezo a compilar todos los ataques que íbamos encontrando y vimos que había unos patrones, ¿no? Unos patrones de determinadas cuentas, todas identificadas, atacaban a las mismas personas, que son todos los que cuestionan la reactivación minera del proyecto Cobre Panamá, que es un proyecto de una mina a cielo abierto que está en el corredor biológico mesoamericano, que tiene una polémica historia. La Corte falló dos veces la inconstitucionalidad de su concesión y la última vez fue en el 2023 tras unas protestas masivas de la ciudadanía. El nuevo gobierno que asumió en julio del 2024 mostró públicamente su intención de reactivar, llamó a toda la gente que se manifestó como cinco gatos y desde entonces se intensificó una campaña digital en tres niveles, con tres grupos de cuentas que fuimos identificando. Una son cuentas anónimas creadas con inteligencia artificial, todas, la mayoría creadas entre 2024 y 2025, un porcentaje amplio en el mismo momento, fueron creadas incluso en el mismo mes. Otro grupo de cuentas que pautaron en Meta $60,000 entre el año pasado y este año en publicidad paga para atacar a todos los que cuestionan la reactivación del proyecto minero, que son defensores ambientales, activistas, abogados del movimiento de Abogados por la Patria, también periodistas que investigan esta concesión muy polémica, y políticos que tienen distintos, digamos, desacuerdos con el procedimiento de reactivación porque no incluye la participación ciudadana, porque van contra el fallo y, bueno, muchos contras. Este grupo de cuentas que pautó publicidad en redes sociales con desinformación, calumnias y ataques son manejadas por una misma estructura, son seis páginas que tienen los mismos datos de contacto, o sea que todo indica que están manejados por la misma persona o empresa, y que tienen nombres y asumen una identidad que se asemeja, digamos, que simulan ser medios de comunicación, pero en realidad inyectan desinformación y ataques. Y además, en ciertos casos específicos que estudiamos y expusimos en la conversación, que son estos casos donde se dan que en un mismo momento hay muchos actores que confluyen, que acaparan la atención con ataques hacia un grupo, todo con una apariencia de coordinación para mantener en circulación estas denuncias. Son denuncias que se hacen sin pruebas, sin evidencias, con un alto grado de desinformación para atacar a estas personas con el objetivo de deslegitimarla, ¿no? Personas u organizaciones como SIAM.
0: Para organizaciones ambientales, estos hechos muestran que la defensa del medio ambiente no solo se libra en los territorios, sino también en el espacio digital, donde el hostigamiento y la desinformación pueden convertirse en herramientas para intentar silenciar voces críticas. Desde Panamá, soy Diana Betsy Batista de Guevara, Radio Temblor Internacional, para leer Contacto Sur.
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3: La reciente decisión relacionada con el denominado caso Cócteles ha reavivado el debate sobre sus posibles implicaciones en otros procesos judiciales de alto perfil en Perú. Vamos a escuchar el reporte de Jessica Cáceres de Radio Onda Azul desde Puno, Perú.
4: Caso Cócteles podría abrir la puerta para que Ollanta Humala solicite anular a su condena, advierte abogado de IDL. La reciente decisión judicial que archivó definitivamente el proceso por lavado de activos y organización criminal contra Keiko Fujimori y otros implicados en el denominado caso Cócteles

0: podría tener efectos directos en otros procesos emblemáticos del país, entre ellos el que involucra al expresidente Ollanta Humala y a la ex primera dama Nadine Heredia. Así lo advirtió el abogado y coordinador del Instituto de Defensa Legal, Carlos Rivera Paz, quien sostuvo que la sentencia emitida previamente por el Tribunal Constitucional ha generado un precedente que ya viene siendo invocado por otras defensas para cuestionar investigaciones y condenas relacionadas con la aportes de campaña.
1: Sí, mira, yo creo que los efectos de esa sentencia, el propio Concepción Carhuancho hace unas dos semanas atrás tuvo que emitir una resolución al propio PPK, ¿no es cierto? Y lo mismo en términos más similares está por Ollanta Humala ha hecho un pedido que se aplique la misma jurisprudencia y en el mismo sentido de constitucional al caso que
0: para Contacto Sur les informó Jessica Cáceres de Radio Onda Azul desde Puno, Perú.
2: En Colombia, las recientes elecciones continúan generando análisis y cuestionamientos sobre influencias de actores externos en el proceso democrático de Colombia. Tenemos un reporte en la voz de Marcela Martínez Cepeda desde Colombia.
3: La segunda vuelta de las elecciones en Colombia con intervención del gobierno de Estados Unidos, como ocurre en otros países. A unas horas del proceso, el candidato ultraderechista Abelardo de la Espriella se ha pronunciado ante la advertencia de un posible estallido social después de los resultados de este domingo. En un comunicado dirigido a la juventud, pidió no dejarse utilizar. Por otro lado, el candidato Iván Cepeda sigue en su recorrido ahora en los medios de comunicación. Sobre el tema, les presentamos las siguientes voces de Latinoamérica sobre la situación de Colombia. En entrevista para Radio Teocelo, la colombiana Marcela Martínez Cepeda da su punto de vista sobre el proceso y señala que el gobierno de Estados Unidos tiene las manos dentro de las elecciones.
4: Lo primero es decir que hay una clara injerencia de Estados Unidos en las elecciones presidenciales, que en este momento es muy importante lo que ocurra en las votaciones en Colombia, porque hacer una balanza del continente que va más hacia esos caminos de guerra que nos están proponiendo, de invasión, de hambre para un país o no, o irnos hacia el diálogo, hacia la paz. Y entonces en ese balance importante en este momento de Colombia, pues Estados Unidos ha hecho una injerencia, hizo una injerencia en el momento de las votaciones. En este momento el software no está controlado por el Estado colombiano, sino que es de una empresa multinacional que no dejó hacer auditoría del software y que inscribió 800.000 nuevas cédulas sin permiso del gobierno colombiano que votaron en las elecciones. Pues que hay una gran sorpresa y es que todas las encuestas en el país, todos los sondeos del país daban de lejos a Iván Cepeda encabezando la presidencia de Colombia.
3: A unas horas de las elecciones, el Tribunal Superior de Bogotá admitió una tutela que pide anular la candidatura de Abelardo de la Espriella por tener la nacionalidad estadounidense. La acción promovida por el ciudadano Daniel Felipe Villaduarte contra el Consejo Nacional Electoral y la Registraduría también pedía suspender inmediatamente la aspiración. Sin embargo, el tribunal negó esa y dio un día a este Consejo Nacional Electoral para que responda a la tutela de esta petición. Con información de Elfego Riveros, para Contacto Sur, reportó desde Radio Teocelo en Veracruz, México, Reina Melchor Rivas.
2: Así llegamos al final de esta emisión de Informativo Contacto Sur, desde Radio Ceibo en República Dominicana.
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7: Estimados oyentes, muy buenas tardes y bienvenidos al informativo en lengua española de Radio Vaticano, Vatican News. Estos son los titulares de hoy, 19 de junio, memoria litúrgica, entre otros, de San Romualdo, abad, fundador de los camaldolenses. Estamos llamados a la construcción de la nueva Jerusalén, la civilización del amor. Fueron las palabras de León XIV a los participantes en la primera edición de Diálogos Borgo Laudato Si, recibidos esta mañana en el Vaticano. El Papa en la celebración del funeral del Cardenal Ruini, un pastor capaz de servir con humildad y responsabilidad. Ayer la audiencia

0: del pontífice a los miembros de la ROACO, salvar a los cristianos de Oriente de la precariedad, hija de la guerra, pidió el pontífice. Amigos oyentes, desde la Ciudad del Vaticano reciban el cordial saludo de María Cecilia Mutual, en nombre de los demás integrantes de nuestra redacción. Como les anunciamos, esta mañana el Papa León XIV recibió en audiencia en la sala del consistorio a los participantes en la primera edición de diálogos Borgo Laudato Si, a quienes exhortó a continuar un proceso orientado a la renovación del liderazgo moral. Nos informa Patricia Inestrosa.
1: We have just concluded 2 days of intense work at Borgo Laudato Si in Castel Gandolfo.
2: El Papa León XIV se encontró esta mañana con los participantes en los diálogos Borgo Laudato Si, después de 2 días de intenso trabajo en el Borgo en Castel Gandolfo. Se reunieron para participar en la primera edición de los diálogos de Borgo, el primer paso, les dijo el Papa, de un proceso orientado a renovar y reimaginar el liderazgo moral en un mundo que hoy aparece fracturado y olvidadizo de sus raíces históricas. El pontífice le recordó que frente a la tentación de construir la Torre de Babel, que representa la idolatría del lucro a expensas de los más vulnerables y aumenta el riesgo de deshumanización, señaló que estamos llamados a contribuir a la construcción de la nueva Jerusalén, la civilización del amor, en la cual el amor sea el único principio rector de la vida económica, política y cultural. Los participantes abordaron temas relevantes que son también preocupaciones de la Iglesia Católica, la inteligencia artificial y su relación con la humanidad, el envejecimiento y la vitalidad, los deportes y la diplomacia y el futuro de la sostenibilidad.
1: Your dialogues have been structured on the Catholic Church's vision of synodality.
2: Sus diálogos se han estructurado sobre la visión de sinodalidad de la Iglesia Católica, escuchando desde las bases mientras se fomenta la unidad global. Ustedes son expertos, le dijo el Papa, líderes y profesionales de diferentes partes del mundo que trabajan en campos distintos con una variedad de conocimientos, experiencias y visiones. A pesar de esta diversidad, todos están profundamente comprometidos con la transformación ecológica, social y económica del mundo. Con esta primera edición han cumplido el deseo expresado por León en su carta encíclica Magnifica Humanitas, donde, como él mismo les mencionó su texto, están entablando un diálogo con todos los hombres y mujeres de nuestro tiempo, con quienes compartimos los acontecimientos, preguntas y aspiraciones de la humanidad. Junto con ellos buscamos identificar nuevos caminos para el bien común y para promover una vida digna para todos. En su discurso, el Papa mencionó siempre su encíclica cuando les afirmó que vivimos en una época de importante ceguera espiritual y cultural, donde, como se menciona en la Magnifica Humanitas, el falso pragmatismo nos insta a cortar las raíces de nuestra historia, como si fuera posible inaugurar una especie de nueva creación desprendida del pasado. Incluso aquellos que citan importantes principios morales pueden caer en este nihilismo histórico, creyendo erróneamente que las atrocidades del siglo XX nunca podrán volver a ocurrir.
0: El Papa León presidió este 18 de junio la misa fúnebre del cardenal Camilo Ruini en la Basílica de San Pedro, donde lo recordó como un pastor sabio, humilde y comprometido con el servicio a la Iglesia. Durante la homilía, el Santo Padre destacó la trayectoria del cardenal Ruini, quien fue vicario general para la diócesis de Roma y presidente de la Conferencia Episcopal Italiana durante más de una década. Resaltó especialmente su impulso al proyecto cultural, su contribución al diálogo entre la Iglesia y la sociedad italiana y su papel en la implementación del sínodo diocesano en Roma. León XIV subrayó también que la vida del cardenal estuvo marcada por una profunda fe, alimentada por la oración constante y por una respuesta fiel a la caridad de Dios. Señaló que Ruini dedicó toda su existencia al bien de las comunidades cristianas y al acompañamiento de los fieles en momentos de cambio y desafío. El Papa también evocó la influencia que ejercieron sobre él figuras como Pablo VI y San Juan Pablo II, destacando que aprendió de este último el valor de la unidad de vida entre fe y acción pastoral. En la parte final de su mensaje, León XIV recordó el lema episcopal de Ruini, la verdad nos hará libres, y afirmó que sigue siendo una referencia vigente en una época marcada por

0: incertidumbre, el relativismo y las visiones cambiantes de la realidad. Según el pontífice, la verdad y el bien constituyen el camino hacia la unidad, la paz y la plenitud humana. La celebración contó con una amplia participación de fieles y autoridades eclesiásticas que acompañaron el último adiós al cardenal italiano, fallecido a los 95 años. Ayer el Papa recibió en audiencia a los miembros de la ROACO, el organismo que reúne las obras de ayuda a las iglesias orientales católicas, y los instó a reflexionar sobre las consecuencias a largo plazo de los conflictos. Consecuencias que desde el trabajo precario hasta la sanidad insuficiente devoran la esperanza e impiden la construcción del futuro, favoreciendo la emigración de tantos hermanos y hermanas nuestros en la fe, especialmente en Oriente Medio. Nos amplía la información Joan Pacheco.
1: León XIV lanza un llamamiento a reflexionar sobre las consecuencias de la guerra y de la precariedad y a prevenirlas con inteligencia y responsabilidad por los dramas a largo plazo que generan en las poblaciones afectadas, trayendo miedo e inseguridad. Trabajo precario, salarios discontinuos, sanidad a trompicones e instrucciones provisional devoran la esperanza e impiden la construcción del futuro, favoreciendo la migración de tantos hermanos y hermanas nuestros en la fe, especialmente en Oriente Medio. Lo hace al encontrarse la mañana del 18 de junio con los miembros de la ROACO, el organismo que reúne las obras de ayuda a las iglesias orientales católicas, al término de la Asamblea Plenaria Anual. El pontífice, en su discurso, mira el centenar de líderes y operadores de asociaciones y entes caritativos y de ayuda y piensa en el servicio silencioso y benéfico que realizan y en los tantos benefactores que a través de ustedes destinan recursos a quien tiene necesidad. Dice, no puedo no pensar en cuánto dinero en esta oscura coyuntura histórica es desperdiciado para matar, tirado a la basura por tantos que fomentan las guerras. Mientras ustedes abren vías de esperanza, subraya el Papa, ellos encierran a los pueblos en el miedo. Mientras ustedes construyen futuro, ellos destruyen el presente. ¿Cómo no pensar en la dolorosa hemorragia de los cristianos orientales de sus territorios propios, causado ante todo por la guerra, que, lo reitero, no resuelve problemas, sino que crea tragedias, tragedias a menudo dejadas caer en el olvido general? Hija de la guerra, denuncia, es la precariedad que continúa desangrando sobre todo a las iglesias orientales, una precariedad que asfixia las posibilidades de desarrollo y recae siempre sobre la piel de los más pobres.
0: El Papa León XIV ha autorizado este 18 de junio la promulgación de decretos relativos a causas para la canonización y beatificación, luego de la audiencia concedida al prefecto del Dicasterio para las Causas de los Santos, el cardenal Marcelo Semeraro. 20 españoles serán beatificados, los sacerdotes diocesanos asesinados por odio a la fe, Juan Torres Torres, junto a 19 compañeros martirizados en contextos de persecución en 1936. Nos informa Joan Pacheco.
1: Entre los decretos figura el martirio de los españoles siervos de Dios Juan Torres Torres y 19 compañeros sacerdotes diocesanos asesinados entre agosto y septiembre de 1936 por odio a la fe en el territorio de la diócesis de Ibiza. También las virtudes heroicas de la sierva de Dios Clara Andreu Malferi, nombre de nacimiento Bárbara Onofria, monja profesa del monasterio Girolamino de San Bartolomé de Inca. También el decreto de las virtudes heroicas del siervo de Dios Julio María de Lombarde, sacerdote profeso de la Congregación de los Misioneros de la Sagrada Familia y fundador de la Congregación de las Hijas del Corazón Inmaculado de María, de la Congregación de los Misioneros de Nuestra Señora del Santísimo Sacramento y de la Congregación de las Hermanas de Nuestra Señora del Santísimo Sacramento. Las virtudes heroicas de la sierva de Dios María Teresa Talón, nombre de nacimiento Julia Teresa, fundadora de la Congregación de las Visitadoras Parroquiales de María Inmaculada de los Estados Unidos. También las virtudes heroicas de la sierva de Dios María Agnese Trivioli, religiosa profesa y fundadora de la Congregación de las Hermanas Pías Obreras de San José en Italia. Y las virtudes heroicas

0: de la sierva de Dios María Petra Giordano, monja profesa de la Orden de los Predicadores de Nápoles en Italia.
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5: Tras finalizar su viaje apostólico a España el pasado sábado 12 de junio, el Papa León XIV retomó el domingo su agenda ordinaria en el Vaticano. Durante el rezo del Ángelus en la Plaza de San Pedro, León XIV hizo balance de su reciente visita a España y agradeció la acogida recibida durante un viaje que movilizó a miles de fieles.
6: Exprimo, anzitutto, la mia gratitudine al Signore per il viaggio apostolico che mi ha concesso di compiere in Spagna.
0: Expreso mi gratitud al Señor por el viaje apostólico que me ha permitido realizar a España. Agradezco al pueblo español que me ha acogido con gran entusiasmo y devoción, y de manera especial a su majestad el Rey. Mi agradecimiento afectuoso va igualmente a los obispos, a las comunidades que he visitado y a toda la iglesia que está en España.
6: Tutte le comunità che ho visitato e l'intera chiesa che è in Spagna. Che Dios bendiga siempre a España.
5: En su reflexión dominical, el pontífice centró su mensaje en la mirada compasiva de Jesús hacia la humanidad. León XIV recordó que Cristo sigue contemplando las heridas de nuestro tiempo, los conflictos armados, la fragilidad de las familias y la falta de esperanza que afecta especialmente a los jóvenes.
0: Ve las heridas de las guerras y el vacío del consumismo. Ve rostros reducidos a máscaras, familias rotas por el mal y jóvenes ilusionados por falsos ideales. Jesús ve y ama. Ama y sufre por nosotros, con nosotros. Su compasión expresa no solo cercanía fraterna, sino voluntad de redención.
5: También el lunes el pontífice recibió participantes del primer congreso de fieles Silo Malancares, residentes en Europa. León XIV elogió la vitalidad de esta iglesia oriental, heredera de una larga tradición cristiana en la India, y animó a conservar sus riquezas espirituales y culturales. El miércoles fue la jornada más intensa de la semana. Antes de la audiencia general, el Papa recibió a 40 representantes de CEPROME Latinoamérica, una institución dedicada desde hace una década a la prevención de abusos y a la promoción de entornos seguros dentro de la Iglesia. Ante profesionales religiosos y laicos comprometidos con esta misión, el pontífice reafirmó que la protección de los menores y de las personas vulnerables es una responsabilidad que implica a toda la comunidad eclesial. Durante la audiencia general en la Plaza de San Pedro, León XIV volvió a mirar a la actualidad internacional. Expresó satisfacción por el acuerdo alcanzado entre Estados Unidos e Irán, fruto de un largo proceso de negociación.
2: Hasta aquí, amigos oyentes, nuestro informativo en lengua española. Gracias una vez más por haber estado con nosotros.
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10: Y este es el momento de volver con lo que fue la agenda informativa de este día. Aquí las opiniones, las entrevistas, las informaciones.

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Hola amigos de Radio Fe y Alegría, les saluda Payo Oliva en este programa de 11:30 a 12:30 de la mañana, de lunes a viernes. Como creyente todos los días rezamos para que el Paraguay tenga lo que necesita. Sin embargo, como creyente también estamos convencidos de que no basta con rezar. Además de rezar, tenemos que comprometernos, unirnos, organizarnos, luchar para que el Paraguay tenga salud, justicia, educación, seguridad, reforma agraria integral y un trabajo digno para todos. Y este programa quiere dar testimonio de nuestro compromiso.

0: queridos amigos, queridas amigas, vecinas y vecinos de esta nuestra hermosa Asunción, y hoy peligrosa con esta lluvia más que nunca. Nos cuesta movernos, nos cuesta en este momento hacer uso de nuestros espacios públicos para llegar hasta nuestro trabajo, hasta inclusive para ir a hacer una compra, porque realmente la desidia de las autoridades del municipio es imperdonable, imperdonable. Así que tenemos la oportunidad en las próximas elecciones municipales de demostrarlo, demostrarlo como vecina, como vecino, como ciudadana, ciudadano, de que estamos hartos de este estado en el que están nuestras ciudades. Por eso estamos con mucha esperanza de que esa responsabilidad que muchas ciudadanas y ciudadanos han resuelto en poner el cuerpo, y es el caso de nuestra invitada el día de hoy. El día de hoy nuestro programa de nuestro querido, recordado y siempre presente Pati Oliva. Tenemos esa mirada de esperanza de que es posible, como nos decía Pati Oliva, venceremos. Soy Rosy Rolón y vamos a estar acompañándoles a ustedes hasta las 12:30. Así que quédense y escuchen, compartan con nosotros, si quieren tienen los números de la radio también para compartir. Hoy es el día del árbol, justamente el día del árbol. ¿Y cómo está nuestra ciudad y los parques de nuestra ciudad? Los están siendo todo talado, tirado abajo. Bueno, tenemos la esperanza de que hay muchas organizaciones que unidos están luchando por ello. Por eso hoy tenemos como invitados a dos ciudadanos realmente que nos dan muchísima esperanza, nos dan la motivación para esa lucha, esa organización, y como nos decía Paí, venceremos. Está con nosotros, ya me avisa Jorge, que desde los estudios, hoy estamos haciendo vía telemática nuestro programa. Ya está con nosotros nuestra primera invitada, la ingeniera Gladys Canese. La ingeniera Gladys Canese, ella es ingeniera informática, fue una activista primordial en las denuncias en contra de los fraudes electorales, contra del manejo de las urnas electrónicas. Bueno, hoy la tenemos a ella como invitada porque es candidata a concejala de la ciudad de Asunción. Muy buenos días, Gladys. Muchísimas gracias por responder a la llamada aquí de nuestro programa Río de Palabras. Adelante, Gladys.
1: Muy buenos días a toda tu audiencia, en especial a vos, Rosy, por invitarnos y así poder transmitir los ejes prioritarios que tenemos para Asunción.
0: Gladys, estamos diciendo de que estamos muy muy motivados, muy contentos, porque personas como vos, Gladys, que te conocemos siempre luchando por los derechos de la ciudadana, el ciudadano, están poniendo realmente ahora el cuerpo en las próximas elecciones. Gladys, comentarle un poco a nuestra audiencia cuál es el proyecto que vos presentás, ya que sabemos por tu caminar como ciudadana que realmente luchás por los derechos de las y los compatriotas.
1: Sí, muy importante lo que estás comentando.

0: importante porque nosotros queremos aumentar el poder ciudadano. Lo primero es el eje de comisiones vecinales. La democracia tiene que ser participativa, las mujeres tienen que tener su protagonismo y el presupuesto tiene que venir directamente a la comisión vecinal. También nosotros queremos la asunción verde y sostenible, que es algo que estabas comentando. La ciudad esponja que quita un bienestar animal. En Asunción también podemos tener huertas municipales y urbanas, ¿verdad? Y queremos dar incentivos al reciclador. Eso es lo común que recicla. También tenemos ejes que hablan de la movilidad eléctrica y moderna, transporte público eléctrico, queremos que se use más la electricidad y la transparencia, que es mi punto fuerte. Lo que idealmente queremos es que la tecnología se use a favor de la transparencia, que la gente tenga todos los balances al día, que pueda reclamar, que existen audiencias públicas, que el defensor municipal funcione. Ese es un punto que nosotros estamos reivindicando, porque ahora mismo la gente ni conoce la figura, las funciones, el presupuesto y todo lo que puede defenderle al ciudadano. Y también hay algo muy importante, muchísimos de mis compañeros y compañeras están viviendo en Central o hacia el interior, porque Asunción no ofrece vivienda. Y eso para nosotros es muy importante. Sandro, tenemos un pequeño eco en la, pero espero que la gente nos pueda entender, nos pueda entender bien.
1: Gladys, sería entonces una propuesta maravillosa esa de que los jóvenes, por ejemplo, que forman su, que están comenzando a formar su vida profesional, sus hogares, tengan una respuesta, Gladys, de qué manera eso podrían ayudar ahí, o sea, proponer, porque es lo que hacen los concejales, ¿verdad? Proponer las leyes de que eso sea posible, Gladys, si no explicar.
0: Sí, hay muchas ordenanzas que podemos hacer, pero tenemos que ser conscientes de que tiene que estar acompañado por una ley y eso también nosotros queremos impulsar. Sabemos de que los impuestos sí, como colegiado podemos nosotros modificar un poco porque el centro histórico, por ejemplo, está muy despoblado y es abandonado. Y la municipalidad debería tener ahí un protagonismo distinto, debería de usar las casas históricas no solamente para viviendas, sino que la gente conozca ahí la historia. Y todo eso ya propusieron anteriormente, pero no se pudo llevar a cabo porque no se llegó a la cantidad de concejales, ¿verdad? Entonces, y la gente también que ahora no tiene vivienda, debería de tener la posibilidad de tener viviendas y eso también se podría ocupar la municipalidad, como se hizo en la zona de la costanera. Pero hay que hacer una forma que le beneficie y no le perjudique en su ámbito laboral y no expulsarle a los asuncionos, ¿verdad? Esa es la idea.
1: Digamos, esa experiencia de que desde la municipalidad, conjuntamente con algún ministerio, logre, pueda hacer ese, digamos que ese, un proyecto que fue real. Vimos en la Chacarita que eso fue la Chaca, recuerdo ese proyecto que comenzó en el gobierno del intendente que estaba cuando Lugo estaba como presidente estaba el Fernando Lugo, y luego continuó cuando estaba Mario Ferreira como intendente. Y fue posible, Gladys, esos proyectos deben estar durmiendo ahí bien escondido en la última gaveta de quienes ahora están en la municipalidad.

0: Y nosotros no queremos que la gente sea expulsada. Nosotros queremos que la municipalidad le apoye a la gente y que sea como una garantía para todos. Y también repoblar Asunción significa que va a descongestionarse el tema del tráfico y del transporte. Porque ahora mismo nosotros vemos de que todos los días hay un tráfico de Central a Asunción, porque en Asunción hay mucho empleo. Y la gente trabaja en Asunción, en los ministerios y demás, pero duerme en Central. Entonces, si logramos que las personas que migraron a Asunción tengan una vivienda digna acá, en su origen, vamos a mejorar muchos temas relacionados que no se están entendiendo, porque aparte que el transporte eléctrico para nosotros no es algo ilusorio, porque hay ciudades hermanas que pueden donarnos sus vehículos eléctricos, tranvías, trolebuses. Ellos tienen 5 a 10 años nomás de uso. Nosotros hicimos un estudio y conocemos casos de éxito entre ciudades hermanas, como nosotros tenemos todos esos convenios ya, que se logró hacer esa donación. O sea que ahí el problema es que no hay un negociado posible, porque como es donación, como podríamos lograr una donación por las averiguaciones que estuvimos haciendo, pues tenemos asesores nosotros en nuestro equipo, entonces no están muy interesados algunas personas que le interesa más el negocio. Y esa es la otra ventaja que van a tener con la lista 3. Muchos. Todos los candidatos concejales de la lista 3, unidos por Asunción, somos personas que nos van a poder reclamar que no vamos a comprar el voto. Somos personas que nos vamos a deber a la ciudadanía y también vamos a ser personas que vamos a aumentar el poder ciudadano. Le vamos a dar más participación, audiencias públicas, referéndum, para que se decidan proyectos realmente necesitados en el barrio. Porque estamos viendo que se gastan en proyectos que de repente son hermosos. Por ejemplo, acá en mi barrio, Carlos Antonio López, se hizo algo muy lindo. Se mejoró toda la parte de la avenida Carlos Antonio López. Pero no estaba tan mal la avenida Carlos Antonio López y no se hizo otra vez el tema que es más importante, que es el desagüe fluvial o obras que tengan un impacto a largo plazo. Se hizo algo visual, algo a la vista, para la vista. Y se sacó y se colocó otra vez algo que no estaba tan mal. Entonces, por eso, la participación y el acompañamiento de la gente, la gente que vive en el barrio es importante, para que esas obras no solamente sean lindos a la vista por un buen tiempo, sino que sean algo que dure 50, 60 años útiles. ¿Por qué tenemos que nosotros siempre tener obras muy efímeras, que son lindas en su momento y después, y con mucho gasto, con mucha sobrefacturación, sin rendición de cuentas adecuadas? Entonces, esa es la diferencia que queremos realizar, aumentar el poder ciudadano y que tengamos personas que a nosotros sí nos puedan reclamar, sí nos puedan indicar y sí puedan tener acceso. Imagínense que casi nadie tiene conocimiento de que existe un defensor municipal que está para proteger los intereses del ciudadano. Y esos intereses ciudadanos ahora mismo no son protegidos. 30 millones gana esa persona y es totalmente desconocida. Y el vice defensor gana 25 millones y tiene 100 personas a su cargo y ahora son pasapapeles, como me dijeron algunos, ¿verdad? No hacen su trabajo, no hacen su labor de defender a la ciudadanía.
1: Es que no existe luego, esto lo digo yo, es mi opinión, no existe la más mínima voluntad política del grupo político que ahora tiene todo el poder en sus manos, porque vemos que tienen el poder en ambas cámaras, tienen el poder en el poder judicial, valga la redundancia. Todo se maneja desde un quincho o desde la ANR. Esa es la verdad, esa es mi opinión personal, Gladys. Pero qué buen dato. Entonces tenemos un defensor municipal con su vice que están recibiendo jugosos salarios, Gladys. Pero qué desidia y también Gracias.

0: a este descubrimiento, digamos, podemos hacer un programa exigiendo que esa oficina funcione. Y obvio, si en estas próximas elecciones, ya sea Unidos por Asunción, el que de la lista 3 llegan al poder, pero por supuesto que eso va a comenzar a correr realmente como debe funcionar una oficina donde se defienda los derechos de la ciudadanía, Gladys.
1: Así mismo es, pero te quiero comentar algo, me gustaría, yo soy opción 22, pero todas las opciones son increíbles, las personas que formamos la lista somos personas que tenemos un historial, una trayectoria, pero para mí lo más importante de resaltar es que hay muchas cuestiones que la gente y la ciudadanía no saben y que no funcionan porque los que llegan a la concejalía están interesados en otro, en negocios. Hay que entender de que el ciudadano tiene que tener poder y eso no es que le convenga a la gente que es electa. Lo que les conviene es dar todo como favor de repente y eso no es bueno para la ciudad. Nosotros, yo todo lo contrario, yo me voy a exponer a que a mí me puedan exigir, pero vamos a darle ese poder ciudadano, le vamos a dar ese poder de decidir qué hacer, qué no hacer, y eso está en la ordenanza. Hay ordenanzas de hace más de 30 años, justamente mi papá, Ricardo Canese, cuando fue concejal, hizo una ordenanza en donde le daba un poder muy grande a las comisiones vecinales con un presupuesto directo. Pero eso, por ejemplo, no se está aplicando. No se está aplicando ahora. Y eso, por ejemplo, tenemos que volver a reencauzar. Pero también a mí me llama mucho la atención, yo hago muchos videos sobre estos ejes y qué responsabilidades tienen los concejales, y esos son los que menos miran. De repente, cuando hago un video un poco polémico en mis redes, yo estoy como Gladys Canese en todas las redes, ahí sí miran más y tiene 100.000 vistas y muchísimo me gusta. Pero al hablar a veces de los ejes programáticos, no tanto. Yo le pediría un poco a los ciudadanos que miren un poco esos videos y se van a enterar de las funciones, los concejales y los ejes.
0: Pero muy bien, Gladys, veo que hay una invitación para que nos podamos ya encontrar, conversar sobre ello. Si le decís a nuestra audiencia dónde podemos encontrarnos próximamente, creo que la próxima semana es este encuentro con Gladys y los amigos, las vecinas, los vecinos, para poder apoyar juntos a Gladys Canese a la concejalía de Asunción.
1: Te comento que tenemos visitas permanentes, son un poquitito así pequeños grupitos. Por ejemplo, vamos a tener esta mañana a las 10 de la mañana en el complejo de la Costanera, que justamente ahí estamos encontrando que hay muchos problemas porque ellos están sin título y solamente tienen un pequeño documento de que pueden estar ahí. Y ahí entonces nosotros queremos ver un poco la posibilidad de que tengan el título, porque no es bueno que una persona esté en zozobra, que no pueda tener ninguna forma de justificar después de que es su casa. Y ese tipo de cuestiones nosotros estamos viendo un poco, porque una vez que uno hace una obra, yo creo que hay que hacerla bien completa y darle esa dignidad a la persona. Está bien, ya tiene su vivienda, es un barrio espectacular con todos los servicios, todo lo demás, pero la persona no tiene el título. Entonces eso también vamos a escucharle a los vecinos mañana, si es que no se suspende por la lluvia. Y el lunes tenemos nosotros un pequeño encuentro entre todos, una pequeña cena. Y así, imagínense, hasta el feriado vamos a estar reunidos para hablar un poco de todo esto. Y estamos abocados cada día a acercarnos a la gente, porque lo más importante en realidad es que yo escuche. Me voy enterando, porque cada barrio tiene su necesidad propia, tiene sus propias necesidades.

0: y sus propios problemas. Entonces hay que personalizar eso. Y desde la Junta Municipal es impresionante todo lo que se puede hacer. El problema muchas veces es que no conocemos la Constitución y las leyes, porque la municipalidad tiene la posibilidad de apoyar en educación, la parte cultural, la parte de salud, la parte de transporte y todos los aspectos de la vida de un ciudadano. Y eso es lo que para mí está faltando. El Asunceno no tiene ese soporte de la municipalidad. Solamente el tema de cobrar y el impuesto y demás. No ve retribuido su aporte. Y eso es lo que queremos cambiar. Por eso es que la comisión vecinal tiene que tener ese poder mucho mayor que antes tenía y decidir sobre los proyectos, tener el dinero como para ejecutarlos y después entonces la democracia va a funcionar porque sí va a ser participativa y va a haber protagonismo de los barrios y los barrios van a mejorar en todos los aspectos, ¿verdad? Entonces por eso es que queremos que la gente nos invite. Yo les paso el dato de mis páginas de redes, que es la forma que la gente está conectando con nosotros. Gladys.canese es mi usuario y es mi nombre que me identifica en todas las redes. O sea, no uso otro perfil.
1: Gladys con Y. Gladys,
0: Con
1: repetí,
0: Y,
1: non
0: sí.
1: Gladys.
0: Gladys con Y.canese, con una N y una S, para todos los que no conocen todavía. Soy nueva, es la primera vez que me estoy postulando como candidata, es la primera vez, y para mí es una experiencia muy enriquecedora porque la gente está muy interesada en conocer las propuestas.
1: ¿Saben qué pasa, Gladys? Que ya te conocemos como una compañera de la calle ahí enfrente de, en las elecciones anteriores, en la calle ahí plantada exigiendo que se pueda verificar bien los datos de las elecciones, voto a voto. Entonces, por eso es esa respuesta. Gladys, entonces quedamos así con los encuentros con la ciudadanía. Pueden seguirla a Gladys Canese por las redes, Gladys con Y punto Canese, CANESE. Y en las votaciones el día D, ella está en la lista 3, opción 22. ¿Es así, Gladys?
0: Así mismo, son dos patitos, yo siempre digo. Pues muy, la opción me encantó, ¿verdad? Que me asignaron quedé con la 22 al final. Y la verdad es de que a mí me llena de orgullo poder ser candidata porque tengo cuatro hijos, me dediqué mucho a mi parte profesional y este es como algo que tenía pendiente, dejar un legado, dejar algo ahora que ya soy una persona un poco más madura, que ya pasé por muchas experiencias de gestión administrativa, de educadora. Entonces es el momento que quiero aportar lo mejor de mí. Entonces, eso es lo que espero. Y dar también un lugar a las mujeres. También demostrar que pues, somos
1: Importantísimo.
0: capaces y tener un espacio.
1: Importantísimo, Gladys. Realmente, como dice en la Biblia, al fruto se lo con al árbol se lo conoce por los frutos. Pues Gladys nos ha demostrado que es una mujer valiente, ha representado a todas y a todos, a cada una y a cada uno de los ciudadanos que nos hemos ido a exigir, porque no hemos visto el resultado de nuestros votos, de ese día en que uno como ciudadano se siente responsable de que es posible hacer un cambio, ir, presentarse, votar, reunirse en las asociaciones de vecinos, en las organizaciones ciudadanas. Y bueno, qué mejor opción que entonces Gladys, que está en la lista 3, opción 22. Y este lunes, el próximo lunes,

0: a las 19 horas encontrarnos con todas las amigas y los amigos de esta lista y de Gladys en especial, por Gladys y con nuestra compañera Gladys Canese. Gladys, ¿dónde es que va a ser este lunes? ¿Qué hora?
1: A las 19 horas vamos a tener una pequeña cena que pueden ponerse en contacto por medio de las redes. En La Chulada se llama. Es feriado, pero queremos aprovechar ese día. General Santos 858.
0: En General Santos 858. 8:58. Bueno, entonces es un encuentro realmente imperdible el próximo lunes con la compañera Gladys Canese, candidata a concejala. Como decía el Papa Francisco, la gloriosa mujer paraguaya y valiente. Muchísimas gracias, Gladys. Vamos a estar de vuelta con todas las candidatas. Queremos hacer un programa ahí desde la radio con las candidatas y los candidatos de la lista 3 de Gladys. ¿Está bien?
1: Me encanta, porque como te dije, muchas mujeres, hay 9 con una trayectoria impresionante, y también caballeros que tienen también una trayectoria muy buena.
0: Muchísimas gracias por este tiempo, Gladys. Mucho trabajo por delante y a seguir. Tienen todo nuestro apoyo desde el programa Río de Palabras. Hasta pronto. Nos vemos muy pronto, Gladys Canese.
1: Muchísimas gracias a ustedes también y la audiencia. Un saludo muy grande.
0: Pronto estuvimos aquí con una compañera, compatriota, Gladys Canese, y nos vamos ya a nuestro siguiente entrevistado. Así como les estábamos comentando, la ciudad se puede lograr ese proyecto que había nacido aquel 92 cuando fue el doctor Carlos Filizola fue intendente, esa ciudad que soñábamos, ese proyecto maravilloso que vimos que fue un inicio de las comisiones vecinales, el proyecto de la chaca. Vimos que cuando la ciudad organizada realmente tiene poder, se ven los resultados de una ciudad mejor, una ciudadanía más unida, y ese es nuestro objetivo, como nos decía siempre país. Organícense y a la acción. De otro modo, no tenemos resultados. Realmente, hace poco ya lo tenemos a nuestro entrevistado Vladimir. Muy buenos días, Vladimir Velázquez. ¿Cómo estás? Un inmenso abrazo, porque realmente estábamos hablando de lo que la ciudadanía, lo que tenemos haciendo un día como hoy, Vladimir. Las lluvias, las calles hechas un desastre, los desagües que no funcionan o no existen. Por eso es tan importante, Vladimir, conversar contigo. Vos sos un joven ciudadano que está realmente organizándose y tratando de organizar a nuestra ciudad. Danos buena nueva a todas nuestras oyentes y nuestros oyentes de qué manera las organizaciones sociales están tejiendo una red fuerte para que podamos cambiar todo esto, Vladimir. Bienvenido a Río de Palabras. Adelante.

0: Adelante, Vladimir.
1: Muy buen día. A todos, todas, un saludo a la audiencia. Estoy muy contento de estar con ustedes. Bueno, muchísimas gracias por esta introducción. Entiendo que, bueno, se trata de que podamos compartir este proceso que estamos protagonizando algunas organizaciones ciudadanas. Y creo, Rosy, que mencionaste muy bien, ya no es necesario decir que vivimos en una ciudad, en ciudades realmente, en Paraguay, que no nos ofrecen la calidad de vida que nos merecemos como ciudadanos y ciudadanas. Y lo peor de todo es que esto está empeorando, ¿no? Antes que mejorando. Entonces, varias organizaciones desde hace mucho tiempo, pero en estos últimos años, mucho más, están no solamente reactivándose, ¿sí? ¿Hola?
0: Sí, adelante, adelante. Te estamos escuchando.
1: Ah, perdón. No, es decir que a raíz un poco el deterioro de las condiciones de vida en la ciudad, varias organizaciones se están reactivando, pero por sobre todo están emergiendo nuevas organizaciones, ¿no? Pero también nos estamos dando cuenta desde las propias prácticas, hay un ruido ahí en el fondo. ¿Hola?
0: Sí, te escuchamos. Es que estamos haciendo vía telefónica hoy nuestra comunicación. Debe ser nada más que pequeña interferencia, pero en la radio sale perfecto. Adelante.
1: Excelente, entonces, perdón. Bueno, entonces, varias organizaciones se están movilizando en torno a las estaciones de servicio que se van construyendo o instalando sin violando las normativas, en torno a la mala calidad de los servicios, en torno al derrumbe o a la extinción de áreas verdes públicas, en torno a la falta de los equipamientos, en torno a la inseguridad. O sea, en distintos lugares de la ciudad, pero también en distintos temas, estamos viendo una activación de distintas formas de organización. Lo que pasa está en que venimos conversando entre referentes de estas organizaciones ya desde hace rato y nos estamos dando cuenta que si bien estamos intentando hacer lo que podemos en torno a los temas que nos aquejan, no estamos teniendo una mirada de conjunto de la ciudad y tampoco estamos pudiendo tener la musculatura política suficiente para tener mayor incidencia, ¿verdad? Porque los problemas que yo vivo en mi barrio o los problemas que tienen que ver con inseguridad o lo que fuere, tienen causas de fondo que requieren una actuación mucho más estratégica y mucho más decidida por parte de la ciudadanía. Y bueno, no estamos inventando nada nuevo, la unión hace la fuerza, ¿verdad? Entonces lo que estamos haciendo es constituyendo una red ciudadana por el derecho a la ciudad. Y esta no es una red más, no nos interesa una personería jurídica, no, lo que nos interesa es una plataforma de articulación que nos permita sumar esfuerzo y por sobre todo actuar en aquellos temas comunes, en las causas estructurales de todos estos problemas y en aquellas metas de incidencia que son claves, porque si no se atienden las causas, los problemas van a seguir siguiendo, no podemos seguir apagando incendios todo el tiempo, entonces hay que empezar a movilizarse. Esto no sustituye la acción que cada organización está haciendo y lo que queremos que la red nos ayude a atender a aquellos temas más generales, ¿no? Que solas no podemos. ¿Y cuáles son estas organizaciones? 14 organizaciones ya decidieron impulsar esto y son Asociación Amigos del Parque Caballero, Asunción Causa Nacional, Centro Paraguayo de Estudios Sociológicos, Colectivo Guará, Federación de Entidades Vecinalistas del Paraguay, Organización de Pasajeros del Área Metropolitana de Asunción, OPAMA, Salvemos el Parque Guazú, Unión de Bosques.

0: Asuncenos, Vecinos de Trinidad Unidos, Asamblea Ciudadana Asuncena, Plataforma Social de Derechos Humanos, Memoria y Democracia, Asociación Amigos del Parque Carlos Antonio López, Amigos del Jardín Botánico de Asunción, Red Agroecológica. Son 14 organizaciones, cada una de ellas con sus características, con sus historias, sus trayectorias, sus biografías, algunas con años y años de actuación, otras muy, muy recientes, muy heterogéneas y también en los temas, aunque hay algunos elementos comunes. Y estamos intentando articular esfuerzos para poder constituir esta red por el derecho a la ciudad. Y acá, con esto me callo, cuando decimos el derecho a la ciudad, estamos asumiendo, acuñando, adoptando un concepto que no es, no sé si no es nuevo, pero al menos no lo usamos mucho todavía, ¿verdad? Y esperemos que a partir de ahora lo empecemos a usar. Tenemos derecho a una ciudad. Y una ciudad pensada como bien público, ¿no? Una ciudad como un espacio donde vivimos y donde gozamos de otros derechos, de todos los derechos. Una ciudad que nos ofrece la posibilidad de ser personas dignas y de que podamos ejercer los distintos derechos, seamos niños, personas de la tercera edad, personas con discapacidad, independientemente de nuestra situación socioeconómica, ¿no? La ciudad protege y promueve nuestra dignidad humana un poco. El derecho a la ciudad es eso, ¿no? Y por sobre todo es el derecho ciudadano de incidir en la ciudad que queremos. Esta ciudad que se está consolidando no es la ciudad que queremos, pero nos dimos cuenta que no es suficiente decirlo. Evidentemente acá hay que hacer una pulseada desde la ciudadanía, no con una, con los actores, particularmente con las autoridades de turno, para que se tomen las medidas que se tienen que tomar, de modo que las causas de esto, de los problemas que estamos viviendo y sufriendo puedan resolverse una buena vez, ¿verdad? Sabiendo que hay algunas cuestiones que se pueden resolver en el corto plazo y hay otras que van a llevar mucho más tiempo.
1: Mira, cuando decís, Vladimir, el derecho que tiene cada vecina y vecino de la ciudad a ese disfrute de ese bien público, nos han demostrado los vecinos de Trinidad Unidos de que juntos estuvieron luchando por un espacio donde a una cuadra de vuelta iban a poner una estación de servicio y en cada cuadra, en esa misma, en ese mismo espacio ciudadano, digamos que es el barrio, se estaban poniendo estaciones de servicio y unidos y con la lucha lograron detener eso, Vladimir. Eso es un aliciente, pero muy importante, Vladimir.
0: Es así mismo, estas organizaciones que mencioné y aquellas que están, por ejemplo, luchando contra las estaciones de servicio, están logrando victorias, pequeñas, grandes victorias, ¿no? Y esas pequeñas, grandes victorias son evidencia de que se pueden detener los mamarrachos y las violaciones de las leyes, porque realmente ya se perdió todo tipo de pudor en violar la ley. Así que sí, las organizaciones están. Hay veces, no siempre logramos lo que nos proponemos, hay veces también estamos acumulando frustraciones, no sé si fracasos, pero frustraciones porque lamentablemente las cosas igualmente suceden, pero sí hay victorias grandes, pequeñas grandes victorias. Y creo que eso es importante. Y si unimos esfuerzos, mucho más. Acá de lo que se trata es que también podamos no solamente mirar el barrio, no solamente mirar un problema en particular, como la proliferación de estaciones de servicio, sino mirar también la ciudad en su conjunto, ¿no? Y ahí tenemos toda una tarea que hacer como ciudadanía y como organizaciones ciudadanas en primera instancia. De bueno, tenemos que empezar a mirar la ciudad en su conjunto y hacer interlocutores para, bueno, controlar e incidir en que se tomen las decisiones apropiadas para el desarrollo de la ciudad, ¿verdad? ¿Qué va a pasar? con

0: Asunción que se está despoblando, ¿no? Asunción pierde población. ¿Qué va a pasar con el centro histórico, que es un patrimonio de todos los asuncenos y de todo el país? ¿Qué va a pasar de nuestros arroyos? ¿Qué va a pasar del servicio de transporte público? O sea, hay preguntas que tienen que ver con el funcionamiento general de la ciudad que a veces nos exceden y nosotros que estamos viendo los problemas muy concretos del barrio apenas tenemos tiempo para eso y bueno, ya no nos da el cuero, como se dice, atender todo lo demás y bueno, ahí está en ver cómo la red puede ayudar. O veía hoy en el grupal que tenemos como una persona, el miembro de una comisión vecinal, preguntaba sobre algunas cuestiones específicas del plan regulador. Y bueno, y otra persona le contestaba, también está de que la red pueda servir para eso, para que haya ese intercambio de experiencias y de conocimientos, porque una comisión vecinal aquí o una organización ciudadana allá pudo haber ya acumulado suficiente conocimiento sobre un tema o puede tener personas que puedan estar preparadas para tal o cual asunto. Y bueno, la otra comisión esté comenzando con el mismo tema y bueno, necesita. Entonces, es una manera también de ir generando colaboraciones mutuas, ¿no? Y por sobre todo también construir ciudadanía, porque nosotros tenemos que ser conscientes de que muchas veces hay contradicciones en la vida, ¿no? Estamos 4 o 5 años plagueándonos por el servicio de transporte público, el agua servida. Pero en el momento de elegir tomamos determinadas elecciones, ¿verdad? Entonces, como que llega el momento que también como ciudadanía tenemos que hacer autocrítica y empezar a evaluar a los gobernantes en función de su acción concreta, ¿verdad? Y no tanto en función de otras cosas, ¿verdad?
1: Total, Vladimir, desde mi punto de vista, es un constantemente me pregunto eso después de cada elección, ¿verdad? ¿Qué es lo que nos falta como personas para tener esa, digamos que ese coraje de decirles basta para realmente interpelar a las autoridades, Vladimir? Y veo que este espacio conjunto de varias organizaciones puede ser un espacio donde el ciudadano se sienta más en una red de seguridad, de manera a sentirse con el derecho que de hecho lo tiene de decirle basta a esas autoridades que solamente nos dan palos, Vladimir.
0: Sí, así mismo. Y de hecho nosotros ahora estamos en un proceso de constitución, ¿verdad? Venimos conversando, vamos a estar conversando en estos días y vamos a estar organizando por una parte un evento de presentación pública en las próximas semanas, les vamos a estar contando a la radio, pero también estamos queriendo organizar algunas actividades, una de ellas un poco de diálogo con los candidatos y candidatas. Pero no para escucharles solamente, lo que queremos es que nos escuchen a las organizaciones ciudadanas y realmente tener un diálogo y por sobre todo instalar en la agenda pública, bueno, que hay un esfuerzo como este que es novedoso, porque acá cuando hablamos de la red por el derecho a la ciudad, estamos hablando no solamente de vecinos, vecinas, comisiones vecinales, acciones vinculadas a barrios o a espacios públicos, también estamos hablando de los derechos de las mujeres, los derechos de las personas con discapacidad, los derechos de las personas de la tercera edad. O sea, estamos hablando de colectivos que vienen desde hace varios años atrás, bajo otros paraguas, luchando para la inclusión. Y bueno, decime vos si no es cuál es el mejor lugar para medir la inclusión o la exclusión, y en la ciudad. Ahí podemos ver si las personas de la tercera edad pueden salir a caminar tranquilamente, o si el servicio de transporte público es inclusivo, o si existe un equipamiento público seguro con distintas actividades para distintos sectores de la sociedad que puedan encontrar ahí una serie de condiciones para hacer actividades o ejercer varios derechos y no tener que irse a un lugar privado para abrir la billetera y usufructuar algún servicio, ¿no? Y por sobre todo

0: también un lugar que vaya construyendo dignidad, ¿no? Entonces, nosotros creemos que el derecho a la ciudad es también un concepto convocante y articulador de otras grandes luchas. No queremos que se convierta en un paraguas general, no, queremos que se convierta en uno de los lugares de encuentro de distintas luchas sociales también. Estamos hablando de un país que ya está en buena medida urbanizado, a diferencia de 20, 30 años atrás, donde teníamos la impronta rural muy fuerte, que hoy sigue siendo parte de nuestra identidad, pero hoy la impronta urbana también ya lo es, ¿verdad? Y tenemos que empezar a ocuparnos desde la ciudadanía cómo vamos a vivir en la ciudad en las próximas décadas, nuestros hijos y nuestros nietos y bisnietos, ¿verdad?
1: Totalmente, es imperante que todas las necesidades de las vecinas, los vecinos, ya sean los discapacitados, las personas de la tercera edad, tengan un espacio seguro donde se pueda tener un lugar donde ir a leer, a encontrarse, a hacer algo de actividad física segura, porque así como estamos hoy, apenas salimos en la vereda y nos caemos y nos rompemos. En mi caso, yo me caí en la vereda y estoy recuperándome con fisioterapia y un tratamiento de meses ya, Vladimir. Esa es nuestra realidad hoy día.
0: Asimismo, y bueno, y tenemos que movilizarnos, confiamos mucho en que también los espacios de comunicación, los canales, los periodistas, los comunicadores, pues, van a ser actores clave. Estamos en un momento, en una coyuntura también especial y la tenemos que saber aprovechar, pero también administrar muy bien, de modo que este proceso ciudadano pueda emerger bien y pueda dar pasos certeros y bueno, no nace para un evento, no nace para la foto, nace para que se pueda instalar en Asunción y desde Asunción a otras ciudades un proceso de cambio. Y bueno, venimos diciendo mucho de la importancia de la participación ciudadana y bueno, queremos que la Red por el Derecho a la Ciudad ayude a que bueno, construyamos ciudadanía, construyamos exigibilidad y por sobre todo también capacidad de propuesta y capacidad de acción.
1: Vladimir, este proyecto de esta red, esta red de organizaciones ciudadanas que de esta manera que sea más fuerte, que se vaya fortaleciendo. Este proyecto, ¿cuándo es que van a tener próximamente ese encuentro público, digamos?
0: Nosotros creemos que vamos a estar haciendo algún evento público finales de junio, inicios de julio. Ya.
1: Sí, muy
0: Vamos a estar
1: próximamente.
0: avisando
1: Entonces,
0: próximamente.
1: ustedes lo crean necesario, se comunican con nosotros, conmigo, con la radio, con cualquiera de las compañeras y los compañeros de la radio. Yo creo que este es el momento, Vladimir, realmente a toda disposición con estos proyectos donde el bien público y la ciudadanía organizada descubra y sienta que tienen el poder, Vladimir.
0: Es así, Lucy, te agradezco muchísimo y contamos con ustedes y les vamos a estar informando ya la próxima semana, porque tenemos reuniones el lunes, entonces vamos a tener novedades la próxima semana.
1: Bueno, y como hoy es el Día del Árbol, en la organización donde vos estás trabajando, comentando cortito, en cuántos proyectos ya venían trabajando de recuperar plazas y todo esa Asunción hermosa que tenemos que salvar, ¿verdad, Vladimir?
0: Sí.

0: No, bueno, yo más bien te respondería de la siguiente forma. Yo creo que en estos últimos 2 años, sí, 2 o 3 años máximo, en Asunción en particular, se activó una conciencia y una sensibilidad y una conciencia ciudadana sobre los espacios verdes y sobre los espacios verdes públicos en particular. Y incluso hubo varias movilizaciones históricas, yo diría, en torno a espacios públicos verdes, siendo el caso de San Vicente el más emblemático, ¿no? Recientemente, o en torno al Jardín Botánico Zoológico. Y creo yo que si bien estos esfuerzos todavía necesitan mayor adhesión ciudadana, creo que muestran una gran potencialidad, ¿verdad? No existe un consenso sobre el progreso basado en edificios de hierro y vidrio, ¿no? No hay un consenso ahí. Hay una gran demanda sobre otro tipo de ciudad, ¿verdad? Yo creo que eso es una cuestión muy importante. Pero sí hay que activarla, sí creo que hay que trabajarla porque en el día a día la gente, bueno, tiene que ocuparse de sobrevivir o de resolver sus tareas, ¿no? Entonces, me parece que Asunción tiene una serie de características que todavía pueden aprovecharse en la ciudad de los naranjos y las flores. Pero también una ciudad que ha aprendido mucho sobre cómo encarar la cuestión de lo verde, ¿no? Existen trabajos de técnicos extraordinarios que han propuesto formas de arborización vinculadas con flora nativa. Se ha aprendido mucho acerca de cómo lograr una arborización mucho más adecuada al espacio físico urbano. Acá se necesita, sí, una gran decisión política que nos permita, por sobre todo, poner en condiciones los espacios públicos verdes existentes y ver cómo podemos ampliarlo en los próximos 2 o 3 años.
1: Vladimir, e incluirlos, por ejemplo, una idea, ¿verdad? En los proyectos de las escuelas, que el Ministerio de Educación tenga como parte de la currícula educativa, que de hecho en algunos municipios del interior se ha logrado eso, pero por supuesto porque las autoridades estaban, entendían y participaban de ese mismo proyecto, de verdad, Vladimir.
0: Yo te voy a decir algo más. Mira, un espacio público verde, es un espacio educativo y es también un espacio cultural, ¿verdad? Vos en un espacio público puedes hacer educación, puedes hacer deporte y puedes hacer cultura. No solo llevar cultura, no, sino que la ciudadanía cree y exprese sus culturas en ese espacio. Entonces, para que eso ocurra, vos tenés que tener una mirada en la que vos equipás ese espacio público y lo preparás para que sea usado por la gente para estos fines. Entonces, vos podés acá articular la política educativa, la política cultural, la política deportiva, la política social, la política de la di diferencia, porque en un espacio público podemos encontrarnos diferentes. Y podemos aprender a reconocernos en nuestras diferencias en un espacio público y podemos habituarnos a ver al otro diferente que nos genera incluso desconfianza. Pero empecemos a aprender a vivir juntos. Entonces, yo te diría que la municipalidad tendría que ver todos los espacios públicos como espacios culturales, no como espacios deportivos. Claro, algunos según sus características podrán desarrollar más tal cosa o la otra. Veamos el caso de la Plaza Italia, que tiene un pequeño anfiteatro, ¿no? Y donde se realiza la Feria Agroecológica, que es una iniciativa de la sociedad civil. O sea, los espacios públicos pueden albergar eventos que se convierten con los años en tradiciones. Veamos el caso de la Plaza Herminio Jiménez, que está acá en el barrio Mariscal López, y que por esfuerzo ciudadano en articulación que pudo movilizar al sector privado, ha logrado tal vez un ejemplo sumamente interesante.

0: interesante de cómo en un espacio público puede haber programación cultural de todo tipo y una serie de actividades, ¿no? Obviamos el caso del Parque Guazú Metropolitano, ¿no? Que es un área silvestre protegida, ¿verdad? Que tiene una categoría del MADE, quiere decir que también estamos hablando de la política ambiental, y que todavía espera que el plan de gestión avance. Yo sé que la organización Salvemos el Parque está dando seguimiento a eso y que, bueno, está también viendo con el MUPC, que por razones que solamente nosotros sabemos explicar por qué el MUPC se tiene que encargar de estas cosas, bueno, el MUPC tiene que ir también acelerando sus gestiones para que el plan de gestión de ese parque se pueda ejecutar, ¿verdad? O sea, nosotros tenemos en los espacios públicos orocuí, como diríamos los paraguayos, que realmente si hacemos un trabajo fino ahí podemos estar haciendo, atendiendo una serie de cuestiones políticas, inclusive como seguridad. Un barrio que tiene un espacio público vibrante, iluminado, con actividades durante todo el tiempo, un barrio que se va construyendo condiciones de seguridad por el mismo control social. Bueno.
1: Totalmente. Mira, Vladimir, nada más que nuestro tiempo se acabó, pero yo creo que amerita que después de esta reunión que va a ser, que es tan esperanzadora desde la ciudadanía, que realmente sueñan, pero trabajan por ese sueño para tener una ciudadanía más inclusiva, un espacio más seguro y donde el yopoy, que es tan característico nuestro y de nuestras raíces, el encontrarnos, el conversar, el estar cuando el vecino, la vecina necesita, que son lo que hoy estamos viviendo en Vladimir con las toleadas, en temas de salud. Es de nuevo ese yopoy de el vecino, la vecina, el compañero de trabajo, compañero de colegio, quienes están sosteniendo. Y nuestra esperanza es que eso sea posible, Vladimir. Estamos muy contentos de haber tenido la oportunidad de escuchar ese trabajo maravilloso que están llevando y que Dios quiera muy pronto sea una realidad en cada barrio de Asunción. Muchísimas gracias, Vladimir, y por supuesto que, como te lo repito, vamos a estar muy contentos de ser partícipes con ustedes a través de la radio. Hasta
0: Muchas
1: pronto.
0: gracias. Hasta pronto. Gracias.
1: Muchísimas gracias realmente a Vladimir y Jorgito, muchísimas gracias a vos. Y realmente nos vamos con mucha esperanza de que es posible cuando el vecino, la vecina, se encuentra de darle su espacio también al diferente, de tenerlo. Somos parte, todos somos parte de esta maravillosa naturaleza. Y cada uno y cada una tenemos esa capacidad de cuidarnos y, por supuesto, exigir a quienes tienen el poder. Y de tomar el poder también. Sigan disfrutando de los demás programas de nuestra radio. Hasta el próximo viernes. Gracias, Jorge.
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1: Muy, pero muy buenas tardes a la querida audiencia de Radio Fe y Alegría, la educativa del Paraguay. Han pasado 41 minutos de la hora 13 de este día viernes 19 de junio 2026, iniciando el programa. Mientras tanto, va el saludo cordial, el saludo fraterno a toda nuestra queridísima audiencia de la Radio Fe y Alegría, así como también a las distintas radios comunitarias que se suman en este horario a la transmisión del programa y que nos acompañan habitualmente de lunes a viernes, en este horario de 13:35 en adelante hasta las 14:55, que la acompañamos habitualmente en esta tarea de la comunicación y mirar un poquitito los hechos de la realidad, las noticias que lógicamente están en el ámbito nacional e internacional y que nos permiten un poco seguir mirando, analizando, atando cabos, buscando causas, lógicamente lo que van pasando con estos hechos, con estas noticias de la realidad del país fundamentalmente, y bueno, nos permite con ello también ir siguiendo un poco el tren de los acontecimientos diarios, pero no solamente de una manera aislada, sino mirándolo también en el conjunto estructural que tiene el país de situaciones que necesitan ser transformadas, muchas de ellas de manera urgente, y bueno, la tarea de la comunicación nos permite con ello no llorar en la lloriquería, como diría el presidente de la República, Santiago Peña, sino, lógicamente, mirar los hechos, analizarlos. No estamos cerrados con los ismos, tampoco estamos cerrados con los que nos quieren imponer un relato único de arriba. Lógicamente, nuestra tarea es estar al lado de la gente, al lado de la de los pueblos indígenas, al lado de los campesinos, de la gente que menos puede y tiene en este país también, y bueno, ir buscando un poco un pueblo realmente de hermanos y hermanos, pero en ese tren de construcción lógicamente están valores, justicia, igualdad, dignidad, respeto, y que bueno, un poco la tarea de la comunicación va en esa línea. Nos acompaña en la coordinación técnica en este día viernes, viernes gris, mucha lluvia en la mañana, ahora ya está más calmadito, pero sigue el cielo encapotado aquí por Asunción, al menos, de hecho, un poco lo que señalaba la Dirección de Meteorología para estos días, así que a disfrutar de este día. Tal vez la siesta, sí, siesta paraguaya, estira más una camita, un cocido, un matecito en este horario, con este fresco. Bueno, de hecho, estamos entrando ya en la temporada de invierno oficialmente también del día, a ver, mañana 20, bueno, entre hoy y mañana, bueno, el partido de la selección, lógicamente que si uno va cambiando un poco todos los medios de comunicación, los canales están todos con la albirroja, por un lado, y por el otro lado, mañana también a propósito de la jura de la Constitución Nacional, un 20 de junio del año 92, donde lógicamente la Asamblea Nacional Constituyente hace el dictamen final, digamos, de esa nueva constitución que entró a regir en Paraguay desde esa fecha del 20 de junio. Y bueno, un poco después de 34 años, bueno, se decreta feriado. Y justo el primer feriado decretado en 34 años se traslada al lunes, solo en Paraguay. Pero bueno, así es nuestra realidad país, y uno ríe para no llorar en la lloriquería, como diría el presidente Santiago Peña. Y bueno, así que a estar atentos, también vamos a hacer un poco unos recuentos para el próximo lunes a propósito de ese hecho de la Constitución Nacional, rescatar un poco de la del archivo, de la memoria y también de la radio, temas que hacen justamente a comprender. No lo valoramos demasiado tal vez a la Constitución Nacional, y bueno, nos sitúa también en decir, bueno, ¿qué derechos realmente están consagrados?

0: grados para el país, cuáles son también las posibilidades realmente de estar mirando lo que es la Constitución Nacional. Vamos a tratar de ir haciendo un poco también qué significación, qué se va dando con relación a esta fecha, entonces que desde este año es feriado el día 20, y bueno, vamos a ir mirando un poco entonces a qué nos llama también esta mirada a los 34 años de la jura de la Constitución Nacional. Y bueno, y en esa tarea ya de poder mirar un poco bloques del país, el estar mirando muchas noticias ahí para la realidad nacional, pero bueno, queremos aprovechar este bloquecito, bloque del programa de ir mirando, aparte de la expectativa del partido, el tema de la presentación en la ANR el otro día del presidente de la República, donde decía, bueno, la economía está volando, está lógicamente en un país de la maravilla, como nunca el crecimiento en el país, señalaba Santiago Peña. Bueno, el retruque de la gente va en muchos sentidos, desde comerciantes, la gente común. Estaba viendo un señor en el interior del país, le decía, presidente, con 30.000 guaraníes, ¿cómo sobrevivo? Tengo una señora que mantener, unos hijos, tres hijos, creo que decía el señor. Es decir, como con 30.000 guaraníes, ¿qué milagro puedo hacer? Y mucha gente, escuchando un poco las radios comunitarias, señalaban también en la ronda de los pueblos, fundamentalmente, esta alocución del presidente de la República. Y bueno, al respecto de este tema y otros que hacen lógicamente a la economía, a la realidad económica del país, ya está con nosotros hoy vía telefónica. Yo creo que después va a haber la llamada de la audiencia pidiendo ya para que retorne a la cabina de radio. Pero bueno, hoy se estará preparando, concentrando ya Jorge, ¿verdad? Estará ya en la concentración el querido economista Ramón Canimingo, a quien saludamos. Ramón, muy buenas tardes, ¿cómo estás?
1: Buenas tardes, Carlos, para hoy, para toda la audiencia. Lamentablemente estaba con un tipo de actividad, ¿no? Por eso no pude llegar a la radio y ahora acabo de llegar recién a mi casa. Así que ese nomás es el tema, el inconveniente por el cual no pude estar por ahí.
0: No, acá me dice Jorge, él estará ya preparando ahí una parrillita para esta tarde, noche, ya ahí estará haciendo calentamiento para el partido de la selección. Me dice, es muy fanático tipo por presidente. Ayer me dijo acá Jorge Ramón.
1: Sí, presidente, desde luego, pero la selección está pasando por una cuestión muy clara. Yo creo que definitivamente entregaron el partido contra Estados Unidos, ¿verdad? Seguramente que nos vamos a enterar de esto años más adelante, cuando alguien hable, vamos a ver quién entró en el vestuario para que Paraguay entre a jugar de menos, ¿verdad? Porque es un partido realmente muy mediocre el de Paraguay.
0: Qué cosa. Pero no vamos a hablar de fútbol, ahora vamos a hablar de economía, Ramón. Y bueno, de economía, por lo que se percibe desde el presidente de la República, la economía viento en popa, Ramón. Más que nunca, dice.
1: Sí, lógico, pero esas son informaciones que ellos manejan en forma de preparación de ellos mismos, ¿verdad? Como varias veces habíamos hablado en programa, la macroeconomía hoy en día se presta a tantas tergiversaciones, sobre todo tergiversaciones políticas. Datos que no coinciden con el sistema, datos que no coinciden con la realidad. Habla de crecimiento, pero cuando uno habla de crecimiento tiene que cerrar ese análisis. Si yo hablo de crecimiento, tengo que explicar cuáles son los sectores que crecen, porque yo puedo meter cifras que digan que el país está creciendo, pero en realidad ese crecimiento se tiene que ilustrar en la disminución de la pobreza, en la generación de mejor consumo de las clases sociales y muchas cosas más también, sobre todo en la generación de empleo. Cuando eso no se ve y cuando el 90% de las personas a quienes uno le pregunta cómo está su situación y te dice que está de mal en peor, todos esos datos son rimbombantes, son datos que no tienen ninguna razón de ser. Sin embargo, van a tener sus apoyadores, ¿verdad? Los que reciben beneficios, los que hoy están mejor, ¿verdad? Que le están robando todos los días al Estado. Bueno, ese tipo de personas te van a decir que todo está bien. Pero en realidad, nada, está bien, todo está empeorando y un grupo de grandes delincuentes es lo que más recibe dinero de todo este tema, Galo.
0: Ramón, y en este tema también de dar datos globales del presidente de la República que uno contrasta con la realidad real de la gente, y bueno, nos encontramos con que la realidad no es tal cual como lo describe el presidente según la gente, pero también daba el dato esto del aumento del 5% del reajuste del salario mínimo. ¿Cuál es ahí el análisis que hay que hacer, Ramón, entre ese 2,4% de inflación

0: Bueno, el pedido que también hacían las centrales sindicales, ciertos sectores centrales sindicales, porque otros lógicamente pedían más inclusive. Es decir, ¿cuál es el análisis un poco que podemos hacer y su incidencia también de esta decisión que toma el presidente de la República, Ramón?
1: Lo que pasa es que el presidente quiso hacer estas decisiones, como se dice, en medio en forma populista para ciertos sectores, pero 114 mil guaraníes más o menos no da absolutamente para nada. Además, los empresarios, como siempre, ¿verdad? Ellos están adecuados a lo que calcula el Banco Central, que es un cálculo bastante estafador para toda la gente, que nos dice la realidad, ¿verdad? Con una canasta de bienes que solamente dicen que las variaciones de precios son mínimas, que prácticamente ni siquiera llegan al 1%. Bueno, por eso vuelvo a recalcar, los datos estadísticos, los datos macroeconómicos, hoy en día se utilizan como factor político y no como una suerte de análisis económico verdadero. Pero como vuelvo a reiterar, también siempre habrán sus defensores, sus chupamedias, esas personas que están alrededor de ellos, que son economistas, que fueron a estudiar afuera con plata del Estado también, y que vienen a decir que las cosas están bien. En realidad las cosas no están bien, este gobierno no genera absolutamente nada. Vive en la fantasía o en la burbuja que el mismo presidente de la República él cree que existe y no existe. Así que son las personas que no saben cuál lo que es el manejo que hay en la calle, qué es lo que la gente siente, qué es lo que le falta a la gente y ese tipo de cosas. No, no es así. O sea, puedo dar un aumento o en este caso un reajuste salarial que cuánto lo que es. Y encima se permite a través de la resolución dejar en claro que es solamente para el mínimo, o sea, que los demás que están también recibiendo ramalazos de los precios elevados por estos especuladores tampoco van a recibir ese aumento. O sea, todo está preparado para seguir con la misma trampa de siempre y que lamentablemente la mayor cantidad de personas en Paraguay no reaccionan a esto y que los análisis que se dan, más bien también los medios de prensa, que algunos están de acuerdo con este manejo del Estado, hacen que las cosas sigan tal cual como son ahora, Galo.
0: Ramón, hoy estamos hablando con la doctora Rosana González, que es presidenta del Sindicato Nacional de Médicos. Nos decían que ellos prácticamente en 12 o 14 años han perdido prácticamente el 79, 80% para redondear del poder adquisitivo de los médicos y comparaba, es decir, prácticamente el presupuesto, digo, bien, el salario que hoy cubre un médico por la jornada que tiene de casi 5 millones de guaraníes, se está equiparando prácticamente al salario mínimo del país. Y decía, con eso nosotros tendríamos que estar cobrando cerca de 8 millones por esa jornada, sin embargo están cerca de los 5 millones. Es decir, un poco la diferencia también se va dando en otros sectores del país. La gente siente, Ramón.
1: Todos los sectores ya lo están recibiendo datos contrarios a lo que manifiesta el gobierno. Es decir, el manejo luego del tema de salario mínimo es una estafa total para el sector laboral, para todos los trabajadores. Y encima cuando ellos sacan su resolución en la cual algunos sectores no van a recibir eso, es peor todavía. El poder adquisitivo se está disminuyendo bastante en Paraguay, de todos los sectores. Pueden ser médicos, enfermeros, no te cuento ni los docentes, ¿verdad? Que las universidades privadas también como le sacan gran parte de su salario y en muchas cosas más, ¿verdad? O sea, toda la parte laboral en Paraguay cada vez tiene menos posibilidades de generar cambios porque evidentemente también ciertos sectores que en su momento formaban parte de los sindicatos se vendieron a ciertos estamentos del Estado también. Y en ese caso, lo que puede reclamar un trabajador no compete en lo que puede ser el poder de recuperación salarial. De hecho, se hablaba ya hace bastante tiempo que más o menos es un 30% la pérdida del poder adquisitivo con ese salario mínimo que ahí se manifiesta. Pero cada vez que el salario mínimo sube, todos los empresarios que son especuladores por sí mismos también hacen un ajuste de precios y le tiran nuevamente en contra de la gente. Y ese ajuste de precios ni siquiera se aproxima a los datos que calcula el Estado. Y todos son datos falsos, Galo.
0: Es decir, ahí está hecha la ley, hecha la trampa y se puede decir que, bueno, se levantan los precios y automáticamente la especulación de vuelta recupera su terreno y no salen, digamos, de los beneficios que de hecho tienen ciertos sectores del país, Ramón.
1: Por supuesto, ellos están esperando cualquier tipo de cosa y le dicen, bueno, yo ahora le tengo que pagar más a mi empleado. Y es el sistema de ida y vuelta, que no se va a solucionar la ciudadanía tampoco hace los movimientos necesarios como para que esas cosas cambien, porque todo está supeditado a quien nuevamente manejan los modelos económicos en Paraguay. Sabemos perfectamente bien que los que están en la política, los que están en el sector empresarial, manejan también los estamentos de información.

0: permanentemente manejan informaciones engañosas para la gente y la gente no tiene otra forma, digamos, de verificar. Realmente hay formas de verificar eso, pero no están las personas utilizando los medios como para hacer y decir de que las informaciones que dan los medios, sobre todo proclives al Estado, proclives a ciertos a ciertas mafias empresariales, uno no tiene información veraz y certera en relación a lo que la economía puede dar valor.
1: Y hablando de mafias empresariales, también, Ramón, el tema de esto que hay un debate fuerte entre senadores por el tema, por un lado, del senador Villalba, Elbe Villalba, que quería poner como un control a los precios de la carne. Y bueno, escuché o visto hoy que el senador Basilio Bachi Núñez decía, bueno, esto no es un país, este es un país libre y que no se puede estar fijando en ese tipo de sistema para estar haciendo control de precios, señalaba de manera bastante fuerte también. Es decir, esos temas que son sensibles a la gente, el tema del precio de la carne, que lo discutimos, ya lo hablamos mucho también aquí en el programa, siguen siendo sin ser resueltos, Ramón.
0: El tema es que la carne en Paraguay tiene un componente muy alto en relación a lo que puede uno comprar y a lo que puede uno consumir. Y de hecho eso hace que las cosas se plasmen de una manera en la cual tenemos que ver por qué a nosotros nos quieren cobrar un precio que la gente de afuera no paga, o por qué a veces la gente de afuera paga un precio superior y nos quieren cobrar por encima de ese precio. Eso no se debe dar. ¿Y qué es lo que ellos argumentan? De que, bueno, que acá te vende más poco, entonces por lo tanto vamos a cobrar más caro. No, nada que ver, eso son cuestiones especulativas. Y si el Estado no funciona para la gente, que se vayan todos. Sabemos bien que los que están ahí no entraron por voto, entraron por arreglos informáticos, todos los que están ahí que responden a esta línea política que maneja el sistema a través de resultados fraudulentos.
1: Ramón, y así como el tema de la carne, el tema del combustible, mientras en gran parte del mundo el precio del combustible bajó, acá se mantiene, no pasa nada con la baja del precio del combustible, Ramón. Nuevamente apropiación indebida de recursos sobre la gente, Ramón.
0: Claro, lo que pasa en el combustible es que hace tiempo está bajando, no es que está subiendo. Acá te dicen que nuevamente la vieja historia de siempre, que ellos compraron el stock cuando estaba más alto, o sea, la misma estupidez de respuesta de siempre, ¿verdad? Pero no, esa no es la realidad. Bajan los precios, acá no bajan, acá al contrario suben. Te aseguro que ahora que supuestamente Estados Unidos firmó el acuerdo con Irán y se va a abrir el estrecho de Hormuz, los precios en el mundo bajan 30%, en Paraguay los precios van a subir 10%, o sea, siempre la misma especulación. Justamente por la falta de movimiento de la ciudadanía, que también tiene que proveerse de información certera y veraz para que se den cuenta de que acá nos están jodiendo todos los días. No solamente el Estado mediocre que tenemos, ¿verdad?, que actúa de encubridor de delincuentes, sino también el sector privado que todos los días le engañan a los consumidores, ¿verdad?
1: O sea, acá no es solamente el sector público, sino también el sector privado, que es básicamente el que va marcando la cancha también, Ramón.
0: Por supuesto, y el sector privado actúa en conjunción con el sector público. No te olvides que cada vez que suben los precios, quien gana más, y gana más el especulador, y gana más el Estado porque cobra más IVA y le entra más impuestos, y vemos perfectamente bien que esos impuestos sirven para generar fortuna a delincuentes y nos sirven para generar mejores vida, o sea, mejores condiciones de vida a la gente.
1: Y en ese sentido, un poquitito, este tema también de, justamente, Ramón, el tema de no baja los precios de la carne, no baja los precios del combustible, el tema también de los productos fundamentalmente alimenticios, que son parte clave de ese componente de la canasta básica familiar. Y ahí cuando un salario no alcanza, Ramón, y volver a explicar nada más, es decir, si no tenemos un poder adquisitivo para comprar cosas, para comprar alimentos, para servicios, ¿qué pasa con la economía, Ramón?
0: El tema es que justamente a través de la pandemia, como en uno de los programas dije, se percataron los especuladores que a través de los alimentos pueden poner el precio que quieran, las personas tienen que consumir a los alimentos básicos y ahí se sustentan en la especulación directa. Es decir, probaron la pandemia como un laboratorio en el cual vamos a bajar precios en tal parte, vamos a subir precios en otras partes, y se percataron que el engaño que recibió la gente en la época de la pandemia sirvió para que aquellos que venden o producen alimentos, en este caso los productores no mayormente, sino que aquellos que venden, como los supermercadistas, se quedan con la mayor tajada de lo que

0: son los precios de los productos. Entonces, mediante ese miedo que mencionó en el tema de la pandemia, hicieron que los productos básicos de los alimentos suban ostensiblemente y le dio mucho dinero. Entonces ellos en base a eso también hacen todo este tipo de movimientos, Carlos.
1: Ramón, y mirando un poco en el plano internacional, ¿cómo podemos mirar la economía con este acuerdo que se logró en estos días con relación al tema del cese, entre comillas, de la guerra? Porque he visto que Israel de vuelta estuvo disparando contra Líbano. ¿Cómo entender esa firma? Y bueno, un poco, ¿quién gana, quién pierde un poco en términos de materia económica también ahí en este juego, Ramón?
0: Bueno, nosotros como consumidores que no tenemos nada que ver con el asunto de esa guerra mediocre que está generando Netanyahu con Donald Trump, nosotros recibimos los ramalazos, como se dice, en los precios, pero en realidad prácticamente nada. O sea que realmente ahí el ganador de todo esto es Irán, porque si vos empezás a mirar el acuerdo que se firmó con Irán y Estados Unidos, el que gana es Irán. Pero los grandes, no sé, vendidos al sistema de Estados Unidos, están así, Estados Unidos no ve otra cosa y nada que ver. El tema es que no podemos seguir funcionando a nivel mundial creyendo que estos grupos mafiosos económicos que están también en los poderes en los diferentes países nos determinen la forma de ver las cosas. Tenemos que estar mirando otra forma. Los precios, justamente en forma especulativa, te dicen que porque se cayó el rey de tal parte, que porque se tropezó la reina en tal parte, suben los precios de tal cosa. Eso es totalmente falso. Y otra de las falsedades graves también que tenemos ahora, que pillaron, que también se le engaña a la gente, es con el tema de la inflación. La inflación es muy superior, pero muy, muy superior a lo que ellos dicen. No controlan ningún nivel de precios, te dicen que es libre mercado. Y bueno, si es libre mercado, entonces vamos a cruzar la frontera, vamos a comprar en otro lado y vamos a traer los precios. No, también eso está atajan. Así que esto es totalmente falso. La economía está sustentada en teorías y en cuestiones, inclusive en ecuaciones creadas falsamente para creer de que eso es algo natural. La inflación no es natural, no es una ley natural. La inflación se genera por los especuladores, por los que suben los precios, no por una cuestión natural. Tampoco la emisión de dinero en exceso genera inflación, eso es totalmente falso, porque la política que posteriormente hace el Banco Central en relación a eso, lo que hace es generar mayor ingreso a las entidades financieras, Carlos.
1: Ramón, algo más que podamos acotar un poquitito a propósito de la economía, sea nacional o internacional, y que es bueno que podamos seguirle un poquitito los pasos.
0: Y tenemos que ver con las informaciones que nos llegan afuera si son certeras o no. Que no tiene ya ningún sentido. Estados Unidos está perdiendo muchísimo dinero con el supuesto caso de la guerra. Esto están bombardeando, que hace Israel también. O sea que en Israel creo que tienen que haber elecciones también. Ojalá que estos dos personajes, tanto Netanyahu como Donald Trump, se vayan en estas dos elecciones que van a tener dentro de poco y que el mundo vuelva a una situación de paz. Estos impresentables no pueden seguir manejando todas las decisiones que se dan a nivel mundial, y menos seguir engañando a la gente con decisiones económicas que solamente sirven para llenar sus bolsillos, claro.
1: Y que están también por detrás otros intereses, otros, digamos, componentes, digamos, que están por detrás también de Netanyahu y de Trump, Ramón.
0: Eso, son todos los negocios que pueden hacer en la zona que ellos están invadiendo.
1: Ramón, vamos a tener que cortar porque justo estamos teniendo problemas en la comunicación.
0: Okay.
1: Un abrazo, Ramón. Ramón parece que está, se fue ya al mundial, Jorge. Parece que ya Ramón está partiendo para los Estados Unidos. A propósito, va a ir a ver el partido con Trump esta noche, esta madrugada. Gracias, Ramón. Broma aparte, lógicamente, en esta tarea también de la comunicación. Bueno, siempre están los inconvenientes de la comunicación en este siglo XXI, a pesar de, bueno, tener muchas más facilidades. Bueno, siguen habiendo también este tipo de lagunas en la comunicación. Vamos a ir a una pausita musical, una pausita del programa de la mano del compañero de Languinú, Jorge Fleitas, y ya volvemos.
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14 con 11 minutos de este día, viernes 19 de junio 2026. Bueno, acá el compañero Jorge Fleita ya está con todo, con la albirroja, ¿eh? A full albirroja acá con Jorge en la cabina técnica ya. No sé si tiene su camiseta puesta, creo que no trajo todavía, está reservando para la tarde-noche de hoy el compañero Languinú Jorge Fleitas, ahí con todo ya, entonces con la albirroja. Bueno, la mística está ahí, veremos un poco cuáles son también las tácticas, las estrategias que se presentan para el día de hoy. Y bueno, la expectativa que siempre genera o la ilusión, está muy también de la cultura paraguaya de ilusionarse mucho, pero también así cuando cae fuerte. Así que bueno, a tomar nomás siempre el fútbol como una parte de la vida. Bueno, no termina con el balón, no terminan, hay otras cosas también que son importantes en la vida, así que tenemos que tratar de hacer un equilibrio siempre también de situaciones. Nos meten goles por otros lados y sin embargo queremos meter goles cuando juega la selección, así que bueno, a cuidarnos un poquitito en todos los aspectos de la vida y también tratar de hacer goles no solamente en la cancha, en el fútbol, sino también hacer nosotros, ciudadanos y ciudadanas, goles que corresponden lógicamente también en consecución de derechos fundamentalmente y bueno, también al cumplir nuestras diferentes obligaciones como ciudadanos y ciudadanas de esta república. No sé si han escuchado algo con relación justamente a este 20 de junio, Día de la Jura de la Constitución Nacional. Se lanzan así como las fechas, se recupera entre comillas un feriado para el país, pero no sé si de nuestra parte escuchamos algún mensaje que haya surgido del MITIC, del Ministerio de Tecnología y la Información de la Comunicación, por un lado con relación a ese hecho. ¿Hay alguna campaña de trabajo que hacen desde las instituciones de la República para decir, bueno, estamos cumpliendo la Constitución Nacional y todos los artículos que están consagrados en ella, tenemos que mejorar las que nos están cumpliendo? ¿Hay algún análisis, alguna evaluación, alguna proyección dentro de qué marco y para qué sirve la Constitución Nacional? Es la pregunta que deberemos de hacernos. Así que, bueno, un poquitito en esa mirada de la Constitución Nacional también preguntarnos un poco a propósito de este nuevo feriado nacional del 20 de julio, que es la Jura de la Constitución de 1992, una fecha que también nos invita a mirar hacia atrás y, claro, recordar el camino recorrido y reflexionar sobre los desafíos que tenemos como nación. Ahí tendríamos que preguntarnos tal vez realmente también, ese camino de 34 años, ¿qué nos deja? El problema del derecho al acceso a la tierra, el derecho a la vivienda, el de los pueblos indígenas, el tema, bueno, a los derechos a vivir en un ambiente sano y saludable. O sea, podríamos estar mirando cada uno de los puntos, por un lado, en cuanto a derechos, obligaciones, pero también mirar un poco en el marco institucional cómo funciona nuestro país. Hoy hablando con Roa, la abogada, nos decía, bueno, un poco el tema de la justicia, el rol de la justicia y la impunidad que florece en el país. Nosotros hablamos de un Estado social de derecho. ¿Qué tan Estado social de derecho es nuestro país cuando lógicamente están vulnerados los derechos al acceso a la salud, a la educación, a la alimentación para varios compatriotas nuestros? Es decir, lindo el marco teórico, la ley Guazú, de ley Guazú, pero el cumplimiento de ese marco constitucional, esa ley madre, esa ley que debe estar garantizando derechos, que debe estar garantizando también dignidad, que tienen que estar dando vida a la gente, no lo hace. Y entonces, bueno, ahí tenemos que mirar un poco los reparos a esa situación.

cuando uno mira 34 años atrás, 1992, y Paraguay vivió así como un momento histórico. Recuerda la Asamblea Nacional Constituyente, mucha gente, muchos sectores, bueno, diferentes inclusive participaron de esa jura de la nueva Constitución que reemplazaba la de 1967, y habría un paso a un sistema pensado. Uno se ubica 89, caída de la dictadura, 92, 3 años después, se iba a iniciar así como, entre comillas, un sistema democrático tras esa larga dictadura, y cuando decíamos, bueno, la democracia iba a ser mucho más sana, mucho más perfecta, iba a haber realmente esto que conjuga la Constitución Nacional de un sistema participativo pluralista, por un lado, y también que va haciendo básicamente otro de los elementos de esta Constitución Nacional, que tiene que ver también con ir mirando el tema de esa triple, el triple pie que tiene, digamos, la Constitución Nacional en sus artículos primeros, donde nos habla por un lado de este tema de la forma de gobierno, y por el otro lado, pluralista, el pluralismo que tendría que ser la tercera patita representativa, participativa y pluralista, y también nos habla del el gobierno. Acá cuando hablamos siempre creemos que el gobierno es ejercido por el Poder Ejecutivo y no. En la Constitución, desde el año 92, de 1992, nos dice que el poder público es ejercido por, o sea, el gobierno es ejercido por los poderes legislativo, ejecutivo y judicial. Y lógicamente en un sistema de interdependencia, por un lado, equilibrio, coordinación y recíproco control. Es decir, básicamente son los elementos que nos consagra esta Constitución Nacional, esta Ley Guazú. Y sin embargo, bueno, es un pacto social que en muchos de los casos son vulnerados de manera permanente los derechos fundamentales, tanto en la pluralidad política, en la participación también ciudadana, que se recortan, lógicamente, esa participación. Así que, bueno, mirar, por un lado, ese tema de la Constitución, la jura, es un tema que implica la posibilidad. Queríamos, de hecho, un poco en este bloque ir mirando con alguno de los constitucionalistas, digo bien, de aquel momento, pero bueno, parece ser imposible. Con 4 o 5 que está llamando el compañero Jorge de una lista que teníamos, no sale ninguna. Así un poco también la siesta paraguaya que, bueno, hace que se dificulte un poco el contacto correspondiente en este tema que queríamos ir vinculando. A ver, ¿qué nos deja en ese ideal que se había generado en el año 1992, con un trabajo también previo que llevó su tiempo, para poder finalmente llegar a ese acuerdo, a ese pacto que se dio en aquel momento, y bueno, mirar de cara para el presente hasta hoy, y bueno, encontrar también en qué hemos fallado, en qué no estamos alcanzando los niveles que la propia Constitución Nacional nos garantiza, y hacer un poquitito que muchos de esos principios que aún esperan puedan convertirse realmente en realidad cotidiana para la ciudadanía. Cuando decimos, simple ejemplo, un ambiente sano y saludable, que es un derecho, o cuando decimos la participación libre de la ciudadanía en las decisiones, bueno, ¿cómo estamos viviendo ese tipo de escritos lindos en la Constitución Nacional, pero en la práctica tal vez lejana de lo que está redactado en nuestra ley madre, en varios de sus artículos, en varios de lo que hace al marco institucional, la misma cosa? Cuando esta mañana evaluando con la doctora Roa nos decía, bueno, ¿cómo hacer que el Poder Judicial, que tiene que trabajar con otras instituciones de la República, llámese Ministerio Público, otros poderes del Estado, los tres poderes del Estado, lógicamente decía, bueno, hace agua porque el tema del marco político o la estructura política condiciona un montón de elementos y prácticas hasta hoy día que no se pueden superar dentro del marco institucional? Vamos a ponerle un poquitito nuevamente de música, esta siesta gris, siesta de la 1300, y bueno, en esta previa también ya en la espera de lo que es el fútbol en esta noche, vamos mezclando un poquitito en ese sentido, y bueno, las expectativas ya están puestas.

0: A propósito de la jura de la Constitución Nacional que se celebra mañana 20, pero bueno, con esta modalidad de traspasar los días feriados que pasaba el lunes 22 y bueno, donde la Constitución Nacional de 1992 reconoció derechos fundamentales, la diversidad política, la participación ciudadana y también dio voces o dio voz a los pueblos indígenas y fortaleció también, podríamos decir, instituciones democráticas, o intentó al menos garantizarlo ello. Hay muchas dificultades, muchos desafíos. La Constitución enfrenta trabas. Hoy hablamos del tema de la corrupción, la falta de la independencia judicial y derechos aún no cumplidos. Recordar también que la jura, o recordar la jura, es también exigir que se cumpla lo prometido. Eso nos queda así como un deber, como una obligación ciudadana también. Que mirar un poquitito nuestra Constitución, qué se cumple, qué no se cumple, y lo que no se cumple, exigir su cumplimiento, es decir, lo prometido. Queremos compartir un poquitito con el compañero, con el Agninú, Jorge Fleitas, un audio a propósito de un trabajo interesante de varias organizaciones paraguayas. Voy a citar algunas, me voy a olvidar, lógicamente, Decidamos, Pastoral Social, Radio Cáritas y otras que han hecho y trabajado un material que de hecho vamos a estar compartiéndolo también en este día lunes con la audiencia de la radio. Documento que justamente nos hablan de la Constitución Nacional, sus derechos, los derechos, las obligaciones, lo que está consagrado. Recordarse, hicieron unos prácticamente 100 capítulos a partir de este texto constitucional, y vamos a estar recordando un poco también con la audiencia, entonces, para ir trabajando este día lunes 22 de junio y compartir también entonces con la audiencia materiales que tienen que ver con ese tema de la jura de la Constitución Nacional. Así que le vamos a pedir al compañero, al Agninú Jorge Fleitas, llevarnos ya en minuto a ese audio. Vamos a hacer hoy un tema de la presentación de este audio desde Decidamos, ya que entonces vamos a estar compartiendo de la mano del Agninú Jorge Fleitas a continuación.
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14:44 minutos y queremos pedir un poquitito la disculpa a la audiencia de la radio. Estamos con unos ajustes técnicos aquí en la radio. Está un amigo técnico haciendo algunos ajustes, parte técnica, parte eléctrica, un poco aquí en la radio. Vamos a seguir compartiendo un poquitito de música mientras se hacen unos cambios. A lo mejor van a sentir un pestañeo también la audiencia y bueno, ya vamos a estar retornando en minutos nuevamente aquí o ya directamente dentro de la programación del compañero Luis Fernando Ibañez. Así que bueno, a seguir un poco prendidos y con la salvedad que pueda haber un cortecito en la señal de la radio.

La posibilidad de disfrutar de buena selección musical. Le comento a la audiencia que estamos con algunos ajustes, lógicamente el servidor de internet de la radio acá de Fe y Alegría se está haciendo algunos ajustes, también la parte técnica, unos UPS son los equipos que hacen lógicamente el servicio eléctrico, se están haciendo algún tipo de ajuste, de cambios para mejorar un poquitito también todo lo que sea nuestro sistema de comunicación. Y también comentar a la audiencia, estamos en las gestiones, ya seguramente vamos a ver si la próxima semana, desde el día martes, lógicamente recuperamos las dos líneas de la radio, el 021-374-746 y también el 021-374-747, que lógicamente vamos a buscar un sistema, porque ya con Copaco es prácticamente imposible de ir solucionando de otra manera y volver a dar también la funcionalidad a esos dos números de línea baja que van a mantener esos números. Así que bueno, un poco estamos también en la mejora técnica y bueno, un poco pedir las disculpas a la audiencia. Van a seguir escuchando seguramente música un ratito, después ya viene también, una vez que acá el compañero Daniel, que está en la parte técnica trabajando para poner los equipos en condiciones, nos dé el comprendido y vamos a estar ya seguramente de vuelta con la señal correspondiente y con todo también dando para dar continuidad a la programación de la radio. Así que el saludo cordial, los deseo que puedan pasar lo mejor posible este día viernes, atento bueno un poco a la selección paraguaya también, a lo que nos deja mañana el día 20 de junio, día de la jura de la Constitución Nacional. Queríamos ir tocando más algunos temas, pero bueno, estamos con este tema entonces de poder asegurar también la parte técnica. Que tengan todos y todas un feliz resto de jornada. Ya se viene el compañero Luis Fernando Ibáñez a continuación en minutos.

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Bueno, ¿qué tal? ¿Qué tal? Ya estamos aquí en la tarde contigo. Son las 15:14. Bueno, el tiempo está nublado, nubladísimo. Por el momento hay lloviznas, después de la lluvia, por supuesto, ya a tempranas horas de este viernes, a las puertas del fin de semana. Ahí va a haber muchos acontecimientos. Un fin de semana más largo también. Y hay varios elementos, incluso elemento del fútbol que podríamos agregar para salpicar un poquitito con informaciones. Y estoy notando esta invitación, 26 de junio, Día Internacional de las Naciones Unidas, en apoyo de las víctimas de tortura, memoria, prevención de la tortura y derechos humanos. Desafío para las políticas públicas. Memoria que protege, porque conocer nuestra historia ayuda a defender nuestros derechos. Esto va a ser el próximo viernes 26 de junio, Museo de las Memorias. Esto está en Chile, número 1072, entre Manduvina y Jejuí, 10 a 11:30 horas. Y bueno, importante esto dice, para conocer, porque conocer nuestra historia ayuda a defender nuestros derechos. Día Internacional de las Naciones Unidas en apoyo de las víctimas de la tortura. 26 de junio, y esto se va a realizar aquí con esta temática: memoria, prevención de la tortura y derechos humanos, desafíos para las políticas públicas. Bueno, le decimos a Ricardo, estamos, claro, aguardando si se puede algún tipo de comunicación. Como siempre, los viernes, Ricardo Medina desde Londres nos da las primicias, no, las claves para entender a este mundo actual y sobre todo para entender algunas cuestiones de la geopolítica, los intereses entramados o qué hay detrás de una noticia determinada. Son las 15:16, pero estamos con problemas con las dos líneas bajas. Entonces, Ricardo, si está escuchando, por estas líneas al menos no vas a poder entrar. Esto es bueno también para toda la gente que sigue, que le escucha a Ricardo Medina. No sé, por ahí a lo mejor nos hace otro tipo de comunicación Ricardo Medina desde Londres, porque estamos con problemas aquí en Radio Fe y Alegría con nuestras dos líneas bajas. Están con problemas. Ya incluso mucha gente está analizando qué es lo que está pasando con el tema de las líneas bajas en Paraguay, el caso de Copaco. Probablemente toda la década.

Adencia, ya en fin, otros temas, vaya a saber también qué hay en todo este entramado de, en el caso de Copaco, pero dos líneas, estas dos líneas no están funcionando y que suele utilizar Ricardo Medina para hacer la comunicación correspondiente, salvo que sea desde otra tecnología. Entonces, Ricardo, si nos estás escuchando por estas dos vías, no hay posibilidad porque estamos con inconvenientes con la línea baja. Así es esto, Jorge, ¿verdad? Hay problema con la línea baja, no habría caso de entrar. Bueno, así que para Londres, allí para Ricardo, imposible por llamadas o la llamada normal, la famosa llamada normal por línea baja, no hay, no existe en este momento. Salvo que en un momento dado podamos arreglar esta situación, pero parece ser de que ya hay varios problemas de este tipo con las líneas de Copaco. Así que por esta línea, Ricardo, no hay caso, a no ser que haya otras posibilidades de comunicación para los comentarios internacionales. Son las 15 con 18 minutos, hay varias informaciones nacionales, internacionales. Este caso de la salud de Monseñor Medina, y hablando de Monseñor Medina, siempre nos comentaba de que escucha bastante Radio Fe y Alegría. Y la información que aparece un texto en en última hora dice: Monseñor Medina evoluciona favorablemente y recibe bendición del cardenal en el Instituto de Previsión Social, desde el Instituto de Previsión Social IPS. Reportaron una mejoría en la salud de Monseñor Mario Melanio Medina, afirmando que se encuentra clínicamente estable tras su internación por una infección respiratoria. El jueves recibió la visita del cardenal Adalberto Martínez y la salud del obispo emérito de Misiones Ñeembucú, Mario Melanio Medina, evoluciona favorablemente tras su internación por una infección respiratoria en el Hospital Central del Instituto de Previsión Social IPS, informaron desde la previsional este viernes. El religioso tuvo una evolución favorable. Sus análisis de laboratorio confirmaron la mejoría. Debido a esto, los médicos determinaron que se encuentra clínicamente estable y ya se moviliza de la cama por sus propios medios, aseguraron. En el informe que se dio a conocer, se aclara además que el obispo emérito continúa con antibióticos hasta completar el esquema y que sigue bajo estricto control médico. El jueves, en horas de la noche, recibió la visita del cardenal Adalberto Martínez, arzobispo de Asunción, quien le administró el sacramento de la unción de los enfermos, gesto acompañado de una oración litúrgica por su sanación, fuerza y consuelo, según el informe del arzobispado de Asunción. Sigue diciendo este texto que Medina, que se destacó por su labor pastoral y resistencia a la dictadura de Alfredo Stroessner, apreció la presencia del cardenal y valoró las muestras de cercanía y los mensajes de aliento que está recibiendo desde que tomó estado público su estado de salud. También recibió la visita de Monseñor Edmundo Valenzuela, arzobispo emérito de Asunción, y del doctor Isaías Fretes, presidente del Instituto de Previsión Social. Entonces, así para saber qué está pasando con la salud, la evolución de la salud del Monseñor Medina, ya el título que aparece en última hora dice: Monseñor Medina evoluciona favorablemente y recibe bendición del cardenal en IPS. Entonces está mejorando, dice el Monseñor Mario Melanio Medina, que les reitero también, él siempre que nos cuenta, nos dice de que escucha Radio Fe y Alegría, incluso a veces. Hacemos la entrevista correspondiente con el Monseñor Mario Melanio Medina. Está mejorando, dice la información. Qué bueno, que ojalá que siga así entonces y para que ya pueda posteriormente, porque está con un cuadro de infección respiratoria y con administración de antibiótico. 15, 21 minutos y este tema de lo famoso, nuestra tradición y es la forma que el pueblo se expresa, la ironía, la parodia, los chistes, es un poco es como la antropología popular. En última hora también aparece un texto que se titula así:
la irónica respuesta de Bachi Núñez por ser uno de los Judas Kai

más solicitados en el mercado 4. Ojalá, pues eso no está. Le quieren quemar, parece. Esto es subliminal. No sé si es subliminal o directo. El presidente del Congreso, Basilio Núñez, respondió a los vendedores del mercado 4 tras conocerse que el Judas Kai con su rostro es uno de los más solicitados, asegurando que la alta demanda de su figura es porque le gusta ser el malo. Ay, no forzáis, le gusta ser el malo. La irónica respuesta de Bachi Núñez por ser uno de los Judas Kai más solicitados en el mercado 4. Le gusta ser el malo, dice. Él no tiene problema, No tiene problema para decir quién es o cuál es su verdadera personalidad. En la vitrina, a cielo abierto del mercado 4, el puesto de venta de los Judas Kai resalta en esta temporada de pastel mandí o payaguá mascada, la butifarra y otras comidas típicas de San Juan. Durante una cobertura que realizó Telefuturo, un vendedor relató que los rostros del senador Basilio Núñez y del presidente Santiago Peña son de los más solicitados por los compradores, cuyos muñecos se pueden adquirir desde 100.000 guaraníes. ¿Por qué será que la gente, adivinen, adivinador, por qué la gente está adquiriendo bastante entonces estos muñecos con rostro de Basilio Núñez o Santiago Peña? ¡Oh, sorpresa! Seguramente para quemarles. Para quemarles, miren que el pueblo se expresa simbólicamente y dice y expresa su deseo que hay que hacer una lectura más allá de estos símbolos. Los senadores liberocartistas Dionisio Amarilla, Hermelinda Alvarenga y José Paco Valdedesma, además de los ministros Enrique Riera, Juan Carlos Baruja y el fiscal general del Estado Emiliano Rolón, se ofrecen como opciones para los muñecos que son quemados en señal de traición. Así que, aparece aquí como una especie de la respuesta política de la gente del pueblo, que simbólicamente entonces están quemando a estos personajes. El famoso Judas Kai, el más, dice, solicitado es el senador Basilio Bachi Núñez, luego el presidente Santiago Peña y después ya otros personajes también. Ojalá, pues eso, ¿vale? La gente les quiere quemar. No sé qué dirá la audiencia, si están de acuerdo o no con esto, pero ¿o a quién ustedes están pensando llevar como Judas Kai, por ejemplo? Parece una, es como una ficción, pero es una interpretación de la realidad, evidentemente lo que está pasando. Y simbólicamente la gente quiere quemar a estos personajes. Es lo que uno deduce haciendo una lectura de este tipo de situación y de comunicación. ¿Qué hay más allá de todo esto? ¿Por qué compran bastante el rostro del senador Basilio Núñez, el presidente Santiago Peña, para Judas Kai? Y será por algo. Acuérdense que para Judas Kai, a cualquiera ahí, alguien de la audiencia podría explicarnos exactamente qué es, qué simboliza Judas Kai y para nuestra perspectiva cultural. Pero para mí, ¿qué es esto? Simbólicamente la gente tiene el deseo de hacer esto, no lo puede hacer en la realidad y lo lleva al mundo de lo simbólico, de la ficción. 15:25 minutos. Yo no estoy incitando que lo hagan, pero es la lectura que uno hace cuando nota que el pueblo protagonista está protagonizando simbólicamente estos hechos. ¿Dónde está su cuara Basilio Núñez? ¿Dónde está su cuara Peña? Entonces llevan al paredón ahí y los ponen como para el Judas Kai. Bueno, son las 15:26 minutos. ¿Ustedes a quién llevarían para Judas Kai, por ejemplo? ¿A quién o quiénes? 15:26 minutos. Y le digo rápidamente, no, evidentemente que no está teniendo posibilidad de entrar al aire Ricardo, no hay caso para entrar por línea baja Ricardo Medina desde Londres, porque él utiliza línea baja y nuestra línea baja, las dos líneas bajas no funcionan en este momento, así que no creo que podamos tener contacto

internacional con Londres, porque allí está Ricardo Medina. Pero les voy a salpicar un poquitito, son las 15 con 27 minutos, tiempo nublado aquí en Asunción, tuvimos lluvia, después lloviznas, y mucha gente estamos aguardando también lo que va a ser el partido de Paraguay versus Turquía. Después vamos a ver algunos elementos de qué se está diciendo sobre la selección del partido de esta noche madrugada. Este tema de la famosa reunión del G7, en donde, por ejemplo, se encontró Meloni con Trump o Trump con Meloni, dijo, y si yo ni Italia suplicamos nunca, ni yo ni Italia suplicamos nunca, esto dijo Meloni versus Trump, dice página 12. La pelea inesperada que dejó el grupo 7. La premier italiana salió a desmentir públicamente haberle pedido una foto a su par estadounidense, al que acusó de ofender a su país. El canciller Antonio Tajani canceló una visita a Washington, un poco esta situación entre Meloni y Trump. La premier italiana Giorgia Meloni acusó públicamente a su par estadounidense Donald Trump de ofender a Italia tras haber mentido respecto de una conversación que ambos habían mantenido durante la reunión del G7. A raíz de ese desaguisado, ordenó a su canciller que suspenda la visita que tenía prevista a la Casa Blanca para la próxima semana. O sea, lo que está pasando entre Italia y Estados Unidos. El contrapunto diplomático se desató luego de que, en una entrevista periodística, Trump dijera que Meloni le suplicó que se tomaran una foto juntos durante la cumbre en Francia. Imagínense lo que dijo Trump. Bueno, ustedes ya saben, ya conocen. ¿Quién es Trump? ¿Qué dijo Trump? Que está la premier de Italia, Meloni, dice que le suplicó Trump demasiado, quiero tomar una foto contigo. Ella dijo, yo no dije eso, pero Trump dijo, seguro que está contenta de que haya hablado con ella. No tenía por qué hacerlo, no sé qué decir. Me rogó que me tomara una foto con ella. Esto dijo textualmente Trump. Seguro que está contenta de que haya hablado con ella. Tenía muchísimas ganas de una foto conmigo. No la habría aceptado, pero me dio pena, dijo el estadounidense según la transcripción del medio que habló con él. Entonces, 15:30 minutos. Dice, tenía muchísimas ganas de una foto conmigo, eso dijo Trump. No la habría aceptado, pero me dio pena, dijo Trump. Impresionante cómo utiliza este tipo de comunicación. Y aparece como subtítulo, ni yo ni Italia suplicamos nunca. La mandataria italiana se expresó casi de inmediato. Dijo estar atónita por esos dichos y los que calificó como un invento. Ni yo ni Italia suplicamos nunca, sentenció a través de un video publicado en las redes sociales y calificó de graves y ofensivas las palabras del presidente Trump. No sé por qué el presidente de Estados Unidos se comporta así con sus aliados. Además, no es la primera vez que ocurre, expresó. No entiendo por qué el presidente de Estados Unidos se comporta así con sus propios aliados. No es, por lo demás, la primera vez. Solo puedo lamentar que no muestre la misma determinación hacia los enemigos de Occidente, hacia los enemigos de Estados Unidos, hacia dirigentes con los que, en cambio, se muestra mucho más conciliador, añadió. Entonces, por eso también hay un subtítulo que aparece en página 12, dice, la relación turbulenta. El episodio escaló cuando el gobierno italiano confirmó que el ministro de Asuntos Exteriores, Antonio Tajani, cancelaría su viaje a Estados Unidos. El viaje se había pactado durante la cumbre del G7. Después vamos a ver también la posición de Lula, por ejemplo, en esta cumbre del G7. Y dejo un poco este tema y voy a lo de México también, que tiene ahí está Claudia Sheinbaum.

0: que también le dijo algo a Trump. No solamente Meloni, entonces, también está presidenta de México, Claudia Sheinbaum. Esto aparece en Brasil de facto, por supuesto. México contra Estados Unidos, dice Claudia Sheinbaum, le dice a Trump que se meta en sus propios asuntos tras la nueva amenaza de operaciones militares. El presidente de México respondió a las nuevas provocaciones del presidente de Estados Unidos. La presidenta mexicana Claudia Sheinbaum respondió el jueves a las nuevas amenazas del presidente estadounidense Donald Trump y del vicepresidente Vance, quienes acusaron al gobierno mexicano de no hacer lo suficiente para combatir el narcotráfico y amenazaron con llevar a cabo acciones militares en territorio mexicano. Preguntada en una rueda de prensa sobre la declaración de Trump de intensificar las operaciones terrestres contra el narcotráfico, Sheinbaum respondió que sería muy bueno que lo hicieran en su propio territorio. Es muy importante que detengan el tráfico de armas, dice que lo hagan en su propio territorio, que Trump haga en su propio territorio en todo caso, dice. La presidenta mexicana descartó una vez más la posibilidad de que su gobierno autorice la entrada de tropas extranjeras a México como desea Estados Unidos y presentó datos sobre la lucha contra... ¿Quién? Ah, oyente. Bueno, después vamos a terminar esta lectura. Oyente en línea, buenas tardes.
1: Hola, Luis Fernando.
0: Ovaldo, ¿qué tal, qué tal?
1: No son las dos líneas bajas, sino el 0985-826-044 tampoco funciona.
0: Ah, mira, probaste y no pasa nada.
1: No, desde ayer llamaba y atendían, pero no se escuchaba, y ahora ya no suena ahí por la pena.
0: Entonces vos estás ahora...
1: El 0985-918274.
0: Ah, esto es lo que te está funcionando.
1: Sí, o sea que... un celular, dos líneas bajas, bueno, o sea, cualquier similitud con el boicot que hacía sonar con alguna emisora por coincidencia.
0: Y interesante lo que estás diciendo, ¿pura coincidencia o qué será?
1: Mira, dos cosas, sí. Lo de ayer y lo de la otra vez cuando estuvo Rosa Baqueta,
0: sí,
1: con la señora, y ayer cuando estuvo el señor Arce.
0: Ajá.
1: Fíjate vos que cuando a la señora Baqueta y a la otra señora, no me acuerdo el nombre, yo le había dicho de que hay una situación cultural. Ella, o sea, después dijo, o sea, no, se ve, y hay que ver, y se ríe. Y ayer Arce, cuando yo le dije, ¿por qué no nos hacen que los concejales adopten a los bañados, ya que si no están viviendo ahí, que la adopten, qué sé yo, que dos concejales adopten al bañado sur, o nos creen la agarren a Santa Ana, Cateo, ahí Cerro Budo, estoy hablando de las zonas marginales, otros dos, a la Chacarita, bañado norte, y después que se distribuya, son 24 concejales y se tiene 70 barrios, y entonces podían hacer a dos concejales, algunos cuatro y otros tres como mínimo, comprender. Pero él dijo después, porque Pinto, yo sé que Pinto un tiempo trabajó en la seccional 21, por eso, pero no vi en tal parte, y acotó que Pinto vive, creo que es de Ceballo, pero no hizo análisis de esa propuesta, que no tiene por qué hacerlo, ¿verdad? Pero lo que quiero es llevar a este punto nomás de análisis. Cuando está la señora que estaba con Rosa, si vos le decís, mira, tiene que el agua que del arroyo no tome directamente, herví eso porque te va a evitar infecciones. Entonces ella dice, no, se irá acá, yo no quiero tomar mate. Y ayer Arce dijeron, no, Pinto y otra parte, y no digo eso. Y ¿por qué eso? En el caso de Arce, si cada concejal o dos concejales agarran bañado, estaría interactuando directamente con las comisiones del bañado, ¿verdad? Y otros dos con la comisión, o tres con la comisión de Chacarita, y otros tres con Santa Ana, otros tres con Bañado Norte, así. ¿Qué es lo que estaría ya inactivo ahí? La coordinadora general o central de comisiones vecinales de la Asunción, porque no haría falta una coordinadora.

0: porque las comisiones vecinales del mismo lugar del Bañado Sur tendrían sus dos o tres portavoces en la concejalía, ¿verdad? Pero lo que quiero resaltar es que siempre nos manejamos con caudillismo y no se hace un análisis de la cultura paraguaya en cómo nos manejamos. Si tenés tiempo, en el libro que te envié por WhatsApp, ve el capítulo del caudillismo. Y el caudillismo no es una herencia histórica, es un fortalecimiento cultural diario, ¿comprendés? O sea, en el sector público, por ejemplo, se fortalece porque si vos no estás de acuerdo con la persona que te nombró o con el funcionario de momento, el caudillo que impone el partido o el grupo de poder que está ahí, entonces no ascendés, no tenés posibilidad de viático, de horas extra, de beca. Entonces la misma cosa pasa en el sector privado. Si es tanta la demanda de mano obra y tan poca la oferta de nuestro sector comercial industrial, que de repente si es que el patrón le dice algo a alguien, las personas se callan. Fíjate, voy a hacer tan menos el salario mínimo y no tienen otra que hacer porque si no, no comen. Y eso es una forma de someterse al capricho, al antojo, a la decisión subjetiva de alguien. Entonces el poder se ejerce, el poder caudillista se ejerce en lo cotidiano, en lo público, en lo privado, en las asociaciones vecinales, y eso fomenta una cultura caudillista. Y entonces los líderes que ejercen, o sea, que emergen, perdón, de los líderes así sociales, tienen esa tendencia, porque nuestra cultura no solo tenemos como herencia, se alimenta a diario. ¿Vos vas a misa, Luis Fernando?
1: Sí, sí, sí.
0: Y cuando el sacerdote dice algo, porque si, espera un ratito, y yo no estoy de acuerdo, eso no se dice, ¿verdad?
1: No, claro, es otro tipo de espacio, ¿no?
0: Claro, pero es un ejercicio de que alguien dice algo y se toma como verdad y no se cuestiona, ni los pastores, los evangélicos, ahí es peor. Entonces, por eso digo, el caudillismo, el poder subjetivo, se alimenta en diferentes facetas de nuestra cotidianidad y eso surge. Por eso que Arce ayer decía, yo golpeo puerta y si no me atienden, pateo puerta. Y ese tipo de cosas, no sé. Pero es una forma que tenemos los paraguayos, porque tenemos una cultura caudillista, entonces como nos sometemos sin cuestionar, también queremos someter sin que se nos cuestione. Esa es lo que hace hincapié nomás el aspecto cultural, de que cómo podríamos, en todo caso, tener un camino, una ruta. Bueno, yo creo que sería comenzar a tomar conciencia de las necesidades de los lugares, barrios, ciudades, país, y tomar conciencia de que tenemos que poner de acuerdo en un programa de desarrollo con una matriz distinta. Pero es difícil porque hoy estaba en la mañana con Javier Derlis, creo que Derlis, no me acuerdo el apellido.
1: Sí, Derlis Ayala.
0: Derlis Ayala estaba él, sí. Y le dijo, y yo le pregunté, por el tema de los 150 familias en el panel, ¿por dónde está alojado? Y yo le pregunté, ¿de dónde vinieron? Y algunos vinieron del interior, otros por aquí, otros por allá. Y fíjate vos, ya se le expulsa del campo a través de el avance de la soja con su sistema de envenenamiento ambiental. Vienen acá, no se les da apoyo para que puedan arraigarse y desarrollarse como agricultura familiar campesina. Y otra vez acá, oye, Moseyes, ¿conoce esa música que dice Boriahu Nibenahendai? Bueno, algo así es. Entonces la política de Estado no solo es de desplazar a los campesinos, si venía acá se le deja tener un techo propio, aunque sea pequeño. O sea que, viste que el bien bisopo viene de cuando guardas maíz y haces polvo en un mortal.

0: problema. No podemos hacer un conglomerado social, una unión social, que tenga un proyecto de un país distinto. Eso es un poco que quería hacer hincapié en esto. Mira, todas las grabaciones que tiene la Radio Fe y Alegría sirve para hacer un estudio antropológico, pero tremendo, que uno crea. Y bueno, eso ahí es local. Y sobre hoy no tenía que firmarse el acuerdo de paz entre Estados Unidos e Irán en Suiza o en Sudáfrica, creo.
1: Claro, un poco, sí, hay ya algo sobre eso. Sí.
0: ¿Ya firmaron algo?
1: Y no estoy viendo ese tema. Lo que vi fue un articulista ya diciendo de que con esta firma, como que Irán ganó realmente todo esto ya.
0: Claro, y lo de Trump, eso de hablar de Melón y compañía, sí, de México, es solamente para extraer su derrota realmente en Irán. Ahora, por lo menos, para extraer su derrota, ¿verdad?
1: El articulista, te comento, Baldo, decía, me llamó la atención, dice, la peor derrota, incluso más de lo que les pasó en Vietnam.
0: Y hay que ver, porque fíjate, bueno, ¿qué destruyó Irán? Las bases militares estadounidenses en todos los países alrededor del Golfo, ¿verdad? Uh-huh. Eso destruyó.
1: Sí.
0: ¿Y cuánto costaría reconstruir ese? Ya no tiene que ser sencillo, tiene que ser con mejores armamentos, más gente. ¿Cuánto le va a cobrar a estos países y cuánto va a mover otra vez la industria armamentista norteamericana internamente para reorganizar esas bases militares destruidas por Irán? O sea, termina siendo un negocio para ellos. Internamente van a mover armamentos, gente, y le va a decir a Qatar, le va a decir, bueno, yo teníamos una base militar, por así decirte, con 500 hombres y de 3 hectáreas, o sea, sería como 30.000 metros cuadrados, tipo 3 hectáreas, no, ahora necesitamos hacer una de 10 hectáreas con más misiles, con 10.000 hombres, ¿cuántos ponen ustedes? ¿Qué porcentaje de sobre el negocio de petróleo me das, comprendés? Hay que ver al final quién sale ganando y quién no con los negocios, comprendés.
1: Sí. Bueno, gracias, Osvaldo. Buen fin de semana. 15:45 minutos. A lo que decía Osvaldo nomás, ya le esto que yo le dije también, que sí, hoy tendrían que estar firmando esto, y sobre este tema ya en Brecha de Uruguay aparece un artículo muy interesante que se titula Humillación Imperial, el acuerdo con Irán y la derrota de Estados Unidos e Israel en Oriente Medio. Esto escribe Francisco Claramunt, escribió ayer ya esto, 18. Washington y Tel Aviv no pudieron, dice en la introducción de este artículo, no pudieron lograr ninguno de sus objetivos en una guerra contra un enemigo mucho más pobre y peor armado, y deberán aceptar varias de sus condiciones, un evento geopolítico con consecuencias más allá de Oriente Medio. Humillación imperial se titula, imagínense. El imperio fue humillado, dice. No hubo cambio de régimen como decían que querían, no se liquidó el programa nuclear iraní ni el de misiles balísticos, no se cortaron los lazos de Irán con sus milicias aliadas en Oriente Medio, y en lugar de la rendición incondicional exigida por Donald Trump a Teherán en marzo, Estados Unidos aceptó un pliego de condiciones iraníes para la apertura en etapa del Estrecho de Hormuz, que estaba abierto de par en par hasta que Washington y Tel Aviv declararon una guerra rápida hace casi 5 meses. Bueno, impresionante, ¿no? Esto ya está, que aparece en Brecha. Acobardado por la cercanía de las elecciones de medio término de noviembre, o sea, habla evidentemente de las elecciones de noviembre en Estados Unidos, acobardado por la cercanía de las elecciones de medio término de noviembre y por el látigo de las encuestas, Trump concedió una derrota que analistas estadounidenses consideran peor que Vietnam. Dice, analistas estadounidenses consideran peor que Vietnam. Y qué espectacular, este articulista dice, látigo

el látigo de las encuestas, que no le dan, le dan lo peor a Trump, el látigo de las encuestas. Por eso, este tema de Irán por un lado, pero por otro lado, este tema del fútbol, por eso ya hay gente que dice, no, a Estados Unidos no va a perder, esto no van a dejar que pierda, porque pierde lo de Irán, e imagínense que pierde también lo del Mundial. Claro, esto haciendo ya un análisis más allá de la cancha, más allá de la, o con la FIFA y todo, pero desde el poder, la política y el fútbol, hasta es probable todo esto. Pero bueno, dejando eso, ya es una, es otro tipo de consideración. 1548, Jorge, una cosita, un ratito nomás. Esto que no sabía hoy es el tema del fútbol, también nos había enviado este tema musical que hicieron la producción en la zona de, ya está, bueno, gracias, hicieron la producción en la zona de Canindeyú, allí con Alba Duarte, estuvimos hablando esta semana, ella es poetisa, escritora guaraní, y escribió este texto y luego musicalizaron en Canindeyú, y vamos a escuchar un poco, es para alentar a la Albirroja, esto de parte de esta comunidad fortuna de Canindeyú. Ellos tienen un equipo allí también de fútbol, estuvieron muy involucrados en la selección indígena, por ejemplo. Bueno, vamos a escuchar, voy a poner un poco al aire esto, la otra vez ya escuchamos, pero interesante hoy también que ya estamos más en este clima, en este a horas de este encuentro de fútbol entre Paraguay y Turquía. Esta canción, entonces, desde Canindeyú, a ver qué les parece toda esta propuesta.

Bueno, escucharon así esta propuesta espectacular, esto desde la zona de Canindiyú para alentar a la Albirroja, desde esta comunidad indígena allí en Fortuna. Alba Duarte, escritora, escribió, elaboró el texto, luego musicalizaron. Está espectacular esto realmente, así con un ritmo.

para bailar. 15:52 minutos, hablando del fútbol, a ver cuándo, a ver algunos datos. Quiero ver algunos datos de para cuándo y a qué hora juega Turquía versus Paraguay, dice. Y dónde seguir en vivo, por ejemplo. Paraguay y Turquía disputarán la segunda fecha del Grupo G del Mundial 2026 en el duelo programado ingresando al sábado en esta ciudad de Santa Clara, California. Vamos en Santa Clara, California, dice. Va a ser el partido con la misión de conseguir un buen resultado para no hipotecar sus chances de avanzar. La selección de Paraguay enfrentará el sábado a su par de Turquía por la segunda fecha del Grupo D. El encuentro se disputará desde las 00 hora paraguaya en el estadio de San Francisco. Arbitrará el salvadoreño Iván Marton a las 12:00. Entonces la gente no quiere. Ay, no. El partido pondría cara a cara a dos equipos que perdieron en su debut, por lo que necesitan sumar para no quedar relegados en la tabla de posiciones de la zona que comandan Estados Unidos y Australia con 3 puntos cada uno. Porque, claro, Turquía también viene de haber perdido ante Australia, sería, y nosotros con Estados Unidos. La selección de Gustavo Alfaro arrancó perdiendo por goleada 4-1 ante la coanfitriona Estados Unidos. Los turcos, en tanto, fueron sorprendidos por Australia, contra el que cayeron 2-0. ¿Dónde seguir el partido? Claro, del grupo de ABC, por ejemplo, todo. Tienen todo para seguir. Bueno, entonces, 0-0 horas. Para la gente que va a mirar todo esto. 15:54, hablando del fútbol, esta información me llama la atención. Aparece en página 12, dice que se agrava la situación judicial del capitán de la selección marroquí. ¿Qué pasó con este capitán de la selección? Dice que Ashraf Hakimi será juzgado en Francia en una causa por violación. El proceso todavía no tiene una fecha definida. El futbolista podría optar por recurrir la determinación del Tribunal de Apelación de Versalles ante el Tribunal Supremo, pero su defensa no adelantó si avanzarán con esa medida. A una semana del comienzo, dice, de este Mundial, el capitán de la selección de Marruecos, Ashraf Hakimi, recibió una mala noticia. El Tribunal de Apelación de Versalles rechazó el recurso que había presentado su defensa y deberá enfrentar un juicio por abuso sexual con acceso carnal iniciado por una joven en el 2023, dice la denuncia. El lateral del Paris Saint-Germain se enteró del agravamiento de su situación judicial en la concentración del seleccionado africano en Estados Unidos a pocas horas del partido que disputará frente a Escocia, previsto a las 19 horas de Argentina. A pesar de ese revés, el futbolista afrontó lo hecho y desde sus redes sociales defendió su inocencia. La justicia me miró a los ojos y me dijo, si no fueras conocido nunca habría habido un caso, publicó en su cuenta de X. Y continuó, elegí guardar silencio durante años, pensé que mantener la dignidad, ser paciente y confiar en la justicia permitiría que se tomaran las decisiones correctas. Hoy, una historia que no es la mía se cuenta en detrimento de mi familia, de mi vida y sobre todo de la verdad. Por último, Hakimi criticó que desde hace tiempo tiene la sensación de haberse convertido en un blanco fácil y disparó. Espero este juicio desde el primer día y ahora lo espero con impaciencia. Por fin podré hablar, dijo. El juicio, dice en otra parte, página 12, todo lo que se sabe hasta ahora. A la salida del tribunal parisino, la abogada de Hakimi, Fanny Colin, aseguró a la prensa que el equipo de defensores comparte la sensación desagradable de que, como es una persona conocida, no está siendo tratado como cualquier otro justiciable y con impaciencia espera su juicio. Hakimi podría optar por recurrir la determinación del Tribunal de Apelación de Versalles ante el Tribunal Supremo, que tendría que pronunciarse en el plazo de 3 meses. La denunciante celebró la respuesta de la justicia. En tanto, la abogada de la denunciante, Rachel Flore Pardo, aseguró que tras un combate judicial, la joven recibió la noticia con alivio, especialmente después de que la defensa del futbolista la calumniara.

Ya se prepara desde hace tiempo para este juicio, hubiera preferido no tener que pasar por ello, pero Hakimi abusó de ella, dijo, la violó y luchará hasta el final para obtener justicia y que eso no le suceda a otras mujeres, dice esta información. ¿De qué se lo acusa a Achraf Hakimi? El jugador marroquí fue acusado de violación en febrero de 2023 por una joven de entonces 24 años. Dice que ambos mantenían relación de coqueteo por las redes sociales hasta que en una oportunidad decidieron encontrarse personalmente, dice la información de Página 12. El futbolista la invitó en su casa una noche en la localidad de Billancourt, en la afuera de París. Ella allí es donde habría sucedido el episodio de violencia que será analizado en el juicio. La joven afirmó que durante ese encuentro el defensor del Paris Saint-Germain intentó abusarla, pero logró escaparse y pedir auxilio a una amiga para que la rescatara. Bueno, entonces esta es la situación de este jugador, Achraf Hakimi, el capitán de la selección marroquí, que será juzgado en Francia en una causa por violación. Esto aparece en Página 12. Y lo de, le decía, el tema internacional, lástima que no estamos con problemas aquí con las dos líneas telefónicas. Incluso ya nos dijo Osvaldo, hay otra línea más con problemas que es ya de para celular. O sea, estamos con problemón aquí realmente con las líneas. Y por eso no pudo entrar Ricardo Medina, seguramente nos iba a contar cosas muy interesantes, hay tantas cosas para comentar seguramente, y necesitábamos de su concurso para ir comprendiendo a este siglo XXI, a este mundo actual, y sobre todo la geopolítica, los intereses que hay detrás de una noticia, por ejemplo, que siempre nos va mostrando Ricardo Medina desde Londres. Pero lastimosamente, ojalá que para el próximo viernes ya tengamos esas posibilidades y se puedan arreglar estas dos líneas, la línea baja fundamentalmente, porque Ricardo Medina utiliza una de estas líneas para comunicarse desde Londres. Pero sí, también ya preocupante, porque ahí Osvaldo nos decía, pero también está fallando una línea que es para celular. Así que, y bueno, ¿qué es lo que está pasando realmente? ¿Qué es lo que está pasando con este tema de la tecnología? 16, ya son las 4 de la tarde, ya son las 4 de la tarde. Este tema de Petro, ¿qué pasa con Petro? Va a haber elecciones, atención, elecciones en Colombia y está difícil la situación. La ultraderecha está golpeando fuertemente. Vamos a ver qué va a pasar. Petro denuncia las amenazas en medio del proceso electoral colombiano. El presidente anunció que presentará el caso como un crimen de lesa humanidad ante la Fiscalía General. Vamos a ver qué pasó. El proceso electoral en Colombia ha vuelto a atraer la atención pública tras las amenazas recibidas por sectores de la sociedad civil, lo que ha generado preocupación por la seguridad de los votantes que acudirán a las urnas el domingo 21 para elegir el presidente que gobernará durante los próximos 4 años. ¿Qué dijo el presidente Gustavo Petro? O sea, que esto quiere decir que ya la próxima semana vamos a saber qué pasó en Colombia en las elecciones. El presidente Gustavo Petro denunció que los partidos políticos opositores a su movimiento han recurrido a tácticas de intimidación para influir en el electorado. Sus declaraciones se produjeron durante el Gran Encuentro Nacional por la Salud y el Cuidado de la Vida que se realizó en Medellín. En su discurso, Petro advirtió: quienes quieran gobernar Colombia amenazan con armas, con listas de personas a las que matar y con hacer en Colombia algo peor de lo que hicieron en Gaza. El presidente anunció que presentará su caso como un crimen de lesa humanidad ante la Fiscalía General. Si dicha fiscalía permanece inactiva, declaró que recurrirá a la Corte Penal Internacional para denunciar a cualquier persona u organización que, según él, busque incitar el miedo y difundir mentiras. Estas declaraciones se producen en medio de la contienda presidencial entre el candidato de extrema derecha, Abelardo de la Espriella, y el candidato respaldado por el gobierno, Iván Cepeda, quienes se enfrentarán en la segunda vuelta el 21 de junio. Así que este domingo ya, estamos a 19, o sea que vamos a ver qué va a pasar en Colombia. Lo de Perú hasta el momento está en la nebulosa ahí, entre la ultraderecha y la izquierda. Y ahora lo de la ultraderecha también,
y el

progresismo en Colombia, vamos a ver qué va a pasar. 4 de la tarde, 2:42. Hasta el momento se sabe que el candidato de izquierda, Iván Cepeda, ha presentado una denuncia formal contra De La Espriella por un supuesto plan de ataque autoinfligido. Ataque autoinfligido, dice. Bueno, entonces vamos a... Se viene esta elección en Colombia. Y así están las cosas. El progresismo versus la ultraderecha, igual situación, bueno, no igual, pero por el tema de qué es lo que está pasando en América Latina en estos procesos electorales, lo de Perú está también allí. Hasta ahora no hay definición entre el progresismo, la ultraderecha, el caso de Colombia, el progresismo también y la ultraderecha. Este domingo va a haber elecciones, el famoso balotaje, segunda vuelta en Colombia. Y bueno, entonces prácticamente ya nos estamos por ir. Enseguida ya Jorge nos va a ayudar en todo esto y prácticamente ya nos estamos despidiendo. Reitero, lo de Ricardo Medina no pudimos porque estamos con problemas en las líneas bajas. Tenemos dos líneas, las dos están imposibilitadas. Y hay un tercero que ahora nos enteramos también mediante Osvaldo ahí, que probó y no le salió. 16:04. Y era para celular. Y las dos líneas, por supuesto, que utiliza ahí Ricardo, ya no hay caso. Al menos para hoy. Vamos a ver para la próxima semana también. Y esto, vamos a ver, esto último ya, dejando la parte internacional, está Jorge, ya no hay caso, entonces, lo de Ricardo Medina, vamos a ver si para la próxima semana, ¿verdad? Vamos a ver, pero no hubo caso con este tema, que muchísima gente le sigue a Ricardo Medina los viernes, así que creo que la gente va a entender, comprender, ¿eh? Dos líneas que corresponden a Copaco no funcionan. Y incluso ahora se nos agregó, eso también está con problema, Jorge, este celular. Osvaldo dijo eso, probó y no le funcionó. El 0985-826044. Bueno, ya nos vamos, muchas gracias. Jorge, ¿vas a ver el partido? Oresqueta. No, vas a mirar. Vas a preparar mate cocido. Ella, puta. ¿Eh? Ruda. Caña. Ay, juez. Bueno, vamos a ver qué va a pasar. Mucha expectativa sobre este tema de la selección. Y vi que me envió algo doña Alba, pero eso ya vamos a ver a lo mejor para la próxima semana. Pero espectacular también la música que crearon desde Canin de Yuyo. Agradezco realmente, porque yo sé que escuchan en la zona. Así que gracias a Alba Duarte. Está muy linda la letra, la musicalización. Esta es la creación de la gente, espectacular. Ah, y vos sabés, Jorge, este fin de semana se va a transformar en un video. Esta va a ser la musicalización para un video. Lo que pasa es que ellos se adelantaron, me enviaron como una primicia el audio, pero en realidad va a ser un video. Sobre este tema del fútbol. Bueno, muchas gracias, que pasen súper bien.

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0: Muy buenas tardes a todos los oyentes de Radio Fe y Alegría y radios comunitarias. Estamos aquí en el espacio Educación, Desafío y Oportunidad, difundidos por la Red y el Derecho a la Educación. Los responsables son Marina Recalde y Melquiades Alonso. En esta ocasión, bajo la conducción del Movimiento Pedagógico Cultural Itinerante, estamos con la compañera Graciela Rojas, docente, miembro de la Red por el Derecho a la Educación y también de TAPEA, Taller Pedagógico Alternativo. Y quien les habla, Marta López. Estaremos compartiendo informaciones y experiencias sobre la importancia del nivel inicial, sobre los avances y los desafíos y algunas recomendaciones. Graciela es profesora de educación inicial, jubilada y actualmente trabajando como consultora independiente y docente universitaria. También es presidenta de la OMEP Paraguay, que es una organización de preescolares del Paraguay, una organización sin fines de lucro. Buenas tardes, Graciela.
1: Buenas tardes, Marta. Buenas tardes, Melquiades. Buenas tardes, era Marina, a toda la audiencia. Y usted y te dedico carupe a toda la audiencia y que todo esa ya realiza ya es a mí ya de la inicial pegua.
0: Y por ahí te reí, Graciela. Ja, Iñe Pununa, y ella presenta a mí, deja a Bacueave y directora del nivel inicial, Jaupeno Iñe Punucri, programa Plan Nacional de Educación Inicial. Va ella para Iñe Punucri, va ere para proceso de ya chupé de. Trabajo ya con la niñez desde los 3-4 años, la importancia de eso y bueno, ¿cómo surge ese plan?
1: Vamos a hacer un histórico, ya mañana vamos a ir para la ñandera Pecue, 2001, Doña Punupea de Tembiapó, era después el programa de mejoramiento de la educación inicial. Oñepurúa fue Oñemboguatá, reforma educativa, huive algunas acciones referidas a preescolar. Y bueno, con este programa, ambos dije, atajina la señé, con este programa.

0: lo que se pudo hacer es una verdadera reforma, digamos, de la educación inicial en estos tiempos, a partir de del 2000-2001, y se elabora a partir de un diagnóstico bien participativo con todos los actores a nivel nacional. Se elabora un plan nacional de educación inicial. Por primera vez se contó con un diagnóstico completo en cuanto a la parte pedagógica, curricular de la educación en la UAI, las cuestiones administrativas, las percepciones de los actores respecto y sobre todo de las familias respecto a la educación inicial, las voces un poco de todos los actores para poder definir las normativas también que se requería en ese momento trabajar. Y fue un plan bastante completo y por sobre todo, como te decía, como fue una experiencia bastante participativa, tuvo mucho sentido y tuvo mucha aceptación también para poder arrancar el trabajo en la educación inicial en esos tiempos. Y bueno, entonces a partir de allí se dieron otros enlaces, digamos, o mejor dicho, anclaje de otros programas para poder ya desarrollar las metas de ese plan. Eso fue un poco el comienzo, Marta, para no extenderme.
1: Uh-huh. Y decime, Graciela, ¿qué cosas encontraron como necesarias, sobre todo para trabajar en la niñez? ¿Qué, por un lado, ¿qué decían los padres? ¿Qué necesidades tenían? Sí. Y por otro lado, las investigaciones científicas sobre la niñez, uh-huh, sobre los procesos, ¿qué arrojaron?
0: En ese plan se priorizaron algunas metas de acuerdo a este diagnóstico y el diagnóstico indicaba, en primer lugar, el poco acceso de los niños a una atención educativa. En ese momento la concentración de la educación inicial sobre todo estaba en zonas urbanas, se concentraba en zonas urbanas, principalmente en las capitales de los departamentos del país. Un alto porcentaje en las instituciones privadas, llámense jardines infantiles o escuelas privadas. Entonces el acceso en una institución pública era muy poco. Teníamos un porcentaje alrededor de los 40-45% más o menos de acceso en ese momento. Un bajo porcentaje de especialistas en educación inicial, estaban, por ejemplo, docentes con perfil de bachiller, docentes con perfil de básica, psicólogas y otras varias especialidades que contaban los docentes en ese entonces. Por otro lado, no contábamos con normativas digamos, claras, o mejor dicho, una normativa luego. No teníamos una normativa. Las investigaciones, o por lo menos una de las investigaciones que arrojó importantes, digamos, voces de las familias y de los educadores, es que no era luego tan importante el nivel inicial, en este caso el preescolar sobre todo. Era más importante que los niños vayan al primer grado, primero por la distancia misma, ¿verdad?, que tenían las familias de las escuelas que ofrecían la educación inicial. Por otro lado, también la cultura misma que era muy fuerte en ese momento y creo que hasta ahora en algunos casos que, por ejemplo, se iban solamente para jugar, cuando sabemos que el juego es fundamental en la vida de los niños, ¿verdad? Entonces se iban a jugar nomás, a ensuciarse nomás, saben luego, acá juegan luego en la casa, ¿verdad? Era un poco las menciones de las familias y los propios educadores, ¿verdad? Que en las instituciones mismas, ¿verdad?, no contemplaban el espacio para la educación.

0: educación inicial, y si no contemplaban, estaban en un lugar, no sé, cercana a un depósito, o quizá el depósito se mejoraba un poco para poder allí habilitar un espacio para los niños. Entonces las propias instituciones educativas no comprendían o no daban esa ese realce, esa relevancia que requería la atención en los niños, a los niños de estas edades. Entonces fue una un tremendo desafío lo que arrancamos en ese momento, y bueno, y todo lo que demostraba un poco este diagnóstico y el plan, las metas del plan, se tradujeron después en acciones que pudimos desarrollar.
1: Uh-huh. Y
0: a ver, no sé si había otra consulta, Marta, sí, que se me pasó.
1: Sí, con relación a por qué la importancia de trabajar ya todo lo que tiene que ver con el desarrollo del lenguaje, el pensamiento lógico en esta edad. ¿Por qué la importancia? ¿Qué arrojan las investigaciones sobre esto?
0: Sobre la importancia que tiene un acceso educativo en un país, realmente es mucha la importancia, es inmensa la importancia que tiene de que los niños y las niñas accedan a una educación, sobre todo de calidad, una atención educativa de calidad, no cualquier educación, ¿verdad? Las familias que no pueden ingresar, o las familias que no pueden hacer, que sus hijos no puedan acceder a un espacio educativo, yo creo que es realmente hoy bastante grave, porque se están perdiendo las mejores oportunidades para su formación inicial, para ese recorrido que tiene que hacer en cuanto al desarrollo del lenguaje, el pensamiento crítico, el pensamiento matemático, ¿verdad? Incluso hoy hablamos de ciudadanía, de la participación que tienen que ya iniciar o desarrollar en este tiempo. Entonces, es fundamental para una sociedad que los niños y las niñas tengan acceso a una educación desde temprana edad, decimos, por el hecho de que desde la gestación misma las familias tienen que comprender lo que sucede ya en el desarrollo del niño, lo que está pasando dentro de la panza, ¿verdad? Cuando las mamás están esperando a ese bebé, ya es necesario una atención de calidad. En ese sentido, la educación inicial no se puede trabajar desde un sector solamente, desde educación. Se tiene que trabajar en conjunto con otros sectores, se tiene que trabajar con una mirada integral. ¿Qué significa eso? Que la dimensión del niño no es una dimensión cognitiva solamente, sino que es una dimensión que involucra la salud, que involucra la identidad, que involucra derechos básicos, ¿verdad? Que el Estado y las familias tienen que asegurar, tienen que garantizar. En ese sentido, lo que nos dice hoy la ciencia, ¿verdad?, sobre el desarrollo neuronal, lo que a lo mejor antes no se difundía, sino las familias como que, y los educadores mismos no conocíamos, ¿verdad? Entonces hacíamos acciones tendientes a mecanizar los procesos y no a pensar lo que ocurre en el desarrollo del niño en esta etapa. Entonces, es importante que las familias puedan dimensionar que lo que ocurre en esta etapa, si bien no son aspectos determinantes, no podemos decir que lo que no ocurre después ya no va a ocurrir, ¿verdad? Se puede recuperar, sí, se puede recuperar. Pero en cuanto a lo que es su nutrición, ya sea nutrición cerebral, que tiene que ver con las estimulaciones, la nutrición misma, que tiene que ver con la lactancia materna, los aspectos que tiene que recibir desde la gestación, el apego que tiene que trabajarse durante ese

0: esos primeros 1000 días, llamamos hoy, ¿verdad? Según lo que nos dicen hoy los científicos, las investigaciones, son oportunidades que no regresan, pero que no es que no se recupera, porque cuando las intervenciones se dan en otros momentos de la vida escolar o de la misma vida adulta, sí se pueden ir recuperando y sí se pueden ir trabajando, ¿verdad? No podemos poner como extremo que ya no se recupera, pero sí estas ventanas de oportunidades que se dan después de la educación inicial, digamos que se tienen que poder trabajar para que se puedan mejorar las condiciones de lo que vivieron durante la educación inicial. Entonces, demasiado es fundamental que los niños reciban estas atenciones básicas y que estos derechos fundamentales en este tiempo sean atendidos para que puedan desarrollar después una escolarización más exitosa o asegurar por lo menos, ¿verdad?, de que estos niños y niñas que acceden tengan una escolaridad en la que no tengan que ser después excluidos, que el joven después pueda tener mejores oportunidades, que siendo adulto después sigan teniendo estas ventanas de oportunidades para seguir también desarrollándose de alguna manera, ¿verdad?, todas las conexiones cerebrales que se puedan ir dando. Por ejemplo, los adultos que no aprendieron en la niñez, por ejemplo, jugar al ajedrez, jugar otras actividades, otras acciones, y no pudieron desarrollar en su niñez, en su juventud, pueden desarrollar, por ejemplo, en la edad adulta, ¿verdad? Entonces, son cuestiones que no podemos determinar como que la educación inicial es la que hace todo después, pero sin embargo es una oportunidad y es una oportunidad, una posibilidad que no tiene retorno y que si bien se pueden recuperar, ¿verdad?, y se recuperan de hecho estos elementos que quizá fueron limitados o quizá no tuvieron acceso, entonces se pueden recuperar, pero de manera ya, digamos, más limitada. Se tiene que desarrollar mucho más, el Estado tiene que invertir mucho más, las familias quizá tengan que invertir más también. De ahí un poco de esta, digamos, de lo que no se hace en educación inicial, muchas veces se convierte después en discapacidades, se convierten en después en programas como nivelación de los aprendizajes, ¿verdad?, porque fueron excluidos o porque no pudieron cerrar bien su ciclo escolar, etcétera. Son un poco las secuelas que dejan cuando no tienen un acceso educativo con pertinencia y calidad.
1: Eso vemos.
0: También, para no extenderme mucho, las familias es necesario que comprendan, que actúen como para poder tener este acceso, y muchas veces estas familias que se encuentran distantes de algunas oportunidades educativas, lo que pueden hacer en las casas también es aprovechar, si no tienen materiales educativos como cuentos, ¿verdad?, que son claves para el desarrollo del pensamiento, el desarrollo del lenguaje, desarrollo de la imaginación, la creatividad, etcétera. Entonces, tomar elementos de la comunidad, ¿verdad?, que pueden ser las leyendas, que cada comunidad tiene sus propias leyendas, tienen sus propias formas de inventar cuentos, de inventar historias, de inventar trabalenguas, ¿verdad?, de trabajar con elementos concretos que tienen que ver con, muchas veces, con, qué sé yo, copos para trabajar, habilidades de conteo, palitos, tienen la arena, ¿verdad? Si no tienen la pizarra, tienen la arena y suficiente como para poder inventar juegos, inventar dibujos, crear sus propias torres con esa con

0: la arena, ¿verdad?, con el agua, etcétera, trabajar burbujas, jugar, intentar, ¿verdad?, y tienen un patio gigante para muchas veces para trepar, para jugar a las pelotas, ¿verdad? Entonces todos estos elementos tiene que ver con el desarrollo cognitivo, tiene que ver con la convivencia, con la socialización, tiene que ver con el lenguaje. Son experiencias tan sencillas por las que las familias pueden motivar o pasar, y entonces los niños también se sienten felices, porque acá lo más importante es que pasen una niñez feliz, pasen una niñez disfrutando de lo que tiene, de lo que le da el ambiente, de lo que le ofrece sus familias, disfrutar de ello y lograr o quizá trabajar aprendizajes que le sean significativas para la vida.
1: Uh-huh. Veo sobre todo en las escuelas así de más, donde hay familias más carenciadas, digamos, que se dedican mucho tiempo a la recolección o no están en la casa, al trabajo doméstico. Y vemos que los chicos muchas veces llegan a la institución muy poco estimulados, ¿verdad? Y así como decís, cuando no ingresan, incluso no te hablo ya de zonas rurales, sino acá en la zona urbana, a 15 kilómetros del centro de Asunción, donde yo estoy, ¿verdad?, en Lambaré, vemos que los chicos llegan a las instituciones educativas y realmente los que no lograron hacer preescolar o, como decías, muchas veces los padres no ven esa necesidad porque tienen esa idea, ese concepto de que solo van a jugar y a perder tiempo o no ven la necesidad de que el niño necesita esa estimulación, ¿verdad? Entonces, sí, en la escuela nosotros sí percibimos eso, la diferencia en la convivencia de los niños. Vemos que algunos están más estimulados y los que están menos estimulados como que les cuesta mucho más, así como decías, el trabajo tanto para el costo para el Estado, el trabajo para la familia, el trabajo para la institución, para el docente, se redobla, ¿verdad? Cuando hay niños que no hicieron el preescolar y ya están ingresando, por ejemplo, al primer grado. Porque hay un trabajo como decías, de desarrollo del lenguaje, desarrollo del pensamiento. Y no siempre eso se desarrolla solo en la casa. Hay una mediación, de ahí la importancia de la escuela. Esa mediación del docente, mediación de los compañeritos, mediación de las actividades, de las estrategias que hacen que el niño desarrolle ese pensamiento o ese lenguaje.
0: Así mismo. Las familias de contextos con condiciones de mayor vulnerabilidad, sabemos que su prioridad muchas veces digamos, recabar, o es el objetivo principal de la familia, suele ser un poco, ¿verdad?, traer el pan de cada día en la casa. ¿Para qué vamos a decir otra cosa, ¿verdad? Porque es nuestra realidad, como vos decís, en muchos contextos, en muchas zonas del país. Sabemos que la situación de pobreza en nuestro país está latente, ¿verdad? Entonces, ¿qué les puede preocupar a las familias más que eso, ¿verdad?, el sustento de cada día? Sin embargo, los programas que hoy también se desarrollan, yo creo que se ha ampliado muchísimo y pueden acceder realmente a estos espacios educativos. Hay experiencias no formales que de antaño se vienen trabajando. Antes, por lo menos en mi época, se hablaba, ¿verdad?, todavía de la, hasta ahora, incluso, ¿verdad?, hay departamentos que mantienen los mitarogas. Luego, los programas ya no formales propiamente desarrollados por la

Dirección General de Educación Inicial desde nuestra época también, Marta, cuando estábamos por el ministerio, desarrollamos, ya arrancábamos con esos programas. Y yo creo que alguien de la familia tiene que identificar estos espacios no formales para que puedan sus hijos o sus nietos o sus sobrinos, ¿verdad?, puedan acceder a estos espacios educativos. Entonces yo creo que alrededor de Asunción y alrededor de Central y finalmente todos los departamentos están contando hoy con estas experiencias, y si no cuentan las comunidades, yo creo que tienen que solicitar para que tengan acceso, ¿verdad?, a mayores oportunidades, porque acá lo que se espera es que los niños tengan mayores oportunidades de aprendizaje, oportunidades educativas. Entonces, estos programas que se desarrollan generalmente son, en su mayoría, si no son docentes con perfil, luego para el nivel son educadoras formadas, ¿verdad?, para este trabajo de ir a las casas, de trabajar casa por casa, incluso las unidades de salud familiar desarrollan también programas no formales y tienen o cuentan con educadoras que están allí en las unidades y tienen un mapeo, ¿verdad?, de las familias, si realmente sus hijos están siendo atendidos en algún espacio educativo, se van a alguna escuela, si están vacunados, si tienen más, acceso a la salud, a la identidad, etcétera. Hacen un mapeo. Yo creo que ellos también están colaborando para que los niños y las niñas accedan a estos espacios, ¿verdad? Cuentan con materiales. Incluso en los bañados hemos tenido estas experiencias. Y si bien en este momento yo no tengo conocimiento de si siguen o no, por lo menos hasta hace unos años, antes de la pandemia, podemos decir que sí contaban con estos espacios. Así que esas son oportunidades que las familias no tienen que desaprovechar, porque así como decías, Marta, es demasiado importante que esos niños lleguen a su nivel de educación básica, al primer ciclo, lleguen, ¿verdad?, con, no decimos preparados, pero sí con oportunidades que hayan tenido ya de acceso a un espacio educativo para que tenga para que esté en el mismo nivel, ¿verdad?, de los otros que sí accedieron a este nivel educativo, a la educación inicial. Entonces, es importante identificar y es importante aprovechar estos espacios. Entonces, las familias, en las familias siempre se cuenta con alguien que está ocupándose de estos requerimientos, ya sea para la atención educativa, ya sea para la salud, la identidad del niño, diferentes protecciones y derechos a los que tienen que acceder los niños y las niñas, ¿verdad? Uh-huh. Eso. Así que invitarle a las familias para que identifiquen, ¿verdad? Y también a las propias instituciones, ¿verdad? Que hagan un poco conocer a las comunidades de los espacios que se cuentan, porque es importante esta difusión, es importante este comentar que en tal institución o en tal iglesia o en tal plaza o en tal unidad familiar, ¿verdad?, hay acceso para espacios o espacios educativos en la que puedan insertarse los niños y las niñas. Así que esa es la invitación que yo hago en particular para las comunidades, y ese tocorré, esa información de tocorré, esa voz de

0: correr esos comentarios que podamos hacer, y también las redes. Hoy nos ayudan mucho las redes, ¿verdad? Y en ese sentido, hace poco comentar un poco a la audiencia que no hace mucho un estudio en la que participé, salieron como elementos claves un poco el acceso a la pantalla. Y muchas veces justamente a las familias a las que pudimos entrevistar nos decían, por ejemplo, llame usted la teléfono porque o resolvese de la situación, o resolvese de la día a día, porque se han bajado allá, ya supe la teléfono y que tu abuela, vecino, no hoy se de calle, y que tu abuela, o ni entretení. Entonces, por un lado, se comprende, ¿verdad?, las situaciones de las familias, como ya decíamos, la preocupación que tienen de que tienen que traer el sustento en la casa, en el hogar. Pero por otro lado, el daño que estamos haciendo muchas veces sin querer, quizá involuntariamente o sin comprender el alcance que tiene el acceso a la pantalla en muy temprana edad, porque eso va a intervenir y va a inferir directamente en el desarrollo cognitivo del niño, en la atención del niño, en su socialización, en su participación comunitaria, porque ¿qué estamos haciendo? En vez de que juegue en la calle, en vez de que juegue en la plaza, en vez de que en la calle, estoy diciendo no que se exponga a peligro, sino que ese acceso también que tenemos de jugar un poco en nuestras veredas, ¿verdad?, es importante, porque allí le conocemos a otros niños, ahí socializamos con otras lenguas, ahí estamos mediando conflictos, ¿verdad?, estamos compartiendo, estamos colaborando con otros, etcétera. Y estamos perdiendo esa oportunidad cuando los niños acceden sin límites a las pantallas. Entonces el estudio arroja justamente eso, ¿verdad?, que los padres, según las entrevistas a los padres, los niños están accediendo desde muy temprana edad a esas pantallas. Las educadoras confirman eso y dicen que la situación ahora se ha tornado un problema. La dispersión en las actividades que desarrollan los niños, ¿verdad?, no es la misma. La escucha no se trabaja. No es la escucha, si no se trabaja, entonces no estamos trabajando participación, porque los niños no están participando, ¿verdad? Entonces, si en la casa le damos pantalla, en la escuela le damos muchos trabajitos, entonces, ¿en qué momento los niños pueden hacer todas estas actividades que estamos diciendo? Entonces, se torna muy complejo hoy la educación, en particular la educación inicial.
1: Otra de las cosas,
0: este tema de la
1: otra de las cosas que estoy observando es esa pérdida de ese espacio familiar para comentar cosas, para contar casos. Entonces, pregunto a los chicos, bueno, ¿y en qué momento ustedes se reúnen, la familia? ¿En qué momento les cuentan sus historias, sus casos, los abuelos? Y solamente cuando van de vacaciones o van a visitarle a los abuelos, dicen, bueno, les cuentan cosas. Hay espacios de diálogos. Pero, digamos, cuando van al campo, cada vez que hay vacaciones largas, que son esos momentos en los que ellos pasan por esa experiencia, pero que eso también se está como que terminando en estos espacios más urbanos, periurbanos, ¿verdad?
0: Sí, exactamente. Y comentar tampoco como anécdota que cuando hicimos este estudio, para escuchar también las voces de los niños, les contamos un cuento. Y al término del cuento, les preguntamos

0: yo veo el teléfono. Los padres no supervisan, no, esta es una anécdota, ¿verdad? ¿A qué voy? A que los propios adultos, si vamos a hacer el ejemplo de nuestros niños, ¿verdad? O vamos a propiciar este diálogo y propiciar esta socialización de la que estás hablando, como si nosotros estamos concentrados en las horas que estamos ya libres en la casa, si estamos concentrados en el teléfono o a otros aparatos tecnológicos, ¿cómo vamos a propiciar ese diálogo, verdad? Yo creo que tenemos que todos los adultos también dar en nuestra parte y el ejemplo, ¿verdad?, para que podamos tener, recuperar ese de comer juntos y ese aprovechar para el diálogo, cenar juntos, merendar juntos, salir, etcétera, y aprovechar cada espacio, hasta del baño, de la ducha, ¿verdad?, conversar, jugar con el niño, con el bebé o con el niño, y hacer estos encuentros de miradas y de escucha hacia el niño. Entonces, por eso traía un poco a colación esto, que si los niños están viendo en nosotros que nosotros estamos concentrados, los adultos estamos concentrados en otras cosas, ¿verdad? Entonces, es una señal para las familias también de retornar un poco a estas actividades que estás mencionando, Marta. Y por otro lado también, cuando las familias, ¿verdad?, no intervienen a tiempo o no limitan el uso de estos aparatos, pues están perdiendo todas estas oportunidades de desarrollo de los niños que la pantalla no le va a dar, ¿verdad? Y sin supervisión alguna, porque muchas de las familias entrevistadas no sabían, por ejemplo, a qué acceden los niños en las pantallas. O sea que si le preguntábamos si supervisaban o no, no, ¿verdad? No supervisaban. La mayoría de las veces decía la familia, no supervisamos lo que ven nuestros hijos. Entonces, allí hay, por supuesto que no podemos decir, ¿verdad?, no tienen que acceder, no podemos hacer tampoco ya eso, porque sabemos que la tecnología y todo lo que es internet, inteligencia artificial, están, ¿verdad? Entonces no podemos tampoco decir que no van a acceder, pero el acceso que tienen tiene que ser supervisado y acompañado por un adulto, porque si eso no sucede, entonces también nos advierten los profesionales que estamos con muchos riesgos, ¿verdad? Riesgo que tiene que ver con el acceso a la tecnología que todos los adultos hoy sabemos, ¿verdad? Así entonces es. Eso tenemos que cuidar por un lado, acompañar y por supuesto, ¿verdad?, supervisar a los que acceden y que por lo menos estos accesos que tienen sean por lo menos educativos, que se llaman educativos, canciones infantiles, canciones que tienen que ver con su edad, cuentos que se pueden descargar, ¿verdad?, los cuentos educativos. Hay programas de rompecabezas, incluso, que se puede también descargar y trabajar. Hay maneras de trabajar en numerales, manera de trabajar conteos, manera de trabajar, ¿cómo se llama?, adivinanzas, trabalenguas, poemas recitados. Toda la parte literaria también tiene esas bondades la tecnología, pero tenemos que tratar de motivar ese tipo de acceso y no que sea cualquier programa y cualquier tipo de acceso con la tecnología.
1: Así es. Para los oyentes que quieran comunicarse en la radio, vamos a darle el número de celular 0985-826-044 y WhatsApp 0985-918270. Vamos a un pequeño corte comercial donde va a entrar una música como nos tiene acostumbrado Jorge.

0: Bien, seguimos acá con la profesora Graciela Rojas, que nos está como orientando hacia qué, cuando hablamos del nivel inicial, de los niños pequeños, de la estimulación, ¿a qué, en qué le ayuda el participar en espacios, ya sean comunitarios o escolares? Entonces, o en la misma familia, ¿verdad? Que cómo la misma familia puede ayudarle a estimular esto que decimos cuando hablamos de pensamiento lógico, desarrollo del lenguaje. Y me recuerdo, Graciela, cuando le veo a los chicos concentrados, por ejemplo, chicos pequeños, ¿verdad? Cargando piedritas en botellas de plástico, van cargando una a una, después descargan todo, vuelven a cargar. ¿En qué eso le ayuda? Cuando decimos, están jugando nomás. No, nosotros, los profesionales o los docentes, decimos, no, no juega nomás, está desarrollando su pensamiento. Pero va, ella ya es ella cuá. ¿Qué es lo que desarrolla cuando decimos eso?
1: Marta, sabes que te expliqué poquísimo esta última parte.
0: Digo que
1: casi nada.
0: Cuando nosotros decimos, ellos desarrollan su pensamiento lógico. Y vemos, por ejemplo, que los chicos en botellas de gaseosa o de agua, vemos que cargan piedritas, cargan, descargan, ese tipo de juegos. O juegan a la despensa y usan las hojas como billetes.

0: O sea, ¿en qué le ayuda cuando decimos desarrolla su pensamiento crítico, su pensamiento lógico? ¿De qué es lo que estamos hablando cuando decimos eso?
1: Y todas estas actividades, o sea, la que acabas de mencionar y otras, que la hoja de los árboles se convierten en plata y qué más. A ver, hacen alguna actividad con la arena, y dicen, es mi torre, es mi casa, o se esconden, etcétera. Son formas de desarrollar, sí, diferentes habilidades que tiene que ver después con otras que se van a ir uniendo después a otras capacidades. Por ejemplo, la habilidad de explorar. Cuando ellos agarran una botella o un envase cualquiera y cargan y descargan o traen el agua, juegan con el agua, decimos, ¿verdad? Cargan, descargan, derraman, o tiran las cosas. Es una forma de que ellos puedan comprender, o mejor dicho, puedan desarrollar habilidades que tienen que ver con el probar. Ellos están desarrollando hipótesis allí, qué pasa cuando derrama, qué pasa cuando se cae un objeto, cuando tira un objeto. Entonces lo que hacen es desarrollar habilidades de exploración, habilidades de manipulación, habilidades, diferentes habilidades que hacen después algunas capacidades que tienen que ver con el pensamiento, ¿verdad? Es el conjunto de eso que está haciendo después se va a convertir también más adelante en el desarrollo de las competencias matemáticas, ¿verdad? Entonces, todo lo que hacen en nivel inicial es el antes también para que después tenga estas mayores habilidades, digamos, o capacidades para el desarrollo del pensamiento. Por ejemplo, también a veces decimos, ¿verdad? ¿Qué es lo que desordena todo y tira a todos los niños? ¿Verdad? Un sarandío ya fue lo único que sabe hacer, ¿verdad? Ese sarandí para ellos también tiene un significado, ¿verdad? Porque, como te decía, ellos están probando, probando cosas, probando situaciones diversas que a ellos les ayuda después a entender en su contexto lo que va pasando, ¿verdad? Entonces, cuando repiten varias veces, son patrones que ellos, por los que ellos tienen que pasar, definitivamente, ¿verdad? Patrones que tienen que reiterar y no entendemos muchas veces desde la mirada del adulto. Cuesta muchísimo. Entonces, es necesario plantearles estas acciones tan sencillas como para que ellos puedan buscar ellos mismos y que los adultos planteemos estas pequeñas estrategias para que puedan desarrollar ya sea el pensamiento lógico o el pensamiento del lenguaje, el pensamiento crítico, las habilidades lingüísticas, ¿verdad? Desde estas edades. Los bebés también tienen, cuando hablamos de los bebés también ya comienzan, ¿verdad?, a desarrollar microhabilidades que tiene que ver con su edad o con su etapa, ¿verdad? ¿Y por qué le ponemos sonajero a los niños? ¿Por qué tienen que escuchar eso? ¿Qué desarrolla con esa, qué está desarrollando con esos sonidos, ¿verdad? Cuando le ponemos de un lugar a otro, cuando le ponemos los móviles, ¿verdad? Para que ellos puedan observar, observar colores. Entonces también le colocamos y le movemos para que ellos puedan ir un poco observando lo que ocurre con esos móviles. Cuando le tocamos la mano, ¿verdad? Estamos desarrollando habilidades que tienen que ver con el afecto.

0: el darle el cariño cuando le tocamos la cabeza mientras fumamos. Todas esas son microhabilidades también que desde ese momento ya se va y que tiene relación con lo cognitivo, que tiene relación con lo afectivo, que tiene que ver con el desarrollo emocional, que uh-huh. tiene que ver con habilidades de socialización. Entonces, esto a que, la medida también que van...
1: Esto que ¿sí? estás diciendo, Graciela, me remota un poco a la escuela, ¿verdad? Y lo que veo, las dificultades que están teniendo los niños con antes, por ejemplo, le pones un número, un numeral 27, ¿cuál es el número que está antes? ¿Cuál es el número que está después? Les cuesta muchísimo identificar. Y tiene que ver un poco con esto que estás diciendo, ¿verdad? Con la estimulación del tiempo, todo lo que es lo temporal, lo ayer, lo hoy, lo mañana, ¿verdad? Que muchas veces... La familia le orienta al niño, bueno, mañana, pero les cuesta muchísimo. Y todo eso ese trabajo es lo que se desarrolla, ¿verdad? En el nivel inicial también, todo lo que tiene que ver con el espacio, arriba, abajo, adelante, atrás, pareciera como que no tiene mucha importancia, pero es de fundamental importancia, sobre todo cuando ya ingresa a un sistema más organizado, digamos, en términos de numerales, después de sumas, de restas, de divisiones, de multiplicaciones. Son como herramientas previas que tienen que desarrollar para poder tener más, una fluidez, digamos, en el momento en que tengan que trabajar con estos números.
0: Sí. Por eso también se sugiere a las familias incorporarle a los niños en la cotidianeidad, en las actividades que desarrollan las familias. Entonces, las acciones no son habilidades que se están desarrollando de manera más oportuna. ¿Por qué? Porque no estamos inventando. Te vas a ir a la despensa y vas a comprar tal cosa, y había sido que el bien guaraní ya no existe, el bien guaraní tampoco, ¿verdad? Y estamos inventando cosas que no tienen que ver con la realidad, ¿verdad? Entonces, en la casa, cuando le incorporamos con las actividades cotidianas, ellos también desarrollan habilidades. Si nosotros le decimos que nos ayude para hacer ciertas masas, estamos desarrollando motricidad, ¿verdad? Estamos desarrollando... habilidades que tiene que ver con lo que ellos también pueden desarrollar en las instituciones educativas, ¿verdad? Cuando le estamos involucrando para que compren, ¿verdad? De nuestras compras diarias, también le estamos involucrando con acciones concretas, con acciones que le va a servir para la vida, ¿verdad? Con habilidades que le va a servir. Cuando le decimos que prepare la mesa, cuando le decimos que retiremos la taza o el plato cuando comemos todo, ¿cuántas cucharas tiene que poner? ¿Cuántos somos en la casa para comer? ¿Cuántos tenedores tenemos que poner? ¿Cuántos platos? ¿Cuántos vasos? ¿Verdad? Cuando lavamos los cubiertos, ¿verdad? Ni ayudamos, o sea, son habilidades que a ellos les sirven para toda la vida y además aprenden cuestiones tan básicas que tiene que ver posteriormente con matemáticas, que tiene posteriormente con vida social, que tiene posteriormente con la ciencia, o sea que todo eso que en la casa caseramente pareciera que hacemos es lo que después les sirve también para su cotidianidad escolar. Y propiamente estas habilidades le sirven para su vida. Entonces, una de las cuestiones que también hoy se propone es que para que dejen más las pantallas y para que puedan desarrollar más estas habilidades del pensamiento, estas habilidades para la vida, estas habilidades de matemática, es involucrarles sencillamente en las actividades cotidianas.
1: Uh-huh. Así mismo. De ahí lo fundamental, ¿verdad?, de tener esos espacios. Cuando llegan a la escuela, hay un plan, ¿verdad?, una planificación.

0: comunicación que desarrolla esto muchas veces en la casa o, como decías, esto dentro de lo no formal, las maestras mochileras o las psicólogas que trabajan la estimulación temprana, sobre todo trabajan mucho el tema del vínculo, de la mirada, de cuando le hablan a los chicos, le miren, que los chicos también le miren, esa parte afectiva, ¿verdad? Que muchas veces ya los adultos estamos con el celular, los niños a veces también los que tienen posibilidades, ¿verdad? Pero estamos con la mirada en otro lado y no establecemos ese vínculo, ese afecto con nuestros niños, ¿verdad?
1: Sí. La escucha y en la mirada al niño es fundamental, y eso desde los primeros vínculos que tenemos que tener cuando nacen recién, ¿verdad? La importancia de la escucha. Muchas veces decimos que los niños lloran de balde, que tienen que llorar nomás luego, ¿verdad? Cuando ellos lloran, están manifestando algún requerimiento, alguna necesidad que tienen los niños, ¿verdad? Entonces, si lloran, tenemos que hacer caso. Si hacen berrinches, tenemos que hacer caso, tenemos que saber por qué están actuando de esa manera, porque en diferentes etapas, ¿verdad? Ellos van trabajando ciertos comportamientos que los adultos queremos frenar muchas veces gritándoles o amenazando, ¿verdad? Y hasta en muchos contextos seguimos usando la palmada, ¿verdad? O el cinto. La amenaza sigue latente, ¿verdad? Entonces, lo que tenemos que hacer es que ese desarrollo en esta etapa sea lo más afectivo posible, lo más amoroso y cariñoso posible de parte de los adultos para que ellos puedan vivenciar situaciones mucho más felices en su infancia. Y eso es lo que yo creo que todos los adultos queremos, ¿verdad? Queremos que nuestros niños sean muy felices, queremos que disfruten esta etapa, les queremos y queremos que sean muy bien tratados, ¿verdad? Así que nosotros tenemos que empezar, ¿verdad? Cada familia, cada adulto tiene que empezar con esa mirada, con esa construcción colectiva que hagamos y que sea parte de nuestra vida cotidiana, porque entre los vecinos tenemos que esto conversar, entre las amigas que nos reunimos para tomar tereré, ¿verdad? En la cotidianidad tenemos que aprovechar para hablar de esto, que es importante su desarrollo, que el niño es importante y que no llora de balde, que no pide de balde, y que es importante escucharle al niño, es importante creerle al niño, es importante confiar en el niño, darle confianza, darle seguridad. Todo eso van a ayudarle a él para cuando llegue a la escuela formal, digamos, ¿verdad? La protección que tenemos que darle, pero una protección segura, ¿verdad? Una protección mucho más significativa para el niño. Entonces, nosotros los adultos tenemos la obligación de brindarle, no porque merecen, sino porque tienen derecho a una vida digna, tienen derecho a que se les respete como persona, no como personita, como acostumbramos decir, que se les dé estas oportunidades de estimulación para que puedan tener éxito en su vida escolar, porque también eso queremos como familia, como adultos, eso es lo que queremos y esperamos. Los docentes queremos recibir a niños mejor estimulados, mejor atendidos, para que ese proceso de planificación que tenemos que desarrollar sea mucho más óptima, ¿verdad? Mucho más desafiante. Y bueno, y las familias lo que queremos siempre es que nuestros hijos estén bien y tengan éxito en su vida, tanto escolar como en su vida personal. Así que depende de los adultos, depende de nosotros, que nuestros niños sean mejor atendidos, que sean visibles a nuestros ojos, que le hagamos partícipes de todo la cotidianidad que vivimos y sobre todo de darle mucha confianza, mucha seguridad para

0: ellos puedan desarrollarse efectivamente.
1: Así mismo, Graciela. Vamos a un corte, una música, y a la vuelta vamos como cerrando.

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1: Bueno, tenemos una oyente. La escuchamos.
2: Hola.
1: Sí, hola.
2: ¿Me Lila. Escuchan bien?
1: Sí, muy bien.
2: Porque Lila. Yo escucho una musiquita.
1: Ahí.
2: ¿Puedo comenzar?
1: Sí, sí, por favor, se te escucha muy bien.
2: Bueno, pues ustedes me conocen, yo soy Lila Molinier y fui parte del programa de desarrollo de la educación inicial y preescolar en Paraguay, de lo que están hablando. Incluso yo me fui más atrás porque yo soy la penúltima de 7 hermanos y fui la primera que tuvo el preescolar, que fui al preescolar. Mi hermana, que era mayor 2 años de mí, ella no tuvo preescolar, ¿verdad? Entonces yo en el... Ay, ¿empiezo de nuevo?
1: No, no, no, te estamos escuchando.
2: Bueno.
3: Una musiquita.
2: Bueno.
1: Te escuchamos, bueno. Lila, sí.
2: Bueno, les cuento primero, les dije que yo soy economista y trabajé en un programa de formación en proyectos y programas con el Banco Interamericano de Desarrollo y el Ministerio, ahora Ministerio de Desarrollo Social, cuando eso era una secretaría, para formar en planificación a funcionarios del gobierno central, en donde yo también participé, y luego a funcionarios de las gobernaciones y municipalidades del interior. Entonces yo estuve ahí 2 años trabajando en eso. Hola.

0: Sí, te escuchamos,
1: Hola,
0: Lila.
1: José.
0: Te escuchamos.
1: Bueno, y me recomendaron para ir a trabajar en el proyecto de educación inicial. Y entonces me contrataron por un año y se preparó ahí el proyecto y yo hice el diagnóstico de la educación inicial de la que hablaron, el del que hablaron hace rato. Yo hice el diagnóstico nacional de la educación inicial de forma muy participativa porque le entrevisté a técnicos, técnicas de la educación inicial y allí estaba Graciela Rojas, una de las profesoras de educación inicial que entrevisté en grupos, ¿verdad? Para preguntarles cuándo empezaron, qué estaban haciendo, cómo se formaron, qué piensan. Y bueno, todo eso salió en el diagnóstico, todo eso se aprovechó, lo que decían los maestros de la educación inicial, las directoras de escuelas, la supervisión y también los funcionarios del Ministerio de Educación que estaban a cargo de este nivel. Entonces, estaba poco desarrollado, no tenía la parte de educación inicial, apenas el preescolar y como dijo Graciela, toda la parte de educación inicial de los pequeños, ¿verdad? Hasta antes de los 4 años, hasta los 4 años, estaba a cargo del sector privado, ¿verdad? Y había muy pocos jardines, ¿verdad? Había muy pocos jardines, vamos a llamar jardines a los que hacían ¿verdad? Esta formación inicial, ¿verdad? De los niños. Y que muchas veces eran de un corto tiempo, lo que veíamos que era un problema. Por ejemplo, nada más los servicios privados también duraban 2 horas, por ejemplo, por la mañana, 2 horas por la tarde, y no cubrían las necesidades de las madres trabajadoras. Porque llevarle a un jardín por 2 horas no le permitía, por ejemplo, trabajar medio tiempo. A las mamás que trabajaban tenían que tener ahí a la suegra, a la abuelita, a la abuela, para que cuiden a los niños pequeños, ¿verdad? Y creo que las compañeras aquí ya hablaron bastante de lo que la creatividad, ¿verdad? De la creatividad que es tan importante en los niños pequeños y que eso se trabaja en la educación inicial y el preescolar. Y también yo creo que quiero agregar ahí también la protección. Hace falta protegerle a los niños pequeños, porque justamente ellos prueban todo, ¿verdad? Y yo me quemé cuando tenía 4 años, 5 años, yo me quemé la ropa, precisamente porque me acerqué mucho al fuego, ¿verdad? Entonces, hay que tener en cuenta de que también corren peligro los niños pequeños y eso no tienen que ellos probar, tienen que ser protegidos de los peligros, porque pueden causarle mucho daño, ¿verdad? Susto, daño en el cuerpo. Entonces, ese punto nomás quiero agregar. Pero por otro lado, para mí fue muy importante trabajar en primero en esta preparación del programa, porque el programa se tiene que preparar, se tiene que tener un diagnóstico, que es el que yo hice, con qué se está contando y qué es lo que hace falta, qué carácter, qué forma tiene esa educación y qué es lo que hay que mejorar, ¿verdad? Entonces, eso se hizo para este desarrollo del programa. Se hizo un buen diagnóstico con las técnicas que a mí me gustó muchísimo trabajar con ellas, porque eran abiertas y contaban la verdad,

contaban así tal cual, ¿verdad? La situación que ellas veían, ¿verdad? Todo esto que les estoy diciendo también, ¿qué es lo que pasa? En el MEC, en el PEN, había poca experiencia, apenas de preescolar. Y muchos padres no estaban convencidos que tenían que comenzar con el preescolar, que mejor nomás comience con el primer grado. Entonces, este programa de desarrollo de la educación inicial, se contrató un préstamo, y de eso también quiero hablar, porque fue el Banco Interamericano de Desarrollo el que dio el préstamo de más de 20 millones de dólares, que también yo descubrí allí que iba a costar muy caro, ¿verdad? 20 millones de dólares, y en la ley decía hasta 20 millones 400 mil dólares. Y según la evaluación ahora del ministerio, el Estado, además del préstamo del BID, tuvo que agregar mucho dinero también, porque salió más o menos en 28 millones ese proyecto. ¿Por qué tan caro? Y eso, de eso quiero hablarles. ¿Por qué cuesta caro hacer un trabajo participativo? Por ejemplo, decía Graciela, hicimos todo participativo con el sector público, el sector privado. Bueno, teníamos que reunirles en un taller mínimo de 3 días, y eso tenía que, ¿cómo se llama?, comprarse la comida, las bebidas, el local, hay que pagar. Si era en el interior, por ejemplo, era carísimo traerles a Asunción, por ejemplo, para mí, ¿verdad? Ahí descubrí lo caro que es traerle a todas las supervisoras, por ejemplo, del país, porque había que capacitar a todo el sector público, no solamente a los profesores, sino que también a los directores de escuela, y se hizo, y a los supervisores, porque ustedes saben que los supervisores tienen que justamente revisar lo que se está haciendo, y deben también, ¿cómo se llama?, decir qué es lo que falta hacer para que sea institucional un programa, para que se hagan las cosas como dice la ley, como dice el reglamento, como dice el programa. Ellos tienen que cuidar eso. Y entonces, durante 5 años hicimos ese programa de desarrollo, preparamos ahí. Pero mientras ya se estaba empezando a aumentar la oferta en las escuelas públicas que se podía, ¿verdad? Entonces, fíjense, no había descanso. 5 años trabajamos para que realmente se abarque durante todo el país. Y se fue aprendiendo que no hacía falta, en lugar de, por ejemplo, traerla todos en Asunción, empezamos a hacer cosas regionalmente, ¿verdad? Y las regiones norte, sur, este y oeste, por ejemplo. Y eso abarataba mucho los pasajes, el pago de hotel, por ejemplo. No había que pagar hotel porque era cuestión de que tomen un bus y se vengan de una ciudad a otra, por ejemplo, o de un departamento a otro. Y entonces, eso es lo que hicimos. Y eso costaba muy caro. Muy caro. Yo me encargaba de la parte económica. Después, yo fui contratada para no hacer la contabilidad, sino que eso, el ministerio hacía su contabilidad, pero reunir toda la documentación para la contabilidad, todo el tiempo, hacer planillas, tenía que hacer planilla de los gastos. Esos talleres que se hacían, yo tenía que pasar en limpio todas las planillas, cuánto costaba, a quién se le pagó pasaje, a quién se le pagó hotel. Todo eso yo atendía primero yo, y le ordenaba toda esa documentación a la contabilidad del ministerio, ¿verdad? Y también se hicieron construcciones. Por ejemplo, muchas escuelas tenían solamente 6 aulas para del primero al sexto, ¿verdad?
Entonces,

0: tenía que agregar un aula para el preescolar, por ejemplo. Entonces se construyeron aulas. Además, el ministerio cambió ahí el programa, se hizo una reforma. En esos años se hizo la reforma educativa que convirtió el ciclo de la educación básica, pasó a tener 9 años en lugar de 6. ¿Verdad? Entonces, eso que llamábamos el curso básico entró como escolar básica. Entonces, todo eso, nosotros también estábamos dentro de esa reforma. Fue parte de esa reforma y luego la educación media. Entonces, justamente Marta trabajaba en la educación media, ahí mismo, en el ministerio. Nosotros trabajamos en educación inicial. Así le conocimos a Marta también. Y bueno, entonces, eso, no sé si tienen algunas preguntas o quieren que complemente algo más, pero un poco de eso nomás quería contarles, ¿verdad? 23, finalmente costó 23.400.000 el préstamo que hizo el Estado paraguayo con el BID. Y en estos momentos, después de 20 años, estará ya terminando de pagar. Pero el Estado gastó para poder mejorar toda la infraestructura y cosas que el personal, la supervisión, otros 5 millones de dólares también. Entonces, el costo total es de 28 millones más o menos. Eso nomás para que tengamos conciencia que la educación cuesta, no solamente a las familias, y cuando la educación es pública, le cuesta al Estado. Entonces tiene que tener presupuesto y tiene que tener ingresos el Estado, recursos del Estado para poder enfrentar un proyecto educativo como este. No sé si hay preguntas, ahí me quedo.
1: Gracias, Lila. Realmente interesante tener esa información, digamos, total de lo que implicó ese proceso, porque en este momento ya estamos otra vez ampliando, o sea, se está ampliando desde el ministerio, ¿verdad? Y de la necesidad fundamental de trabajar con los niños de la primera infancia, ese estímulo que están teniendo. Tenemos otro oyente en línea. Buenas tardes.
2: Buenas tardes. Qué bueno está el programa y este tema me parece que es realmente importante porque requiere un cambio de mentalidad para reconocer la importancia de todo eso que estuvieron hablando, de las habilidades necesarias para enfrentar la primaria, digamos. Yo también, igual que la oyente anterior, no hice el preescolar. A mí me cuesta mucho, por ejemplo, ubicar izquierda y derecha. Tengo que recurrir a mi brazo, sentir mi brazo para saber dónde es izquierda, dónde es derecha. Bueno, eso entre paréntesis, porque lo que me preocupa es lo siguiente. Resulta que todo eso que dijeron que hay que hacer con los niños para ir, digamos, enriqueciendo sus habilidades previas a la lectura y escritura, ahora ya la familia no existe como en la foto que teníamos antes. Los padres de clase media para arriba no están porque tienen actividades afuera. Y los pobres tienen que salir a trabajar. Entonces los niños están con el celular. Y el celular es algo que realmente está cambiando la conducta de la gente. Hay mucha crítica acerca de las consecuencias del uso muy pronto del celular. Pero eso no llega a la gente todavía, sobre todo a la gente más humilde, digamos, que vea el celular como la niñera prácticamente, ¿verdad? Le deja con el celular. El otro día yo estuve en un sanatorio y me quedé, pero así con los pelos parados, al ver a una criatura como de 5 años con el celular. Y el chico ya tenía esas cosas

0: que se supone, ya se sabe ahora que es consecuencia de la estimulación magnética que tiene el celular, los temblores, ¿verdad? Y las mamás estaban conversando con otra joven también, eran mamás de ponerle 20 años, ¿verdad? Y los chicos están, mira, descuidados. Entonces, yo supongo que la escuela se originó en en el cambio, digamos, de la sociedad con el industrialismo. La gente necesitaba operarios que tengan ciertas habilidades para trabajar en la fábrica. Y ahora, entonces, se inventó la escuela, porque ya la familia no podía darle las habilidades necesarias para trabajar. Y ahora creo que está pasando igual, ¿verdad? Nos estamos quejando de nuestros niños y jóvenes. Y generalmente usamos un calificativo muy fuerte. Están cada día más estúpidos, ¿verdad? Y los adultos le siguen cerquita porque alguien dijo que las mamás y los papás son los más apegados al celular cuando vuelven a la casa. Y eso es real. Ahora la casa es prácticamente un hotel donde vienen a comer, a dormir y después se van a hacer sus actividades. Los padres, ¿verdad? Para ganar dinero, para comprarse cosas. Bueno, me estoy alargando, pero mi preocupación es esa. Esto, cuando el niño llega a la escuela y no tiene ciertas habilidades, generalmente los profes dicen, las maestras dicen, eso tenía que haber aprendido en el primer grado. Si no sabe, yo no tengo, no está en mi programa. Entonces no se ocupan de poner en condiciones y entonces los chicos van y llegan a la facultad con falencias que tenían que haber aprendido previamente al curso superior en el que se supone que después entran. Bueno, esa es mi preocupación en general. Por eso me parece que este programa es genial porque está tocando algo, una herramienta, una posibilidad que el Estado todavía no se hace cargo totalmente, ¿verdad? Ya la primaria y la secundaria se ocupa, pero del preescolar hay lugares donde ni siquiera todavía no levantaron la sala especial, a pesar de que ya tenían el presupuesto, porque esa es la queja que muchos profesionales de la educación están poniendo en el WhatsApp, por eso nos enteramos. Eso quería decirle. Creo que ya está terminando el programa.
1: Gracias, Marina. Y me surge así una pregunta también para Graciela, de ver un poco qué tanto avanzó eso, tanto lo que planteaba Lila como también lo que estás planteando, qué tanto avanzó la educación o la ampliación. Decías, Graciela, decías de que el 40% en aquella época. Ahora, ¿a cuánto está llegando? ¿A qué población de la niñez y de la primera infancia, más o menos, tenés información de a cuánto están llegando?
2: Marta, para complementar un poco la intervención de Lila, con lo que habíamos iniciado, hacer un poco un breve resumen de de cómo habíamos comenzado y lo que fuimos consolidando, digamos, o mejor dicho, fortaleciendo en este tiempo, ¿verdad? Primero el tema de la identidad del nivel, ¿verdad? Ahí a partir de ese programa se instala la identidad. Se comienza a visibilizar la identidad del nivel, la importancia que tiene el nivel inicial y con todas las sensibilizaciones que hicimos y capacitaciones que hicimos a todos los actores que mencionaba también Lila, yo creo que eso está instalado en el país y ese es un factor, un elemento importante. Lo otro es el aumento del acceso, que te decía, el preescolar estaba un poco más de los 40, 45% más o menos de acceso en ese momento. Hoy se tiene la cobertura bruta del preescolar, podemos ya decir que es universal, ¿verdad? En cuanto a cobertura bruta, la cobertura neta todavía quizás falta universalizar en números, pero la mayoría, hoy podemos hablar de un porcentaje ya altísimo de niños que acceden a un preescolar. Claro que en jardín y prejardín y y las modalidades maternales, ¿verdad?

0: la modalidad, perdón, la etapa maternal tiene todavía sus desafíos, pero finalmente yo creo que esa atención educativa hoy se demanda mucho más de las familias y de toda la sociedad. En cuanto a la formación de los docentes, arrancábamos con un porcentaje de 27% de la formación de la especialidad a nivel nacional. Hoy más del 70% están formados para el nivel o formadas para el nivel inicial. Entonces las educadoras hoy responsables de estas aulas son ya en su gran mayoría, en un porcentaje alto también, formada en el nivel, y esa formación sigue consolidándose porque sigue, aumentó muchísimo las universidades, las instituciones formadoras de docentes que están habilitando la formación para el nivel, y eso hace que se consolide también la formación. Las normativas curriculares que no contábamos hasta ese momento o hasta hoy siguen vigentes, estas normativas curriculares que también fueron desarrolladas en una amplia participación, espacios que son los espacios de construcción, pues se convirtió en el modelo y se instalaron. Tenemos también las modalidades no formales, no solamente en la escuela, sino que también los espacios construidos ya a partir de espacios como, por ejemplo, los construidos por el MINA, ¿verdad? Que hoy tienen, hoy justamente estuvieron ya inaugurando el quinto espacio de 100 que tienen que construir. Bueno, pero acá la importancia que tiene eso es que se instala esta importancia que tiene la atención educativa. Y por supuesto, estas modalidades de atención, que si bien en esa época teníamos solo Mitaroba, esto se amplió muchísimo y también hay como una demanda mucho mayor respecto a las diferentes modalidades de atención, llámese maestra mochilera u otras modalidades de atenciones no formales de distintas instituciones, incluso que hoy aperturan o habilitan estas modalidades, ¿verdad? Uh-huh. Entonces, y lo otro es que esto se convirtió como un modelo de trabajo. Porque es muy criticada a veces los préstamos, ¿verdad? Pero uh-huh. Bien decía Lila, sin estos préstamos, sin recursos, nosotros no podemos hacer tantas acciones en tiempo récord como de 5 años. Nosotros duramos 5 años y para poder cerrar bien el programa, cerramos en el 7º año. Y la evaluación indicó, ¿verdad?, que el porcentaje de recursos utilizados fue más del 70%, o sea, que se llegó a al uso de los recursos de manera efectiva, ¿verdad? Y gracias a eso yo creo que se instalaron estos procesos tan importantes hoy en Paraguay y se sumaron muchos otros proyectos, muchas otras cooperaciones. ¿Por qué? Porque hubo confianza y motivación de parte de los organismos, ¿verdad?, para poder seguir invirtiendo en varios proyectos que no estaban previstos dentro de este programa. Entonces, trabajamos los bañados, trabajamos en formación docente, construimos también una nueva malla curricular para los formadores. O sea, la capacitación se desplegó de una manera tan amplia que podemos decir que llegó a todos los departamentos del país. Entonces, hay infinidades de cosas que podemos decir sobre este programa y sobre la necesidad de los recursos, porque sin los recursos no se puede dar continuidad a las políticas, no se puede absolutamente moverse la gente para poder trabajar con los actores locales, con las familias, con difusión. No puedes hacer una difusión sostenida de las acciones ni de la importancia del nivel si no contás con recursos. Entonces, es clave contar con recursos, y yo creo que ese es el desafío principal de nuestro Estado, sostener estas experiencias exitosas y convertirlas en políticas para poder realmente universalizar algunas experiencias y, por supuesto, ¿verdad?, motivar varias instituciones que se puedan sumar y adherir a lo que hace a la atención integral de la primera infancia en Paraguay.
1: Muchísimas gracias, Graciela Rojas, que estuvo acompañando este día. Y bueno, tenemos muchos desafíos aún que seguramente estaremos abordando.

0: en otros programas. Gracias a los oyentes y hasta luego.
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Nel nome del Padre, e dell'Hijo e dello Spirito Santo. Amen. Signore della vita, ti damos gracias por el don del deporte, por quienes glorifican a Dios con el ejercicio de sus cuerpos, por las amistades que nacen en la cancha y la alegría de jugar en equipo. Tú nos enseñas que en la vida, como en el juego, nadie se salva solo. Necesitamos del otro para crecer, para aprender a respetar, superar límites y celebrar juntos los logros alcanzados. Te pedimos que el deporte sea siempre escuela de fraternidad y no de rivalidad vacía. Espacio de encuentro y no de exclusión, camino de paz y no de violencia. Haz que quienes practican, entrenan o animan descubran en el deporte un lenguaje universal que acerca culturas, une pueblos y siembra respeto, solidaridad y superación personal. Señor Jesús, que cada deporte sea parábola de una vida vivida contigo, colaborando con esfuerzo y alegría, viviendo con humildad en la derrota y gratitud en la victoria que nos ofreces en tu resurrección.

nunca falte en nosotros tu Espíritu, que nos hace un solo equipo unido contigo para construir comunión y fraternidad en la historia. Amén.

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0: Iniciamos nuestro recorrido en el departamento del Guairá, distrito de Fasardi. Oima, Yanandibe, Migdonio Ramírez, desde Radio Admiración. Buen día, Mbaishapá.
1: Buen día, Javier. Buen día, veía la audiencia. Y bueno, poner ánimo a la nueva semana, Semana del Padre. Venimos recordando al papá mamá que abunda en el país, abandonado muchas veces por el varón. Ya ponen en mi apocurico. Árabe, buen día, Javier, buen día a esta gran audiencia de la 1300 y su base dispersa en la República del Paraguay. Va, ella va, me mandó, a ver, tenía acontecimiento de Juan Aitez, Javier, de Petimina.
0: Sí, señor, Coarapeña le mandó a Gina 14 años de la masacre de Curuguatú, Migdonio, una fecha que marca, ¿no?, la lucha por la tierra en nuestro país y que desencadenó luego en la destitución de Fernando Lugo. 14 años ya le mandó a TVIPAP, hecho de situación que ha sufrido nuestra democracia paraguaya.

0: Moreno, masacre de Marina, Pueblo de Coabea, lleva Javier.
1: Sí, señor, UPC y Tejina.
0: Y que llevó como consecuencia la caída de un gobierno de alternancia, prácticamente en la República del Paraguay, con Fernando Lugo. La gobierno de alternancia, porque hoy ya podrá añetete un grupo económico por el gobierno de la República, sin ninguna duda. Todo tiende hacia un autoritarismo. Y bueno, y lo que hacen la denuncia la prensa nacional ABI. Y bueno, Javier y audiencia, este día lunes 15, hablamos de la Semana del Padre y también la jura, la declaración de la Constitución Democrática, y que este gobierno de turno lo hace como un asueto para el día lunes 22, digo, el día lunes 22, bombo asaba.
1: Sí, señor, un nuevo feriado que se suma a este mes de junio, porque ya le mandó Ana el año pasado, ya modificaba, decreto, ley, ya llapó vagina justamente para agregar nuevos feriados en este año, y era para recordar la jura de la Constitución del año 1992, 34 años de la vigencia de esta Constitución Nacional Yaguarecoa Gina Migdonio, justamente cojo a fin de semana entonces, o modificar la feriado para el próximo lunes 22 de junio. Dos feriados entonces Yaguarecoco mes Ñamuñapunúa Gina Curí la semana pasada Ñanemandúa Gina 12 de junio La Paz del Chaco a tema de la Constitución Nacional. La jura de la Constitución Nacional de 1992, 34 años, pero pibeñamo ya hueco feriado, Migdonio.
0: Upechite, Javier, dos feriados en un mes, y bueno, le viene bien a los papascuera. Hay en el Código Laboral, habla de que gente que trabaja así en día de decreto fuera de Omomba Apoa que debe pagar doble. ¿Es así eso, compañero?
1: Sí, señor. Vea la ley laboral para Yaguareco, Migdonio. Si es que se trabaja un feriado, tiene que ser el pago doble por ese trabajo que se lleva adelante. Pearo Vaqueña le mandó a Ana Migdonio y a Beigna en tratamiento el estudio de la ampliación del salario mínimo con mes de junio pe Yaguareco Ana la ajuste correspondiente. Sin embargo, sectores empresariales Ana en contra del aumento del 20% Yurube Ana las centrales obreras Obrecógico ahí en cuenta el IPC y Ana pe tema de suba y que a se oye modifica cada año. Sin embargo, pe ajuste, oye, ya pongan ahí un ajuste verdaderamente mínimo, porque yo creo que en cuenta índice del precio al consumidor y no ya pongan la cálculo. Yo le mando ahí una IPT iniciativa legislativa, ahí que a oye, cambiar la parámetro de ajuste del salario mínimo, porque el poder adquisitivo del trabajador en los últimos años, en las últimas décadas, ya han atuchado la pérdida del poder adquisitivo de cuál trabajador, cuál año en el estame, Migdonio.
0: Con este parámetro que tenemos, pareciera que alrededor de 60.000 guaraníes que quiere instalar una vergüenza nacional, Javier.
1: Y menos de 70.000 guaraníes es la suba que se va a estar dando de acuerdo al índice de precio consumidor y de la inflación actual que tenemos en nuestro país. Nañanguajemo, hay ni 3 millones de guaraníes por el salario mínimo con el ajuste, oye, ya potaba.
0: A las 100.000 guaraníes un día ya no ya carubeima y que tiene cantidad de hijos a pensa ya jajese, qué bárbaro, el gobierno de los ricos, vea bechajero la ultraderecha, a peaña de pueblo negida un pendejuete, vuelve a votar otra vez a sus propios enemigos. Y bueno, Javier, semana ñamoñepuinú, hoy me ñandeña y metafico,

0: viernes pereño y meta porque el lunes la niña y memo ahí.
1: Pero catueteña ya huerecota, pedí programación especial y napea fecha, ¿no? Entonces, ya dice, tamate copa ya guataco semanas y nada, mi dueño.
0: Correcto, Javier y audiencia, un abrazo fraterno y esta comunicación desde el interior del país, allá vuelvo a pensar, ya oñan de Guatá, en esta República del Paraguay con la población mayoritaria del país.
1: Añua, buen inicio de semana.
0: Igualmente, Javier y audiencia.
1: Está con nosotros Lucio González, Radio Potidú, desde la ciudad de Capi Ibarí. Adelantamos nuestro enlace con Lucio, ya que compartimos los martes y jueves la comunicación. Pero bueno, hay una actividad importante ahí en la zona. Vaya para Lucio, buen día.
2: Buen día, Javier. Buen día a todos los compañeros integrantes de la Ronda de los Pueblos que nos están sintonizando a esta hora. Efectivamente, acá en Capi Ibarí, hoy vamos a estar festejando el cumpleaños número 33 del distrito, la que se debería festejar el 7 de junio pasado, pero por el tema de las internas partidarias, se lo había pasado para el viernes. El viernes de nuevo hubo lluvia, teníamos lluvia en la zona, por lo que se pasó para el día de la fecha, compañeros. Una cantidad interesante de estudiantes, militares, van a estar desfilando, conmemorando los 33 años de nuestro distrito. Relativamente joven en comparación a otros distritos del país, por supuesto. No hay que olvidarse que Capi Ibarí es, para los que no nos conocen, estamos en el extremo sureste del departamento de San Pedro. Limitamos con Caaguazú, Canindeyú, en esta zona del país. Y bueno, anteriormente pertenecíamos al distrito de San Estanislao, de la que se desprendió en el año 1993. A partir de ahí empieza a tener una vida propia como distrito. Y bueno, es lo que vamos a estar conmemorando, compañeros, con un desfile estudiantil militar en el día de la fecha, y que va a empezar a las 9 de la mañana.
1: Lucio, estos festejos que se da dentro del marco de los 33 años de distritación, el pasado 7 de junio recordábamos la fecha de la distritación, el aniversario. Sin embargo, el clima no ayudó para que se pueda realizar después de esa fecha, porque teníamos como justamente las internas simultáneas. Se postergó y bueno, hoy el clima un poco favorece para que se pueda llevar a cabo estos actos conmemorativos de la Fundación, Lucio.
2: Así es, bastante frío a esta hora 11, dado la temperatura en la zona, un poco más bajo que la que ustedes tienen ahí. Y bueno, no va a favorecer tanto a los que van a estar desfilando, por supuesto, las chironderas, los que van a estar con uniforme de gala, no van a poder estar usando en ese instante al menos la campera. Y bueno, ese es el ambiente en este momento. Y no hay que olvidar de que estamos prácticamente a la víspera de una elección en Capi Ibarí, en todo el Paraguay, para nuevos intendentes. Aquí en la zona, después de la interna, ha quedado cuatro que van a estar compitiendo por la administración municipal desde el Ejecutivo, y también esa misma cantidad para la Junta Municipal. Un año electoral, decíamos al principio de este año, que nos marca dos acontecimientos sumamente importantes en el país por este año 2026. Uno, la que nos está yendo tan bien, que es la participación de Paraguay en el Mundial en los Estados Unidos, y el otro acontecimiento es las elecciones municipales en los distritos. Y bueno, acá ya se tienen todos los candidatos de los partidos tradicionales, como otros partidos que no van a estar participando, que no son tradicionales. Y la gente van a tener la magnífica oportunidad de elegir un intendente. Ojalá que se pueda elegir a las mejores personas,

0: mujeres quienes puedan estar representando dignamente a nuestro distrito con sus 33 años de vida. Hay muchas cosas que hacer todavía, como es un distrito joven, nos falta todo, pero no podemos dejar de mencionar, compañero, la pujante y laboriosas comunidades que tenemos en el distrito, gracias a la gente que trabaja en el campo, gracias a tantas comunidades campesinas e indígenas. Capibaribí hoy por hoy es lo que es. Somos uno de los distritos de mayor crecimiento del país en los últimos 10 años, según estadística y censo, ¿verdad? Y no precisamente porque tenemos mejores autoridades, es porque tenemos mejores ciudadanos que trabajan día a día sobre todo lo que le hace a un distrito crecer. Es el tema de los asentamientos campesinos. Esos distritos que no tienen esa realidad, se queda ahí, no crece, ¿verdad? Tenemos varios distritos en el país que ya lo hemos visto así desde hace décadas y continúa en la misma situación. En cambio, acá lo que nos conocen, los que vienen a visitarnos de vez en cuando, anteriormente era la única vía para llegar a Curuguatú, de Coronel Oviedo, Santa Rosa del Butudú, a Curuguatú, era la ruta 10. Después se hizo el otro camino que conduce de Salto del Guairá a Limpio. Y en ese interín, justamente allá por el año 2002-2003, nos organizamos como comunidades, como gente acá del distrito para pedir la ruta asfaltada, que íbamos a quedarnos ahí sin nada, ¿verdad? La ruta principal ya venía de Salto del Guairá, que va a Limpio. Y hemos logrado, gracias a nuestra gente, a la lucha, al esfuerzo, hoy por hoy, tenemos rutas asfaltadas que une Yasucañí con Butudú, 73 kilómetros, un esfuerzo de la gente, de la lucha social, más también otras rutas importantes que une distrito de Capibaribí con otras ciudades del departamento de Caaguazú, como Vaquería, Lú. También es otro esfuerzo de otra lucha popular que lo llevó a concretar ese camino. Hace poco, como este año también, otro camino que conduce hacia la zona de Vaquería, Mariscal López, también desde la comunidad de Santo Domingo. Ya que vamos creciendo en este aspecto gracias a la lucha de la gente, gracias al esfuerzo mancomunado de luchar por un distrito mejor. Eso es lo que nos caracteriza, podemos decir con certeza, aquí Capibaribí, ahora a los 33 años de nuestro distrito, compañero.
1: Hablar de la lucha, las organizaciones sociales y campesinas de la zona, Lucio, habían llevado acciones también recientemente para pedir la liberación de Elvio Benítez, un dirigente del departamento que se enmarca dentro de la lucha por la tierra también, recuperaciones de las tierras que están en manos de Senavico a favor de los campesinos. Justamente se concretó la liberación de Elvio Benítez la semana pasada, Lucio, y desde las organizaciones locales habían llevado acciones también frente a la Fiscalía de Capibaribí.
0: Así es, nos unimos las organizaciones sociales, nos uníamos la semana pasada para pedir la liberación del compañero Elvio Benítez. Se concretó, por supuesto, pero hay una cosa que destacar ahí, con una tobillera electrónica, ¿verdad?, con prisión domiciliaria. Ni siquiera los grandes delincuentes sean eso, ni siquiera los grandes narcotraficantes, y se considera un luchador por la tierra, luchador campesino, como si fuera grande delincuente. Esa es la realidad de nuestra justicia, entre comillas, en el país. Y bueno, vamos a seguir luchando por el bien de nuestro pueblo, de las comunidades campesinas, aquí como en la zona norte de San Pedro y en todo el Paraguay, allí donde hay una conciencia de clase, allí donde

0: creemos que la tierra es la vida. Nosotros creemos que la tierra es sinónimo de vida para el campesino, y muchas tierras mala vida lo tenemos. Sabemos que son muchas las tierras que se han repartido en momentos de la época de la dictadura, en fin, después, y es momento de recuperarlo. Una de esas luchas es lo que estaba emprendiendo Elvio Benítez y su equipo hacia la zona norte, específicamente en Santa Rosa de la Guaraví, con esta tierra de Cenarico, que en realidad es del estado paraguayo. Entonces, le damos fuerza a los compañeros del norte, de San Pedro, y de todo el Paraguay, que sigan luchando por un pedazo de tierra, compañeros. Hoy recordamos el aniversario número, no sé si es 13, ¿cuánto tiempo hace del tema de Marina Cue, compañero?
1: 14 años. Sí.
0: Por ahí.
1: Así es.
0: Bueno, lamentable episodio que nos llevó a la caída de un gobierno alternativo de Fernando Lugo, y bueno, esperemos que 2028 sea de nuevo un año como para concretar la alternancia de nuevo, y sobre todo tener un gobierno patriota, ¿verdad? Así es lo que nos hace falta en este momento tan difícil que estamos viviendo en el país, compañero.
1: Así es. Agradecerte, Lucio, por esta comunicación. Vamos a seguir en contacto.
0: Muchas gracias, compañero. Un abrazo.
1: Muchas gracias, Lucio González, Radio Potrí, desde la ciudad de Capitiva. Suma al circuito de la información nuestro compañero Lisandro Benítez, desde el departamento de Itapúa, distrito de Natalio. Vaya para Lisandro, buen día.
2: Buen día, compañero, buen día, mamá. Usted viene a empujar, a ver, viene a descoice, razón, y con ojo, y salud, y nada, ya. Y en saco, y más, a la ura, es más, compañero.
1: Y pone este pea, Lisandro, ña Muñe Purú, imagínate, segunda quincena de este mes de junio, mitad de año, ña aún invaitésina, a vehículo 2026, ya haré ibas ese. Venga, tú ya destaca a mí, Perú y Lisandro.
2: Compañero, importante no vea ni mes de junio, mes del Día del Padre, a vehículo con domingo, ña Morado, Día del Padre, igual. Como de siempre, ya se van a por lo menos a hacer la laburaina de castigo de las temas, por más que sea el bajo precio que tenemos nuestra hierba. Algunos veo que pagar 300 guaraní, algunos veo 400, de acuerdo a la distancia, de acuerdo a esa para ir a la copiadora. Lleva ahí. Es una lástima, es una realidad de nuestra producción de la hierba, que es un precio miserable, que totalmente no, el parte del gobierno no ir por lo menos a favor de los productores en el campo. Hay una situación y una pesa rutina, oye, acá alternativa y una producción ahora bastante más de ser pesada, compañero.
1: Ya esa es de igual manera, esas las organizaciones campesinas, como Baretejna, Beileca, Tujanguaisa, un agente y resultado favorable hacia los productores, Lisandro, a pesar de esta situación en Dajaila y Porambaba, de cierta manera, oye, cajina la mejor precio, a mejores condiciones para los sectores productivos, Lisandro.
2: Pues si tiene la compañera, ya se está alternativa para ese tema de ayuda a Yuguazú, con la iniciativa hasta el momento de escuela, ya cada uno con su lado, pero ya en Guajema también tenía acuerdo con el día de escuela, porque ya tuvo formada la situación, a dejarse de meter ingresos para la campesinado en el campo de Guajate, donde otro lado para la alimentación, en tromba, pero cuaco momento, cuaco precio, y a no satisface de una temba, es cuenta y comparada a lo mitamba, eco parte de educación, la parte de educación o educagua, es la útil de Catuano, esa, oye, su cae en las fotos, pero sin embargo, esta parte no bajera, bajamos 4 o 5 meses de guarante allá, entonces, y tu una situación, oye, es como que la alternativa, esa vez llegó a dejarte en un dedo, tengo la parte productiva, ya el único
1: luego
2: el lado
1: general
2: del discurso mismo de la gente del campo.
1: Sí, señor. Va, para que tú, ame Lisandro, ya en inicio de semana, ya en contacto con ARA, día 15 de junio, y cuajaisa, está la

0: Te envía apoyo, ya puedes ir a las comunidades, ya las internas, ya Guarecoa, o marca imagina rumbo para las próximas elecciones municipales del 4 de octubre próximo. Vaica tuya, esa misma de los candidatos ya confirmados dentro de los partidos tradicionales, Aveína. Tercer espacio, oye, habría Inave con la confirmación de la lista en los distritos del departamento. Novedad, ya voy a comer en ese sentido, pero vi, Lisandro.
1: Bueno, de Valle de Coa, compañero, después de la interna, de Valle de Sáenz a la oposición, va, eso va a ir, oye, ya puedo tener unidad, que te haga esa huella, pero ya podemos, bueno, ya está, arrasar, ya está a nivel nacional, la cuestión de, principalmente la HC, que es un parte gestante y parte de Japón, la interna sucia, lleva a esta pirapide, oye, pues, aparte, ya pues, pero no organizan ni que te haga, porque escuelas, las miras más a Ioína para un desarrollo para cada distrito, las miras a 2028, ya te haga escuelas, las miras, o potenciadas a ganar casi el 80-90% de los municipios a nivel nacional y que tú esa potencia de escuela y fuerza mayoritaria ya con vuelta. Por lo menos en Natal fueron de los 8.500 y algo de afiliados de los partidos colorados principalmente, Ucrania llevó 3.568 personas de allá con distrito de Natal, porque el 40% de los votantes o participan a huelga. Oye, ya pues no te tenéis parte de las unidades que tú vas a llevar, oye, voy a dejar que nos dé otro lado con plan de proyecto de cogen a través de la oposición, compañero.
0: En el distrito de Natalio, Jaina sector disidente, ¿no? Jaina dentro de los partidos tradicionales, Lisandro, Jaina la administración municipal de Guareco.
1: Así mismo, compañeros, a peago lado sosteníamos
0: Muy bien, muchas gracias, Lisandro. ¿Algo más por ahí?
1: Aprenda, compañeros, en algún momento que ya tengo ya esta información, la copia de semana y diga que ya tiene ya algo de más información.
0: Añuamante, buena jornada.
1: Aguillante, compañero.
0: Yane Moinú desde el distrito de Natalio, departamento de Itapúa, Lisandro Benítez.
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0: Iniciamos nuestro recorrido por nuestra geografía nacional. Nos vamos hasta el Chaco paraguayo, hasta el departamento de Boquerón, distrito de Boquerón. Está con nosotros Nicolás López, radio comunitaria Cayín, no, voces nativas de la comunidad Cayín Oclín. ¿Cómo estás, Nicolás? Buen día.
5: Sí, buen día, gusto tener contacto con nuevos audiencias de Radio Fe y Alegría. A ver, le dar un saludo desde la tan esperada desarrollo social de Chaco Paraguayo, departamento de Boquerón. Hablando de desarrollo social, es que varias comunidades indígenas que están pasando ahora la dificultad de tener algo para sembrar por la falta de caída de lluvia en estos últimos momentos. Y así se ha manejado las informaciones en diferentes comunidades indígenas, referente al desarrollo en cada comunidad por falta de caída de lluvia en varias comunidades. Por la falta de la lluvia requiere también el uso de agua potable, ya que en la municipalidad ya están esforzando de hacer todo lo posible para que no se ha faltado el agua. En cuanto a ese uso de agua potable, es tan necesario de cada ser humano en varias comunidades indígenas. Es que el sentimiento de falta de caída de lluvia en estos momentos es tan que no se espera en estos momentos, pero así es el clima en lo que se está viviendo aquí en el departamento de Boquerón, compañeros.
0: Nicolás, mencionabas que hace un buen tiempo que nos están registrando precipitaciones. ¿Cuándo fue la última vez que se tuvo precipitaciones considerables en la zona, teniendo en cuenta que en su momento esa situación de lluvias crecía también

0: de los cauces hídricos en el Chaco paraguayo había generado aislamiento de algunas comunidades. ¿Qué reporte manejas, Nicolás? ¿Hace cuánto tiempo se ha registrado esas últimas precipitaciones importantes en la zona?
1: Bueno, referente a esa última caída de lluvia en marzo, de ahí es el último caída de lluvia que ha generado el aislamiento en varias comunidades y también de tener el acceso al transporte en varias comunidades. De ahí empezó la falta de la lluvia. No se esperaba tanto como llovizna que se ha dificultado también el transporte de varias zonas que tendría que llegar a algunos transportes, pero así es la vida del Chaco. Ahora en estos momentos tenemos nublado de una semana, más de una semana, que ni siquiera no se ha registrado lluvias en esta zona del Chaco.
0: Nicolás,
1: Directamente
0: y
1: nublado, pero solamente sentimiento de frío, fresco, de cada día, compañero.
0: y en los próximos días, las proyecciones también de lluvias no se están anunciando por ahí, Nicolás.
1: Se están anunciando, pero menor cantidad de caída de lluvia, en unos 1 milímetro, 4 milímetros, pero se hablan que recién para en septiembre habrá buena caída de lluvia en el Chaco, porque referente a este cambio de climático que se ha registrado en este momento, es el solamente se van a registrar lloviznas, frío y también problemas de llegar a algunos lugares lejanos por larga semana de lluvia en el Chaco. Y ahí se espera una buena caída de lluvia en septiembre, a partir de septiembre y octubre, según las proyecciones que se manejan, compañeros.
0: Y ya estamos entrando dentro de unos días a una nueva estación del año, el invierno. ¿Cómo está también esa proyección, Nicolás, en esa zona del país, teniendo en cuenta descenso considerable de temperaturas que se tienen estos días? ¿Esto también dificulta la producción de alimentos en las comunidades, Nicolás?
1: Sí, como te he dicho en la primera inicio de conversación con ustedes, el desarrollo social en varias comunidades se están sintiendo la falta de plantaciones y requiere una buena atención del departamento de referente de Secretaría Nacional de la SEN, que puede tener también alguna novedad referente al Chaco, porque si se va a seguir así en esta forma, requiere la urgencia y atención desde el gobierno central. Y tendría que haber algo, plan de la gobernación, de la municipalidad, teniendo en cuenta también que la campaña de política que se está registrando en el momento es también una dificultad que se genera en el departamento de Luperón, compañero.
0: Nicolás, algo más por ahí que podemos destacar en esta jornada, en esta semana que estamos ya en la segunda quincena de este mes de junio.
1: Bueno, referente a eso, que queremos que la audiencia de Radio Fe y Alegría estén atentos referente a la dificultad de la zona de Boquerón, especialmente a varias comunidades indígenas que no ha tenido la preparación de este cambio climático, el tema de problemas respiratorios, la falta de comida. En general, que hubo varias quejas desde la gobernación, que varias comunidades indígenas recurren a la gobernación pidiendo mercaderías, pidiendo muchas cosas, pero en general así se vive el departamento, que no, compañeros. Gracias por el tiempo y saludos a la distancia.
0: Muchas gracias, Nicolás López, Radio Voces Nativas, compartiendo con nosotros esta comunicación y bueno, una triste realidad que afecta a la zona.

0: Na, departamento de
1: Piña.
0: Caguazú, distrito de Coronel Oviedo, Radio Aguapetú, Bernardo Gauto, buen día, Maishapa.
2: Buen día, Javier. Buen día a la audiencia. Ah, mira.
0: Sí, Yaguarecó, en gran parte del territorio nacional, descenso de temperatura. Ahora martes, según los datos, el día más frío de la semana, Yaguarecó, Bernardo.
2: Sí, a ver, añando a
0: Sí, Ñamoñe Purunla, invierno oficialmente con fin de semana. El 21 de junio, Ñamoñe Purunla está en la estación del invierno y que va oficialmente, pero amaliciada, oña adelanta, y me imagino Ñanderejé en estos días.
2: sí, haremos ir a los pedido con mi niño, pues ya hace.
0: Sí, señor. Pues ahí está, ya está, pues habilitada albergue para recibir a personas en situación de calle, a ver. La zona de Costanera Norte, Costanera Sur, oña instalada en la albergue de la Secretaría de Emergencia Nacional. En la zona de Coronel Oviedo, Mianda Yagüerecoy, Anchagua, albergue, Bernardo.
2: Ah, es allí mi gobernación habilitada, Javier, pero con la vuelta a la lo habilitado de nuevo.
0: Pero oye, pues ya ve la habilitación, pero ya página en la capital, en Coronel Oviedo.
2: Sí, en Coronel Oviedo, Javier, vea el coche viaje.
0: Ya.
2: Ya le cogen el informe de Coronel Oviedo, Javier, pues, oye, cambié el intendente, pues, dejaré la ocho fuera, y la. El ganador de la interna del Partido Colorado renunciaba a Oyupi Vence al concejal Denico Aleja.
0: Catón, esa oye dedicada a la campaña política en este tramo ya de las elecciones municipales para octubre próximo, entonces, Bernardo.
2: Sí, para octubre, Javier, ya hay más tres candidatos y nada. Y Marco Benítez, Colorado a Liberal Rosana Abogados Independiente Oina Antonio Aquino Javier.
0: Te aburrezco, entonces, tres candidatos para la intendencia ahí en Coronel Oviedo.
2: Un vicepresidente Javier, pesa.
0: Actualmente el Partido Colorado es en función de gobierno municipal, Bernardo.
2: Sí, actualmente Oina Javier, ya ve concejal Colorado ahí na. Y mitad de hicieron a 30 años de coina.
0: Mitad y hoy entonces.
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0: Bernardo Jambate, con la movimiento después de las internas de Yaguarecoa el pasado 7 de junio, o yo me imagino la operativo de visita, de demostración de fuerza de los distintos candidatos, de los partidos, o descansa y mitis en la lomita.
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0: partido.
2: Beto, senador Beto Velar, la guay, Javier.
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2: Sí, pues sí, no.
0: oye, no, está tiene diferencia importante en la interna, Bernardo.
2: Está gente Orecoico y Irisa ya nació en los diferentes distritos de Caguazú,
0: Oye, acá la unidad del Partido Colorado de vuelta.
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0: Ah, ya está, va este copa, Gina Bernardo, importante la gente y cuál la propuesta de los candidatos y Catupa, oña cumplí la promesa, acuerda, porque muchas veces, y este la real, muchas veces la propuesta de los candidatos.
2: Pensaba, ya se estaba de octubre, con el 4 de octubre y las elecciones nacionales para internet.
0: Sí, UPCT, Gina, la cronograma o recogen al Tribunal Superior.

0: Justicia Electoral para las municipales de este año 2026, 4 de octubre, domingo, día de San Francisco de Asís, na peape fecha.
1: Algo tema de influenza, pero algo la desinformación, hija, ahí está de vacuna no muy calla, ¿vio?
0: Va, el año es en duda, Bernardo Peruí.
1: Algunos ahí, mire, ahí la vacuna es muy caja, hija. Pensa con la viene paisano fuera, Javier.
0: Bernardo, a la campaña de vacunación, oye, ya por mí, o sea, la vacunadora cuera, oye, es ya la campaña peruviana de vacunación, porque allí, ahí se imagina dentro de las campañas de vacunación, unía contra la influenza y otras enfermedades en Navi.
1: Haremos ni Javier, ya más de un mes y pico ya no oí, ahí vi oí, o sea, Amelisa y Coa, local ve, Javier, se siempre a la se lastimosamente ya rajan, y gusto para allá, Javier.
0: Sí, la vacunación con Yapoa va a evitar casos de complicaciones, pero la ya aclaraba, vi muchas veces a la gente cuera porque y no hay vacunas igual de se ya raje, pero peango a ni ya hueco complicaciones en cuanto a las enfermedades gravemente y nada, Bernardo.
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0: Sí, ja, de ahí ya está la oía en contra de la vacunación. Upare, justamente ya hueco caso de sarampión, ya neretame, Bernardo, porque la mitangüera en edad de vacunación, no lleve vacuna, hija, o pues está expuesto a muchas enfermedades, como el caso de sarampión, un mía, ya neretame, año, el año pasado, malición, por un la. Primeros casos reportados en la zona de San Pedro, Japeca, Pandi y Mina en otros departamentos del país.
1: Sí, ahorita un el tema de COVID, Javier, usted la hasta hoy día voy a ver algunos la rechazo, Javier, vacuna contra COVID.
0: Sí, un
1: Ah,
0: pesiste.
1: o causado, y no está hasta la infarto fuera, ya voy a ver, Javier.
0: Sí, oye, Eumía, Bernardo, pues importante ya andula la profesión de la escuela, Eumía, en ese sentido.
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0: 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Muchas gracias, Bernardo, buena jornada.
1: La próxima.
0: Muy bien, ya le a Bernardo Gauto desde Radio Agua Petit de la ciudad de Coronel Oviedo. Bueno, ya se suma al circuito de la información nuestro compañero Hugo Espinosa desde Radio Monseñor Ogarín en San Ignacio, Misiones. Buen día, Hugo, Mbaixapá.
2: Buen día, Javier. Saludos cordiales a los oyentes de la ronda. Por y hacia el sur del país, 6 grados la temperatura actual. En este amanecer se da una característica en este horario. Generalmente, como de las 4 millas de menos millas, pero a partir de las 5 de la mañana hasta que y vea la temperatura, Javier, vea la tendencia a super con este clima en los últimos tiempos a veí a las 7, 7 y 20, mira, en más hacia, o sea que en esta temporada, ya la ya en cuanto a al comportamiento del clima, ya comentaba a los oyentes de la ronda de los pueblos. Si estábamos escuchando ayer ya. En los distintos puntos del país, los compañeros están comentando de este tema de el resultado de las internas, ya bajo mínima los candidatos que fueron ganadores, los intendentes al menos que van a ser electos ya o renuncia mínima a BI, al menos en San Ignacio Misiones, la candidata que ganó está buscando digamos, la adhesión de aquellos quienes estuvieron en la vereda del frente durante los comicios para intentar así lograr.

0: digamos, el apoyo de aquellos quienes perdieron en esta cinta, ¿no? Que es Carmina Alianza, ¿no? Porque incluso también la disputa en octubre próximo. Ahorita dos candidatos a Sanina Sumisión a Teja. Oye, pero página con todos los precandidatos. Eduardo de Jesús, abogado, concejal actual, municipal actual, es uno de los precandidatos por la alianza. Y por otro lado está también la actual concejal municipal, responde al movimiento HC, María Gloria Rodríguez. Dos candidatos a intendente vamos a estar teniendo en San Ignacio el próximo mes de octubre. Está la preparación en cuanto a la política, no te subí, o continuar con los trabajos. Por otro lado, compartimos una linda ceremonia el domingo pasado con el monseñor Osmar López, celebración de aniversario, del primer aniversario de su ordenación episcopal a ADI. Ahí cumpleaños de domingo, festejar con los feligreses, con una importante celebración eucarística, donde dejó un mensaje muy esperanzador a los católicos del departamento de Misión. Una linda actividad que compartimos el domingo pasado con nuestro obispo de la diócesis de Misiones, entre la gente, de gente a Pistere, oye, ajá, de la gente, claro, conseguí mi entrevista muy curioso, compartir con los oyentes para escucharle su experiencia en este primer año siendo, digamos, el obispo de la diócesis de Misiones en Bucuña. Nominado, pues ya continuamos con más comentarios desde el departamento de Misiones.
1: Y buenos días, muy feliz, muy contento y muy agradecido.
2: ¿Cuántos años recogimos, señor?
1: 51 años. 51 años de vida. Así es.
3: Bueno, monseñor, la experiencia en estos meses en la diócesis de Misiones en Bucú, recorriendo ya varias comunidades.
1: Sí, y muy, muy buena, animando a las comunidades, ¿verdad? Porque, como yo suelo decir, nosotros solo no vamos a poder nada, ¿verdad? Siempre tratando de animar que la gente se organice, que puedan amar su comunidad, su iglesia, su parroquia, ¿verdad? Porque esa es la única forma de vencer todas las cosas, ¿verdad?
2: ¿Recorre fama la capilla, iglesia de las diócesis?
1: Bueno, la parroquia sí, lleva, pero la capilla Coima de... no sé exactamente, pero cerca de más de 300 capillas, ¿verdad? Entonces, de a poco, ¿verdad? De a poco, este año ir conociendo un poco más, ¿verdad? Entonces, eso es lo que estoy intentando.
3: Monseñor, tu cumpleaños coincide justamente en una fecha muy especial también para la ciudad sede de la diócesis de Misiones, la fiesta patronal de San Juan Bautista. ¿Cómo se prepara la comunidad para este acontecimiento muy importante también?
1: Y la verdad que, bueno, fue una coincidencia aquella vez y va a quedar así. Va a quedar de que el primer día del novenario también, que hoy comienza, la tarde de San Juan. Y bueno, esta comunidad tan bien acogedora, ¿verdad? Le agradezco tanto a San Juan y a todos los pueblos. Siempre como por anduce la gente, amigo la San Juan, ¿verdad? Ya. Ah, eso es que fuera legalmente de Catija, me la San Juan, ama porque un día irme San Juan, pero otro día se coña yo la veo, al día siguiente a Pilar, ¿verdad? Así que estoy contento en todos los pueblos. Y normalmente sí, porque normalmente José aprovechaba y a llevar las armas a Putacu dos, tres días, cuatro días, ¿verdad? Para poder también visitar, unir las actividades, porque es una manera también de ahorrar y aprovechar el tiempo, porque la jaja ayuro para ir hongo, esta vez a gastar esta hija, y eso va a ser una carga a la comunidad. Así que trato de unir. Si estoy en Pilar, de ahí ya me voy a General Díaz, de ahí ya trato de tener en Cerrito y así vivo.
0: Parte de lo manifestado por el monseñor Osmar López Benítez, él es obispo de la diócesis de Misiones en Bucú, celebró su primer aniversario episcopal el domingo pasado, rodeado de toda la feligresía católica.

0: representantes de Misiones y en Mucú, en el Unido Uribe Catedral San Juan Bautista, voy a ocurrir la celebración eucarística y después un compartir ahí en el centro diocesano con el Monseñor Omar López. A propósito de San Juan Bautista, hoy se celebra el tercer día del novenario en honor al santo patrono de la diócesis y de la capital departamental, Javier. Hoy, en el tercer día, el tema será garantizar tierra, techo y trabajo. Va a estar como predicador el Monseñor Celestino Ocampo, obispo de la diócesis de Carapeguá. Son las noticias que podemos compartir desde Misiones, Javier.
1: Agradecerte esta posibilidad, Hugo, de tener novedades desde el Departamento de Misiones y esta fecha muy importante también para la feligresía católica, la actividad pastoral que lleva adelante el Monseñor Omar López y también su cumpleaños respectivamente en ese primer año de trabajo pastoral en el Departamento de Misiones y Ñeembucú, Hugo, respectivamente. Es así, ¿verdad?
0: Sí, este territorio le corresponde al menos al Monseñor en los departamentos de Misiones y Ñeembucú. Hay un proyecto de que el departamento de Ñeembucú se convierta en diócesis. Ya se tiene una comisión, que se está trabajando al respecto. Esta comisión tiene el acompañamiento del mismo Monseñor Omar López, Javier.
1: Muchas gracias, Hugo. Buena jornada y hasta cualquier momento.
0: Hasta luego, señor.
1: Muchas gracias, Hugo Espinosa, desde Radio Monseñor Hogarín en San Ignacio, Misiones.
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1: Ya está en contacto con nosotros Ever Maldonado desde Lima, segundo departamento del país, Radio Corazón del Norte. Buen día, Ever, Maishapá.
5: Muy buenos días para vos y a la audiencia de Lima, de Usa y zona norte.
1: Sí, a ver, Paraguay, 7 grados 6, la clima, mitad de semana, ya hay una proyección de meteorología y un ambiente frío casi en todo el país, Ever.
5: Sí, Usa, y principalmente este día, Usa. Sí, zona de Lima, zona norte, y pues tú, cuando estudiante de escuela, a las 7 de la escuela.
1: Sí, ya se imagina, y prácticamente entre las 7 y minutos, y Ever, creo que este es el segundo año, y Yagurecoa, horario de verano durante todo el año,
5: Sí, pues sí, y en Lima, con el puesto de salud, yo reportaba y gris, está la tema de frío, mi tacuera, esta página consulta puesto de salud de Lima.
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5: Sí, en cuanto a lo básico, el centro de salud de Lima, principalmente parte del respiratorio, y a mi cuestión de básica, no hay pues tanto queja el centro de salud de Lima.
1: Pegina el aumento de casos de enfermedades respiratorias, ya huereco, Ever, la más afectada, porque ya es una mitangüera, adultos mayores, pero vi.
5: Sí, principalmente mitanja, adultos mayores, la consulta de ahí, cada día, en la consultorio, pues. 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
1: Y Cuajaisa Santa Rosa hay una de referencia, hay una para el segundo departamento, Ever.
5: Sí, pero ya estoy ahí, ayer reportada y no puede mayor candidato, José.

0: Mánaco, izquierdo, junio, creo.
1: Y Cuajaisa, muchas veces, oye, contrarrestas, hay unas complicaciones por cuadro respiratorio, influenza mía, tema de vacunación. Bate con la campaña, ya es esa, pero vigina, Ever.
0: Sí, allí ya por hambre, campaña de vacunación, güey. Buena publicidad, o la gente va a acudir, güey. Principalmente de mitad a tercera edad.
1: Muy buena aceptación, Ever.
0: Sí. Por último, ya eso luego tema post elección, unidad y cogina en todos los distritos, más o menos San Pedro, la mayor parte.
1: Oye, presentada la lista unificada tanto para concejales a Beijing Alianza en las distintas intendencias de Yaurecuajina en el segundo departamento, Ever.
0: Exactamente, y concluye 7 semanas de reunión ya con los candidatos, o sea, oficialmente candidatos a intendente y concejales con segundo departamento.
1: ¿Hoy pico alguna pausa después de las internas o ya hoy me imagina en plena proyección para octubre, Gina Ever Perú y la candidato Cuera?
0: La verdad es que sin descanso y temas, pues ya diré, ya oficializamos la candidatura o reestructuramos en las bases a Vapo y temas y van a la unidad de diferentes partidos en Vapo, tanto liberal como colorado y otros partidos. Mirarla en todos los distritos de Cargo Santero.
1: Yeco, ¿hay esa Everco próximo mes de octubre, el 4 de octubre, hoy contar las municipales en todos los distritos del país? Ya creo que hay más de 260 a nivel país, justamente pedagina o configurata veína la liderazgo de los distintos sectores para el 2028. Yeco, hay dentro de 2 años, ya creo que imagina de vuelta elecciones generales. Aco, próximo mes, julio, pues justamente el presidente Santiago Peño ya pone el informe de gestión, pero con Arape Ollapota Gina para la Junta de Gobierno del Partido Colorado. En cuanto a la gestión, humía ya se echaba Santiago Peña en el segundo departamento, pico, vaya tú ya destacada del trabajo, Ollapota, desde el Ejecutivo, desde la Administración Central. Pero ya con el tema de crecimiento económico, pero ya en Dujay Shainando, a todos los sectores, con tema de desarrollo económico, oye, Eva, oye, destacaba a nivel internacional del Paraguay.
0: La verdad que no, yo reflejé en la práctica en los distritos, a ver, zona norte, que la PGI y que ya crecimiento económico, a ver, principalmente con Añeo, Mandiomba, con la. A 500 guaní el kilo, una excepción total en este momento. A UPCA de ahí la mano de obra, o sea, para los jóvenes, la producción, las estudios, está más, y ahí el aporte. A tema de carne, por ejemplo, van a tres, ya unía mil cuestiones básicas, ya eso es. Está la contradicción ahí, campaña.
1: Everja, a programa emblemático, ya puede el gobierno, tema de alimentación escolar, PAP, situación de falencias. Oye, ¿se hay en el segundo departamento? Oye, supera, imagina, en estos tramos de prácticamente ya motita, imagina, primer semestre del año escolar.
0: Y aparentemente no hay solución ahí, madre, sino, ojo, ese bebé, o quien y ni, o ni denunciaba, mi prima de bebé. Aparentemente no hay disminuir en todos los distritos la porción a. Se van a dar corrupción de Shabin, debe de estar en la.
1: Pero PEA, ¿o está a cargo de la administración de la gobernación, Ever, tema del programa, lleva?
0: Sí, Gobernación de San Pedro, administrada a través de una empresa en Ladero, era la zona San Pedro Norte, administrada.
1: PTI, empresa, te imaginas,

0: para el departamento o Yicuá otra vez y a ver.
1: Creo que hoy ves, pero zona San Pedro Norte de Ladera la manejan.
0: Muy bien, Ever, muchas gracias por esta posibilidad de tener contacto. Buena jornada.
1: Igualmente.
0: Ever Maldonado, doña Nemorina, desde Lima, Coop, Jarebepe, jornada de este día miércoles 17 de junio del año 2026. Se suma al circuito de la información desde el departamento de Itapúa, distrito de Carlos Antonio López. Virginio Benítez, buen día, Mbaishapa.
2: Muy buenos días, compañero Javier. Buen día a la audiencia, Radio Fe y Alegría, Maite Irorín de Seinú. 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Departamento de Itapúa, vecino.
0: Con neblina, Yagüerecoa, con madrugada, güey, me imagina, ya registrada en la Perú, Virginio.
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0: Porque ya la helada o Urujipi muchas veces afectación a ciertas producciones, Virginio, a la añade situación especialmente para los pequeños productores de la isla, muy alentador de vuelta este año la producción por el bajo precio de los productos en los distintos rubros, y nada, Virginio.
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2: Sí, y en cuanto a política, acá tú ya hoy más conformando totalmente la equipo fuera, la grupo de concejalía de cada movimiento y partido, ya por lo menos a ver HSCuri o ganarla y adversario, o sea, y con pinche vaya eso, porque HSCuri, oye, abrazo republicano, nunca, mira, ya David Cuba, actual intendente, o ganar por más de 1000 votos, o ganarla y socio, pues. 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
1: Lastimosamente, Virginia, lastimosamente en la se pone tigre, ya me gustaco última parte. Agradecerte esta posibilidad, este esfuerzo de poder compartir esta comunicación, Virginia, muchas gracias.
0: Un abrazo breve y a todos los oyentes.
1: Muchas gracias, hicimos el esfuerzo para poder compartir, estaba buena la comunicación, pero esta última parte y en ciertos momentos también se dificulta este momento en el contacto con Virginio desde el distrito de Carlos Antonio López, departamento de Itapúa. Está en línea con nosotros Germán Gómez Vera, coordinador de una comunidad, 4 de marzo, el distrito de Canindeyú, me indica Ángel. Buen día, Germán, Baixa Paz, Javier Silguero, en momento de Radio Fe y Alegría.
2: Buen día, Javier, buen día a la audiencia de la Radio Fe y Alegría.
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1: ¿Por qué estaría en la Pepe, Pepe ocupada en la Germán?
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1: Está la necesidad de Yagurecola ya en el estado, y más todavía las comunidades indígenas. Germánica, como esa, o garantizar la ñan de Estado, derecho a la tierra, y que tomó esa, o Yegureco, protección justamente a las comunidades, pero ya es en Dujaisa, Daipori la recurso, o si no, en Derejaisa, veo Upala, o Yeguaruana la destino de compras de tierra, pero tiene reclamo a Vigna justamente ya en Dujaisa de las distintas comunidades. 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
1: ya muchas gracias don Germán un abrazo mante
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0: Fortuna, una comunidad indígena que necesita asegurar su territorio, ¿no? Compra de tierras que escuchamos constantemente, ¿no? De ahí por ir a recursos, de ahí por ir a presupuesto. Esto se da constantemente a los sectores populares, así como nos decía don Germán, el reclamo que de derecho le corresponde a las comunidades, de la atención que se debe dar tanto en asegurar la alimentación como también el de tener un territorio seguro para las comunidades que en esa zona del país característico de las violaciones de este tipo de derechos que se da en nuestro país y en particular en el departamento de Paraguay.
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0: Está Lucio González con nosotros, Radio Potrí, desde la ciudad de Capibaribe. Buen día, Lucio. Bye, chapa.
4: Buen día, Javier. Buen día a todos los compañeros integrantes de la Ronda de los Pueblos. Por ahí, a 12 grados de temperatura ya de Capibaribe. Ya, ahí mi tema fue un Sainte de Curí. Y se viene la lluvia, parece, para mañana, a Beijing. Y bien, compañeros, estamos aquí escuchando atentamente las noticias de carácter nacional, el tema del salario mínimo, por ejemplo. Vale la pena hacer un poco una reflexión, ¿verdad? En nuestro país, gran mayoría de los trabajadores, el trabajador informal, el salario mínimo, porque no entra en esa cuestión ayuda. Porque en el sector de la agricultura campesina, de los que trabajan informalmente en las calles, he tenido que llamar y Javier, entonces nada más escucha cuando tuve un salario mínimo, por ejemplo, y además hay que reflexionar si este 5% es suficiente para el nivel de vida de los trabajadores formales, ¿verdad? Entonces, a ver, los abuelitos, pero pues, usted está ahí, ese 5% seguramente allá por los 30, 35 mil guaraníes más. Antes y nada, Jupita, eso ya que significa el 25% del salario legal mínimo vigente. Entonces, mi misma ella ya reflexiona, es poco para los abuelos, es poco para los trabajadores formales y no tiene nada que ver, seguramente detrás de esto vendrá otra alguna suba de canasta familiar, seguramente detrás de esto vendrá otra algún costo de vida más complicado. Entonces, allá con bombos y platillos, el presidente de Yapola anuncio y además hace en su partido, ¿verdad? Bueno, tampoco está mal, pero evidencia que en primer lugar están los partidarios suyos y después está el pueblo paraguayo, ¿verdad? En general. Veamos ahí la primera vez, Yapola, otras oportunidades también ya hizo así. Entonces, bueno, es su estilo. Él cree que en primer lugar están los de la ANR, y ya en segundo lugar o en tercero la ciudadanía en general, compañero.
0: Sí, es importante señalar también, Lucio, este cuestionamiento que le hizo el presidente del Partido Colorado a la administración de Santiago Peña en tema de salud, y podemos destacar también otros aspectos muy importantes también que tiene que ver con el acceso a la tierra. Mencionaba que la mayoría de la gente que trabaja en el campo, en la tierra, no tiene acceso a seguro social, no tiene jubilación, y creo ya ponerla y jubilación a Lucio, a este sector.

0: sector no se le tiene en cuenta. Y mencionabas un aspecto destacada de los últimos años donde hay una coordinadora de adultos mayores que aglutina a asociaciones de adultos mayores a nivel país que viene reivindicando este derecho del acceso universal a la pensión. Cada día vamos a tener más personas que van a estar dependiendo de este programa, Lucio, porque hay una alta informalidad en el país y no se lleva a cabo una regularización del trabajo. Entonces vamos a seguir en esta tendencia de que mayores personas, cuando llegue a una edad que ya no pueda trabajar y está en la edad, tenga que depender de esta asistencia, Lucio, un trabajo que debe dignificar a la gente, pero lastimosamente no existe políticas públicas de formalización general en nuestro país.
1: Asimismo, eso es lógico que cada día va a ir creciendo la cantidad de personas que van a estar dependiendo de esta pensión de adultos mayores. Y es porque precisamente en la ley indica, en la ley de adultos mayores, las condiciones para que pueda acceder uno a esta pensión. Y las condiciones siempre, hoy aparece bien, ¿no? Como vos decís, exactamente, por la informalidad y por el tema económico precisamente, por la situación. Y ahí con la aporte digna, compañero, uno cuando va junto a la gente en esos lugares marginales, en las compañías, las comunidades campesinas, tuve la dicha de recorrer un poco en estos últimos tiempos junto a compatriotas que están en esas condiciones ya están sorteando a ver si comen el día o no comen. Hay muchos que no tienen a veces un litro de aceite que consumir, no tienen nada, que no tiene carne. Entonces, de Castuve y nada ni cocinado, ya podamos, ya por algo que para alimentos humanos al menos no funciona. Y entonces, y esto es una situación, no solamente en el tema de alimentos, sino en el tema de la salud. Complicado bien de salud, compañero. Ya revisaron mi tarro de Villa Magénamo. Está la gente jacía y no tiene posibilidad ni para comprar un genio literalmente pellizco de lastimar ñañemunguetano, no tiene nada, está esperando su muerte prácticamente, y son a veces enfermedades curables, enfermedades que pueden ser tratadas, ¿verdad? Ese aspecto de la salud es lo que más a mi criterio golpea la situación de nuestra gente, porque es triste cuando te dice que tiene tal problema de salud. Hablas con esa persona y te cuenta su problema. Pero más triste aún es que no tiene absolutamente ni un guaraní como para ir a comprar ni un medicamento así en la farmacia, ¿verdad? O sea, usted ha condicionado una gran cantidad de nuestra población. Entonces, este tema de cuando se le pregunta, ayer justamente yo estaba recorriendo por la casa de unas cuantas personas en una comunidad acá en Capibaribe, y bueno, y triste es cuando tiene su hijo enfermo o su padre enfermo y no puede recurrir, no puede hacer absolutamente nada. Y lo que debería darle solución la salud pública. Acá tú, no hay por ir médico, no hay por ir bebé, por ir, bebé. A veces te curan y vienen otra vez a su casa, nada. En esa situación económica estamos, entonces hablarle a ellos que sube un 5% el salario mínimo, prácticamente hablar en el desierto, ni siquiera sabe lo que es el salario mínimo. Entonces, menos que tenga acceso a eso. Entonces, quedarle ahí en una situación real de nuestra

0: país actualmente, compañero.
1: Y en ese sentido del informe, no escuchamos nada de la situación campesina que se recrudece también por la problemática del acceso a la tierra, mejoramiento de los caminos rurales. Siguen siendo deudas pendientes, Lucio. Es importante señalar eso, que la gente pueda organizarse, buscar también mecanismos para poder mejorar sus condiciones a nivel local. Estamos en este año electoral donde la gestión local, el municipio, forma y tiene un rol muy importante en el desarrollo en las comunidades, porque a nivel local pues son lo que puede dar respuesta más efectiva a las comunidades, teniendo en cuenta la representación que tiene una municipalidad, Lucio.
0: Así es, compañero, y hablando del acceso a la tierra, los que luchan, el caso del compañero Elvio Benítez, ahora está con prisión domiciliaria, tiene tobillera electrónica. Estuvimos por ahí en estos días, yo no me fui, pero los compañeros me han ido a visitar. Es triste que un luchador, compañero, que tiene una conciencia de clase y que organiza a la ciudadanía como para que pueda tener acceso a una tierra del Estado, estén ahí con una tobillera electrónica como si fuera un gran delincuente. ¿Cuántos delincuentes están con prisión domiciliaria y que no tienen esa tobillera? Entonces, vea la respuesta del gobierno a la problemática del acceso a la tierra. Aceptable y las campos que está increíble y no jape topado y no mitame, es que tienen pongámosle 5 hectáreas de tierra, una familia numerosa de 10 a 12 hijos y todos ellos son campesinos sin tierra, los hijos. Entonces, en realidad hay mucha gente que necesita acceso a la tierra, no tiene posibilidad de estudiar, de trabajar en otra que no sea agricultura familiar, pero tampoco tiene tierra, ¿verdad? Tiene acceso a la tierra. Pero oye, es complicada la situación. La única cosa que puede hacer es trabajar la tierra, pero no tiene la tierra. Entonces ya, es muy complicada la cuestión. En realidad, con cuestión no hay dentro de la agenda del gobierno. No hay en debate. Porque ellos viven en mansiones, en situaciones totalmente, como decir, el Paraguay de arriba, los ricos, no saben ni siquiera lo que es esta vivencia que yo estoy relatando, ¿verdad? Entonces, no es que se me cuela dentro de su agenda. En primer lugar está la situación de ellos, cómo ponerse rico cada vez más, antes que ver la situación de nuestra gente. Todo esto es lo que quiero comentar, compañero, y muchas gracias por darme esta posibilidad del día de la fecha.
1: Añuá, muchas gracias, Lucio, hasta cualquier momento.
0: Un abrazo, compañero.
1: Se vayan en la zona del Guairá, ya se suma al circuito de la información también Roque Rodríguez, Radio Manduana, desde Independencia. Buen día, Roque, en Baixapá.
2: Buenos días, Javier, para vos, para los compañeros de la radio, a la gran audiencia. Una hermosa mañana que estamos ya arrancando este día jueves, ¿cierto? Hermosa madrugada todavía, bueno, ir a Coemba, pero también estamos los últimos días. Se habla que hasta el 22, ¿verdad? Vea la JC, la pusaré en Bucribe y a partir del 23 ya retorna Lluta, ya Jaojina. Entonces, estamos los días donde ya las 7 de la mañana me iba a más todavía sí está nublado, puto atleti, compañero. Temperatura actual de 13 grados, pero pues es un zapada de tina, güey.
1: Ayer prácticamente fue el día más frío de esta semana. Y estamos despidiendo prácticamente el otoño en estos días y el invierno que va a estar entrando desde este fin de semana. Creo que hubo también este frío tempranero en esta temporada y se habla de estos fenómenos climáticos que se podrían ya tener en este mes de junio, de lluvias importantes que se podría dar, Roque, y por otro lado heladas también puntuales que se podrían reportar. Muchas veces cuando escuchamos estos fenómenos que se anuncian y anuncian especialistas, vemos con mucha preocupación porque evidentemente nuestro país

0: es eminentemente agrícola, ganadera. O repercutí muchas veces esto en las familias por el tema de la producción, Roque.
1: Exactamente, siempre hay preocupación con estos fenómenos, ¿verdad? Si son severos. El caso de las heladas, por ejemplo, también repercute en las pasturas, tanto los pequeños, medianos productores, ¿verdad? También si las heladas son un poco fuertes, hay sectores donde los cañaverales también afecta a los cañaverales. Por suerte, no en todos los sectores, sino más bien los sectores más bajos, ya después. Más húmedo, pero afecta y quema inclusive todo el cañaveral. Una vez se dice, la helada le quema la caña prácticamente, destruye la plantación. Y los productores frutícolas que a esta altura están con varios productos, ya inclusive de cosecha también pueden afectar. Y si viene lluvia grande, por supuesto también incluye los caminos, ¿verdad? Justo que ahora ha empezado la zafra cañera también en Independencia. Entonces son situaciones para sí, para preocuparse, evidentemente.
0: Sí, señor. ¿Y qué tenemos por ahí para destacar también en esta jornada que tenemos en esta ya prácticamente segunda quincena ya de esta mitad de año prácticamente? Ya estamos de vuelta, Roque, pues Terey, el próximo mes, ya la vuelta a la esquina de Yagüerecó, imagina, vehículo, receso educativo, vacaciones de invierno que se anuncia también en el próximo mes.
1: Y así mismo, ya vamos a empezar la mitad de año, vacación de 15. Las actividades de junio de San Pedro, San Juan y Gupuná a las ACE, ¿verdad? A las asociaciones de cooperación escolar, inclusive las comisiones de la parroquia, el oratorio, clubes, ya por la mitad la platita y mini, porque al paraguayo le gusta consumir estos productos. A mi hija de la feria, ojo, la mitad la. El San Juan en el interior, últimamente más bien en la parte de comida, lo invitamos a comparecer porque nadie se niega a comprar algo para comer, ¿verdad? Sin embargo, organizar con discotecas grandes, cobrar entradas cara con las islas y ojo para integrar en las ciudades pequeñas. Entonces, más bien no hay que tirar la mitad organizar por una vez temas de comida afuera. Entonces, a la mes de junio, a yo aliviar a todas las comisiones organizadas dentro del interior del país. Y para Independencia, para el próximo fin de semana, del 27 al 29, se prevé lo que sería el Aviru Trail, una competencia pedestre que va a incluir gran parte de la cordillera del Iguitruzú. Estaba viendo que están prácticamente de todas las categorías, 15 kilómetros, hasta 5 inclusive, ¿verdad? Para la gente que recién está empezando en eso, y la categoría más importante sería la de 84K, como le llaman, ¿verdad? Que van a salir acá de Independencia y van hasta el distrito de Eugenio Adará, inclusive tienen subida al Cerro Candú, subida de la Catín, de otro cerro, Cerro Amor, varios miradores. Varias pendientes tendrán que subir, ¿verdad? En varios grados, inclusive, ¿verdad? Como llegar al Cerro Candú, por ejemplo, es una pendiente demasiado pronunciada. Entonces, una competencia que se cree aproximadamente entre 900 hasta 1000 corredores, de los cuales la gran mayoría son de otros países también, ¿verdad? Y ya está el año de Paraguay, yo fuera en Asunción, sé que hay muchos corredores en el área metropolitana, Ciudad del Este. Y vienen siempre gente de otros países, porque creo que también corresponde a una competencia internacional. Entonces, el siguiente fin de semana vamos a estar inundados ahí de visitantes por toda la zona de Independencia, que de alguna manera, ¿verdad?, van a estar colaborando con el tema del turismo, que sabemos a esa hora está un poco relativo, a pesar de que el domingo pasado he visto muchísima gente en una excursión a uno de los lugares turísticos de la Granja Francisca, y inclusive varios buses que vinieron del área metropolitana. Y por suerte, de vez en cuando, ahora los fines de semana, hay gente que viene para la parte turística, y este Aviru Trail va a estar trayendo otra vez mucha gente a la zona de Independencia, compañero.
0: No es muy habitual el movimiento turístico en estas temporadas, en la zona, Roque.

0: Exactamente, por cuestiones climáticas y cuestiones de los caminos, no están. La gente acostumbra salir siempre fin de año y libre mi vida y vacaciones, a madre, en enero, febrero, siempre hay mucho movimiento por el tema de las vacaciones, ¿verdad? Y también las cuestiones climáticas, porque la creo que ya han de Yupibeima en los lugares, y eso hace que no se tenga todo el año el flujo necesario, y este tipo de actividades alimenta bastante bien el turismo.
1: Qué bueno, Roque, por lo menos esto genera cierto movimiento económico también para la zona, hospedaje y todo lo que conlleva estas actividades. Así como mencionabas el tema de las festividades, fiestas patronales, fiesta de San Juan, que ya comenzamos ya con antelación estas fiestas de San Juan y que se extiende prácticamente por toda esta temporada, inclusive agosto, septiembre, ya en Dújina, últimos gritos de San Juan, Umia, Roque.
0: Sí, totalmente, y como les decía, las ACE también aprovechan la oportunidad para crear un poco de fondo. Bien sabido es que también el ministerio no le da del todo, ¿verdad?, las instituciones, la mayoría de las instituciones, ¿verdad?, son grandes, una manzana ya, ¿verdad?, y muchas tareas de limpieza, la foco, la de cable, un montón de los faltan, algunos mandaron a cable y todo eso siempre se necesita de poner, y estas actividades siempre son bienvenidos, y acá al menos en Independencia ya la parroquia organizó, la escuela ahora prepara luego el colegio, y bueno, también alumnos del Instituto de Formación Docente y así sucesivamente, y organizar teniendo falta, y los propios europeos también suelen venir para admirar la cultura paraguaya, la pelota tatá y el tatapuñarillanzá, el juracá y otras partes de la cultura que les gustan, y también aprovechan para comer las comidas tradicionales.
1: Así es. Muy bien, Roque, agradecerte esta posibilidad de tener contacto. ¿Algo más por ahí?
0: Bueno, por aquí ya las elecciones fueron muy tranquilas. Ya yo les había adelantado que había un sector que tenía mucha ventaja. El sector oficialista, el actual intendente fue reelecto para ser candidato con el 79% de los votos contra el 20% y alguito del rival, y bueno, por eso fue muy tranquila la jornada. Ya a esta altura ya están también los de la ANR mirando lo que va a ser 2 de octubre. Por la parte de la oposición se creó una alianza, también fue tranquila, y ya todos mirando octubre, compañero.
1: Muchas gracias, Roque. Buena jornada.
0: A usted y a las órdenes.
1: Hasta la próxima. Muchas gracias, Roque Rodríguez, desde Independencia, Departamento del Guairá.
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1: Está en línea con nosotros ya Olinda Fernández, Radio Tapepuajú, de la organización CANSAP del Bañado Tacumbú. Buen día, Olinda, ¿cómo estás?
5: Muy buenos días, Javier, buenos días para toda la audiencia, Ronda de los Pueblos, para todos los compañeros. Y estamos bien, con lluvia también aquí en el Bañado Tacumbú, con mucha lluvia. Como había dicho el pronóstico del tiempo ayer, ¿verdad?
1: Sí, como habían ya adelantado hace unos días.
5: Sí, totalmente sí.
1: Y bueno, sabemos que en día de lluvias, muchas zonas afectadas por el tema de los raudales, con las obras que se llevan a cabo en la zona, Olinda, ¿cómo ha mejorado las condiciones de vida? Sabemos que se están llevando adelante también las obras para la construcción de las nuevas viviendas. Es un paso también muy importante para el desarrollo de las comunidades de los bañados, en particular en el Bañado Tacumbú.
5: Así mismo, Javier, pero acá dentro del Bañado, cuando llueve, hay dos zonas en el cual se inunda todo y dificulta el paso de los vehículos y también de la gente. En la zona 5, en la zona 5 y en la zona 6 son dos lugares en donde cuando llueve así, ya vos no podés pasar, ni los vehículos ni los colectivos suelen pasar porque

0: lastimosamente los canales por donde antes subía el agua se cerraron todos. Entonces, eso es lo que nos dificulta acá, pero las obras están en marcha. Uh-huh. Inclusive, te comento que la información sobre el nuevo barrio Tacumbú, que desde el pasado viernes 5 de junio se están llevando a cabo en el barrio las visitas casa por casa. Esto es con el fin de verificar y confirmar la información de cada hogar, teniendo en cuenta el censo del 2017 y el último que se hizo en el año pasado, el 2025. También recordar que las mismas llevan adelante el equipo social del Ministerio de Obras Públicas y Comunicaciones, con referentes zonales y representantes de APUS-CANSAS. Cabe señalar que esto se realiza en el marco de la primera etapa del nuevo barrio Tacumbú, que beneficiará en esta primera etapa 1.500 familias comprendidas desde la zona 1 hasta la zona 5B, también para las familias que están en la CEN, que es la comunidad Nuestra Señora de la Asunción, y es del barrio temporal. Las zonas en la segunda etapa es para la zona 6, 7 y 8, que serían la construcción de 1.000 viviendas. Y lo que recomiendan la gente del MOPC es que los pobladores tengan su cédula de identidad o fotos de las mismas de todos los integrantes de la familia, y tiene que estar presente el titular o una persona mayor de edad para brindar todos los datos que están requiriendo ahora Javier. Uh-huh. Así, hoy se suspende esa visita porque cuando llueve no es imposible hacer ese recorrido, pero están haciendo casa por casa eso. Y también como te había señalado en otras en otros contactos, destacar que en el mes de mayo se recibió el anuncio oficial por parte del presidente Santiago Peña y de la ministra de Obras Públicas, Claudia Centurión, sobre la publicación de la licitación para la construcción de las primeras viviendas del nuevo barrio Bañado Tacumbú. Esta semana, en el lugar donde se van a construir las futuras viviendas, los representantes de las empresas constructoras realizaron una visita técnica correspondiente al llamado internacional para la construcción de viviendas sociales sostenibles en el nuevo barrio Bañado Tacumbú. Durante la jornada, las firmas interesadas se interiorizaron de todos los detalles técnicos relacionados con acceso, logística de obras y también avance de la infraestructura urbana actualmente en ejecución. Cabe señalar también que el proyecto contempla un barrio planificado con calles, servicios básicos, espacios públicos y equipamientos comunitarios pensado para mejorar la calidad de vida de miles de familias. Con relación a eso también señalar que la Federación APUS-CANSAS, que es la Asamblea Permanente Unidos por la Franja, va a cumplir el 21 de junio 10 años de haberse formado. Y se va a hacer varias celebraciones, se está planificando realizar varias celebraciones por zonas, varias actividades también, y la radio, nosotros desde el lunes 27 vamos a estar realizando programas fuera de la radio, hablando con las organizaciones, con las asociaciones, con las comisiones vecinales que conforman a APUS-CANSAS, que son 44 en total y que equivale a 150 representantes por zona. Está bien.
1: Uh-huh. Qué interesante, Olinda, esta experiencia de unidad que se da entre los distintos sectores, más de 20 años de la creación de esta organización que aglutina a varias organizaciones, teniendo en cuenta las distintas iniciativas de cada organización, pero con un objetivo bien concreto y sobre todo buscando mejorar las condiciones de vida de toda la comunidad, Olinda.
0: Así es, son 10 años, Javier, que vamos a estar cumpliendo. 10 años vamos a estar cumpliendo y sí, todo por el bien común. Estamos en el año del bien común, ¿verdad? Y siempre

0: siempre lo que se ha buscado desde CANSA justamente fue eso, la superación de la pobreza, y la unidad es la fuerza que realmente mantiene viva este proyecto de del nuevo barrio, que gracias a Dios va avanzando. Ya la infraestructura está en más del 50% y ahora ya vinieron también los representantes de la empresa que van a estar litigando, ¿verdad? Son 9 empresas que van a estar trabajando en la construcción de esta primera etapa, que conlleva a 1.500 viviendas, y luego ya que es financiado por el Banco Interamericano de Desarrollo, y luego ya para una vez concluida, o como están diciendo también, que cuando se lleva a cabo la primera mitad de la vivienda, ya se vería la manera de que se continúe con las otras 1.000 familias.
1: Y estas obras estarían finalizando, habíamos escuchado en tu reporte anterior, creo que para diciembre del 2027 aproximadamente, Olinda.
0: Así mismo, compañero, según informaciones extraoficiales, para la Navidad del 2027 ya esta primera etapa, estas 1.500 viviendas estarían, familias estarían pasando en sus nuevas viviendas.
1: Qué gusto conocer y escuchar estas proyecciones de mejoramiento de las viviendas, porque la gente va a quedarse en la comunidad, no va a salir, no va a estar muy lejana de lo que era la comunidad inicial donde estaban asentadas estas familias, Olinda.
0: Así mismo, Javier, no vamos a estar lejos, acá cerca del predio de la RI 14 nomás vamos a estar, en donde se está haciendo este nuevo barrio, que es un sueño, es ya prácticamente una realidad, porque estamos viendo, y el trabajo en reuniones que se realizan entre el Ministerio de Obras Públicas, Comunicaciones, la gente, los representantes de la municipalidad, del Banco Interamericano de Desarrollo, y lo bueno es que ahí está la presencia del barrio a través de los representantes de APUCANSA, que es el padre Pedro Velasco, el coordinador Mario Prieto, también ahí está Sofía Rojas, Pompeya Casal, quienes son los representantes, Natalia García, que es la encargada del equipo social, son los representantes del barrio ante las autoridades. Uh-huh. Y que se reúnen, la reunión es constante, cada mes se están reuniendo una o dos veces. A veces se reúnen en CANSAT, otras veces en el ministerio, otra vez en la municipalidad.
1: Uh-huh. O sea, hay constante acompañamiento por parte de la comunidad, Olinda, en cuanto al trabajo y sobre todo este involucramiento muy importante que se da, porque en otras construcciones, como se ha tenido la de la comunidad de San Francisco, por ejemplo, es otro modelo que se ha creado. En este caso, hay una participación activa de la propia comunidad.
0: Es una participación activa, inclusive para elegir el modelo de las viviendas, también hubo participación de la ciudadanía. O sea que siempre hay participación acá de parte de los pobladores del Bañado Tacumbú, y eso es lo bueno. Y la información que vaya fluyendo también, Javier, porque tenemos varios canales por el cual estamos informando. La gente del Bañado que dice yo no estoy informada, miente, porque están informados a través de la radio Tapepuajú, a través del boletín que cada 2 meses sale, en donde se resumen todas las informaciones que pasan en el barrio, exclusivamente también lo relacionado al nuevo barrio Bañado Tacumbú. Estamos en Instagram, en Twitter, en todas las plataformas ya está la Asamblea Permanente de Unidos por la Franja, que es APUCANSA. Y la información llega a la gente porque se hacen reuniones. Hace poco esta semana tuvimos reunión de los representantes de APUCANSA, de las 44 organizaciones. Justamente se bajó el tema de cómo celebrar estos 10 años de lucha, de conquista de APUCANSA, y también se no, y,

0: la reunión se habló acerca de estas visitas que se están realizando para verificar los datos de los hogares que fueron censados en el 2017 y en el 2025.
1: Muy bien, Olinda, agradecerte esta comunicación, la actualización también de las informaciones desde la comunidad. ¿Algo más por ahí, Olinda?
0: Claro que sí, compañero. Hay una información muy linda. El día miércoles 24, día de San Juan, el padre Pedro Velasco va a cumplir 80 años. Va a cumplir 80 años. El padre Pedro es un misionero, sacerdote y servidor incansable de la comunidad del Bañado Tacumbú. Se va a realizar una misa de acción de gracias en la capilla San Felipe y Santiago a las 19 horas y al término un compartir con la comunidad. Y también recordarle que hoy, 19 de junio, a partir de este año, vamos a celebrar el Día de la Escuelita Don Ursi en conmemoración a su fundador, que fue el maestro retirado español Ursicino Velasco. Por eso tanto la escuelita como la calle principal del Bañado lleva el nombre Ursicino Velasco. Y a partir de hoy, entonces, el Día de la Escuelita Don Ursi se va a celebrar todos los años el 19 de junio, pero como está marcando lluvia, como está lloviendo, esta celebración pasa para el martes.
1: Se posterga
0: para el martes 23.
1: Muy bien, muchísimas gracias, Olinda. Nos sumamos también a estos festejos que van a estar llevando a cabo la próxima semana por el cumpleaños del padre Velasco también.
0: Muy bien, muchísimas gracias, Javier, y hasta cualquier momento. Que tengan una jornada muy bendecida y exitosa para todos los compañeros y para don Migdonio. Vamos arriba, don Migdonio, que pronta recuperación también, que estaba un poco enfermito.
1: Dale, muchas gracias, Olinda, un abrazo, gracias por esta comunicación. Desde Radio Tapepuajú del Bañado Tacumbú, con nosotros Olinda Fernández, del Alto Paraguay. Buen día, país aislado, Maishapá.
2: Muy buenos días, audiencia Fe y Alegría. El día hecho mosquito acá, como ya es Masco y asentamiento, saluda. Aún oscuro todavía. Cielo despejado, fresco. Y estamos ya aguardando fin de semana viernes.
1: Sí. ¿Y las precipitaciones no se anuncian en la zona en estos días?
2: La verdad que no estoy al tanto y sin preocupación, porque soy sobre el río Paraguay, entonces cruzo acá a Valle Mí, tengo de retorno asegurado por tres ceros a Puerto Casado. Pero sí, escuché que estos días se van a tener algunas lluvias. La verdad que no tuvimos lluvias grandes, pero sí se mantuvo mantuvieron lluvias así, aguaceros, lloviznas, casi tuvieron los caminos prácticamente intransitables. La vez pasada hemos celebrado 40 años de la escuela Ñuapúa, una escuela rural, de estilo Paipucú, donde hay niños, y también escuela nivel medio, agropecuaria, y no pudimos llegar. Llegamos a un cierto punto y ya nos quedamos por el camino todas las delegaciones que íbamos para participar en esa celebración. Caminos, sabemos que hay mucho tránsito de tras ganados, y cualquier lluvia se hidrata, entonces el camión tiene que quedarse en mitad del camino, porque si no se van a la cuneta, y de hecho se van y le clausuran el camino. Así que aunque tenga una cierta capacidad con un vehículo doble tracción, pero se clausura el camino por fuerza mayor, un poco las cosas normales.
1: Y estamos en este prácticamente cerrando el primer semestre del año 2026, el mes que viene ya con estas vacaciones de invierno de los chicos. El tema educativo, justamente mencionabas esta institución educativa en contexto.

0: muchas veces rurales, indígenas. ¿Cómo se desarrolla el día a día en estas instituciones educativas ahí en comunidades muy alejadas del Alto Paraguay, con estos programas del gobierno que muchas veces no llega como se debería, como se espera, ¿no? Con la asistencia, con la alimentación escolar, en esas zonas del país? ¿Qué podemos un poco contextualizar, país aislado?
1: Acá en la zona, en nuestro vicariato, obviamente la absoluta mayoría de las escuelas están sobre el río Paraguay, donde hay comunidades postañeras que hoy existen. El Chaco adentro no son muchas comunidades, con las escuelas obviamente pendientes del camino, del tiempo de acceso y de aislamiento, o hay que esperar. Y hay escuelas, tenemos escuela en Ceibo, de mi jurisdicción, hay un colegio, tenemos también escuelas de los Obrajes, Cue, Pinaco, pero están desapareciendo porque las comunidades también desaparecen. Hubo escuelas sobre la vía ferrocarril, Pinaco, Ceibo. Acá en el Alto Paraguay tenemos escuelas Toropampa, que es una comunidad que crece. Están con la escuela también nivel medio. Se mantienen así que acostumbrándose, ajustando a las realidades. Llega también ya eso de refuerzo alimenticio. El almuerzo, el desayuno, y es un apoyo necesario y grande para saber que la gente no, la familia como tal no tiene sustento seguro, no hay trabajo seguro, por lo tanto, trabajo en la estancia también es tipo empresas, ya no es lo en Maguaré, donde fuera una gran familia. Entonces todo eso tiene su incidencia y condicionamiento en la parte económica de eso. Siguen las escuelas, están también las comunidades indígenas, más al norte son los de Shir, pero también sobre el río Paraguay. Y acá en nuestra jurisdicción, escuelas, asentamiento Nascoy, Chaco adentro, que es el territorio expropiado hace 40 años, y también hay escuela en colegio, y se mantiene, existen, pero con muchas dificultades y limitaciones, pero no hay así cosas que la gente están resignadas. Si viven con los recursos y con su sabiduría, con su capacidad, como piden. Es
0: País,
1: una cosa
0: sí.
1: reiterativa y que de que no proyección como tal no existe, se depende de las circunstancias y sobrevivencia.
0: Este tema de sobrevivencia y muchas familias sin sustento seguro, no tienen trabajo seguro. En estos días en Asunción y gran parte de las informaciones se destaca el tema del salario mínimo. Estas situaciones y son de poco debate en el interior porque hay una alta informalidad, la gente vive de changa, vive en una situación de supervivencia en comunidades indígenas y comunidades alejadas de centros urbanos, países aislados.
1: Sin duda es así, no creo que acá no pero es que un trabajo seguro me desaparece en esencia.
0: Y agradecerte este tiempo, lastimosamente se dificulta un poco nuestra comunicación ya en estos últimos minutos. Agradecerte, País. Muchas gracias. Parece que ya no tenemos buena comunicación con el padre Silao. Se encontraba en esta comunidad indígena, creo que era Riacho Mosquito.
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1: El pasado 22 de mayo, algunos medios de comunicación y varias redes sociales alternativas se hicieron eco de la muerte del profesor Eulalio Aquino Fleitas, indígena paitahuiterá en Amambay. Detrás de su asesinato por parte de sicarios en su propia casa y ante varias personas, hay una vida, una historia, una familia, una comunidad y un sufriente pueblo. A la luz de esta tragedia, creo que vale la pena hacernos una pregunta tan embarazosa como incómoda. ¿Cuánto vale en realidad la vida de un indígena en nuestro país? ¿A cuánta gente le importa? Eulalio Aquino, cuyo nombre indígena era Abapucarendú, a sus 45 años estaba en su plenitud de vida. Pertenecía al pueblo paitahuiterá, que es sin duda uno de los pueblos originarios más golpeados por la exclusión, la pérdida de territorio, la violencia sistemática y la indiferencia escandalosa por parte del Estado. De Eulalio, en su trayectoria de vida, podemos decir ante todo que fue un hombre que buscó abrir caminos de vida digna para su pueblo. Desde muy pronto, su vida estuvo profundamente vinculada a la educación. Fue reconocido como uno de los primeros educadores titulados de su parcialidad. Sus inicios fueron enseñando a niños de su comunidad cuando todavía no había prácticamente recursos, con mucha precariedad y escaso reconocimiento institucional. Durante años trabajó con gran entrega como maestro ad honorem, incluso en condiciones muy complejas y difíciles. Su vocación no era solamente enseñar materias escolares, sino sobre todo ayudar de modo efectivo a que su pueblo pudiera formarse sin dejar de ser lo que era, sin claudicar a su riqueza cultural, a su identidad. Esa fue quizá una de sus mayores intuiciones. La educación indígena no puede ser una simple copia de la educación típicamente bancaria pensada desde afuera. Para Eulalio, educar a los niños paitahuiterá significaba también cuidar su lengua, su cultura.

cultura, su memoria, su modo de vivir, su teco. Comprendió que un pueblo pierde muchísimo cuando se le quita la tierra, pero pierde todavía más cuando se le arranca la palabra, la memoria y la posibilidad de transmitir a sus hijos su propia forma de ver el mundo. Por eso su tarea como educador, técnico de educación indígena, director de escuela, promotor de la lengua Pai y funcionario de la Secretaría de Asuntos Indígenas de la Gobernación de Amambay, no fue algo menor. Fue una forma tan concreta como firme de resistencia cultural. Fue una manera de decir que los pueblos indígenas no son restos del pasado, sino personas que viven con sus que son poseedoras de sabiduría llamada a enriquecer a otros, con derechos inalienables y con proyección y sueños de futuro digno. Eulalio también tuvo una dimensión pública y comunitaria muy importante. Caminando con su pueblo, llegado el momento, supo levantar la voz cuando sintió que su comunidad era atropellada. Fue así que denunció abusos, pidió respeto a las autoridades y defendió que cualquier intervención en territorio indígena tenía que hacerse escuchando a sus líderes y respetando sus costumbres. Sus palabras no brotaban del resentimiento, sino de la dignidad de quien sabe que su pueblo tiene el derecho a ser tratado sencillamente como lo que es, un pueblo. En el momento de su muerte, además, Eulalio Aquino era precandidato a concejal municipal de Cerro Corá. Ese dato no es secundario ni puede ser leído ingenuamente. Su candidatura significaba un paso bien importante. Un indígena Pai dejaba de ser solamente defensor de su comunidad para disputar un lugar en la institucionalidad política local. Y en esos territorios donde pesan los intereses de la tierra, el narcotráfico, el sicariato y las mafias, participar en política indígena no es bienvenida. Su asesinato, ocurrido en Pedro Juan Caballero, no puede desligarse fácilmente de este contexto. Amambay de violencia, disputa territorial, crimen organizado e impunidad. Por eso, aunque corresponde a la justicia esclarecer plenamente las causas y responsabilidades, sería una ingenuidad reducir este crimen a un hecho aislado. Estamos ante la muerte, una muerte que debe ser leída en el contexto del control mafioso del territorio, del silenciamiento de liderazgos indígenas y del intento de impedir que los pueblos originarios tengan protagonismo político real. Han matado a un educador indígena, a un servidor público, a un defensor de la cultura paitagüterá, a un hombre que intentaba abrir camino para su pueblo desde la educación, la memoria y la participación política. Recordar a Eulalio es negarse a que su muerte desaparezca en la estadística fría de la violencia. Es también afirmar con dolor y esperanza que mientras haya hombres y mujeres indígenas defendiendo su lengua, su territorio, su memoria y su dignidad, el Paraguay todavía tiene una posibilidad de ser más justo, más humano y más verdadero. Cabe señalar con mucho dolor que días más tarde de la muerte de Eulalio, el 27 de mayo, fue también asesinado en otro atentado similar, el ex líder Ishir Néstor Rodríguez de la comunidad indígena María Magdalena en Alto Paraguay. En el mismo acto criminal fueron heridos dos jóvenes más de la misma comunidad.

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0: señor. ¡Ajúa! Gracias.
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1: Todo va a cambiar. Una cosa tan difícil como es que una persona deje lo que más quiere, yo cuento por lo menos lo mío, deje lo que más quiere para seguir una vocación religiosa o sacerdotal o como sea, es difícil. Entonces, en un cambio de época, más difícil todavía. Pero yo creo que hay gérmenes muy interesantes de eso. Y lo tenemos en América Latina. La teología de la liberación es un salto enorme. Entre hacer teología leyendo libros, a hacer teología de la vida que está viviendo la gente, sobre todo la gente más pobre, hay una diferencia enorme, abismal. Entonces, ¿qué le pediría yo? Más formación, porque todo cambio de época es muy difícil. Y a veces, al no tener formación, se refugia en fórmulas de tiempos pasados. Esa fórmula de tiempos pasados ya no sirve. Luchen también por un Paraguay mejor. Venceremos. Si soy capaz de decir eso, es porque tengo esperanza que puede cambiar. Venceremos.
2: Sí, sobre estos temas pensemos con cabeza propia. 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

y son los descendientes del number one delincuente que murió en exilio dorado sin haber por sus crímenes pagado.

El nuevo number one de malas artes, cuyo apellido sabrás por descartes. De todo el país hoy se apodera

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0: Hola amigos, les saluda Pay Oliva con la alegría de estar siempre unido a ustedes y con la fe de que estamos haciendo algo grande. He recibido una carta de Fray Beto de Brasil. Esa carta está dirigida a sus amigos que vivimos en el extranjero y pone una palabra de Bolsonaro, el presidente brasileño, muy fuertes, que pronunció en una entrevista el año 1999. Al votar, dice Bolsonaro, no cambiará nada en este país, nada, absolutamente nada. Amigo, necesitamos en Brasil, en Argentina, en Estados Unidos, en España, un cambio grande en la sociedad. Pero ese cambio, los poderes fácticos no quieren retirarse. Mañana la juventud, en algunos aspectos, va a decir, queremos esto. Y ojalá el gobierno que tenemos no emplee esta causa para maltratarlo, para reprimirlo, para imputarlo. Un buen gobierno ahora mismo en América Latina tiene que apoyar estos intentos de cambio, pequeños o grandes, que se van dando un lado y en otro. Y adelante, mi alegría, que seamos felices todos en la tierra.
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2: Que en la oscuridad empieza a brillar. Por eso a la esperanza la cantamos, la deseamos, la queremos. La tenemos que hacer crecer y que esa estrella chiquitita de la oscuridad se haga un sol de mediodía brillando fuertemente en nuestra vida. Bueno, la esperanza es un sentimiento, la esperanza es un pensamiento, la esperanza es un compromiso fuerte. Vamos a analizar cada una de estas tres cosas. La esperanza es un sentimiento. ¿Qué cosa ve usted en la vida ordinaria de cada día que le provoca un sentimiento de esperanza? Porque los sentimientos saltan, los sentimientos arrancan y arrancan de ver personas que realmente tienen esperanza y viven la esperanza a pesar de todo. ¿Qué cosa le dan a ustedes esperanza? Por el sentimiento. Amigo, démosle al Paraguay que esta oportunidad, al Paraguay que se

0: encuentra ahora con miedo, con oscuridad, sin saber qué hacer. Y la oportunidad la van a dar las personas con que tengan una gran esperanza. 1 millón de paraguayos y paraguayos con esperanza contagian a los demás. Y la esperanza es necesaria. Hay cuervos, diríamoslo así, de mal agüero, que nos quieren quitar la esperanza. Esto no tiene remedio, dice. No, por favor, mandémoslo a paseo lejos. Esto tiene solución con hombres y mujeres con esperanza. La primera cosa que hace la esperanza es abrirnos al deseo de unirnos con otros para seguir siendo más gente y tener fuerza para luchar. Amigo, esto es importante. Ojalá creciera tanto la esperanza que nos uniéramos, los partiditos, los movimientos, los grandes movimientos, nos uniéramos en un deseo. Vamos a darle al Paraguay esta oportunidad de dar un salto adelante en el 2018. Eso es tener esperanza.
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1: Todo va a cambiar. Una cosa tan difícil como que una persona deje lo que más quiere, yo cuento por lo menos lo mío, deje lo que más quiere para seguir una vocación religiosa o sacerdotal o como sea, es difícil. Entonces, en un cambio de época, más difícil todavía. Pero yo creo que hay gérmenes muy interesantes de eso. Y lo tenemos en América Latina. La teología de la liberación es un salto enorme. Entre hacer teología leyendo libros, a hacer teología de la vida que está viviendo la gente, sobre todo la gente más pobre, hay una diferencia enorme, abismal. Entonces, ¿qué le pediría yo? Más formación, porque todo cambio de época es muy difícil. Y a veces al no tener formación, se refugia en fórmulas de tiempos pasados. Esa fórmula de tiempos pasados ya no sirve. Luchen también por un Paraguay mejor. Venceremos. Si soy capaz de decir eso, es porque tengo esperanza que puede cambiar. Venceremos.
2: Sí, sobre estos temas pensemos con cabeza propia. 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
2: El tener esperanza, ¿es un pensamiento? ¿O el tener esperanza es otra cosa, además, más fuerte? Esto es importante para comenzar. ¿La esperanza es un sentimiento? Yo no digo que no lo sea, ni que sí lo sea. Quiero que lo expliquemos, a ver si nos ponemos de acuerdo. ¿Es un pensamiento o es otra cosa? Todo esto que estamos diciendo. Esperanza es un sentimiento fuerte. La esperanza es un pensamiento sólido. La esperanza es un compromiso en la vida. Le voy a pedir un favor a las personas que me escuchan, estamos hablando, y que ahora o dentro de un rato, porque a lo mejor nos cuesta trabajo encontrarlo, ayuda mucho a tener esperanza el conocer personas que tienen esperanza, o gestos o anécdotas en la vida que conocemos de momentos de personas que con una gran esperanza dieron un paso adelante. Eso no se inventa, hay que buscarlo en el recuerdo. Pero por favor empiecen a buscarlo. En el recuerdo de cada uno, anécdotas de personas que en momentos sin esperanza los demás, ellos con una gran esperanza dieron un paso adelante y tuvieron esperanza, de verdad, tuvieron ese compromiso de que hablaba nuestro amigo aquí. Piénsenlo, nos va a hacer mucho bien el recordar personas que en circunstancias concretas, a pesar de todo lo malo,

0: lucharon con esperanza. Unos fracasaron y se quedaron, pero otros siguieron adelante y no se quedaron hasta el final. Eso es importante, ¿eh? Porque nos tiene que dar fuerza la esperanza, que queremos que sea algo capital en nuestra vida.
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0: Muy buenas tardes, ¿qué tal? ¿Cómo están? Un gusto realmente poder compartir con todos ustedes nuevamente un miércoles lluvioso en este caso, pero estamos aquí con todas las ganas, la fuerza, la alegría de poder entregarles a todos ustedes y compartir sobre todo los temas que nos interesan como comunicadores católicos. Estamos haciendo desde Radio Cáritas, FM Online, Universidad Católica y los medios que se acoplan también a la difusión de esta programación, Comunicar con Fe, el programa oficial de la Asociación de Comunicadores Católicos del Paraguay. Omar, muy buenas tardes.
1: ¿Qué tal? ¿Cómo estás, Karina? Un saludo para todos también los que nos acompañan semanalmente aquí en Radio Cáritas FM. Y como decías, estamos listos, traemos novedades, tenemos que hablar también de la gira del Papa León por España, una gira muy emotiva, una cercanía con los jóvenes, cientos de miles de personas acompañando su visita. Hoy está en Barcelona.
0: Realmente las historias de vida de los jóvenes, de los adultos, de los artistas también que pudieron, algunos muy conocidos, como Antonio Banderas, por ejemplo, que dijo algo muy lindo, que él es víctima del hechizo de Dios. Bueno, todas esas historias realmente llegan y llegaron al corazón en estos días de gira del Papa León XIV a España. Sí. Y yo creo que sorprendió mucho, sobre todo en la comunidad, en la sociedad española y europea, el hecho de que los jóvenes tengan tanto interés en poder conocer al Papa León.
1: Sí.
0: Y estamos nosotros muy albirrojos ya hoy.
1: Claro,
0: palpitando también lo que es el Mundial.
1: Esperando también esta fiesta deportiva, sí. ¿Sí? Que es el principalmente. Tiene que ver más que nada con el Mundial. Sabemos que hay otros deportes también a través de otros eventos internacionales, como en su momento lo fue y sigue siendo las Olimpiadas, por ejemplo, pero el Mundial de Fútbol destaca siempre en todas partes, por lo que genera, por lo que conlleva, por la afición que quiere tanto a su selección y, por supuesto, Paraguay. Después de 16 años nuevamente en el Mundial, entonces hay mucho entusiasmo, mucha alegría de todo el pueblo.
0: Sobre todo de los jóvenes, los niños, que muchos de ellos van a tener su primera vez como Mundial, ¿verdad? Sí. Van a vivir una experiencia increíble que nunca en su vida van a olvidar.
1: Y vamos a recordar también

0: Las emisoras que se suman a la retransmisión de Comunicar con Fe, también a través de los canales de cable. Comenzamos con, por supuesto, agradeciendo a la casa que cada semana nos acoge, que es Radio Caritas Online. Estamos vía streaming para YouTube, Facebook Live, Canal 26 de IPTV Copaco, también en www.caritas.com.pi y a través de la app Caritas UC. También a través de Radio Lío de Brasil para Signis, América Latina y el Caribe, Tupanzú Caacupé TV del Obispado de Caacupé, San Blas TV de la Diócesis de Ciudad del Este.
1: Y también agradecemos y enviamos un saludo muy afectuoso al equipo de Ñandeyara Ñe'e, el primer canal católico de nuestro país que también retransmite esta programación a través del canal 25 de Tigo TV y canal 472 de IPTV Copaco. También un saludo al equipo de Radio Paipucú en AM 720 para el Chaco paraguayo, a Radio Medalla FM 87.9 de la ciudad de Limpio. Un saludo también para el equipo de Radio Fe y Alegría en 1300 AM y también para Radio Vianey FM 93.5.
0: Que generosamente se suman, como decíamos, a la retransmisión de este programa, a veces en el mismo día de la emisión, los días miércoles, y también en otros días. Hay emisoras, por ejemplo, que retransmiten el programa los días sábados.
1: Y como siempre recordamos quiénes somos, somos una asociación integrada por periodistas, comunicadores, profesionales, católicos de radio, televisión, cine, prensa, escrita, internet, diseño gráfico, productores, locutores y académicos de la comunicación que buscamos realizar nuestra labor desde una perspectiva ética y profesional, promoviendo sobre todo la presencia cristiana en el mundo de las comunicaciones, teniendo presente sobre todo los valores del Evangelio.
0: Y hoy tenemos dos temas y dos invitados.
1: Sí. Vamos a tener, ya me indica Egidio, que está nuestra primera invitada. Ella es Araceli Gutiérrez. Ella es la representante de la ACCP Signis Paraguay, junto a Luis y a Sofi en Radio Lío, porque todos los viernes a las 12 al del mediodía ella conduce en esa radio internacional latinoamericana el programa Yajeca. Así que queremos conocer un poquito acerca de su experiencia, de cómo lo está viviendo y sobre todo el contenido de este programa. Y ya la recibimos, ya la vemos, la escuchamos. Araceli, muchísimas gracias por acompañarnos en Comunicar con Fe. Bienvenida.
2: Muchísimas gracias, Cari. Osmar, un gusto para mí estar de vuelta en comunicación con ustedes. Estábamos celebrando la vez pasada los 30 años de la ACCP. Tuve el honor también de estar acompañando ahí, de formar parte de esa linda celebración y, bueno, escuchar las lindas palabras también de nuestro cardenal. Y, bueno, asimismo, ahora estamos acompañando todo con Signis en Radio Lío. Nosotros formamos parte de la primera camada, digamos, que empezó lo que es Radio Lío. Actualmente estoy acompañada todavía de Chera, de Chera y de Sofi, ¿verdad? Ellos ya... también a nivel de coordinación, y bueno, volvió a mí la oportunidad de poder formar parte de Yajeca, porque si bien lo llevan adelante tanto Chera como Sofi por un momento, tuve la oportunidad de volver, y digamos que hace aproximadamente un mes y medio estamos de vuelta con Yajeca en una versión, como ustedes dicen, de los días viernes, pero ahora un poco comprimido de un capítulo de 25 a 30 minutos en donde vamos a conocer historias desde nuestro bellísimo Paraguay para toda Latinoamérica.
0: Vamos primero, Ara, al principio. Comentanos cómo fue para vos la experiencia de formar parte de aquel primer grupo de jóvenes paraguayos en ese proceso de formación para crear Radio Lío.
1: Y sobre todo recordar, Omar, porque como dice una famosísima comunicadora, la audiencia se renueva, entonces recordar

0: poquito también, que Radio Lío surgió a iniciativa de Signis ALC, ¿verdad? Claro. América Latina y el Caribe, juntando también a los jóvenes, ¿verdad? Impulsando esos proyectos juveniles de los diferentes países donde están las asociadas de Signis ALC y haciendo también, dando también respuesta a ese llamado del Papa de hacer lío. Uh-huh. Entonces, de ahí surgió esta radio latinoamericana comunitaria hecha por jóvenes y para jóvenes. Entonces, eso queremos recordarle un poquito a la audiencia para que entren en contexto también. Y tenemos tres representantes,
1: sí,
0: paraguayos.
1: Así
0: con
1: mismo.
0: Orgullo nosotros siempre mencionamos eso. Bueno, y contestando a la pregunta de Omar, Araceli, ¿cómo fue para que vos integres primeramente ese primer taller que se hizo a través de Radio Lío?
2: Exactamente, bueno, Radio Lío nació como parte del proyecto de formación La Chispa de la Palabra, que fue impulsado, así como bien mencionaste, por Signis, con organizaciones especializadas en comunicación comunitaria, que participamos jóvenes de 11 países de toda la América Latina. En principio, Yajicá, como bien mencioné, fue un grupo variado de personas, no solamente nosotros tres que quedamos por fomentar esto, también estuvo María Belén Galeano, también Alejandra Sosa y Laura Mesa, que si la gente está muy especializada en el área de comunicación, capaz de reconocer a esas personas, porque tanto María Belén como Alejandra Sosa son personas que trabajan también en el área de comunicación, tanto de los proyectos sociales, y bueno, Laura Mesa también trabaja en la comunicación en el área rural, en una TV que tiene ese apartado. Bueno, yo también les comunico que soy periodista del área judicial, también especializada en estos temas, y bueno, es un grupo muy variado que nació y contábamos, teníamos micrófono abierto, que hacíamos propuestas también de preguntarle a la gente qué opinaba de cierto tema, e impulsábamos también hablar con jóvenes que participaban en cuestiones sociales, y bueno, también teníamos una partecita del programa que se dedicaba a dar a conocer la música que surgía desde nuestra tierra, música paraguaya, no solamente folclórica, sino también de todos los ritmos. Eso era Yajicá, bueno, también teniendo en cuenta que todas las personas brillan y salen, finalmente quedó Yajicá. Entre nosotros tenemos el apoyo de Cera y de Sofi, ellos son mi producción, mi hermosa producción. Y bueno, ahora Yajicá, como bien lo mencionaste, va los viernes. Nosotros pasamos por varios temas ya en este resurgido de Yajicá. Hablamos de la reinserción social, también de la psicología laboral. Abordamos varios temas, también hablamos con músicos emergentes que fueron al exterior, conocieron todo lo que es. Y bueno, ahora están volviendo a nuestro país a llevar adelante su voz también en todo lo que tiene que ver. Y son capítulos, como bien mencioné, de 25 a 30 minutos en que damos a conocer a estas personas. Yo creo que, más que nada, es hermoso dar a conocer también, capaz, a las personas que no tienen mucho apoyo, pero de esos temas que son muy importantes. Y como esta radio es de jóvenes, para jóvenes, que más que tocar estos temas. Y como bien mencioné, esto se transmite, queda guardado en YouTube. Y, bueno, da la posibilidad también que nos conozcan desde toda Latinoamérica. Uh-huh.
1: ¿Pudiste estar en Panamá en aquel congreso de comunicación, Ara?
2: Lastimosamente no pude estar. Viajaron Sofi, Cera y Alejandra Sosa, sí, que mencioné también, forma parte del grupo. Yo lo estuve mirando por TV, como se dice, pero muy feliz de que pudieron participar mis compañeros. Y cómo no, todos los materiales que se va llega a nuestro grupo de trabajo y también podemos inspirarnos de las experiencias de nuestros compañeros.
1: Sí, recordaba nada más ese congreso de Panamá porque fue como una experiencia fundamental también de la transmisión que hacían para Radio Lío de todo lo que se daba en el congreso. Pero ustedes también tuvieron varias oportunidades de encuentro, varias prácticas para después ya formar parte del equipo propiamente de la radio.
2: Exactamente, nosotros en el curso de La Chispa de la Palabra ya tuvimos varias experiencias, inclusive conocer a todas las personas que nos ayudaron en esta formación. Teníamos, sí, también a Carlos Ferraro, presidente de Signis, dándonos testimonio de todo

0: lo que es la labor de CIGNES América Latina y, cómo no, y el Caribe. En este caso, nosotros seguimos nutriéndonos en formar parte de esto, porque Radio Lío y CIGNES se volvió una familia. Nosotros tenemos un grupo donde vamos viendo y, cómo no, YAGK también, y para Sierra y para Sofi fue una oportunidad de que ellos actualmente dan soporte a YAGK, pero desde
1: Sí.
0: Brasil, donde Sofi tuvo también la oportunidad de tener la maestría que está llevando adelante, ¿verdad? Entonces, YAGK, si bien es un programa paraguayo, es apoyado también por todo CIGNES y, bueno, por la hermosa familia que es Radio Lío.
2: Qué lindo tener este tipo de experiencias y sobre todo siempre nosotros desde acá animamos a los jóvenes, ¿verdad? Porque como el miércoles pasado estuvimos hablando con Luis Chera y ya nos adelantaba que están preparando talleres, cursos virtuales y donde los paraguayos, las paraguayas pueden participar. Entonces es súper importante, Araceli, destacar el valor de estos aprendizajes, ¿verdad? Porque a ustedes, por ejemplo, no solamente les sirvió en la labor de comunicación, sino que más allá, incluso les sirve para la vida, ¿verdad? Todo lo que tuvieron la oportunidad de formarse en estos talleres.
0: Exactamente, y bueno, también, si bien es un proyecto que yo no lo llevo como CIGNIS porque tiene como parte de mi formación, quería mencionarles que gracias a María José Centurión también yo fui
1: Sí.
0: recomendada por ella, y también gracias a Carlos Ferraro yo llegué a ser lo que hoy soy en día como encargada de comunicación de la red eclesial de Gran Chaco y Acuífero Guaraní. Y como eso, me vienen muchas oportunidades. Yo estoy próxima a viajar al encuentro de comunicadores para la red de comunicadores latinoamericanos y caribeños, la red LAC, que se formó justamente en el 2024. Ahora vamos a tener nuestra asamblea que va a ser en Santiago de Chile. Yo estoy viajando este 26 de julio y retomo labores aquí en Paraguay el 1 de agosto. En este caso va a ser un encuentro también de formación que vamos a tener como comunicadores, y en este caso viajo como representante de Red Chat y también voy a estar trayendo contenido para YAGK porque van a viajar también personas de Paraguay. En este caso yo tengo la oportunidad como Red Chat, que gracias a los vínculos que me dio CIGNIS, bueno, hoy ocupo ese lugar, también fui recomendada por nuestros grandes docentes y hoy me da la oportunidad de poder viajar a diferentes lugares. Ya estuve 2 veces en Colombia, 2 veces en Argentina, 1 vez en Bolivia, como representante y encargada de comunicación. Y bueno, seguimos ganando conocimiento. Yo en noviembre pasado estuve en Bogotá también en el encuentro de comunicadores que menciono, de la Red LAC, y ahí, bueno, me reencontré con Carlos Ferraro y muy contento de que sigamos activando y sigamos llevando la voz también de nuestro país para Latinoamérica.
1: Es un dato importante el que estás mencionando, Ara, en el sentido de poder relacionarte con otros jóvenes, con otros comunicadores de distintas latitudes, porque así vivís y sentís experiencias de primera mano. Y eso ayuda muchísimo, como te decía Karina también, al crecimiento personal y profesional, Ara.
0: Exactamente, yo agradezco muchísimo e inclusive en muchos de estos cursos se está hablando de lo que hoy en día, si bien los comunicadores no le tenemos tanto miedo, pero el mundo en sí a lo que viene siendo la inteligencia artificial. Y nosotros de primera mano, de profesionales de toda Latinoamérica, estamos tocando ya estas perspectivas y nos están enseñando, ayudando, viendo qué inteligencia artificial nos puede ayudar en cierta cosa, porque algo que yo escucho mucho y también en el rubro en el que estoy, esto viene y es como la computación en su momento, el internet, esto viene a revolucionar y no se
1: Sí.
0: va a ir. Entonces tenemos que cada día estar capacitándonos y conociendo más, porque no hay que tenerle miedo, sino que saber utilizar y, cómo no, bueno, hacer prevalecer la voz y los rostros humanos ante, bueno, estos avances.
2: Y el contenido de YAGK, estuviste ya comentando, pero vamos a hacer un poco de énfasis y foco en el contenido. ¿Tiene que ver más con situaciones que se presentan aquí en nuestro país, que ustedes presentan a nivel latinoamericano, problemas comunitarios, todo lo que tiene que ver con el área social, ambiental?
0: Sí, exactamente. En el primer

0: Programa de vuelta, Jessica, hablamos justamente con la animadora de animadores de el capítulo de Paraguay, de lo que somos también nosotros impulsados. Yo también formo parte de los animadores Laudato Si, por ejemplo, que trabajamos por el medio ambiente. Luego, la edición que fue para el 1 de mayo, que el Día del Trabajador, hablamos de la psicología laboral y que los jóvenes deberían de presentar para al momento de mostrar su hoja de vida para el trabajo, cómo lidiar con situaciones de estrés, con depresión, que también vemos en alta hoy en día en nuestros jóvenes. Luego hablamos de la reinserción social en este camino, de cómo una persona, en este caso un representante que nosotros tenemos, que salió de la penitenciaría y vio algo positivo, en este caso hablo de uno de los últimos programas de Yajica, que dio a conocer la historia de un joven que hoy en día está en España, pero que lanzó un libro y comentó cómo superarse de ese momento de ir a una penitenciaría, porque también aquí se lucha mucho con la perspectiva que tiene el pueblo acerca de una persona que estuvo privada de libertad en estos casos. Y bueno, también hace poco estuvimos hablando con un artista que regresa a nuestro país para traer aquí su talento, que tuvo que ir por cuestiones de oportunidades laborales, pero que hoy en día nuestro país está dando la puerta para su talento y bueno, que se anda presentando. Bueno, historias de vidas que pueden motivar a nuestros jóvenes, no solamente paraguayos, pero que sí es una perspectiva que nosotros vemos y bueno, es importante resaltar roles donde pueden incursionar, consejos que pueden dar para mejorar cada día y bueno, ser un poco más empáticos también.
1: Y se viven a nivel continental, el otro día lo hablábamos también con Luis, realidades bastante semejantes y muy parecidas. Y en ese contexto, Ara, ¿cómo estás viendo a los jóvenes de hoy? Hablábamos recién al inicio también con Karina del encuentro del Papa León en España con los jóvenes. ¿Cómo estás viendo a los jóvenes de hoy, a los jóvenes periodistas? ¿Cuál es el interés que están teniendo vos también que tenés relacionamiento con muchos de ellos a nivel continental?
0: La verdad es que yo veo muy motivada a nuestra juventud. Al menos estos últimos 2 años yo puedo ver que los encuentro muy motivados. Ayuda mucho también a estos cursos que se están dando oportunidades, porque muchas veces lo que uno no tiene cuando es joven es mucho capital. Entonces, estas oportunidades de cursos hacen que renazca el interés y el poder motivarse. Y más que nada, estas oportunidades internacionales, porque capaz en nuestro país a veces hay mucho sesgo con respecto a los jóvenes, con la falta de experiencia, pero estas oportunidades y también, como no, la virtualidad permite que ya tengas cierto nivel de experiencia, porque esto cuenta. Y más, si es a nivel internacional, te permite que las empresas digan, oh, mira, ya se fue, ya vio una realidad que de nuevo me puede traer. Entonces eso es lo que yo veo positivo y también, como no, lo que le acabo de contar, yo soy una experiencia viva y mi comentario les puede motivar también a los jóvenes, yo siempre lo remarco desde Yajica, de que uno tiene que buscar la oportunidad, desarrollar, escuchar, aprender y bueno, ya lo demás viene solo cuando lo haces de buena voluntad y lo haces con todo el empeño, ya las demás cosas van surgiendo. Entonces yo sí, en un momento, hace 5 años podía decir que estaba muy preocupada con nuestros jóvenes, pero hoy en día los veo muy motivados, al menos en el área que yo estoy viendo. Cada vez vemos rostros más jóvenes, inclusive yo con 27 años ya puedo decir que soy encargada y en estos encuentros de comunicación vemos cada vez caras jóvenes. Entonces eso es lo que también te da cierta motivación para seguir adelante, porque decís, yo puedo llegar a estar ahí dentro de poco porque me estoy capacitando, estoy estudiando. Y bueno, estoy tratando de ser mejor cada día.
1: Y decías que hace un tiempo manifestabas o sentías como preocupación por los jóvenes. ¿Y qué se dio para que eso cambie también en vos? ¿Qué crees que pasó para que los jóvenes hoy tengan como una visión distinta también de sus realidades?
0: Yo considero que hubo un acercamiento y también un cambio de la forma de comunicar. En este caso yo creo que perdimos un poco con todo este revuelo de redes sociales, de las nuevas formas de transmisión, con el streaming. Capaz perdimos un poco ahí Pero cuando aprendimos a manejar esto,

0: como volvimos a conectar con ese mundo que en este caso es la era digital, con nuestros claro. jóvenes, que la capacidad de hacernos notar y de no perderlos a ellos, porque capaz no saber adaptarnos también hizo que, bueno, estos nuevos modelos de comunicación hagan que ellos se pierdan. Y hoy en día, creo yo, que estamos en todos los lugares. Estamos en TikTok, estamos en streaming, uh-huh. estamos en todo, ¿verdad? Por mencionar así, ya nos adecuamos a hacer reels, ya nos adecuamos a estar en directo y todo lo demás. Y creo yo que programas como esto, como YGK, como Comunicar con Usted, como YGK, permite también acercarnos y, cómo no, esto queda grabado, luego se transmite, se comparte, pueden acceder, pueden ver clips. Entonces, en lo rápido que se volvió la vida, todos pueden tener, aunque sea 5 minutos, 10 minutos, de la información, de buenas noticias, de la buena nueva, de historias que motiven en el teléfono.
1: Uh-huh. Araceli, comentabas acerca de tu próximo viaje a Chile, representando también a Cygnis ALC en Recap, ¿verdad? Comentale un poco a la audiencia en qué consiste esta organización, asociación, ¿cómo la podemos llamar?
0: Bueno, yo participo del encuentro también como Cygnis, como Recha, que les menciono. Es medio complicadito nuestras siglas, ¿verdad? Pero sí. Red Eclesial de Gran Chaco y Acuífero Guaraní. Recha es medio complicadito, yo ahora porque tiene una G ahí en el medio.
1: Recha.
0: Sí, okay. Recha. Y después le voy a pasar los datos también para que podamos hacer unión, porque hoy en día funciona mucho la transmisión por ambas redes.
1: Sí.
0: Y bueno, la red RedLAC, otra vez vamos con siglas, la Red de Comunicadores Católicos Latinoamericanos y Caribeños, es una red que se formó en Bogotá, Colombia, de todas las conferencias episcopales y organismos eclesiales. En este caso nosotros entramos como organismos eclesiales también. Cygnis forma parte de los miembros fundadores de esta red, y bueno, es un encuentro entre los representantes de las conferencias episcopales y organismos eclesiales que, bueno, se juntan para tratar los temas, ya sean de cursos, de comunicación, y este año vamos a tocar la asamblea para hacer los estatutos y elegir autoridades de esta red que va creciendo. Tenemos, como bien mencioné, 2 añitos, pero estamos en caminar, y bueno, también desde el CELAM, del Consejo Episcopal Latinoamericano, está fomentando estas redes para estar caminando todos juntos y aprovechar estas oportunidades como cursos que venimos nosotros tocando como comunicadores, que nos van a servir para nuestras instituciones, para nuestros organismos, y poder seguir adelante. Entonces, mi participación va a ir allí. Vamos una semana completa, inclusive va a haber un seminario en la Universidad Católica de Chile respecto a la inteligencia artificial, así que vamos a ver con nuevos tips que podemos seguir compartiendo también hacia nuestras redes sociales para todas las personas que nos escuchan. Y cómo no, lo mismo que remarco yo, capacitarse, aprender, no tenerle miedo a las cosas nuevas. Y este va a ser el encuentro que vamos a tener en Chile. También viajan compañeros desde Paraguay como Marcos Cabaña, que va por la conferencia episcopal paraguaya, él como representante, que también fue designado como representante del CONOSUR, ¿verdad? Entonces ahí vemos caras importantes, caras ya conocidas que forman parte de esto. Y como no, Cygnis y tanto RedChat, de estas dos instituciones que forman parte, son miembros fundadores de esta red, la Red de Redes de Comunicadores.
2: ¿Qué vivencias ya tuvo Ara, ¿eh? Mucho recorrido, muchas vivencias, excelente eso, porque...
1: Qué orgullo de que forme parte de la ACCP también.
2: Sí, exactamente, y sobre todo porque, como decía ella, le sirve esto para replicar y compartir con otros jóvenes, uh-huh. incentivarlos también a ellos, porque todos pueden tener la misma posibilidad que tuvo Ara a través de un proceso de formación, y hoy estar en un medio de comunicación como Radio Lío para Latinoamérica y el Caribe, y vivir también estas experiencias uh-huh. como representante de algunos organismos asociados a todo lo que tiene que ver con el servicio a la iglesia, la tarea social y la comunicación.
1: Así mismo es. Ara, nosotros desde aquí te deseamos el mayor de los éxitos en todos estos proyectos, programas que estás llevando adelante. Y bueno, el espacio aquí siempre está abierto para ir conociendo detalles, información.

0: promociones, novedades, todo lo que nos quieras contar. Así que vamos a esperar seguramente una nueva comunicación luego de tu viaje. Me imagino que van a haber noticias muy positivas seguro después de esa participación paraguaya también allá en Chile. Así que te agradecemos muchísimo el contacto y te felicitamos por todo lo que estás haciendo y el mayor de los éxitos.
1: No, muchísimas gracias a ustedes dos y también a la audiencia que hace grande todo el trabajo que nosotros hacemos, porque ellos son finalmente lo que se nutren también de todo lo que vamos compartiendo. Y cómo no, estaba hablando mucho de la virtualidad, capaz podríamos hacer un contacto desde Chile, luego aprovechando la virtualidad que tenemos a la mano el día de hoy, ¿verdad? Entonces, yo agradecerles más que nada por este espacio, yo contenta de formar parte de la ACCP y bueno, cuando quieran estoy predispuesta para conversar.
2: Excelente, gracias. Ahora te tomamos la palabra ya como corresponsal de comunicar con Fede. En allá este en caso Chile. Específico en Santiago.
0: Sí, sí, vos nos avisás y nosotros ya nos conectamos.
1: Con muchísimo gusto. Muchísimas gracias. Gracias y que tengan buena tarde.
2: Igualmente.
0: Igualmente, que tengas linda jornada. Muchísimas gracias. Así conversábamos con Araceli Gutiérrez. Ella es conductora actualmente del programa YAGK en Radio Lío para toda América Latina y el Caribe.
2: ¿Hacemos una breve pausa?
0: Una breve pausa. Enseguida estamos de vuelta.
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0: Seguimos compartiendo con todos ustedes Comunicar con Fe aquí desde Radio Cáritas FM Online, también a través de Radio Lío para Signis ALC, Tupací Caacupé del Obispado de Caacupé, San Blas TV de la Diócesis de Ciudad del Este, Ñandeyara Ñe'e, el primer canal católico de nuestro país, Radio Paipucú para todo el Chaco paraguayo, Radio Medalla de la Ciudad de Limpio, Radio Fe y Alegría y Radio Vianey. Todos estos medios amigos de la Asociación de Comunicadores Católicos del Paraguay que también nos ayudan a difundir nuestra programación.
2: ¿Tenemos contacto telefónico?
0: Tenemos un contacto telefónico desde Encarnación. Vamos a hacer una comunicación telefónica con el padre Aldo López. Él lleva adelante la pastoral de comunicación allá en la ciudad de Encarnación. Y vamos a conversar con él acerca de esta de este reciente lanzamiento o presentación de la encíclica del Papa León XIV, Magnífica Humanidad. Padre Aldo, muchísimas gracias por acompañarnos aquí en Comunicar con Fe. Bienvenido.
4: Muchas gracias, Karina. Está contigo, no sé, Omar.
0: Sí.
4: Omar.
0: Sí.
4: Un saludo.
2: ¿Qué tal, padre? ¿Cómo estás?
4: Un saludo. Muy bien, gracias a Dios. Pensaba que no llegaba a tiempo porque estaba por la universidad, pero llegué.
2: Sí, súper bien.
4: Y gracias también por llamarnos y, como decía Karina, vivimos en una época muy especial, ¿verdad? De transformaciones, y qué lindo es ser testigo de y estar trabajando en la comunicación en esta época muy importante de nuestra historia.
0: Sí. El padre Aldo es impresionante, él no se queda quieto, él está trabajando en su parroquia, obviamente, impulsando también todo lo que tiene que ver con San Carlos Acutis, uh-huh. Está en la pastoral de comunicación, hace videos para Instagram, para TikTok, no sé en qué momento, pero él se las ingenia para hacer de todo.
2: Hay que estar, padre, ¿verdad?
4: Inventamos. ¿Saben qué? Lo bello es, yo me sentí tan feliz cuando leí en el documento, yéndonos directamente al grano, a lo que dice Karina también, es cuando leí el proyecto Nehemías del Papa en su documento. Yo dije, qué bueno este término de comparar Babilonia con Nehemías, con este proyecto de Nehemías en la reconstrucción de las murallas de Jerusalén.
2: Exacto.
4: Y cómo implicarle en el trabajo a la comunidad, cada uno, los jóvenes, los niños, los movimientos. Nosotros acá en la parroquia tenemos 10 movimientos muy activos, algunos un poco más que otros, pero

0: trabajos muy interesantes que están haciendo en diversas áreas. Estamos también acompañando desde este año la dirección de la OMP, las Obras Misionales Pontificias, aquí en la diócesis. Estoy como director de la OMP y tenemos equipos muy interesantes de animadores. Y el proyecto Nehemías que aparece en el documento es justo eso, ¿verdad? ¿Cómo no perder las voces y los rostros de personas concretas que tienen mucho que dar, que tienen mucho que dar, sus talentos, sus conocimientos? Y nosotros acá en la comunidad implementamos ya, yo les dije al Consejo Pastoral, este año vamos a hacer nuestro mosaico de Corpus Christi utilizando el proyecto Nehemías, porque años anteriores hicimos de forma perfecta todos los detalles, pero era más algo técnico. Y claro, este año vinimos con todo desde los niños. Yo les dije, y ellos trabajaron en el templo y yo vine con mi guitarra y mientras ellos trabajaban yo podía ir cantando. Y un trabajo muy lindo, ¿verdad? Y en es la idea que aparece en el documento sobre este proyecto Nehemías, de que toda persona tiene mucho que puede dar, ¿verdad? En nuestro mundo actual.
1: Sí.
0: Y la inteligencia artificial mal utilizado, pues, es el proyecto Babel, que es lindo, todo chusquito, pero solamente uno con una tecla lo hace, ¿verdad?
1: Sí.
0: Lo que se puede es éticamente hacerlo, todo lo que se puede tecnológicamente, ¿es ético hacerlo? Esa es una de las preguntas que está ahí volando, ¿verdad?
1: Sí, y realmente, padre, si uno empieza a analizar y a leer a profundidad el documento, nosotros vivimos en una era totalmente tecnológica. Nos hablan de robots, de humanoides, de hologramas, que todo nos ayuda a cortar distancias, a reducir brechas. Pero si analizamos esto, no es tan así, padre. Es decir, cada vez humanamente nos alejamos más. Por eso el Papa también nos pide humanizar. Desde humanizar la comunicación, por ejemplo, que es la tarea que nos compete a nosotros. Entonces, no perder, como dice usted, ese rostro y esa visión humana de las cosas que nos va a ayudar también, ¿por qué no?, a sacarle mejor rédito a la tecnología.
0: Sí, sí, sí. Y dice el Papa en el documento, no es para caer en un entusiasmo ingenuo ni caer en miedos paralizantes, ¿verdad? Entre estos dos polos nos movemos, ¿verdad?, descubriendo la grandeza de lo que es la tecnología, todo lo que nos ayuda, pero el riesgo de pensar de, por ejemplo, si uno lee este documento también a la luz de lo que la Comisión Teológica Internacional sacó hace unos meses, el documento Quo Vadis Humanitas, ¿a dónde vas, humanidad?
1: Sí.
0: Allí se plantean cuestiones muy interesantes hacia dónde va la humanidad, qué es lo humano. Y esta conciencia de nuestra limitación como forma de ser, es nuestra esencia. Si quitamos eso y si vemos las debilidades y fragilidades humanas como algo meramente negativo, si quitamos todo eso, quitamos todo lo humano. Hoy justamente el Papa en Barcelona estaba bendiciendo la iglesia de
1: la Sagrada Laudín, Familia,
0: ¿verdad?
1: Sí.
0: Y 100 años de la muerte, si no me equivoco, de Gaudí. Y hay una parte donde es interesante su visión, este señor tan respetuoso, ¿verdad?, a la fe, a Dios creador. Él hizo 172,5 metros la cúpula, ¿verdad? Para no tiene que pasar lo que el hombre hace a lo que es la cima de la creación, comparando con la montaña Montjuic de 177 metros de altura.

0: y él no quería pasar, ¿verdad? Según cuentan las anécdotas de la construcción de esa hermosa iglesia. Y esto es lo que aparece, subyace en estos deseos de poshumanismo, transhumanismo que aparece, que olemos esta idea de que yo no le necesito a Dios, de que yo puedo todo solo. Byung-Chul Han dice una este surcoreano filósofo bastante interesante. Él dice, hoy día se mete mucho positivismo en la mente de la gente y si nos hacen creer que podemos con todo y al final terminamos no pudiendo hacer nada.
1: Sí.
0: La ansiedad, el síndrome actual, el problema actual de la ansiedad. Tuve la oportunidad de investigar la generación TOUS, los niños y los celulares, una investigación que hice en mi estudio de comunicación. Y cuando terminé esta investigación, decía, la gente con quien compartía me decía, qué difícil es la vida de los niños con el tema de la inteligencia artificial. Y yo les suelo contar también desde la experiencia pastoral, no solamente los niños. Es un peligro, hoy día es un peligro una abuela con smartphone. un abuelo con smartphone es un peligro porque no distingue la IA y lo que es real.
2: Claro.
0: Y nuestro santito Karina, Carlos Acutis, sí. Es un objeto de todo lo que es invenciones de videos, de montones de videos ahí que son creados solamente para monetizar. Y San Pío de Pietrelcina, espiritualidad de, no sé, el arcángel Miguel. Y tienen muy buena fama.
2: Le atribuyen cosas que no dijeron o que no hicieron, sí, pero hacen con inteligencia artificial y la gente ve y cree, ¿verdad?
1: Sí, es cierto.
0: Es impresionante, porque yo estoy acompañando algunos casos de... me asusta realmente, y estoy feliz porque... Estamos felices todos porque el Papa ha puesto en el tapete este tema de cómo legislar, porque... Mucha gente, ayer una persona me decía, yo le miraba tristemente, el señor muy mayor, él me dice que está en un grupo que están participando a través de TikTok, llamadas, y les dice que van a ganar buena cantidad de dinero, y él me dice que le están pidiendo dedicarle 1000 horas estar en línea y estar llamando y estar viendo videos e interactuando. Y me dijo, yo logré ya en estos 2 meses llegar a 1000 horas. Y yo le dije, Dios mío, le dije, ¿qué hacen allí? Y tenemos grupos donde nos pasan videos y estos son los personajes que están allí. Y le agarro el celular mío y le digo, estos son todas invenciones de IA. Ellos están monetizando a tu costa. Claro. Ellos están monetizando a costa de tu tiempo, porque lo más sagrado que tenemos es el tiempo. Si no se paga por la mercancía somos nosotros, ¿verdad? Eso sabemos bien. Y a mí me asustó, y un señor de más de 80 años, o sea que el problema no es solamente los jóvenes,
1: claro,
0: es también en nuestros abuelos, nuestras mamás, nuestros papás que están, algunos jubilados, a veces con tiempo, a veces no tienen muy buena formación en alfabetización digital. Y yo creo que cómo bajar este documento en el aquí y ahora, es al menos aquí en mi zona, en Asunción, seguramente va por ahí también la cuestión, de que mucha gente comparte videos creados por la IA e incluso están cayendo en estas estafas, ¿verdad?
1: Sí.
0: Porque son estafas.
2: Sí, totalmente. Fraudes, estafas, da para todo.
1: Hay de todo en realidad, pero la importancia siempre del equilibrio, padre, también en todo esto, porque como usted decía, también el Papa dice, no hay que temerle, no hay que tenerle miedo, hay que investigar, hay que trabajar, hay que averiguar para hacer buen uso de esa herramienta, porque también es importante para la evangelización.
0: Sí, así mismo, o sea que ya no es herramienta.

0: Todos sabemos que ya es un estilo de vida, ¿verdad?
1: Sí.
0: Ya no es un medio más. Vivimos en la infosfera, como mencionan algunos estudiosos, vivimos ya en la infosfera que se habla ya de la hiperhistoria hoy día. La hiperhistoria, que estamos, las informaciones, los datos, son de, que generan fuentes de ingreso y que también vivimos ya conectados constantemente, ya no estamos prácticamente offline, casi nunca, estamos siempre ahí
1: Sí.
0: conectados, porque nuestro celular es nuestro banco, es nuestro, no sé,
1: Todo.
0: nos marca la hora, todo eso,
1: Sí.
0: ¿verdad? Vivimos en la infosfera.
1: Sí.
0: Kastner, un autor muy interesante de Europa que habla de esto, ¿verdad? De hiperhistoria. Vivimos en la época donde la riqueza ya no se queda en lo material, en la tierra o en la escritura solamente, sino que en miles de datos que se van manejando y llegando a diario. Y allí hay que buscar fuentes creíbles.
1: Sí.
0: Fuentes. Yo creo que una enseñanza, si podemos sacar un punto importante, es tener nuestros listados de fuentes creíbles.
1: La
0: Usted
1: verificación
0: sabe
1: del
0: que
1: dato es muy importante.
0: es muy importante cotejar. Y acá yo le digo a la gente, ¿quién es el mejor país? Pues yo, porque me conocen, soy de carne y hueso con mis debilidades y mis potencias. ¿Quién es el mejor locutor? Y seguramente es Omar y Karina, porque ustedes son de carne y hueso, ¿verdad? No, no es fruto de la IA.
1: Sí. Así
0: Sí,
1: mismo. ¿Y tuviste padre en este tiempo, justamente hablando de la IA, verdad? Y antes del lanzamiento de esta encíclica, ¿tuviste ya oportunidad de conversar con los jóvenes, con los adultos de tu comunidad sobre esto, sobre los peligros que conlleva, de cómo guiarles a saber utilizar también para que les sea beneficioso y sin malicia?
0: nosotros venimos trabajando ya un proceso, ¿verdad? Venimos trabajando incluso con gente de la Fundación Abrazo, el equipo de protección de menores, formamos parte también de donde hay jueces, abogados, trabajadores sociales, psicólogos. Y ya venimos haciendo este proceso de cómo también cuidarse, pero que también podemos generar fuente de ingreso a través de esto. Se puede monetizar, ¿verdad? Se puede. Hoy día la gente vende quesos, leche poniendo en su estado.
1: Claro.
0: Yo vendo rifas poniendo en mi estado para nuestra parroquia.
1: Sí.
0: Y lo que logramos acá nosotros hemos logrado con la colaboración de mucha gente de muchas partes, gente locales, pero que también hermanos nuestros que llegaron a través del mundo digital. Tenemos el comprobado esto.
1: Sí, es importantísimo el trabajo en relación a dar a conocer los beneficios, los problemas que puede acarrear y en base a eso también buscar el equilibrio. Y recién te acordabas, padre, del Santito Bello, como le dice Karina a San Carlos Acutis. Él justamente me vino a la mente nada más que es un ejemplo de un joven de su tiempo que trabajó mucho con la tecnología que tenía en ese momento a su alcance, que hizo cosas beneficiosas con la tecnología, como el trabajo de recopilación de los milagros eucarísticos, pero no perdía de vista la humanidad, padre, porque nos cuenta la historia y nos cuenta su familia, que él recorría permanentemente las iglesias, recorría los hogares de personas que necesitaban,
2: Las calles.
1: las calles, regalaba ropas, daba alimentos, compartía la Eucaristía de manera diaria, es decir, no perdió esa humanidad por más de trabajar y estar cerca de la tecnología.
0: Sí, el equilibrio, ¿verdad? El
1: Sí.
0: equilibrio de entre la vida espiritual, la vida técnica, encontrar un punto que

0: Notamos muy bien esta búsqueda de Dios. Instagram, por ejemplo, moviliza a muchos adolescentes. Tiene un lenguaje más fluido, un lenguaje que corre muchísimo en el mundo adolescente. Uh-huh. Y acá yo me doy cuenta cuando los adolescentes generan y crean videos, por ejemplo, para invitaciones, para reflexiones. Entre ellos utilizan un lenguaje que yo tengo que hacer gran esfuerzo para al menos imitar sí. Y también ellos me dicen, no, tenés que usar esto, hacer así. Entonces, yo lo que busco aquí con nuestro equipo, buscamos mucho lo que es cómo a través del gesto y cómo también en nuestro ambiente actual habitar lo sagrado, crear espacios donde lo sagrado está presente en medio de nosotros. Y esta concreción un poco de la fe en el contexto ayuda mucho al crear pequeños espacios, la capillita de adoración que creamos aquí, espacios de sentarnos, de leer libros, el Vía Crucis viviente, oración de contemplación, adoración al Santísimo. Hay mucha sed de adoración, de cercanía. Hay mucha sed también en el pueblo joven. Solamente hace falta encontrar este punto exacto, el gesto, para que ellos nos comprendan y que nosotros también comprendamos los signos que ellos transmiten muy bien.
1: Sí, y realmente el Padre está en el camino, en el camino correcto de...
0: Procuramos.
1: Sí, porque estamos, es impresionante.
2: Está trabajando muchísimo.
1: Muchísimo, sí, se ve en las redes sociales, siempre está publicando todo lo que hace la comunidad detrás de él, ¿verdad? Uh-huh. Acompañándole también, y es lindo que puedan impulsar y animar.
2: Hay que estar.
1: Sobre todo, sí.
2: Para conquistar también ese ambiente para el Señor.
1: Uh-huh. Así mismo.
0: Y Dios obra, Dios sigue obrando.
2: Sí.
0: Y es lindo esta comunión, este equipo de generar redes entre nosotros,
2: sí.
0: Ayudarnos entre todos. Ahí está la riqueza de este mundo actual, las relaciones humanas, los rostros, las voces reales. Justo hace unos días, ahora estamos dando todavía con otro profesor ya, un diplomado de comunicación pastoral con los hermanos comunicadores de Ciudad del Este. Y yo les decía, este tema, cuando me tocó dar una materia, me tocó dar comunicación, evangelización digital y iglesia en el mundo actual. Los conocimientos, pues, lo que leemos en los libros, todo lo que es la actualización de la tecnología, es a diario un movimiento. La riqueza que queda es que nos conozcamos. Para mí una gran riqueza es conocerlos a ustedes. Uh-huh. Esa es la mayor riqueza, porque otras cosas lo puedo encontrar en Internet, en Google, en inteligencia artificial, pero el saber que al otro lado de esta comunicación hay dos personas y un equipo, esto me da mucha alegría. Uh-huh. Y esa es la mayor riqueza que el Papa sigue anunciando, utilizando incluso el ejemplo de la ciudad de Dios del libro de San Agustín. Dos amores han dado orígenes a dos ciudades, dice él, ¿verdad? Uh-huh. El amor al triunfo, el amor al dinero, que da origen a esta ciudad, que podríamos llamarle a esta ciudad terrena, pero la ciudad de Dios nace del saber que el prójimo, el hermano, tiene las mismas dificultades que yo. Así como yo voy batallando, otro está batallando, y si nos unimos, hacemos un gran equipo, un tremendo equipo, ¿verdad?
2: Sí,
1: así mismo. Y vos sabes, padre, que el espacio aquí que abrimos cada semana desde Radio Cáritas y los medios que también se acoplan a esta programación. Todos los miércoles este espacio está siempre abierto para todas las pastorales de comunicación del país, así que siempre vamos a estar esperando tu comunicación, tus novedades, alguna información que tengan desde Encarnación, y mi máximo sueño es poder llegar a

0: Encarnación y conocer esa capilla, vos sabés
1: Amén, sí, les esperamos, Dios
2: Gracias,
1: dirá
2: Padre.
1: cuándo, Dios
2: Y
1: dirá cuándo.
0: también te comprometemos, Padre, para acoplarte un poquitito a nuestras actividades, porque justamente ya en el marco de la presentación de esta encíclica, nosotros como grupo queremos organizar más adelante un taller sobre justamente el tema de la evangelización digital, cómo utilizar en forma correcta la inteligencia artificial y profundizar un poco acerca de esta encíclica también del Papa León XIV.
2: Generar espacios de diálogo, sí, y
1: Sí,
2: análisis.
1: Dios mediante, sí, cuando ustedes crean nomás, podemos darnos los unos a los otros unas manos,
2: Sí,
1: ¿verdad?
2: exacto, así
0: Te
2: mismo.
0: vamos a estar llamando, requiriendo un poquitito de tu tiempo
1: Gracias,
0: también.
1: hermanos. Y
2: Gracias,
1: que
2: Padre, un
1: Padre
2: gusto.
0: Aldo, muchísimas gracias
1: Añoá,
0: y éxitos en
1: bendiciones.
0: todo.
2: Amén.
1: Amén a ustedes también. Chau, chau.
2: Chao, chao.
1: Gracias.
0: Chao, muchísimas gracias. Así conversábamos con el Padre Aldo López, que está encargado de la pastoral de comunicación en la ciudad de Encarnación, y él trabaja mucho en lo que es comunicación digital.
2: Hoy tuvimos dos invitados, entrevistados, que trabajan mucho, con mucho trabajo, con mucho empeño, sacando adelante la comunicación a través de la fe, a través de la preparación, del diálogo, de la humanidad, que es el mensaje que finalmente tenemos que seguir compartiendo. Más allá del avance y del adelanto tecnológico, no olvidar que somos seres humanos.
0: Así mismo, y hay gente que aporta mucho, sobre todo a este apostolado que es la comunicación también. Bueno, y tenemos que ir cerrando el programa, como
2: Se acabó el
0: siempre,
2: tiempo.
0: se acabó el tiempo, como siempre, agradeciendo a todos los medios, a las radios, emisoras, a los canales que apoyan esta programación en todo el país, en todo Paraguay y también en América Latina y el Caribe.
2: Nos reencontramos la próxima semana.
0: Hasta el próximo miércoles. Muchísimas gracias.
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Buenos días, señoras y señores, compañeros y compañeras. Este es el programa Nuevo Paraguay en el Mundo y el Mundo en Paraguay. Hoy conmigo, mi nombre es Víctor Báez Mosqueira, el compañero José Antonio está tuvo un pequeño accidente, está bien, pero su accidente requiere un reposo. Así es que no nos preocupemos, él va a estar bien próximamente, va a estar con nosotros nuevamente sin ningún problema, pero por el día de hoy tiene que reposar. Así es que voy a tratar de cubrirlo y vamos a hacer lo mejor posible para llenar las expectativas de ustedes. Los teléfonos, los cuales pueden llamar para participar del programa, son hoy dos teléfonos celulares. 0985-826-044 y 0985-918-274. Para escucharnos por la web, la dirección es radio.feyalegria.org.py. Vamos a ir, hoy tenemos un programa bastante cargado y vamos a ir vamos a meter primero la opinión de nuestro corresponsal en Madrid, el compañero Pedro Canales, quien nos va a hablar sobre el tema de cómo los ricos se benefician con las guerras. Adelante, por favor, compañero Jorge.

En la crónica que hice en la primera semana de junio, insistí en un tema que considero crucial para entender el mundo de hoy. Lo titulaba más o menos de esta manera: las grandes fortunas rivalizan por los botines de guerra. Dicho de otro modo, las guerras de hoy, la de Irán, la de Ucrania, la de Israel, Palestina, Líbano y otras muchas de menos renombre, como la de Sudán, el Congo, Venezuela, el Sahel, Somalia, Yemen, Afganistán o Myanmar, no son por la defensa y demarcación de soberanías nacionales, como dicen, ni de fronteras, ni de identidades nacionales. No. Todas las guerras tienen un trasfondo económico. Es la disputa bélica por las riquezas del subsuelo, por las fuentes de energía, por los minerales.

vitales críticos por los recursos alimentarios. Y por eso, en todas las guerras, podemos ver detrás a los magnates de la industria, los grandes financieros, los capitostes de las multinacionales o los comandantes de las tecnologías avanzadas. Las guerras las deciden los políticos, las hacen los militares y se benefician los multimillonarios. Hace una semana se reunían en Francia los dirigentes del llamado G7, que son los países capitalistas más ricos del planeta: Estados Unidos, Canadá, Reino Unido, Francia, Italia, Alemania y Japón. Había muchos puntos en discusión, fricciones y rivalidades propias del sistema imperial, particularmente entre Estados Unidos de Norteamérica y Europa. Pero sobre todo, lo que buscaban era el reparto del mundo, de las riquezas y la distribución de los beneficios de las guerras, lo que se conoce como los planes para la reconstrucción de los países devastados. De esto ya hablé en la crónica anterior. Hoy quería poner el acento en un punto, en una empresa, por llamarlo de alguna manera, que es un fondo de inversión. En realidad son dos empresas, aunque se interconectan como una sola. Es el dúo que forman las estadounidenses Vanguard Group y BlackRock. Es el producto más genuino de la acumulación de capital, del desarrollo del sistema capitalista imperial. Un binomio que maneja más de 23 billones de dólares. Y es importante por dos razones. Primera, porque el fondo que manejan de inversiones es gigantesco. Vanguard Group, que dirige Salim Ramji, tiene 12 billones. Y BlackRock, que dirige Larry Fink, un poco menos, más de 11 billones y medio. Que para entendernos, entre ambas suman 4 veces el Producto Interior Bruto de toda América Latina y el Caribe. Los países más ricos de esta región del mundo, del sur americano, que son Brasil y México, solo alcanzan la quinta parte de estos monstruos financieros. Y si les añadimos el resto de Latinoamérica y del Caribe, no llegan a la cuarta parte. Lo cual significa que estos conglomerados financieros, que dirigen Salim Ramji y Larry Fink respectivamente, son, en definitiva, quienes fijan los precios de la soja, del maíz, del trigo, que exportan Paraguay, Brasil o Argentina, de la carne argentina, del cobre chileno y peruano, del níquel brasileño, la bauxita del Caribe o el oro de México, Perú, Brasil, Argentina y Colombia. Los gobiernos independientes de todos estos países, sean o no democráticos, están en sus manos. Dicho de otro modo, Vanguard Group y BlackRock tienen el control de la vida de decenas o quizás centenares de millones de sudamericanos y caribeños. Y no solo, también la de los europeos. Ambos fondos manejan el mismo capital que el Producto Interior Bruto de toda Europa, que son unos 23 billones 500 mil millones de dólares. El segundo aspecto que quería señalar, tan importante como el primero, es que este binomio imperial invierte lo mismo en la guerra que en la paz. Vanguard y BlackRock son los principales activos de los 5 grandes empresas estadounidenses del complejo militar: RTX, la antigua Raytheon, Boeing, Lockheed Martin, Northrop y General Dynamics. Y al mismo tiempo serán los principales beneficiarios de la reconstrucción de Ucrania, de Irán y del resto de países devastados por las armas que ellos mismos han fabricado. La guerra y la paz, la destrucción

0: y la reconstrucción son solo beneficios para los tiburones del capital. Nada más.
1: Muy certeras las descripciones hechas por este compañero. Y a mí me da una tremenda, tremenda tristeza porque todo eso que él dice nos parece lejano. Nos parece ubicado en los conflictos internacionales, en Ucrania, en Rusia, en el Mediterráneo, en Medio Oriente, en África. Sin embargo, hay gente nuestra que está comprometida en esto. Y esto le pasó a un amigo mío. La fuente está debidamente identificada por este programa, por nosotros. Es un amigo, un profesional que desde hace un tiempo está con problemas. Como tiene un trabajo independiente y debido a la escasez de dinero circulante, lo llaman poco. Tiene varios hijos, tiene una familia que mantener y está desesperado. Entonces le mandaron desde aquí y en guaraní, en idioma guaraní, le mandaron una oferta que de reclutamiento para ir a pelear en Ucrania. El salario que le ofrecen es de $2,400 mensuales. Al llegar allá, tiene que abrir una cuenta para que le acrediten ese importe de $2,400 cada mes. El costo del pasaje y el costo del pasaporte lo cubre, lo regala, dice el guaraní hablante que está ofreciendo ese trabajo. Trabajo es una forma de decir. Corren por el gobierno, corren a cargo del gobierno de Ucrania. Allá cuando llegue va a entrar a un entrenamiento para combate de todos los tipos, de combate aéreo, naval, terrestre, todos los tipos de combate durante un mes. Después va a ir al frente. Y al llegar al frente va a estar ahí más o menos, le dice, en la oferta le dice, no todo es guerra. Vas a estar en el frente, vas a estar 10 días, 15 días, y después salís de vacaciones, te vas una semana o 15 días nuevamente. O sea que este dinero, estos $2,400, están siendo calculados como inversión por estos grupos que están financiando esta guerra, y que pretenden apoderarse de los minerales y de todos los bienes de los países en conflicto. Y eso está alcanzando a los paraguayos. No solamente a los paraguayos, porque si vemos algunas redes, están llenas esas redes de ofertas en otros países, en Perú, en Colombia. Recuerdo que hace unos días las tropas rusas atraparon a un prisionero ucraniano que en realidad era de nacionalidad colombiana. Y todos esos sacrificios deben pasar por las necesidades de nuestra gente, y eso realmente es indignante. Es indignante que haya gente que siquiera piense en ir a hacerse matar por $2,400 mensuales porque necesita. Y no estoy justificando ni mucho menos. Le dije a mi amigo, no te vayas, no seas tonto, porque lo que debemos hacer los paraguayos, en lugar de ir a pelear a cambio de dinero, podríamos pelear aquí para transformar esta sociedad. No digo pelear de forma violenta, no a las armas, pero sí pelear cívicamente, civilmente, civilizadamente, para lograr el país que queremos, el país que necesitamos. Es indignante realmente cómo se aprovechan de las necesidades de la gente.

La música que pusimos en la apertura se llama 30 Sonsi. Es un samba, porque el samba brasileño es el samba, no es la samba. La samba es argentina. El samba brasileño, que se llama Tren das Once, el tren de las once, donde es un samba paulista en realidad, que relata que el hombre no puede quedarse con su novia ni un minuto más porque debe tomar el tren de las once, que es el último tren, porque si no ya debe partir, debe esperar hasta el día siguiente. Y además de eso, le cuenta él a la novia que su madre no duerme hasta que él llegue, que él es hijo único y que tiene una casa que cuidar. Fue calificada, es de 1964 ese samba, y en el año 2000 fue elegida como el mejor samba paulista. Es una historia realmente original porque el zambista se acuerda de su madre y reivindica a su madre y prioriza a su madre por encima de la novia. Es una cosa así bien original desde mi punto de vista. Bien, continuemos un poquito con el tema el tema internacional, porque después vamos a ir a un tema muy candente también a nivel nacional. El tema es el acuerdo de paz, un acuerdo provisorio, diría yo, de paz entre Estados Unidos e Irán. Pero hay que ver que esas partes se están desgastando, según el análisis de Olivia Reed. Olivia Reed es una analista política norteamericana bastante conocida, y según ella, mientras esos dos países estaban desgastando en la pelea, China estaba resultando la ganadora de todo esto, de todo este conflicto, porque mientras tanto, mientras ellos peleaban, la China hizo una entrega de algo que se llama la Global Governance Initiative, o sea, la iniciativa de gobernanza global, que ya tiene algún tiempo, donde reivindica el papel del mundo en desarrollo de los países, y tiene la adhesión ya de 160 países que apoyan esa iniciativa global de gobernanza. Plantea sin ninguna duda el multilateralismo, donde ya se supere el bilateralismo que estaba antes. Durante la guerra, o mejor dicho, durante la Guerra Fría. Pero además de eso, la China ha fundado tres instituciones muy, muy importantes que van a dar que hablar en el futuro. La primera es una institución mundial de la cooperación de inteligencia artificial con sede en Shanghái. La otra es una organización para el tema de los datos, que va a tener

Tiene sede ya en Beijing, y la otra es la International Organization, o sea, una organización internacional para la mediación de los conflictos, con sede en Hong Kong. Mientras tanto, esto tiene visos de que se creó, estas tres instituciones se crearon para quedarse y van a tener repercusiones próximamente. Sobre todo estas instituciones sobre mediación, etcétera, porque ustedes saben que las instituciones que median después adquieren mayor influencia entre las partes que están en conflicto. Y bien, esta cuestión de la cooperación, de la institución de cooperación de la inteligencia artificial, también va a dar que hablar, porque probablemente con el apoyo de todo el mundo en desarrollo, el sur global que conocemos va a estar utilizando esta organización, y esta es una ganada de mano de parte de la política internacional china, que va a tener sus consecuencias, lógicamente, también en nuestro continente y, por qué no decirlo, en nuestro país.

0: yo pregunto.
1: 5% de reajuste salarial lo ha decidido el señor presidente de la República del Paraguay en su última estadía en Paraguay, porque él generalmente no estaba por acá. 5% de una pérdida de poder adquisitivo histórica desde el año 1989, según los datos del propio Banco Central, de más del 20%. Es decir, desde 1989, cuando cayó la dictadura, se empezó la nueva medición, hubo una inflación ya de más de 2.025% y los reajustes fueron solamente de 1.600%. O sea, hay un 20-25% que el poder adquisitivo de los trabajadores, de las familias de trabajadores, ha perdido. Entonces, ahora, como una especie de solución salomónica, porque la inflación estaba en el orden, según el Banco Central, de un 3 y algo por ciento, él muy magnánimamente da un reajuste del 5% y hace ese anuncio en el local del Partido Colorado. No sé si pidiendo protección a lo que puede venirse, porque evidentemente la gente está totalmente indignada porque cada vez es más difícil llegar a fin de mes en este país. Cada mes hay gente que se desespera y busca otros trabajos, lo cual no es solamente, no acontece solamente aquí, pero evidentemente hay que tomar en cuenta la situación nuestra en Paraguay, que es lo que está pasando en Paraguay, donde nos dicen que estamos mejor, pero en realidad no estamos mejor, donde utilizan las estadísticas de la forma que a ellos se les antoja para hacer propaganda a sus políticas, que son totalmente antipopulares. Así es que ese 5% no alcanza para nada. Y lo que a mí me indigna es cuando escucho el repertorio de los gobernantes y de los empresarios, de que hay que tratar, hay que balancear lo que piden los trabajadores y lo que piden los empresarios. Si se quiere balancear realmente,

0: lo que tienen que tener los trabajadores y lo que tienen que tener los empresarios. Entonces hay que cargar la balanza muchísimo más del lado de los trabajadores, porque evidentemente durante 30 y tantos años, 37 años, hemos estado perdiendo el poder adquisitivo de nuestros salarios, de los ingresos. Otra cosa es que también se contradicen los datos oficiales. El otro día estaba viendo un programa donde el empresariado y los del gobierno decían que, algunos del gobierno decían que el 90% de los trabajadores están en el sector formal. Eso es propaganda del gobierno. Y el empresariado decía que es del 16% nada más. 16% de los trabajadores están en el sector formal o ganan el salario mínimo. Algunos pocos ganan más, pero la gran mayoría gana menos del salario mínimo. Ni ellos se ponen de acuerdo. Pero si quieren igualar realmente, porque el argumento preferido, el otro argumento preferido de ellos es el de que esto no le va a beneficiar a los que ganan menos del salario mínimo. O sea, porque la mayoría no gana el salario mínimo, eso es lo que nos dicen, porque la mayoría no gana el salario mínimo, los que están ganando el mínimo un poco más no tienen derecho a mejorar su salario. Eso es lo que nos dicen. En lugar de decir, hay que igualar para arriba lo que no está igual. Hay que igualar para arriba a aquellos que no ganan el salario mínimo. Esa debe ser la política en un Estado social de derecho que dice el Paraguay que es, según su constitución, pero que está lejos de serlo. Es indignante realmente cómo manejan las cifras, cómo manejan los argumentos, porque son contradictorios entre ellos también, pero a la vez significa condenar, seguir condenando a la gente a la pobreza. A los que están en el borde, a los que quieren salir, están por salir de la pobreza, también. Usted no tiene derecho a salir de la pobreza, siga siendo pobre porque usted no tiene derecho a igualar su salario al costo de vida. Adelante, oyente, por favor.
1: Sí, yo quisiera aportar de una de mis carreras, que durante mucho tiempo se dijo que la fuente de la riqueza es naturaleza, trabajo y capital. Pero eso era antes de la revolución del conocimiento, que es la era en que estamos viviendo ahora, la tercera ola, como dice Alvin Toffler. Ahora estamos en la ola del conocimiento. Conocimiento es poder en potencia. Pero ¿qué tipo de conocimiento? Desde los 90 se tiene que tener en cuenta la repartición del dinero. No solamente desarrollo económico, la macroeconomía, como quiere vender nuestro presidente Peñita afuera, ¿verdad? Pero no chorrea, no llega al pueblo, que día a día tiene que esperar la regulada del micro, que el sueldo mínimo no le alcanza, que tiene que trabajar feriado y domingo y todo, más no, tiene que trabajar los niños, tiene que trabajar la señora, tiene que trabajar él, porque y ahí no alcanza, apenas para comer dos comidas. Y el resto tiene que ir a Hambre Cero, y a veces Hambre Cero está negociado, como la diputada esa amarilla, que claramente dijo que ella aporta para lo que ella comercia con la de venderle cosas a los niños, ¿verdad? Y a veces no se sabe ni en qué estado están las galletitas, los lácteos que dan, a veces no están en forma, en tiempo y forma. Bueno, el tema es entonces que se tiene que tener en cuenta dos ítems. El conocimiento tecnológico y la innovación, la creatividad. No hay computadora que pueda usar lo que usa el cerebro bien desarrollado. Todo por eso está en la educación. La única forma de salir del círculo vicioso de la pobreza es una buena educación, pero no cualquier educación. No es educación que se va a la escuela solo para comer, porque en la casa un cocido, mire,

0: sin galleta o con galleta, ese es su desayuno y su cena, un té de naranja, como decía, sin amarillo. Bueno, entonces tiene que ser educación en valores, educación con el ejemplo, pero ¿qué ejemplo te va a dar en este momento los tres poderes? Nada que ver, todos están averiados, están, ganó los pelotudos, que tienen en cuenta con la pelota, que si gana, que no gana Paraguay, y gastan, se endeudan para ir hasta donde se juega, y gastan en televisores, en narco entretenimiento, distracción. Distracción es justamente lo que quiere la superestructura para que vos no pienses. Un pajarito para hacer su nido, un pajarito al horno que está pensando dónde conseguir la ramita, la cosita para hacer su nido. Pero un joven de 22 años está pensando en tomar cerveza con los amigos y ver sentado ahí, sentado en la computadora y esté sentado otra vez para ver partido. Y, sí, y se enoja y se alegra y crea, qué sé yo, se intoxica su cuerpo porque en vez de ser el protagonista y jugar un partido o en su plaza, en el baldío, lo que sea, se pone a usar banderas que son efecto de la superestructura. Es para desviar la libido masculina y a la mujer le entretiene con espectáculos. Y bueno, entonces eso es una buena educación en valores. Vos sabés que en Piribebuy la gente se le pide todavía la CEA a cualquier persona mayor honorable para ir al cuartel, para ir a un nuevo trabajo, le pide la bendición a una viejita, a un viejito, no le pide al país, no hacen misa para tener suerte en el nuevo empleo de Paraguay, ¿viste? No, le piden la CEA a esa señora anciana que cuida a su nieto y su bisnieto.
1: Bien, muchísimas gracias, señora. Muchísimas gracias. Quiero decir acá, porque ya estamos en línea con nuestra entrevistada desde Bogotá, lo que quiero decir es que hay otro, y recordar que hay otro estudio no oficial, pero no menos importante, hecho por la corriente clasista y combativa, que es un sector de los de trabajadores organizados, que hizo en base a su experiencia. Y ellos encontraron, haciendo toda una receta de lo que se come, debe comer, o que ellos comen a la mañana, como desayuno, media mañana, almuerzo, merienda, cena, más pasajes y todas esas cosas, y alquiler, de esto ya hablamos aquí, pero encuentran ellos que el salario mínimo debe ser de 7.614.000 guaraníes. Y en algunos casos yo veo que están bajos. Por ejemplo, dicen un alquiler para una familia tipo de 4 personas de 1.000.000 de guaraníes. Eso no sé dónde existe. Eso tiene que ser más caro. Pero es un estudio hecho por trabajadores en base a su experiencia y esa es la importancia política que hay que darle. Las cifras del Banco Central, reconocidas por ellos mismos, no dan la talla y mucho menos reflejan la vida que deben llevar los trabajadores y trabajadoras. Es un hambreamiento sistemático y por eso es que me indigna cuando hablan de que hay que balancear los intereses de los empleadores y los intereses de los trabajadores. ¿De qué balanza hablamos si durante 37 años estuvieron robando el poder adquisitivo del salario mínimo y ni siquiera hay contratos colectivos en este país para que se supere por ese lado ese corset, ese impedimento que pone la ley y la práctica desleal de parte de muchísimos empresarios. Entonces, eso es fundamental que combatamos. Y por eso, en lugar de ir a pelear por otros y morir por otros en Ucrania, quedemos a pelear aquí como ciudadanos y ciudadanas para civilizar este país, para hacer que este país sea un Estado social de derecho realmente. Muchísimas gracias. Compañera Ligia Inés Alzate Arias, buen día.
2: Buenos días, Víctor.
1: Buenos días.

0: con ese acento hermoso paisa de Medellín, paisa es medellinera, que tienes. Mañana son las elecciones, la segunda vuelta para las elecciones en Colombia. Y habíamos estado hablando por teléfono y me dijiste que hay toda una acción de la derecha para impedir la victoria del candidato de la izquierda, del candidato del sector de Petro. Y ahí incluso volvieron las amenazas a los dirigentes sociales, a los dirigentes sindicales, amenazas de muerte. Eso es lo que me dijiste. Si nos puedes describir más, por favor.
1: Bueno, Víctor, estamos en un momento muy complejo en Colombia. Primero, presentarme, decirles que yo soy sobreviviente de todo el conflicto de este país y que pues eso me hace hoy analizar la situación de incertidumbre que vivimos e igualmente de tristeza y de mucha preocupación, pero por otro lado vamos a ir a las urnas a votar con mucha positividad de que vamos a ganar porque tenemos un candidato que ha sacado 9.720.000 votantes. Creo que eso hay que defenderlo. En esta segunda vuelta se impone pues toda la historia de las Américas, todo lo que pasó en Ecuador, todo lo que ha pasado en Chile con Milei, en Argentina con Milei, y todo lo que ha pasado en las Américas es todo lo que estamos viviendo hoy con el candidato de la extrema derecha, que es Abelardo del Espriente. Una candidatura que salió de la noche a la mañana. No está pues versada como digamos lo del el gobierno anterior y que con Iván llevaba muchos años trabajando en derechos humanos. Eso se ha impuesto precisamente por esa cultura mafiosa que también existe en Colombia. Esa cultura donde lo fácil es lo que sirve. Donde la plata se puede conseguir de la noche a la mañana y muy ayudados con la inteligencia artificial y con Trump desde Estados Unidos y a través de Marco Rubio ha financiado esta candidatura. Mientras nosotros tenemos un candidato financiado por nuestras organizaciones, por el voz a voz, y por todo lo que las instituciones podemos ayudar en un momento como este. Y por los resultados también del gobierno anterior, del presidente Gustavo Petro, que redujo la pobreza este era un país muy desigual, Víctor lo sabe.
0: Sí.
1: Ocupamos el tercer lugar en el mundo en pobreza. Y hoy que se ha disminuido al 70%, es exitosa la política económica de nuestro presidente Gustavo Petro Rey.
0: Cómo está
1: Y pues,
0: financiando? Te pregunto, ¿cómo está financiando Estados Unidos? Porque ayer estaba leyendo un artículo precisamente de una señora Olivia Reed que acabo de comentar, donde hablaba de en qué se va a utilizar todo ese dinero que se va a utilizar para la reconstrucción de Irán como producto del acuerdo. Ahí ella dice va a entrar USAID y va a entrar otra gente y eso se va a utilizar después para soliviantar a la gente, así como se hizo en Bangladesh, donde se armó desde las potencias occidentales, en este caso Estados Unidos, se armó una corriente para echar al presidente, para reemplazarlo por una cara más amigable para Estados Unidos. Y eso es lo que está pasando también. Eso es lo que pasó en Honduras y es lo que está queriendo pasar en Colombia y lo que quiere pasar en Brasil.

0: si mal no, si no estoy equivocado, ¿ok? ¿Cómo están
1: Sí,
0: financiándolos?
1: esa es la constante. Abelardo del Espíritu ha tenido dinero para mucha propaganda, para implementar toda la inteligencia artificial y los medios de comunicación invadidos, y para pagar votos directamente aquí a los que se han definido como los narcotraficantes y lo que quedó el paramilitarismo. Y a ellos les dan plata para que vayan a las poblaciones y a las regiones y le digan a la gente que compren el voto. Nosotros, en cambio, hemos dicho, recibe la plata hasta Abelardo y vota por Iván Cepeda, que es lo que muchos trabajadores con estreñimiento han aprendido a hacer. Es decir, a ellos les han dicho, si ustedes votan por Abelardo, ustedes van a tener más empleo, se les va a conservar el día del empleo, el día de la votación va a ser una votación donde ustedes van a tener todo el permiso, o si no votan por nosotros no van a tener permiso, dicen algunos empleadores. Aquí el ministro de Trabajo ha denunciado toda esta corrupción y ha puesto pues muy al tanto toda la situación que estamos viviendo y todo lo que hemos denunciado. Pero esa ha sido la forma, incluso aquí pues todo el sector, digamos, del Centro Democrático, que es el sector de Uribe, ha tenido todas las ayudas listas, digámoslo así, para desplegar una campaña hasta de compra de votos, fuera de compra de votos, prebendas, intimidación a los trabajadores y a las trabajadoras, constreñimiento y, en fin, todo eso se ha vivido en esta etapa tan poquitica de la campaña del señor. En Estados Unidos pueden haber arrestos por quienes opinen libremente por un programa como este que tiene Víctor. Se llevaron a un ciudadano colombiano que había pedido asilo político en Estados Unidos porque era hijo de un señor policía que mató aquí, que ayudó a capturar y mataron a Pablo Escobar en esa captura. El hijo de ese policía, que se conoce Beto Coral, fue detenido por orden de Marco Rubio en los Estados Unidos. Y eso es un escenario de miedo para intimidar. Nosotros con Gustavo Petro a la cabeza, pues hemos hecho una campaña y con Iván, una campaña más bien voz a voz de la importancia del voto, de por qué es importante que sigamos organizados para la redistribución de la riqueza, que es lo que ha demostrado mucho este país. Y hoy volvemos a sentir lo que dice Víctor, el miedo, la incertidumbre, no sabemos cómo nos vamos a manejar los líderes sociales después de que pase el 21 de junio, porque hay mucha persecución desde ya para muchos líderes y pues el señalamiento de la campaña que ha sido tan sucia ha sido supremamente grave para todos nosotros y para nosotros.
0: Sí, ¿y cómo se está,
1: Entonces,
0: cómo se están dando esas amenazas? Como siempre se han dado, porque la audiencia aquí debe saber que los dirigentes sindicales, allá por lo menos los más conocidos, siempre andaban en autos blindados para evitar que algún matón lo hiera o lo mate directamente. Y bien, cuando yo iba ahí también, bueno, fui expulsado por Uribe de Colombia, juntamente con otros tres compañeros por ir a solidarizarme con los sindicalistas que estaban siendo eliminados, asesinados y amenazados en otros casos. Y bueno, ese clima está volviendo, ese clima que se superó con Petro está volviendo a reinar y muy probablemente propiciado por, me atrevo a decir, por Uribe.

0: Uribe, ¿no?
1: Sí, claro, porque él es el que está aquí en la cabeza de la campaña del Largo del Espriella. Y ya tenemos sindicatos amenazados, señalados porque van a votar por Iván Cepeda, y muchos líderes sindicales estigmatizados. Es decir, en las regiones les dicen petristas, ustedes los vamos a destripar, eso los vamos a acabar. El salario mínimo no va más, lo iba con Petro, pero con ustedes no va porque obtuvimos un salario constitucional, que es un salario mínimo vital.
0: Sí, que me acuerdo y, que claro, tuvo un incremento de 23%, tuvo el salario...
1: Del 23%.
0: Exactamente, sí.
1: En el
0: último...
1: En el 2020. Sí,
0: exactamente, sí, el año 2020, pasado. Sí, sí, así es.
1: Para el 2026. Ahora, yo sí creo que todo eso ha causado mucho miedo, mucho susto, y aquí hay una cosa compleja, política, compañeros de Paraguay y Víctor. Aquí hay un centro no, un centro izquierda que está alimentado por algunos intelectuales, un líder que se llama Sergio Fajardo,
0: sí,
1: y otro que se llama Jorge Robledo, con una condición de odio a todo. Ellos no se declaran directamente que le van a ayudar al Centro Democrático, pero que como no quieren mucho a Gustavo Petro, porque son problemas de emocionales, no son problemas de políticos, ni de estructura, ni de condiciones sociales, nada, son problemas emocionales, porque no han podido ser presidentes.
0: No se escucha bien.
1: Entonces ellos dicen que votan en blanco, ¿sí?
0: Sí.
1: Y la vez pasada, el voto de Abelardo, que sacó por encima de Iván 631 votos, en los escrutinios logramos rescatar 200, o sea que la diferencia quedó como en 350, algo así, la diferencia. Y logramos que en esta vuelta se unieran los votos de una exalcaldesa, Claudia López, de un señor del deporte, Humberto Botero,
0: ¿sí?
1: Y muchas iglesias se han unido. Hasta ahora se han recuperado 2 millones, pero sí creemos que los 3 millones surjan pasado mañana para poder ganar en Francalí con Abelardo del Espriella, que se ganó una votación, como ya dijimos, con mucha plata, se invirtió mucha plata, el marketing, digamos, de propaganda fue a través de toda la inteligencia artificial.
0: Sí.
1: La inundación de esa propaganda fue terrible. Casi que la ponen a uno en la cocina, la mesa.
0: Sí. Creo que Petro en la elección primaria, perdón, en la elección, en la primera vuelta, Petro también había perdido, pero después ganó la segunda, ¿no? Si mal no recuerdo.
1: Sí. Así sí, es. Él perdió y luego... con Rodolfo Hernández, que nosotros lo pusimos el señor de las vírgenes y de las putas, porque así nos decían las mujeres, el señor perdió en la segunda vuelta. Esta vez también hay buenos análisis, vamos a ir con mucho entusiasmo a votar.
0: Uh-huh.
1: Hemos logrado también pues aunar votos a favor de Iván. Iván es una persona muy tranquila, muy,
0: sí,
1: muy de los derechos humanos. Mm. Es un perfil muy, muy clave para, digamos, esta etapa del país, para una continuidad de lo que le tuvo que romper Petro a esta sociedad, que no es lo mismo, ¿no? Venir de un capitalismo y un neoliberalismo arribista, sin derechos, nuestros derechos perdidos, logrando implementar con las uñas, porque tampoco el Congreso estuvo con él. Ustedes saben que era Petro casi solo el que sacamos, y el poder estaba en manos en el Congreso y en el Senado de la derecha.

0: Y a él le tocó en medio de todo eso, con todo el pueblo, gobernar con las poquitas leyes que podíamos, con la constitución. Y bueno, y eso se lograron muchas cosas para reducir la pobreza, implementar un bono más alto para la vejez, digamos, un bono, porque todavía no se ha
1: Sí.
0: logrado una verdadera pensión en esas poblaciones. Disminuyó la pobreza, disminuyó el desempleo, y quienes trabajamos con el Estado, pues obtuvimos un salario digno y decente para las profesiones que ejercemos. Eso le tocó a Petro y creo que lo hizo bien. Muchos errores, sí, ensayos, digamos, de gente que tuvimos en los ministerios y que resultaron con corrupción. Finalmente, pues eso se direccionó, pero hay mucha gente pues que está investigada precisamente por todos esos avances de corrupción. El tema de salud aquí fue muy grave porque las EPS, que son las entidades administradoras de la salud, se les envió el dinero y se lo gastaron en otra cosa.
1: Tú
0: ¿En qué
1: sabes.
0: avanzó la salud aquí? En las interventorías internas. Y esas interventorías internas daban cuenta de cómo se robaban el dinero y eso se delató, se denunció.
1: Tú sabes que te
0: Entonces aquí.
1: interrumpo,
0: Sí.
1: te interrumpo. Tú sabes que generalmente yo tomo en los análisis tomo a Colombia como lo que va a pasar después en Paraguay.
0: Sí.
1: El tema, bueno, ya está pasando, pero el tema del narco, de la narcopolítica. Y del narcodeporte incluso, ¿verdad?
0: Sí.
1: Recuerdas que el Nacional de Medellín era de este señor, del zar de la droga, ¿no? Pablo Escobar. Después el América de
0: Sí.
1: Cali era del cartel de Cali. Y los hermanos Rodríguez Gacha. Era el millonario, si mal
0: Sí.
1: no. Bueno. Y bueno, eso estamos viviendo por acá también. Ya hemos visto cómo el fútbol se está infectando de narcotráfico. Y bueno, y la política también. Así es que, compañera, nosotros sentimos que mañana va a estar en juego el futuro de América Latina. No solamente en Colombia, sino que en octubre va a estar en juego también el futuro de América Latina en Brasil, porque evidentemente hay que ir para adelante y hay que resistir y hay que imponerse a estas fuerzas de la violencia. La vuelta de Uribe a Colombia, aunque sea detrás del poder, va a significar nuevamente la vuelta de la violencia y de todos esos procedimientos que lentamente Colombia está superando. Por eso deseamos que mañana gane la justicia, mañana gane la igualdad, mañana gane la equidad y se imponga al autoritarismo y a la violencia en Colombia. Muchísimo éxito les deseamos a ustedes, compañeros y compañeras de Colombia en estas elecciones de mañana, ¿sí?
0: Víctor Dea, muchas gracias porque es pasado mañana. Y dos cositas para terminar.
1: Sí.
0: En el Gustavo de Petro se logró tres cosas fundamentales. Uno, los juicios a Uribe por las masacres, que eso es muy importante, y ya lo llamaron a indagatoria. Él entra a indagatoria toda la semana entrante por las masacres graves de este país, ya con muchas pruebas listas. Su hermano ya está detenido por 28 años y toda esa parte pues está gracias a este gobierno y a la Justicia Especial para la Paz develada. Y no han hablado casi las víctimas, han hablado los paramilitares, ha hablado Mancuso, y que ese era el jefe máximo.

0: después de Carlos Castaño,
1: Sí, de los
0: mayo que
1: paramilitares.
0: mataron Caro, eso.
1: De
0: Y
1: la
0: han hablado
1: ultraderecha.
0: policías y militares obligados a todo lo que fueron los falsos positivos en este país. Entonces avanzamos muchísimo en eso en este gobierno, porque las instituciones de Justicia Especial para la Paz, las instituciones de la Fiscalía que eran del bolsillo de Uribe, lograron también hacer su escenario en esta etapa. Eso es otro logro también de un gobierno cercano a las condiciones del pueblo. Entonces nosotros en ese sentido sentimos que no se puede perder ese avance y que el domingo sea así, hoy es sábado, mañana es domingo, tiene
1: Sí,
0: razón,
1: mañana,
0: corrijo,
1: mañana es la
0: sí,
1: elección, sí.
0: sí. Así estemos aquí, chiquitos, tenemos mucho susto, miedo, todo, porque no sabemos las trampas que se van a jugar, pero sí vamos a cuidar las urnas, vamos a cuidar los resultados, vamos a estar pendientes todo el día aquí en las votaciones de estos lugares de Antioquia que son netamente del Centro Democrático. Es difícil vivir con ellos,
1: Sí, porque hay que
0: pero mira que
1: Medellín es la tierra de Uribe, ¿no? Eso hay que tomar en
0: claro,
1: cuenta, sí, así es.
0: sí. Y por donde vamos, eso es una insultada fija. Eso sabemos cómo ya nos tienen tildados y señalados también. Muchos viven con miedo, otros dijimos, bueno, ya somos sobrevivientes de una tragedia peor, ya imposible que en esta etapa no hayamos superado muchas cosas, pero estamos pues como muy abrigados
1: Okay.
0: con los grupos que han salido a favor.
1: Muy.
0: Entonces mañana vamos a ir con toda esa alegría también, la resiliencia que hemos tenido y la capacidad de defender lo que hemos logrado.
1: Muchos éxitos mañana, compañera. Éxitos para la democracia, para la igualdad, para todo lo que signifique el bienestar del pueblo colombiano, que ha sufrido mucha violencia ya, muchísimos muertos, siguen habiendo muertos, siguen habiendo asesinatos, aunque han disminuido mucho, mucho desde la época, desde el gobierno de Petro, pero el uribismo ha continuado con sus prácticas y son los aliados, incluso hay. Si mal no recuerdo, hay acusaciones de que él estaba en contubernio con todas estas fuerzas de las autodefensas, o sea, los paramilitares, que son las fuerzas armadas de la derecha, no las fuerzas armadas institucionales de Colombia, pero las fuerzas armadas de los grandes empresarios, los grandes terratenientes que han estado matando gente, han estado matando muchísimos dirigentes sindicales, sociales, campesinos, de derechos humanos durante todos estos años, todas estas décadas. Un fuerte abrazo, compañera, y mucho éxito para mañana. Vamos a estar torciendo para que gane nuestro candidato Iván Cepeda. Un abrazo, compañera, un abrazo.
0: Bueno, Víctor, un abrazo y a todos nuestros amigos y amigos de Paraguay, muchas gracias por este abrigo que nos dan.
1: Gracias a ti.
0: Bueno.
1: Un abrazo. Vamos a un pequeño corte. Ya está nuestro invitado.
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0: del presidente Lugo. Y por eso estamos con el que fue jefe de gabinete del presidente Lugo, el compañero educador Miguel Ángel López Perito. Buen día, Miguel Ángel, muchas gracias por venir.
1: Buen día, Víctor, muchas gracias por este espacio y un saludo especial para la audiencia de Radio Fe y Alegría.
0: Gracias. Hablemos un poco de las dos cosas, de la Constitución que se da en el año 1992 con grandes esperanzas y que, bueno, tardó y sigue tardando en implementarse en el cumplimiento de la letra de la Constitución, del espíritu de la Constitución. Pero yo creo que es el corte definitivo y el retroceso se da precisamente a partir cuando la Constitución cumple 20 años, cuando se da el golpe contra el gobierno de Lugo. Porque ahí es donde definitivamente se trunca la esperanza de que esa Constitución llegara a tener alguna vigencia, por ejemplo, en su artículo 1 del Estado Social de Derecho. Podríamos haber ido hacia eso, pero un golpe truncó todo ese proceso y, bueno, ahora estamos en un proceso de involución realmente.
1: Yo creo que sí, Víctor. Lo mismo podemos decir en referencia al artículo 2, ¿verdad?, de la soberanía reside en el pueblo, es decir, el golpe contra un gobierno constitucional muestra que la soberanía no reside en el pueblo, sino reside en los sectores poderosos que manejan la sociedad paraguaya.
0: En los poderes fácticos, realmente.
1: Lo que podemos llamar poderes fácticos, ¿verdad?, que básicamente el poder del dinero, ¿verdad?
0: Exacto.
1: Del sector financiero, del agronegocio, del narcotráfico, de los poderes que realmente han capturado el Estado paraguayo.
0: Uh-huh. Bueno, habíamos visto que la gente se iba inclinando hacia la superación de ese bipartidismo, que en realidad era un bipartidismo donde un partido menor estaba también dominado por otro partido, que el Partido Colorado, y bueno, se lo elige al presidente Lugo, mucha esperanza de la gente. Y te quiero hacer una pregunta, ¿vos crees que, o mejor dicho, cuáles son los puntos que vos crees que no se cumplieron o que se tardaron en cumplir y que posibilitaron este golpe? Porque mi amigo y tu amigo, Gustavo Codas, me decía que se fueron superados diferentes intentos de golpe, no solamente uno hubo varios intentos de golpe contra el presidente Lugo.
1: Bueno, nosotros contabilizamos con el caso Curubatú y el juicio político 24 intentos, algunos de los cuales fueron más formales, más estructurados, más hablados, más tejidos, digamos, y otros fueron llamamientos a un alzamiento, como te recordarás el caso de este chileno Avilés, que era miembro de la Asociación Rural del Paraguay, uh-huh, que fue en realidad uno de los implicados en el asesinato del general Schneider en Chile, uh-huh, huyó al Paraguay prácticamente, y acá, en un momento determinado, públicamente dijo que había que formar un comando armado para matar a todos los del gobierno. Que no pasó a mayores, digamos, quedó ahí, fue aplaudido por algunos altos dirigentes de la Asociación Rural del Paraguay, como Solhansi, por ejemplo, que había sido presidente de la Asociación Rural. Intentos como ese hubieron varios. Cuando Lugo se enfermó, sí, con el tema del cáncer, que tuvo que ir al Brasil, etcétera, hubieron por lo menos 3 o 4 intentos de instalar que Lugo no estaba en condiciones de gobernar, por lo tanto había que suplirlo, ¿verdad? Así es que abundaron los intentos de golpe. El primer intento de golpe fue al mes de haber

0: llegado al gobierno, en el cual estuvo implicado Lino Oviedo, que se reunió con unos militares y fue denunciado por el entonces general Díaz, que era miembro del gabinete militar de la presidencia de la República, lo cual muestra que en realidad la oligarquía, el poder que maneja el país, nunca aceptó el triunfo de Lugo. Y el plan era sacarlo cuanto antes. Lo que pasa es que el gobierno se afianzó, es decir, inesperadamente se afianzó porque era un gobierno que tenía en contra el poder legislativo, ¿verdad? Tres senadores y un diputado, tres senadores entre 45, un diputado entre 80, o sea, no tenía ninguna posibilidad de influencia en el Congreso, el Poder Judicial en contra, obviamente, el Partido Colorado en contra, el funcionariado 80 o más por ciento en contra. Entonces, ¿qué fuerza había para enfrentar a eso? En realidad ninguna. Ninguna porque si bien el Partido Liberal era un partido aliado y fue determinante para el triunfo en las elecciones, sobre todo por el hecho de que el Partido Liberal tiene una participación activa en el control electoral, es decir, logramos de alguna manera evitar la fuga de votos, ¿verdad? Por eso se ganó. Sin embargo, no es una fuerza organizada de presión. Y vos, mejor que nadie, sabés que nuestras organizaciones, nuestro movimiento social venía de una coyuntura, vamos a decir, adversa, ya desde el 2002, después de aquellas movilizaciones del Congreso Democrático del Pueblo contra las privatizaciones, etcétera, etcétera. Y después comenzaron a venir problemas de desarticulación de los movimientos sociales que prácticamente estaba atomizado cuando Lugo llega al gobierno. Entonces no había un respaldo, una fuerza política capaz de enfrentar a ese poder institucional del Estado, a ese poder partidario y al poder de la plata, que era el que manejaba estos procesos de desestabilización del gobierno.
1: Sí, ahora, mucho yo pensé sobre el tema del papel de la embajada americana, porque todos estos sectores, no sé si se iban a atrever a hacer un golpe sin el permiso de la embajada americana.
0: Bueno, a ver, partamos de una realidad, es decir, la Embajada Americana es un actor estratégico de la
1: Sí,
0: política paraguaya,
1: sí,
0: siempre lo ha sido, digamos.
1: sí.
0: Entonces es dable suponer que la Embajada Americana tuvo información y participación en este proceso, es decir, generalmente estos procesos no se dan sin un visto bueno, digamos,
1: Claro,
0: de la embajada, como
1: no se
0: ocurrió
1: van a
0: con el golpe
1: atrever,
0: contra Stroessner,
1: no
0: ¿verdad?
1: se van a atrever.
0: Es decir, por ejemplo, y poniendo en positivo, por decir así, la embajada americana, no, la embajada americana, el gobierno americano en ese momento fue el que evitó el tema de la enmienda constitucional, un golpe prácticamente constitucional para la modificación de la Constitución por una vía equivocada, ¿verdad? Que era la enmienda para poder instalar la reelección. Lamentablemente ahí participaron nuestros amigos, el propio expresidente Lugo, el Frente Guasú, etcétera, etcétera, aliados con Carter, intentaron cambiar eso y eso fue atajado en parte por la movilización política que se realizó, pero en parte también por la intervención de la embajada que obviamente evitó que se atracara la Constitución. Entonces la embajada es un actor que está presente en todos esos procesos y asumimos también que el gobierno de Lugo no era precisamente un gobierno bien visto por el gobierno americano en general.
1: Sí. Ahora, ¿Qué pasó?

0: Porque al principio, cuando cae la dictadura, la oposición independiente, no los liberales, gana la municipalidad de Asunción. Esa fue
1: Sí.
0: la primera alarma para para el poder colorado, ¿no?
1: Sí.
0: Después viene un liberal en la intendencia municipal también. Y bueno, ese liberal terminó su mandato. El Filisola también terminó su mandato. Pero Lugo no terminó su mandato y Ferreiro tampoco terminó su mandato. Entonces, ¿será que en los próximos años, si ganan la oposición, van a dejar estos tipos que el electo o la electa termine su mandato?
1: Bueno, la primera pregunta es si van a dejar que gane la oposición.
0: Claro, no.
1: Digamos
0: Sí.
1: que en el caso de... A ver, yo partiría de lo siguiente para entender un poco esta dinámica o para proponer una hipótesis sobre
0: Sí,
1: esta dinámica,
0: claro.
1: ¿verdad? Stroessner no cayó. Por una movilización o por una reacción popular contra la dictadura y sus medidas. Stroessner cayó porque un sector del Partido Colorado, digamos, el sector empresarial del Partido Colorado recibió el mandato, yo creo que del capital multinacional, de sacarlo a Stroessner, que era la traba para la entrada masiva del capital transnacional en Paraguay. Stroessner hablaba y quería y soñaba un Paraguay tradicional. Cuando se dio cuenta de qué entraba detrás del capital de Itaipú y de todas las obras y la expansión hacia el este, etcétera, etcétera, eso trató de evitar eso de alguna manera. Porque sabía que detrás de eso venía la corrupción, el narcotráfico masivo, coste que el narcotráfico existía ya, digamos, tal vez en una escala que no era exageradamente significativa en ese momento, pero
0: O venía la industrialización,
1: venía la
0: el movimiento
1: industrialización,
0: obrero crecido,
1: exactamente el crecimiento eventual
0: cosa
1: del
0: que nunca le
1: movimiento
0: gustó,
1: popular,
0: etcétera,
1: y
0: sí.
1: eso él no quería, ¿verdad? Hablaba de... Como es que decían la mujer paraguaya de trenzas floridas, de un Paraguay tradicional, campesino, sin sobresaltos, sin un modernismo agitado, digamos, que caracterizaba a las sociedades más cosmopolitas, ¿verdad? Bueno, y Stroessner fue sacado. Y fue sacado por su consuegro, ¿verdad? Pero apoyado por un sector empresarial importante. Entonces, ese es un primer dato importante. La caída de la dictadura se debe a una nueva modalidad de implementación del desarrollo capitalista en Paraguay. Y se marca esa. Entonces, obviamente, la transición se da en función de ese nuevo proyecto del capital en Paraguay. Y fue una transición controlada. Recuerdo que Martín Almada solía decir, pasamos de la dictadura a la dicta blanda, porque estaban los mismos, el mismo Partido Colorado, manejando todo, etcétera, etcétera. Pero, obviamente se abrieron algunas puertas, se aflojaron algunos lazos que estaban atajando el movimiento popular y co eso comenzó a crecer, ¿verdad? Y la primera sorpresa fue Filisola, obviamente, en Asunción, después, como dijiste, de Martín Burr, bueno. Y eso provocó una suerte de atención que yo creo que se manejó básicamente digamos, con la compra de votos en general, el manejo electoral amañado, ¿verdad? Que es la especialidad del Partido Colorado. Bueno, pero llegó Lugo, le permitieron competir, se hizo una campaña bien hecha, Había un entusiasmo en la gente.

0: Pero hay que considerar que el fenómeno Lugo fue un fenómeno excepcional dentro del proceso político paraguayo. Las fuerzas populares, las fuerzas políticas de la oposición no estaban en condiciones de hacer de soporte de un nuevo proceso político, obviamente. Y se ganaron las elecciones, yo suelo decir, vino como una marejada, una ola gigante que nos permitió ganar las elecciones, pero después esa ola se retiró y se quedó el gobierno y la gente se quedó esperando a ver qué es lo que hacía Lugo. Bueno, ya está Lugo, ya está el santo, el Mesías, el enviado de Dios, vamos a ver cómo resuelve los problemas del país ahora. Y ese gobierno era un gobierno frágil, sin apoyo político, sin apoyo en el Congreso, es decir, no tenía condiciones de sostenerse solo, sino era con el apoyo de de una fuerza popular muy maciza. Y ese fue el resultado, se fue desgastando, digamos. Yo creo que Lugo no, es decir, el proyecto era que Lugo no llegara al gobierno. Cuando fue inevitable la llegada al gobierno, cuando Blanca Ovelar reconoce el triunfo electoral, ¿verdad? De Lugo, bueno, se pasó la pelota para más adelante. Vamos a ver cómo le echamos a este tipo de alguna manera más adelante. Y eso fue una constante hasta la llegada del caso Curuguaty en junio ¿cómo se llama? Del año 2012, ¿verdad? Ahí es cuando se produce, pero eso ya estaba muy bien articulado. Eso ya no fue un intento casi ahí, como se dice, sino un intento, un trabajo muy bien hecho.
1: Sí. Gustavo Codas me había dicho, porque él era asesor mío también cuando yo estaba como secretario general de la CSA en San Pablo, me había dicho que por su experiencia aquí, en la... las rebeliones, los intentos de golpe, no se dieron solamente de parte de los colorados, sino también de los liberales. Incluso que algunos colorados le decían, cuídense ustedes los liberales, que ellos son los que están tratando de golpear. Eso me contaba Gustavo Codas. ¿Y qué hay de cierto de eso?
0: Absolutamente cierto. Es decir, hay que entender lo siguiente. El gobierno de Lugo era un gobierno que tenía varios sectores adentro, ¿verdad?
1: Sí.
0: A veces la gente se enoja, yo suelo decir, Mina Feliz Ángel, y solía decir, una bolsa de gatos, decía. Pero digamos, hay una realidad en eso, y es que estábamos diferentes grupos con diferentes ideologías, intereses, proyectos dentro de ese gobierno, y eso estaba más o menos equilibrado por la figura de Lugo. Los sectores del Congreso del Partido Liberal estaban acostumbrados a un manejo tradicionalmente prebendario, digamos, y le reclamaban a Lugo espacios prebendarios dentro del gobierno que Lugo minimizó. Yo creo que él no supo manejar eso de alguna manera y se fue gestando una disconformidad, un enojo, una indisposición cada vez mayor, sobre todo de los sectores que estaban en el Congreso. Y me consta, porque en alguna conversación ya en ese tiempo del procesamiento del caso Curuguaty, entre el caso Curuguaty y el juicio político, el propio Blas Llano me dijo: no puedo controlar esto se me va de las manos, es decir, la gente quiere sumarse a lo del golpe. O sea, había una presión muy fuerte. Eso me consta, digamos. Es de público conocimiento también, como dicen los abogados, la posición conspirativa de Federico Franco,
1: Sí.
0: ¿verdad? Oficialmente en la prensa salió, no, eso no se puede negar, ese es un hecho político real, que dijo: desde hoy voy a tirotear contra el gobierno de Lugo, siendo el vicepresidente. Bueno, entonces,
1: Pero eso, discúlpame, vos recordarás, y esto lo vivimos vos y yo, que Lugo quería, me había invitado a ser uno de sus ministros, ¿te acordás de eso?
0: sí.
1: Y yo le dije que no.

0: Pero cuando llegué a Montevideo, eso ocurrió el 10 de mayo, yo el 12 de mayo estuve en Montevideo, ya ahí estaba el señor, ¿cómo se llama? El vicepresidente,
1: Sí, Federico Frank.
0: Federico Franco, presentando al que iba a ser embajador de... No, al que iba a ser canciller supuestamente, que era un ex embajador de Paraguay un liberal que era ex embajador de Paraguay en Uruguay. Él ya lo estaba presentando ahí sin que su jefe, el presidente, siquiera tuviera conocimiento de eso. O sea, él empezó a conspirar desde
1: Sí,
0: antes de que Lugo asumiera.
1: no, no, seguro. Yo sí me consta, digamos
0: Bueno,
1: que
0: yo
1: fue
0: previamente
1: así.
0: conté eso.
1: Franco nunca aceptó someterse, digamos, a ser un segundo en el gobierno y siempre aspiró a sacarlo a luz de alguna manera para asumir él. Pero también, digamos, porque yo creo que en estos análisis hay que mirar las dos campanas, como se dice, las dos caras, o hay que mirar la complejidad, ¿verdad? También es cierto que Lugo no supo manejar eso. Es decir, podía haber manejado de una manera más hábil, pero su entorno más cercano, y yo no me considero parte de su entorno más cercano, le aconsejaba cosas que no fueron realmente muy efectivas en ese sentido. Pero quiero completarte algo que dijiste antes, de que los propios sectores colorados decían
0: Sí.
1: que había un involucramiento de sectores liberales. Sí, yo creo que eso es así. Y yo te voy a contar una anécdota que, digamos, no se conoce, creo que es la primera vez que lo voy a decir públicamente. Estando yo en Brasil para alguna misión, que ahora no recuerdo, me llamó Conrado Papalardo. Y Conrado Papalardo me dijo, en este momento están reunidos en la casa de Furlano los conspiradores contra el gobierno de Lugo. En esos términos, me dijo, avisale al presidente. Yo le hice avisar a Lugo. Y a través de cierta persona de confianza, se hizo un pequeño informe, se le llevó a Lugo al despacho, Lugo leyó el informe, se rió y dijo, ¿quién me va a echar a mí? O sea, para que veas que sabíamos que se estaba gestando el golpe, más todavía cuando se produce lo del suceso de Curuguaty, hubo una reunión de urgencia esa mañana del 15 en Buruvillaroga, donde estaban los jefes militares, estaban los jefes policiales y algunos ministros. Y cuando le dijimos a Lugo, ahora comenzó el golpe, él no se dio por aludido. No, no, no creyó nunca, Lugo nunca creyó que el golpe se iba a concretar. Así es que, obviamente, la conspiración existió. Siempre durante el gobierno de Lugo, esa vez se concretó con mucha fuerza, porque además había un apoyo fuerte del sector empresarial, ahí metieron mucha plata, hubo un apoyo operativo de tipo militar para poder ejecutar la operación en Curuguaty, obviamente, con gente especializada en tiro, porque eso fue algo realmente
0: Sí,
1: hecho por profesionales,
0: claro, experto en.
1: ¿verdad? Y con armas especiales, no con esas armas que le atribuyeron a los campesinos. Entonces era evidente que se venía el golpe y Lugo no creyó. Por eso digo que tampoco de nuestro lado hubo la suficiente lucidez para actuar con celeridad. Nosotros quisimos llamar, yo le planteé al presidente llamar inmediatamente una comisión de la OEA
0: Sí.
1: y hablé con Insulza en ese momento, secretario general de la OEA. Y me dijo, Insulza, que me pida el presidente o que me pida el canciller, ustedes tienen que solicitar. Y yo se lo hice saber al presidente y al canciller y no se pidió la misión de la OEA, que podía haber estado en 24 horas en Paraguay y a lo mejor
0: Está
1: parado lo del
0: parado,
1: golpe.
0: sí. Esto nos lleva

0: Una cuestión, yo vivía en Brasil en ese momento y tenía acceso a otros gobiernos como el de Uruguay y también el de Argentina. Y lo que se esperaba era que Lugo resistiera ese golpe, que se negara a abdicar, que se negara a salir. Y parece que, por lo menos por los que escuché, no la escuché a Dilma decir eso, pero se enojaron con Lugo algunos presidentes porque no reaccionó en la medida que se esperaba de él.
1: Y creo que fue así. Creo que fue así. A ver, recuerdo que en la última reunión que tuvimos, donde estábamos un grupo de ministros y algunos allegados de él y compañía, cuando él anuncia que va a entregar el gobierno, que le hicimos notar, digamos, la implicancia de eso, que por qué él no resistía, por qué él no. Y dijo, yo no soy ni el Che Guevara ni Allende. Es decir, él pactó su salida del gobierno. Vos no habrás visto en ningún lugar del planeta que un golpe contra un presidente enemigo, por decir así, de la oligarquía, pueda presentarse a las elecciones siguientes y salir electo senador, que no se le haya tocado a nadie, que no haya habido ninguna consecuencia. Eso es inédito, eso es muy raro, digamos, ¿verdad? Generalmente, cuando hay una medida de estas, los golpistas se ocupan de desarticular la posibilidad de que el gobierno se reorganice. En realidad, el gobierno no tenía ninguna condición de reorganizarse, perdió su oportunidad y ya no había condiciones, obviamente. Pero no hubo consecuencias. Entonces, a mí me hace sospechar de que hubo algún tipo de acuerdo para que no se le toque a la gente, digamos. De hecho, Lugo dijo en algún momento, no quiero que corra sangre,
0: Sí,
1: etcétera,
0: eso dijo,
1: etcétera.
0: sí.
1: Pero él no estaba dispuesto a enfrentar. A mí me llamó la atención porque estuve viendo una película, Ana Recalde, justamente donde una cineasta italiana paraguaya, digamos, donde Lugo sale sonriendo del palacio, digamos. Yo creo que parecía que se le sacó un peso de encima cuando ocurrió lo del golpe. Pero en realidad no sabemos, digamos, la gente que sabe es la que tendría que decirlo en algún momento.
0: Bien, estamos con el educador Miguel Ángel López Perito, ex jefe de gabinete del gobierno de Lugo, entrando en detalles de lo que fueron esos días del golpe. Pero quisiera recordar los números de teléfono para quien quiera llamar y participar. 0985-826-044. Y 0985-918-274. Vamos a ver ahora el tema de la constitución relacionado con este gobierno. Yo creo que todos caímos en la trampa cuando tuvimos esa constitución. Y esa es una autocrítica que debemos hacernos, me parece a mí. En primer lugar, yo fui constituyente, fui quinto secretario, y nosotros nos pasó un poco lo que pasó con Lugo, parece, o que pasó con gente de su gobierno, que cuando ganó Lugo creímos que ya la historia había terminado y que los tiempos de la dictadura y del autoritarismo ya eran cosas del pasado que no iban a volver jamás. Yo no sé si vos estás de acuerdo con eso, pero ese era un sentimiento que yo tenía y muchos de mis compañeros y compañeras tenía también, ¿va? Pero nos olvidamos de un detalle, o no tuvimos en cuenta un detalle, una constitución que establece un Estado social de derecho, en donde no hemos llegado siquiera, según mi criterio, a ser Estado de derecho, porque en este país no todos somos iguales ante la ley. Y esa es una condición invariable,

0: ineludible para llegar a ser un Estado de Derecho. De todo el mundo debe estar por debajo de la ley, nadie puede estar por encima de la ley. Y aquí sabemos quiénes están y quiénes no. Adelante, oyente, por favor.
1: Sí, yo quería hacerle una pregunta a López que dice sobre la parte educativa y la formación cívica de los jóvenes en ese contexto de presidente Lugo. La verdad que fue un fenómeno, pero una de las cosas que sostuvo es nuestro pueblo que tiene muy insertado, tenía en ese entonces, que lo que dice el país es palabra mayor. Porque a mí me tocó discutir con la inquilina de mi mamá, que dijo, no, yo juro en ese debate que era Antonio Canor y no sé quién, el otro de Parque de Vida, y Lugo no se presentó, creo que era un programa de Humberto Rubín. Bueno, y ahí ella me juraba que Lugo tenía como 5 hijos. Y bueno, pero fue más fuerte y después con Maricrumen de Val, la sobrina de Lugo, yo estaba estudiando taller de cuentos de Juan de Salazar y ahí se llenó de figura el Día del Padre, ay que papi, papi, hablando que ya llega ahora el Día del Padre, que ya Lugo ya era presidente y que era un obispo con hijo, que no le cumplió a la religión católica. Mi pregunta es, señor López Cerito, sobre qué sembró el país Oliva con esa cuestión de el Parlamento Joven para formar cívicamente, porque yo enseñaba en Colombia cuando eso, y me acuerdo que retiraba las láminas de Sidamo para enseñarle, sea la materia que enseñaba en la universidad, para enseñarle educación cívica, porque le compete más que cualquier otro conocimiento, saber de dónde viene el tiro, como dicen los mexicanos, saber cómo está constituido el poder político de un país, ¿verdad? Y cómo se aplica lo de la Revolución Francesa, que los tres poderes, y cómo ahora está los tres poderes minados por la plutocracia y la taquistocracia, el gobierno de los peores, el gobierno caca, y la plutocracia, el gobierno de la el dinero lavado de los narcos. Bueno, esa es mi pregunta, señor López Perito. Le habla la profesora universitaria de universidades prestigiosa, Ana Ruiz Llano. Gracias y escuche.
2: Muchas
0: Adelante,
2: gracias.
0: adelante, por favor.
2: Ok. Sí, yo la pregunta que me hago en nuestro sistema republicano es si las autoridades que elegimos, sean presidentes, sean representantes al Congreso, ¿quién los pone? Los pone el electorado, digamos. Los pone la ciudadanía. Y si nuestros representantes son malos, son ladrones, son corruptos o son inadecuados, me pregunto, ¿dónde está la conciencia de la ciudadanía para elegir a la gente correcta, digamos? Con eso voy a otra reflexión, es decir, si la ciudadanía es responsable de sus representantes, de la elección de sus representantes, ¿qué pasa con la conciencia de la ciudadanía? Y ahí es donde yo creo que tenemos un déficit histórico que nos viene de muy lejos, nos viene ya de la colonia, después nos viene de la guerra, la Triple Alianza, de las imposiciones políticas que tuvimos, de la constitución del Estado fascista en Paraguay en el 36, de la dictadura de Stroessner. O sea, hay una seguidilla de eventos históricos por los cuales se instaló la idea de que la autoridad es la que manda. No es el pueblo. El soberano no es el pueblo, el soberano es la autoridad. Acá se invirtió el concepto de la democracia. Históricamente, la democracia en el proceso de la modernidad, de la constitución de los estados nacionales, de los estados republicanos, la autoridad es electa por el pueblo para representar sus intereses, para ejecutar

0: aquellas cosas que la ciudadanía necesita. Acá no, acá la ciudadanía elige y deja que la autoridad haga lo que quiera, ¿verdad? Esa es la constante histórica. Es más, yo creo que cuando cayó Stroessner, el 80% del pueblo paraguayo lo lamentó, digamos, porque caía un papá del país. Y Lugo fue un papá, un nuevo papá. Fue un mesías, una figura casi divina para mucha gente que esperaba que Lugo corrigiera los problemas del país. Y la democracia no funciona así. La democracia funciona con el involucramiento, la conciencia, la organización ciudadana, la participación de la ciudadanía. Y ese es el déficit histórico que tenemos. Entonces no es solamente, creo yo, es también enseñanza de educación cívica, etcétera, etcétera, pero yo creo que es un tema cultural más profundo que tenemos que revisar. Nuestra cultura política está mal, está de cabeza, oña cáungina, funcionamos al revés, es decir, la autoridad tiene que responder a lo que la ciudadanía quiere, pero si la ciudadanía no tiene conciencia de eso, ocurre lo contrario, ¿verdad? Entonces delegamos en la autoridad para que la autoridad haga lo que quiera y tenemos estos hechos de que hoy a la ciudadanía se le está robando a mansalva en una cantidad de instancias, ¿verdad? Y la ciudadanía no dice nada, pero la ciudadanía sí se organiza y festeja el fútbol, la selección nacional, etcétera, etcétera, porque siente así su nacionalidad, pero no siente la nacionalidad en sus intereses económicos, en sus intereses políticos, en el funcionamiento de las instituciones y en el cumplimiento de las autoridades.
1: Es más, estábamos viendo ahora, antes de que llegaras aquí, había sido que están trabajando para reclutar gente que vaya a pelear a Ucrania. Y estuve escuchando la invitación en guaraní de gente que está ofreciendo. Y la gente va a optar por irse a hacerse matar por $2.400 mensuales. Pero no quiere pelear aquí por sus propios derechos. O sea, es una cosa impresionante esa resignación que tiene la gente, lo cual a mí me parece que debe ser. Pero también eso se debe a que no hay confianza en las instituciones. O sea,
0: No hay.
1: el que manda puede hacer lo que quiere. ¿Verdad? Y va a seguir haciendo lo que quiere porque el juez no le va a, jamás le va ni a llamar, ¿verdad? Al contrario, el juez se va a someter a ese poderoso que hace lo que quiere. Y entonces la conclusión de la ciudadanía debe ser, pienso, bueno, ¿y qué es lo que le vamos a hacer? Entonces, aguantemos esto. Eso es la institucionalidad o la falta de institucionalidad, en este caso, es también una consecuencia. O sea, trae como consecuencia esa resignación de la
0: La
1: gente.
0: falta de institucionalidad es crónica. No hay una noción de la ley en la ciudadanía. Es decir, la gente sabe que los poderosos no cumplen la ley. La gente sabe que si tiene un pleito tiene que tener una enorme cantidad de plata para bancarse un juicio y que no hay ninguna garantía que el juez no se venda, que el fiscal no se venda. Los campesinos saben que las tierras son robadas con complicidad del Poder Judicial, de la Fiscalía, de la Policía, de los militares y de otras instancias, ¿verdad? De instituciones del gobierno. Entonces, no existe confianza en la ley porque es un garrote, es una herramienta de los poderosos para subordinar a la gente más pobre. Por lo tanto, no hay conciencia de la ley, digamos. Y si no hay conciencia de la ley, no hay conciencia de la institucionalidad, para qué están las instituciones, para ofrecer cargos a los correligionarios, ¿verdad? Para eso es el funcionamiento de las instituciones. El Estado es una oficina de cargos para los correligionarios. Y en eso ha caído también la oposición y ha caído la izquierda paraguaya, ¿verdad? Que funcionó con el mismo esquema prebendario creado e instalado por el Partido Colorado. Con mucha, yo diría, con mucha inteligencia, con mucha sensibilidad, de lo que es la cultura popular, que es el sometimiento al poderoso, porque se sabe

0: que la prebenda es, como se dice, un derrame, ese sí que es el efecto derrame seguro. En las elecciones, que es lo que ocurre, digamos, son los periodos donde más plata corre. El pobre tiene posibilidad de recibir un poco de plata en un acto electoral, digamos.
1: Entonces, para completar la idea que yo te estaba intentando dar, antes de que llamara la oyente, yo creo que una de las fallas fue que en la Constitución metimos una cantidad de derechos sociales, pero confiamos en que eso iba a tener su financiamiento propio automático. Sin embargo, ¿dónde están trancados esos derechos? Que están, son letras en la Constitución, en la falta de recursos. Pero no por la falta de recursos, porque en Paraguay no hay plata. En Paraguay hay
0: Hay
1: dinero,
0: plata,
1: mucho
0: claro
1: dinero,
0: que hay.
1: y está en algunas manos, ¿verdad? Que son vacas sagradas, que no se les va a siquiera a sacar nada. Entonces, nuestro sistema impositivo está basado en el IVA, en los impuestos indirectos, pero no hay impuesto a la renta progresivo, no hay un impuesto inmobiliario. El otro día estábamos viendo aquí que el impuesto inmobiliario, en un país donde un tercio de su territorio está en manos de 110 propiedades o propietarios,
0: Sí.
1: 126 mil kilómetros cuadrados del país están en manos de 110 propietarios.
0: Claro.
1: Entonces, y el 90% de los impuestos, del impuesto inmobiliario es pagado por los sectores urbanos, y no los sectores rurales pagan solamente 10% de todo el total que percibe el Estado en materia. O sea, no hemos visto eso, y hasta ahora hay sectores políticos que se niegan a ver la necesidad de una reforma impositiva que lleve a tener ese dinero. Porque el Paraguay no es solamente, desde nuestro punto de vista, desde mi punto de vista, no, el problema de Paraguay no es solamente la corrupción. Es
0: No.
1: que hay una élite que tiene capturado al Estado paraguayo, ¿verdad? Y esa élite es la que está disponiendo leyes que le favorecen, que le siguen favoreciendo, que le siguen enriqueciendo, mientras la población paraguaya, los trabajadores y trabajadoras, siguen con ese magro 5% de reajuste salarial para quien le alcance, si es que le alcanza, y se sigue empobreciendo.
0: Víctor, a esa élite no le conviene que exista Estado.
1: Por eso.
0: Primero, porque tiene que financiarlo con impuestos, ¿verdad? Porque casi no pagan impuestos, o pagan impuestos exageradamente bajos. Y en segundo lugar, porque eso implicaría perder las riendas del Estado. Fortalecer las instituciones, fortalecer la educación democrática, fortalecer el sentido de la legalidad, fortalecer la transparencia, porque también las mafias se manejan en la opacidad del sistema, en el secreto, digamos, ¿verdad?
1: Sí.
0: Se hizo una ley de derecho a la información pública y detrás se modifica la ley para que no sea tan pública, ¿verdad? Y así se juega con la opacidad institucional, de manera que la ciudadanía no tenga información sobre cómo se manejan las finanzas públicas. Así es que, efectivamente, si existe una élite que maneja el país, esa élite no quiere que la ciudadanía gane mayor poder, mayor control del Estado. Y esa tarea no fue tomada en serio ni por la oposición, ni por los sectores progresistas en Paraguay. Esa es una crítica que yo creo que tenemos que asumir. Vos lo dijiste, pensamos que al hacer la constitución, una nueva constitución, toda una parte relativa a los derechos, estamos llenos de derechos que no se cumplen, estamos llenos de leyes que no se cumplen, ¿verdad? Porque tenemos una infinidad de leyes muy buenas para las mujeres, para los niños, para los discapacitados, para esto y lo otro, pero no se cumplen, digamos. ¿Y por qué no se cumplen? Porque no hay una presión ciudadana para que se cumpla eso. Entonces, es todo declamativo, es lo que le llama Elio Vera el país de Guaú, el país institucional, la constitución.

0: las leyes, los poderes, etcétera. Todo eso es Guaú. De Guaú quiere decir
1: formal,
0: formal, ¿verdad? La realidad pero, funciona de otra manera, con la prebenda, con la amistad, con el ¿cómo se llama? Siendo correligionario, con el mejor amigo de un colorado, otro colorado, etcétera, etcétera. Es decir, así se manejan las cosas. Es decir, con el tráfico de influencias. Y después se rasgan las vestiduras cuando alguien reconoce que hubo tráfico de influencias. Todo el sistema institucional de gobierno funciona con tráfico de influencias, sin ninguna duda, en todos los poderes del Estado. Así es que tenemos un desafío enorme por delante, que es cómo crear una cultura más democrática, cómo generar una participación más eficaz de la ciudadanía en la defensa de sus intereses.
1: Algunos sostienen, yo no estoy de acuerdo con ellos, pero algunos sostienen que hay que cambiar la Constitución, que con eso se va a resolver el problema del país. Y no se va a resolver con eso, y al contrario, vamos a perder muchísimo. Porque el constitucionalismo social, esta Constitución está adscrita al constitucionalismo social, que nace en el siglo XX con la Constitución mexicana de 1917. En el XIX la Constitución de Weimar, ¿verdad? La alemana, que después fue utilizada, o sea, rigió en la época de Hitler, pero Hitler no respetaba, más o menos como nuestra situación. Adelante, oyente, por favor.
2: Buenos días, señor Báez, buenos días, señor López.
1: Buen día.
2: Una humilde opinión del pueblo.
1: Sí.
2: Bueno, estamos ante dos personas muy instruidas, están debatiendo el tema de Fernando Lugo, lo que fue aquella situación que vivimos, ¿verdad?, que fue muy dolorosa para el pueblo paraguayo. Y entonces, en vista de que son personas muy con muchos conocimientos de hechos políticos, brevemente quiero decir y agregar, son varias cosas que hay que analizar, ¿verdad? Bueno, con las que no estoy de acuerdo con lo que se está hablando en esa mesa y con otras totalmente de acuerdo. No hace falta que estemos siempre de acuerdo, ¿verdad? Bueno, el señor habló sobre el déficit histórico que necesitábamos, que tenemos, ¿verdad?, en este país. Bien, es el que está arriba, el papá, etcétera, etcétera. En ese momento se le tenía que educar al pueblo. Yo creo que eso es lo que nos faltó, salir a estar con el pueblo, porque era un momento muy especial en el sentido de que tantas necesidades tiene la gente en este país. No se hizo, no lo hicieron. Otra cosa, no estoy de acuerdo en que este señor no fue uno de los que estaba muy cerca con el presidente Lugo. Sí estaba. Bueno, en fin, muchísimos intereses que ante la amenaza de perder esta clase económica pequeña, pequeñita, que acumula todo, entonces se gestó el golpe al día siguiente, ¿verdad? Hubiéramos pensado en todo eso, se hubiese pensado, los transgénicos, los royalties, la franja de dominio que está en la Constitución Nacional, el tema de la tierra, Itaipú, ¿verdad?, la gallina de los huevos de oro, con una persona honesta, correctísima al frente, un hombre sencillo, los impuestos, ¿verdad?, la injusticia tributaria, la salud pública, un gran negocio, vemos hoy todo eso, ¿verdad? Bueno, no estoy de acuerdo que se prestó, que se pactó, que salió sonriendo, que se hizo acuerdos. Creo que es un gran error es hablar de esa manera, pero se respeta, ¿verdad? Bueno, un tema muy importante que no se puede dejar de hablar, de informar, y que estoy segura que ustedes lo sabían porque tenían o tienen este relacionamiento político con el Brasil, con Lula, con Dilma, etcétera, etcétera. La señora Dilma, el señor presidente de la República en ese momento, Fernando Lugo, lo había preguntado 5 veces sobre lo que

0: estaba ocurriendo en nuestro país. ¿Cuál fue su respuesta? Brasil no puede, no me viene el término ahora, inmiscuirse en los asuntos internos del Paraguay. Me consta que Lugo lo había preguntado 5 veces y ustedes saben, como educadores, entonces tenemos que poner todo sobre la mesa porque el pueblo es sabio para una próxima experiencia. El pueblo sabe y todo se sabe. Entonces, Brasil fue un factor determinante geopolíticamente en ese momento. Sabemos que el presidente Lugo no es perfecto. Tal vez muchas cosas le faltó, no tenía, somos muy exigentes. Bueno, ese detalle es muy importante, muy importante. También escuché recién que la izquierda se volvió prebendaria. Yo quiero saber cuántas personas de izquierda están en el gobierno desde que cayó Lugo hasta hoy. ¿Cuánto? ¿Qué porcentaje? Entonces, me descoloco un poquito. Tal vez mi ignorancia. Pero bueno, vuelvo a repetir. El pueblo es sabio y el pueblo sabe todo. La señora Dilma Rousseff, y luego le hicieron un golpe a ella. Es un tema geopolítico lo que pasó acá. 5 veces dice que le preguntó el presidente Lugo a la señora Dilma. Y la señora Dilma dijo, el Brasil no puede inmiscuirse en los problemas internos del Paraguay. Y eso, ahí Lugo tomó la decisión. Y Brasil es Brasil. Fuimos inútiles, no salimos a luchar, a formarle a la gente como educadores, porque nos pasamos filosofando y delirando. ¿Qué pasó con los compañeros? ¿Qué pasó? ¿Qué pasó? Nos vinieron encima, tienen vocación de poder más de 70 años. Yo hablo como pueblo. Soy María Teresa, no tengo títulos, no hice esto, maestría, doctorado, no necesito. El pueblo, la calle, me dio muchos doctorados. Soy jubilada bancaria, el señor Víctor Báez me conoce muy bien. Entonces, todas las cuestiones se deben poner sobre la mesa. Y muchos intereses estaban en juego. No estoy de acuerdo que el señor Lugo haya salido sonriente. Pero sí evitó, dicen, ¿verdad? Que quién sabe cuánto íbamos a morir. Porque yo milagrosamente un caballo no me vino encima. Pero el Brasil fue un factor determinante. Y el señor Lugo habrá salido con la cara, no sé, le parezco ya también a los traidores que hablaban de los hijos, que esto, que los otros. De ahí Coahuingo, ¿verdad? Que el hijo, que esto, que lo otro. Bueno. Y así nos va, y así estamos. No salió sonriendo, habrá salido con el corazón dolido este hombre. Muchísimas gracias.
1: Adelante.
2: No, está bien, yo creo que todos tenemos derecho a una opinión, a una impresión, y me parece muy bien, ¿verdad? Yo cuando refiero a estas cosas, también refiero desde la experiencia de haber estado ahí, de haber participado en estos procesos, y lógicamente es una opinión, puede haber errores de percepción, puede haber, qué sé yo, sesgos, ¿no? De acuerdo, ¿verdad? Y eso no deja de plantearnos el gran desafío, porque eso un gobierno no puede hacerlo, ¿verdad? Nosotros llegamos al gobierno creyendo que podíamos hacer grandes cosas y nos encontramos con una pared que no podíamos pasar, digamos. ¿Verdad? Cuanto intento se hacía, iba y chocaba contra el Congreso, teníamos amenazas permanentes de interpelación, teníamos amenazas permanentes de golpe de Estado, etcétera, etcétera. Era un grupo muy heterogéneo, muy difícil de mantener la disciplina, más todavía que Lugo era un paíno, era un político, ¿verdad? Bueno, entonces lo que quiero decir es que el gobierno tenía sus grandes cualidades y se avanzó en muchas cosas en las cuales no avanzó ningún gobierno colorado anteriormente, y metimos la pata en otras, y efectivamente yo no me considero fuera de

0: el gobierno, yo me considero parte de este proyecto de gobierno, lo defendí y defiendo ahora de que fue el mejor gobierno de la transición hasta ahora, de la llamada transición que no termina nunca, pero que tuvo sus errores también. Entonces me parece que es muy importante contribuir a analizarlo para ver qué nos espera como desafío democrático.
1: Sí, yo quiero hablar del tema de, porque está llegando la hora ya, la solución no va a ser cambiar la Constitución. No. Hay mucha gente que está hablando de un nuevo pacto social. Tenemos el pacto social que es esta Constitución. Claro. Esta Constitución, y lo que debemos hacer es pelear para cumplirla. Porque lo primero que van a hacer es, precisamente aprovechando la diferencia que hay de poder político entre lo que se logró en la constituyente y lo que ahora, van a sacar todas las cláusulas sociales, esa cláusula del Estado Social de Derecho va a desaparecer, va a salir solamente el Estado de Derecho, los derechos de los trabajadores van a desaparecer, los derechos de la población van a desaparecer, los derechos a la democracia participativa van a desaparecer, todo lo que les moleste a estos autoritarios que están gobernando en este momento van a desaparecer de esa Constitución. Por eso es que debemos resistir y, antes que cambiar esta Constitución, pelear para que se cumpla esta Constitución. Y sobre todo, pelear para que haya recursos precisamente para poder pagar. Porque los derechos cuestan dinero. Claro. Y la población se merece tener derechos. Y tiene que tener derechos.
0: Totalmente de acuerdo, Víctor.
1: Compañero, te agradecemos por tu presencia. Y bueno, vamos a seguir.
0: Gracias a vos y a la audiencia, a la paciencia de la audiencia.
1: Gracias, compañero, gracias. Gracias a la audiencia, nos vemos el próximo miércoles, estará ya, espero, con nosotros nuestro compañero José Antonio, y el sábado estaremos ya nuevamente juntos para ofrecerles un programa más de el nuevo Paraguay en el mundo y el mundo en Paraguay. Hasta pronto. Adiós.

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0: El más fraterno saludo para la audiencia de Fe y Alegría, la educativa del Paraguay y Corporación Deportiva Fénix. Que en la tabla de posiciones de nuestras vidas, Dios ocupe siempre el primer lugar. Para ello, Cristo es el camino, la verdad y la vida, la luz del mundo, la esperanza que jamás perece, y nadie llega al Padre sino mediante Él. Con toda la alegría de una recuperación plena del equipo paraguayo en el Campeonato Mundial de Fútbol, arrancamos este espacio después de la decepción que supuso la caída inesperada, sobre todo por el volumen de goleada en que se produjo 4-1 frente a la selección de Estados Unidos. Un bálsamo ha constituido este resultado oficioso logrado con características que se pueden considerar heroicas prácticamente, porque tuvo que aguantar todo el segundo tiempo con un hombre menos a raíz de una expulsión derivada de las nuevas reglas de la FIFA, que no son muy claras, por cierto, y no sabemos hasta qué punto se pueden considerar como justas. Da la casualidad que cada vez que la FIFA establece alguna reglamentación nueva, va en perjuicio de Paraguay. Ejemplo, el gol de oro en aquel dramático partido con Francia, que estaba para cualquiera de los dos, empate en tiempo normal y en el alargue, Blanc marca el gol y termina el partido con la victoria del equipo galo, que sacó mínima diferencia solamente frente a Paraguay. Hasta ese momento pudo haber sido eliminado de la competencia y terminó ganando el título de campeón del mundo en el año 1998. Sabemos también lo que pasó históricamente con la famosa decisión de FIFA de autorizar que por moneda se defina una competencia, nada deportiva, por cierto, esa fórmula, que afectó a Paraguay no en una, en dos oportunidades, una a nivel adulto y otra a nivel juvenil, perdiendo un título de Juventud de América, inclusive aquí en casa, en el año 1967. Y esta medida de la expulsión de nuestro mediocampista Miguel Almirón obedeció a que él se tapa la boca para decirle algo a un jugador del equipo turco, que lo denuncia, el árbitro va al VAR y saca la tarjeta roja. Esto condicionó al equipo paraguayo, que tuvo que redoblar esfuerzo para mantener el cero en su portería. Y a propósito, creo que Gil ha demostrado su valía como el goalkeeper que fue elegido por Alfaro y cumplió a cabalidad en el puesto. Hizo muy buenas intervenciones y salvo una demora que no sé si fue lo suficiente como para ser castigado con la nueva regla de FIFA, pero da la casualidad que el árbitro, realmente de muy floja actuación, el salvadoreño Byron, fue demasiado drástico y puntilloso en la aplicación de las nuevas reglamentaciones en perjuicio de Paraguay y no midió con la misma vara a su rival Turquía. Vamos a ir escuchando también las opiniones de los componentes de la joven guardia de Corporación Deportiva Fénix y el análisis de lo que ha sido esta victoria de la selección paraguaya en el Campeonato Mundial de Fútbol. Y nos vamos para ello hasta San Francisco, en California, donde se encuentra José Manúñez acompañando todo lo que pasa con la albirroja. Él estuvo en el Levi's Stadium, donde se jugó el partido, y fue testigo privilegiado presencial de la jornada. Muy buenas tardes, Josema, te escuchamos con mucho gusto con tu comentario.
1: Paraguay acaba de ganar un partido sufridísimo, como tiene que ser, victoria 1-0 ante Turquía con gol de Matías Galarza. Matías Galarza, que fue cuestionado por los hinchas por una supuesta información que salió sobre que estuvo bajoneado por

0: la salida de River, pero fue desmentida rápidamente por el entorno del jugador y por él mismo. Un partido sufrido, especialmente se volvió más sufrido después de la expulsión de Miguel Almirón por ese gesto de taparse la boca, que seguramente no fue su intención, es más un toque que tiene un futbolista, pero bueno, la regla es la regla y hay que respetar la regla, las reglas para todos. Paraguay tuvo un partido donde se enfocó más en la parte defensiva, cosa que le terminó funcionando. Quiero destacar el primer tiempo de Juan José Cáceres, que lo tuvo en su bolsillo al extremo de la Juventus, Kenneth Gildis, y también el partido de los centrales. Tanto Gustavo Gómez como Junior, como Omar Alderete, estuvieron atentos en todas las líneas y en todo momento. Arriba Julio Enciso fue nuevamente increíble, impresionante el partido de La Joya. Y también quiero destacar lo que recupera a Andrés Cubas, es impresionante. Paraguay con esto se pone con 3 puntos, igualándole a Australia. El jueves va a tener el partido definitorio para saber si clasifica o no a los 16avos ante el conjunto oceánico que juega en Asia.
1: Gracias, Josema, quédate en línea. Todavía vamos a hablar ahora con Alan Paredes, otro de los integrantes del Team Joven de Corporación Deportiva Fénix, para que nos brinde igualmente lo que, según su óptica, representó este triunfo de Paraguay 1-0 sobre Turquía. Buenas tardes, Alan.
2: Muy buenas tardes, Pedrito, para Manu, también para Víctor y para Josema, que se encuentra en Estados Unidos. El cordial saludo para la audiencia de la 1300 AM Radio Fe y Alegría, la educativa del Paraguay. Y qué triunfo realmente que sacó nuestra selección paraguaya de fútbol. Victoria bastante enorme y el partido obviamente que quedó para el recuerdo y la muestra de carácter que ofreció el equipo de Gustavo Alfaro en esta segunda fecha de la Copa Mundial de la FIFA 2026. Y no podía comenzar bien la historia de la mejor manera posible. En el primer minuto, cuando apareció una combinación rapidísima, ese bastante toque preciso de Julio Enciso y ese derechazo espectacular que sacó Matías Galarza Fonda desde larga distancia para poner ese 1-0 que daba nuevamente la ilusión a nuestra afición albirroja. Pero más allá del gol, lo que llamó la atención fue esa actitud. Paraguay mostró desde el arranque esa cara completamente diferente a lo que había mostrado en la fecha 1, aquel partido con derrota en los Estados Unidos. Se vio un equipo intenso, agresivo, convencido de lo que estaba jugado y dispuesto a competir en lo que fue cada pelota en los 90 minutos del encuentro. Sin embargo, ese partido estaba lejos de ser sencillo. Luego ya Turquía comenzó a crecer, manejó más la pelota y generó situaciones de peligro. Y aún así, nuestra selección paraguaya tuvo también oportunidades para ampliar la ventaja en uno de los mejores contragolpes del primer tiempo, y otra vez apareciendo con Matías Galarza, que participó en esa gestación de la jugada. Juan José Cáceres, nuestro lateral derecho, quedó frente al arco, remató, pero el arquero turco respondió de gran manera lo que había sido el 2-0 para nuestra selección. Así el equipo paraguayo se fue al descanso, pero el gran punto de quiebre llegó justo antes del entretiempo, lo que fue la tremenda expulsión de Miguel Almirón, que cambió completamente el escenario. A partir de ahí, el equipo realmente se convirtió en una prueba de resistencia en lo que fue el desarrollo de los 45 minutos restantes del segundo tiempo, porque Paraguay tuvo que disputar toda la etapa complementaria con 10 futbolistas, 45 minutos defendiendo esa desventaja mínima frente a un rival desesperado, donde hubo más correr, luchar y obviamente sufrir, porque fue una victoria sufrida lo que consiguió nuestra selección paraguaya esta madrugada, 1-0 ante la selección de Turquía. Hubo momentos donde parecía que el empate estaba al caer, pero el equipo del cazador de utopías, Gustavo Alfaro, resistió.

0: Yo absolutamente todo, y cuando tuvo espacios también logró generar algunas respuestas ofensivas para oxigenarse y también alejar el peligro. La figura de la cancha, en conclusión, sin duda fue Matías Galarza Fonda, que marcó ese gol del triunfo, fue protagonista en las transiciones ofensivas y terminó firmando una actuación realmente memorable y bastante consagratoria en el escenario más importante de lo que es la Copa del Mundo. Y además dejó varios registros históricos. Su gol a los 65 segundos es hasta el momento el más rápido de esta Copa del Mundo 2026. También se convirtió en el segundo gol más rápido de Paraguay en toda la historia de los mundiales, solamente por detrás del tanto de Celso Ayala ante Nigeria en el Mundial de Francia 1998. Y también, como si fuera poco, es el único jugador en la historia de los mundiales que logró marcar un gol y recibir una tarjeta en los primeros 4 minutos de un mismo partido. Para buscar ese pasaje a los 16avos de final e intentar prolongar una historia que nos vuelva a ilusionar, como todo país hablamos de Paraguay. En otros resultados registrados de la Copa del Mundo, ayer Estados Unidos, rival de serie, de grupo de nuestras selecciones, le ganó 2-0 a la selección de Australia. Escocia cayó 1-0 ante Marruecos y Brasil, que goleó 3-0 a las selecciones de Haití. Grupo D, la victoria de Paraguay 1-0 a Turquía, lo que fue esta madrugada. A las 2 de la tarde, Países Bajos enfrenta a Suecia por el grupo F, y por el grupo E, 2 partidos. A las 5, Alemania ante Costa de Marfil, y Ecuador, otro equipo sudamericano, enfrenta a la selección de Curazao. Este compromiso va a ser a las 9 de la noche. Mañana, 5 partidos, a la 1 de la mañana, Túnez ante Japón. A la 1 de la tarde, España enfrenta a la selección de Arabia Saudita. A las 4 de la tarde, Grupo G, Bélgica enfrenta a Irán. Grupo H, Uruguay ante la selección de Cabo Verde a las 7 de la tarde. Y cierran por el Grupo G, Nueva Zelanda ante Egipto. Partido que se va a disputar a las 10 de la mañana y que tiene en sus principales figuras en Nueva Zelanda el jugador recientemente fichado al Olimpia, hablamos de Tim Payne. Un gusto, Pedrito, nos vemos la próxima semana con más informaciones deportivas.
1: Muchas gracias, Alan. Toda esa alegría hoy en Paraguay y también en los Estados Unidos, en la Casa Albirroja, desde donde está emitiendo sus informes Josema Núñez. ¿Es así, Josema?
2: Y acá en Casa Albirroja también se está siguiendo los festejos de manera hermosa. La gente está totalmente extasiada, como se diría, festejando la victoria del conjunto nacional. Acá sonando justamente un remix del género house de Patria Querida, mientras que la gente canta.
1: Realmente se merece esta selección tener una hinchada tan formidable como la que alentó durante todo el partido en el día de ayer. Creo que número menor que la turca, pero no en bullicio, en animación y sobre todo en el sostenimiento de ese aliento que ha sido muy importante.
2: Acá desde Casa Albirroja, sí, yo creo que no sé, hubo notoria la diferencia de público dentro del estadio, porque la hinchada albirroja alentaba sin parar, con los bombos, con los cánticos, con las acciones que pasaban dentro del juego. La hinchada albirroja estuvo presente en todo momento y nunca fue menos que la turca.
1: Por último, Josema, hablaste de Mati Galarza, de su inclusión, hablaste de rendimientos individuales. Te quiero consultar sobre Orlando Gil, porque surgió aquí un poco la polémica que en los partidos que jugó hasta ahora, 2, para mí particularmente ha tenido una actuación acertada y no se le pueden achacar responsabilidades en los goles, en el juego para el olvido contra Estados Unidos, y la confianza que le dio el técnico garantizó un cuidado de la portería impecable hoy día nuevamente por parte del goleador.

0: de San Lorenzo de Almagro. ¿Qué opinas al respecto?
1: A mí el partido de Orlando Gil me pareció dentro de todo correcto. No voy a mentir que desde mi punto de vista me sigue pareciendo algo inseguro, no me da todavía la seguridad necesaria, pero dentro de todo hizo un partido correcto y apropiado. Y el rendimiento general del equipo se jugó de la forma en la que se tenía que jugar, se defendió increíble, se atacó cuando se tenía que atacar y se atacó bien. Yo creo que en nivel general el partido paraguayo fue espectacular.
0: Muy bien, te dejamos en libertad entonces, Josema. Muchísimas gracias desde los Estados Unidos. El compañero integrante de la joven guardia de Corporación Deportiva Fénix nos dio esta pincelada de comentario e información sobre el albirroja. Cerramos esta serie de conceptos de análisis con otro de los componentes del Team Joven de Corporación Deportiva Fénix, Manuel Viveros. Muy buenas tardes, Manu.
2: ¿Qué tal, Pedrito? Un saludo a toda la audiencia, a toda la mesa de trabajo de Corporación Deportiva Fénix. Nos encontramos otro sábado más para las informaciones deportivas del fin de semana. Ganó la selección de forma sufrida, es poco, Pedrito. Como se dice vulgarmente, hay que aplanarse a los tiempos porque fueron demasiadas situaciones. La actuación fenomenal de Cubas y Galarza en el medio campo es de aplaudir. La labor defensiva muy bien hecha. Las situaciones de Orlando Gil, la tarjeta roja de Almirón, la actuación del árbitro, que creo que terminó desesperando a las dos aficiones, tanto turca como paraguaya. La verdad que como ordenando un poco las ideas, Pedrito, prestando atención al primer punto, la saga defensiva, creo que fue un partido que hay que aplaudir a todos los que cumplieron la labor defensiva, desde los laterales hasta los centrales, hasta los cambios, hasta Andrés Cubas, hasta Galarza, que de qué no jugó Galarza el partido, Pedrito. Podemos decir que fue hoy el partido porque terminó a las 2 de la mañana. Increíble, totalmente increíble la labor defensiva, muy bien lograda. Lo de Orlando Gil es de aplaudir y esperar a que este partido le dé más confianza, que tenga más seguridad, que creo que hoy igualmente le faltó seguridad. Ojalá que lo pueda conseguir, ojalá que pueda asentarse, ganar confianza. Tiene dos arqueros de muchísima experiencia internacional al lado, como a Tito y Olveira, que espero que sean su sostén de acá al futuro. Después, en cuanto a la roja de Enciso, a la roja de Miguel Almirón, perdón, es de enfocarse, Pedrito, de que es una muy mala costumbre, esa de taparse la boca a la hora de hablar. Es una muy fea costumbre que, bueno, por los sucesos y actos de racismo recientemente ocurridos desde el año 2023 para acá, se implementó la norma. Si la norma es, qué tanta seguridad da la norma con esto, es otro tema de discusión, porque ya se ve al hincha paraguayo reclamando y demás. La norma está. La norma está, se tiene que cumplir. Almirón habló con la boca tapada, entonces ya irrumpió el reglamento independientemente de lo que haya dicho, ¿verdad? Entonces no hay mucho que podamos discutir. Si la norma es innecesaria o incumple o no, ya es independientemente a otro punto de discusión. No estamos para cambiar sobre los 90 minutos las normas, pero sí es una muy mala costumbre de los futbolistas actuales que va a costar quitar, porque realmente sí puede considerarse innecesario y demasiado prejuicioso, pero es una mala costumbre. Es una muy mala costumbre, ya del punto de educación, ¿verdad? Pero sí es algo que hay que mejorar acá al futuro. Igualmente, Paraguay aguantó, resistió, planteó muy bien el segundo tiempo. Para mí, hoy, evidentemente, la falta de un jugador nos perjudicó. Creo que la jugada maradoniana, me atrevo a decir, que hizo Julio Enciso, que justamente se termina yendo afuera, Galarza no termina de entrar pensando que probó al arco, Enciso, entre ese conjunto de cosas, pero creo que ahí faltaba un hombre más.

0: En área. También el partido de Isidro Pita, que hizo los primeros, creo que la expulsión de Almirón hizo que la sobreexigencia de Pita termine justificando la salida del mismo. Igualmente, hay que seguir probando variantes de delanteros, porque no, Paraguay está sin un 9 fijo. Creo que el próximo partido debería jugar a Gabriel Ávalos. O al caso, sí, demasiado hay que probar con Alex Arce, que mal o bien no es un jugador que haya rendido bien en selección. Es un jugador, creo que es el que de los que mejor temporada está haciendo a nivel continental. Hay que seguir probando. También, como en mi corta carrera, saben que no me gusta hablar de los árbitros en general. Hay que no es posible dejar en un segundo plano la actuación del árbitro, que fue desesperante para ambas aficiones, como ya dije. Hay que pensar bien de acá a futuro. También creo que es el perjuicio de que haya muchos países en el mundial de forma excesiva. La sobrecarga de árbitros también que hay es enorme. Entonces, claro, acá vemos el resultado. Un comentario que quiero dejar para este señor, que justamente un comentarios que yo escuché de varios ex árbitros a lo largo de la historia, en especial de dos referentes que tengo yo, que es el gran Federico Ríos y el profe Valenzuela, es que no puede arbitrar tan tenso. El árbitro estaba bastante tenso y alimentaba ese ambiente caliente. Justamente el árbitro tiene que dar un punto de serenidad. Y creo que alentó más a esa llama. Creo que no fue seriedad lo que se vio, sino más un intento de punto de nervios entre los tres puntos, porque hubieron tres puntos en la cancha: el lado arbitral, el lado paraguayo, el lado turco. Son aspectos que hay que mejorar, evidentemente, ¿verdad? Ojalá que se pueda rever. Repito, no creo que sea tampoco mal en general el árbitro, por algo están en la Copa Mundial de la FIFA, pero son aspectos a mejorar que coincido que no daba mucha prepotencia, transmitía la energía del partido, que creo que un juez tiene que dar todo lo contrario, ¿verdad? De hecho, la terminología de juez va por el dialecto. Y para ir cerrando el punto de selección, Pedrito, un pico de nervios enorme. Hay que ver cómo se encara el partido contra Australia, porque hay que cambiar el delantero, lo más probable. Hay que ver un suplente de Enciso, un suplente de Almirón, que yo creo que va a pasar Enciso a jugar suelto de 10 y va a entrar o Mauricio o Sosa o Kaku, en caso de que entren los últimos dos, Mauricio y Kaku. Enciso va a estar tirado hacia una banda y los dos estarían jugando de 10, como ya probó Alfaro con Kaku de 10 en el amistoso contra Nicaragua. En todo caso, si entra Sosa, estaría Sosa tirado más hacia la banda, obviamente. Después también el asunto del arco, no creo que haya que romper mucho, porque te digo, las actuaciones defensivas creo que sirvieron para dar más seguridad. Sí, obviamente hay cosas que mejorar, todo se puede pulir, pero igualmente hay que ver de reojo ciertas salidas inseguras de Gil. Fuera de eso, mantuvo un arco en cero, para la estadística espectacular, súper bien. Las pelotas que fueron al arco directamente las tapó. Sí, obviamente quedan expuestas ciertas jugadas, en especial en el segundo tiempo. Y hay que ver cómo evoluciona su lesión en el tobillo derecho, ¿verdad? Y nada más, Pedrito, con eso cerramos el partido de la selección. Muchas gracias.
1: Muchísimas gracias, Manu. Vamos avanzando en este programa y presentándoles ya directamente a José Lescano con las novedades del fútbol corazón, el fútbol de tierra adentro. Estamos sin competencia de ascenso, pero sí en el interior del país, el Nacional B está en marcha y por tanto se aprovecha esta etapa de receso a nivel superior para que el fútbol no quede inactivo, movilizando esta competencia que es por ascenso a la división intermedia, sería la tercera categoría del balompié nacional. Muy buenas tardes, José.
2: Saludos, perrito.

García, a los compañeros de Corporación Deportiva Fénix y la amable audiencia que siempre nos sintoniza. Soy José Lescano y estamos con el resumen en una nueva semana del fútbol de ascenso, o en este caso únicamente del fútbol del interior, en este caso el Nacional B, que es la única competencia que está en activo durante la fase de grupos del Mundial que se está disputando en este momento en Norteamérica 2026. Comenzamos con los resultados de la fecha 1 del Nacional B, que comenzó la semana pasada con la primera fase, Grupo A, con estos resultados. Guaraní de Fran le ganó 2-1 a Deportivo Unión de Pilar en el partido del Grupo A. En el otro partido, primero de septiembre, de Benjamín Aceval perdió 3-1 con 12 de junio de la compañía Cabañas en KQP. Grupo B, victoria de Patriotas de Hernando Arias 1-0 al R3 Corrales de Ciudad del Este. Y el otro partido, victoria de 3 de febrero de Ciudad del Este 1-0 al 13 de junio, también de Ciudad del Este. Nueva victoria, en este caso del 3 de febrero, en su intento número 2 de regresar a la intermedia, ya que no lo pudo hacer en la temporada anterior. Esto por el grupo A, por el grupo B, digo bien. De la primera fase, fecha 1, el Nacional B, que tuvo también este resultado, victoria 6-0 de Ciudad Nueva, de Ciudad del Este 6-0 venció al Deportivo Británico de Presidente Franco. El partido venció Ciudad Nueva 6-0, como decía, abultado resultado para el equipo del Este del país. O mejor dicho, el caso de Ciudad del Este, el equipo de Ciudad Nueva queda libre pastoreo por el grupo C. Grupo D, victoria también visitante, también 6-0, la victoria de Quinceno FC, el ex 15 de mayo de Itapé, que volvió como visitante 6-0 a Lloré Central, que nuevamente ha comenzado horrible el inicio del equipo del departamento de San Pedro. Quedó libre el Guaraní de Mingaguazú, grupo D, que tiene tanto el grupo C como el D, tienen solamente tres equipos, a diferencia de A y el B, que tienen cuatro en el Nacional B, y estas son obviamente las posiciones en la primera fecha: 12 de junio y Guaraní Fran 3 puntos, Patriotas y 3 Ferrero 3 puntos también, Grupo A, Grupo B, Grupo C, Ciudad Nueva 3 puntos, Grupo D, Quinceno FC 3 puntos también, los demás equipos están con 0 unidades, recordando también que Pastoreo por el grupo C y Guaraní de Mingaguazú por el grupo D están con 0 unidades, pero también con 0 partidos disputados hasta el momento. Pasamos a la fecha número 2, que se va a disputar entre sábado y domingo. Estos son los partidos. Deportivo Unión, con 1 de septiembre en Pilar, 12 de junio de Cabañas en KQP, va a enfrentar a Guaraní de Fran, el partido será en KQP. Grupo B, R3 Corrales, con 3 de febrero, en la cancha de Corrales, en Ciudad del Este también, también en Ciudad del Este también, el partido de 13 de junio contra Patriotas, en cancha del 13 de junio. Tenemos también Deportivo Británico, que va a ser local en la cancha de Cerro Porteño de Presidente Franco, el Felipe Jiménez, va a recibir a Pastoreo FC, quedando libre Ciudad Nueva. Y en el grupo de Lloré Central cerrará su participación como local en esta primera fase, ya que ya jugó de local ante Quinceno FC y ahora volverá a ser local, pero ante Guaraní de Mingaguazú, quedando libre en esta semana el Quinceno FC de Itapé, el ex 15 de mayo. Está buscando Quinceno FC su segundo título, digamos, en fila, y ahora para llegar a la intermedia, ahora sí, ya sin ningún intermediario, como fue la temporada pasada, donde perdió la final de ascenso, o la final de promoción de ascenso, mejor dicho, contra el 3 de noviembre del barrio San Pablo, en ese duelo del campeón de Nacional B con el subcampeón de la Primera B. Recordamos, como siempre, que este año tiene ascenso directo a la categoría Nacional B, y también la Primera B tiene ascenso directo tanto el campeón como subcampeón este año, ya que el cupo para la Intermedia 2028 tendrá lugar con el Nacional de Interligas, que también va a comenzar próximamente. Con esto, perritos compañeros, cerramos este brevísimo resumen del Nacional B, ya que es la única competencia en activo, como me había mencionado, ya que Intermedia, Primera B y Primera C están en semana de descanso, volverían la semana que viene, el próximo fin de semana estarían regresando cuando concluya la primera fase, en la fase de grupos del Mundial de Fútbol 2026.
estaría retornando también.

0: las categorías de ascenso intermedia, primera B y primera C, para arrancar la segunda parte del año en las categorías de ascenso del fútbol paraguayo. Con esto, ahora sí, Perrito, compañeros y audiencia, cerramos el resumen y nos volveremos a encontrar la semana que viene con más información. Hasta la próxima.
1: Muchísimas gracias, José Lezcano. Nos vamos ya seguidamente a un compendio informativo de lo que Puro Deporte, nuestro portal digital Evolución en Internet de Corporación Deportiva Fénix, nos ofrece.
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4: Paraguay se reivindica y con 10 tumba a Turquía 1-0 con un golazo de Matías Galarza a los 67 segundos de partido. La selección paraguaya de fútbol venció por 1-0 a Turquía en el Levis Stadium, antiguamente conocido como Bay Area, San Francisco, California, ante 69 mil espectadores. El equipo nacional quedó con un hombre menos por expulsión de Miguel Almirón. Con gran resiliencia, el equipo aguantó a pie firme todo el segundo tiempo y logró un épico triunfo. El árbitro salvadoreño Iván Arcides Barton Cisneros tuvo una discreta gestión y adicionó 10 minutos, terminando la primera etapa en el minuto 55 y siendo más exigente con los futbolistas guaraníes. La albirroja registró una variante al comienzo del segundo tiempo para reforzar el medio campo. Salió Pita y entró Damián Bobadilla. Posteriormente también alternaron Gustavo Velázquez, José Canale y Gabriel Ábalos. Estados Unidos volvió a ganar en el Mundial. En la apertura de la jornada 2, Serie D del Campeonato Mundial de Fútbol, la selección anfitriona de los Estados Unidos se impuso a Australia 2-0 en Los Ángeles. Abrió la cuenta contra su propia valla Cameron Burgess sobre 11 minutos y amplió Alex Freeman a los 43 del primer tiempo. Paraguay alistó inicialmente a Orlando Gil en el arco, Juan Cáceres, Gustavo Gómez, Omar Aldrete, Junior Alonso en la defensa, Diego Gómez, Andrés Cubas, Matías Galarza y Miguel Almirón, Julio Enciso e Isidro Pita. Marruecos y Brasil triunfan en el grupo C. En partido válido por la llave C, en el primer tiempo Marruecos le ganó por 1-0 a Escocia, superándolo en el puntaje con 4 unidades contra 3 de los europeos. El solitario tanto lo anotó a los 2 minutos de partido Ismael Saibari. Seguidamente por Brasil también sumó 4 puntos al batir ya por 3-0 a Haití con goles de Mateus Cunha a los 23 y 36 minutos y Vinicius Junior a los 48, todos en la primera etapa. La llave está encabezada por Estados Unidos con 6 unidades, seguido por Australia con 3 puntos, saldo 0, y Paraguay igual puntaje, pero coeficiente menos 2 y Turquía 0.
1: Muy bien, Alan, muchísimas gracias. Hoy tiene continuidad el campeonato mundial con partidos que se van a jugar por el grupo E y por el grupo F. Comienza la jornada a las 14 con Países Bajos versus Suecia. Sigue luego a las 17 con Alemania Costa de Marfil y a las 21 con el encuentro Ecuador con Curazao. Trasnoche a la 1 de la madrugada de este domingo juegan Túnez con Japón y con ello se completan otros 4 partidos marcados para los grupos E y F. La actividad polideportiva es sumamente intensa y ha desarrollado 2 grandes competencias tenísticas simultáneas por primera vez en la historia en nuestro país a nivel profesional. Una, la justa femenina, que tiene lugar en Rakura Resort Day, y otra, la de varones, en el Club Internacional de Tenis. La jugadora nacional.

Leila Brites Rizzo volvió a triunfar en cuartos de final en el certamen W15 Ueno Bank ITF World Tour en Raquiura, en Luque. Venció a la siembra 5 del certamen, la argentina Luciana Moyano, en sets corridos con parciales de 6-3 y 6-1, instalándose en una de las semifinales de este evento. Este sábado definirá avance a la final justamente ante la siembra número 1 de la justa, la chilena Antonia Verdura Resort Day, y otra, la de varones, en el Club Internacional de Tenis. La jugadora nacional Leila Brites Rizzo volvió a triunfar en cuartos de final en el certamen W15 Ueno Bank ITF World Tour en Raquiura, en Luque. Venció a la siembra 5 del certamen, la argentina Luciana Moyano, en sets corridos con parciales de 6-3 y 6-1, instalándose en una de las semifinales de este evento. Este sábado definirá avance a la final justamente ante la siembra número 1 de la justa, la chilena Antonia Vergara Rivera. La otra semifinal, la final en el certamen W15 Ueno Bank ITF World Tour en Raquiura, en Luque. Venció a la siembra 5 del certamen, la argentina Luciana Moyano, en sets corridos con parciales de 6-3 y 6-1, instalándose en una de las semifinales de este evento. Este sábado definirá avance a la final justamente ante la siembra número 1 de la justa, la chilena Antonia Vergara Rivera. La otra semifinal

0: en sets corridos con parciales de 6-3 y 6-1, instalándose en una de las semifinales de este evento. Este sábado definirá avance a la final justamente ante la siembra número uno de la justa, la chilena Antonia Vergara Rivera. La otra semifinal la animarán las argentinas María Florencia Urrutia, Nust Arclon y Conner Huertas. Se impusieron a Federico Ceballos de Bolivia y Eduardo Ribeiro de Brasil 7-5, 6-4. Y Santiago de la Fuente de Argentina con Joaquín Aguilar de Uruguay avanzaron a la final doblegando a los brasileños Joao Víctor Couto Loureiro y Nathan Rodríguez por 3-6, 7-5 y 10-4. En esta última jornada, que se va a extender aproximadamente hasta las 7 u 8 de la noche, la entrada es libre y gratuita, anunció el Club Internacional de Tenis en homenaje a la afición tenística nacional. Auspicioso arranque de Marcelo Aguirre en Chile en el Campeonato Sudamericano de Tenis de Mesa. Le ganó 3-0 a Felipe Arado de Brasil y a Joshua Roballo de Ecuador. La competencia en Santiago de Chile tiene a otros paraguayos también de buena gestión, como Axel Bartolo, quien ganó 3-0 a Juan González de Ecuador y cayó 1-3 frente a Carlos Ríos de la misma nacionalidad. Santino Pastore perdió 0-3 con Santiago Lorenzo de Argentina y Carlos Arcila de Ecuador. En la rama femenil, Florencia Paiva consiguió una importante victoria 3-2 sobre Kiara Tafur de Perú, mientras que cedió 1-3 ante Roxy González de Ecuador. Lucía Sandoval no pudo superar a la brasileña Victoria Strasburger y a la argentina Lorena Gittelman, quienes la doblegaron a 0. Nayara Antar perdió 0-3 con la chilena Sofía Vega y por 1-3 frente a la argentina Camila Pérez. El gran delfín paraguayo Charles Hocking, en la tercera jornada del Nacional de Mayores y Juveniles de Natación que se celebra en la alberca olímpica del Parque del COP en Luque, selló su pasaporte para competir en el Mundial Máster de Pileta Corta que se cumplirá en China con un crono de 25.88 en la prueba de 50 espalda. En básquet 3x3, el Team Paraguay compite en Sungai, Azerbaiyán. Mientras en judo, Fátima Ramírez obtuvo medalla de bronce en Buenos Aires en la Copa Panamericana, que ganó en su categoría Constanza Núñez, deportista local. En esgrima, Paraguay disputa entre hoy y mañana su última competición, espada por equipos, en el marco del campeonato continental que se realiza en la capital incaica y que es clasificatorio para Lima 2027, Juegos Panamericanos regulares del circuito olímpico. La mejor exponente paraguaya, que fue Montserrat Viveros a nivel individual, ya obtuvo la clasificación para esta justa al terminar top 10, ocupando el noveno lugar.
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0: En memoria deportiva, la computadora humana Gaspar Aníbal Noguera destaca que un día como hoy, 20 de junio, pero del año 2010, en el estadio Free State de Bloemfontein, Sudáfrica, Paraguay derrotó a Eslovaquia 2-0 en el marco del campeonato mundial. Enrique Rambert Vera abrió la cuenta en el minuto 27 y Cristian Riveros la cerró en el 87.
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0: Presentamos seguidamente la participación de Víctor Arce con novedades adicionales polideportivas. Buenas tardes, Víctor.
1: Muy buenas tardes para toda la audiencia de la 1300 AM Radio Fe Alegría La Educación del Paraguay en el programa Deportes con Valores. Saludos en controles para Jorge Fleitas, para todos los muchachos de la mesa y para Pedrito García, el alma mater del programa. Tenemos información acerca de lo que se jugaron varios encuentros de la fecha 10 de la Superliga Femenina de Handball. Se jugaron varios encuentros, todos los resultados. Santa Elena 23, Internacional 33. Cerro Porteño versus Nueva Estrella se postergó. Arsenio Rico 28, San Lorenzo 6, Olimpia 20, Fénix 26, Villaliza 41, Menonita 30. Atlético Triunfo de San Lorenzo 50, La Victoria 10. A semifinales Cerro Internacional y Club Cerro Porteño. En la categoría Junior, Santa Elena 29, Internacional 31, Cerro Porteño 31, Nueva Estrella 33, Arsenio Rico 29, San Lorenzo 24, Olimpia 24, Fénix 21, Villa Elisa 0, Menonita 10 y Triunfo 33, La Victoria 1. Llegaron a semifinales también Cerro Porteño Internacional y Nueva Estrella. En la categoría U18, Santa Elena 28, Internacional 30, Cerro Porteño 34, Nueva Estrella 33, Arsenio Rico 13, Esportivo San Lorenzo 36, Olimpia 22, Fénix 7, Villa Elisa 24, Menonita 31 y Atlético Triunfo 60, La Victoria 17. A semifinales, Nueva Estrella, Internacional, Cerro Porteño y Atlético Triunfo. En la categoría U15, Santa Elena 18, Internacional 19, Cerro Porteño 29, Nueva Estrella 34, Arsenio Rico 43, Esportivo Lorenzo 36, Olimpia 33, Fénix 24, Villa Elisa 23, Menonita 21 y Atlético Triunfo 42, La Victoria 0, 20, perdón. Estos son los resultados y casi a semifinales Nueva Estrella, Cerro Porteño e Internacional. En la categoría U13, Santa Elena 33, Internacional 29, Cerro Porteño 34, Nueva Estrella 27, Arsenio Rico 22, Esportivo San Lorenzo 27, Olimpia 36, Fénix 17, Villa Elisa 20, Menonita 18 y Atlético Triunfo 47, La Victoria 12. Así finales hasta el momento, Atlético Triunfo en la ciudad de San Lorenzo. En la categoría U12, Santa Elena 16, Internacional 18, Cerro Porteño 19, Nueva Estrella 19, Arsenio Rico 18, Esportivo San Lorenzo 26, Olimpia 20, Fénix 13, Villa Elisa 27, La Menonita 15, Atlético Triunfo 41, La Victoria 5. Así final los conjuntos de Atlético Triunfo y Cerro Porteño. También se jugaron partidos de la U10, la otra categoría, U10. Varios encuentros también. Tenemos Santa Elena 8, Internacional 9, Cerro Porteño 13, Nueva Estrella 15, Arsenio Rico 10, San Lorenzo 5, Olimpia 18, Fénix 1, Villa Elisa 22, Menonita 7, Atlético Triunfo 30, La Victoria 7. A semifinales, Nueva Estrella, Cerro Porteño y Villa Elisa. En la categoría U8, el único encuentro, Cerro Porteño 4, Nueva Estrella 5. A semifinales, su conjunto de Nueva Estrella, Villa Elisa, Cerro Porteño y Santa Elena. Varios encuentros que se jugaron. Podemos decir, por ejemplo, que hasta la fecha 10 en la categoría apertura de femenino fueron Internacional terminó con 20 puntos. Cerro Porteño 16, Nueva Estrella 14, Santa Elena 14, Villa Fénix 13, Villa Elisa 11, Atlético Triunfo 10, Olimpia 7, San Lorenzo 5, Menonita 4, Arsenio Rico 4 y La Victoria 0. Tenemos también en la categoría Junior, Cerro Porteño terminó con 18 puntos, Internacional 18, Nueva Estrella 17, Santa Elena 14, Atlético Triunfo 13, Olimpia 12, Menonita 8, Fénix 6, San Lorenzo 6, Arsenio Rico 6, Villa Elisa 2 y La Victoria 2 puntos. Varios también se jugaron, tenemos también de la U18, Cerro Porteño 18 puntos, Internacional 18 puntos, Atlético Triunfo 18 puntos, Nueva Estrella 16 puntos, Olimpia 12 puntos, Santa Elena 10 puntos, Menonita 10 puntos, Fénix 6 puntos, Villa Elisa 4, San Lorenzo 4, La Victoria 4 y Arsenio Rico de Barrio Obrero 0 puntos. Tenemos también otra categoría que es la categoría U15, Nueva Estrella con 19 puntos, Cerro Porteño.

16 puntos, Internacional 16 puntos, Atlético Triunfo 14 puntos, Olimpia 13, Santa Teresa 12, Fénix 10, Villaliza 8, Menonita 4, San Lorenzo 4, La Victoria 2 y Artemio Rico con 2 unidades también. También tenemos la categoría U13, Atlético Triunfo 18 puntos, Santa Arena 17 puntos, Internacional 17 puntos, Cerro Porteño 15 puntos, Nueva Estrella 15 puntos, San Lorenzo 12 puntos, Olimpia 8, Villaliza 6, Menonita 6, Fénix 3, Arsenio Rico 3 y La Victoria sin punto alguno. También tenemos los puntos en el U12, Atlético Triunfo 20, Cerro Porteño 17, Internacional 16, Olimpia 15, Cerro Nueva Estrella 14, Santa Elena 10, San Lorenzo 10, Villaliza 6, Menonita 6, Fénix 4, Arsenio Rico 2 y La Victoria sin punto alguno. También tenemos en la última, tenemos también la categoría U10. O sea, tenemos muchos partidos. Este es la U12 y en las U10 tenemos Nueva Estrella 20 puntos, Villaliza 17, Cerro Porteño 17, Atlético Triunfo 14, Internacional 12, Olimpia 10, Menonita 10, Santa Elena 8, Fénix 6, Arsenio Rico 4, San Lorenzo 2 y La Victoria sin punto alguno. Y en la última categoría tenemos Nueva Estrella 12 puntos, Cerro Porteño 9, Villaliza 6, Santa Elena 6, Atlético Triunfo 4, Arsenio Rico 3 y Fénix sin punto alguno. Estos son los partidos que se jugaron y todos los emparejamientos, los resultados de la fecha anterior, las posiciones y los clasificados a la etapa ya final de lo que es el torneo de apertura de la Confederación Paraguaya de Handball, cuyo presidente es el señor Nadir Figueredo. También tenemos información acerca del Team Paraguay que está con todo en Santiago de Chile. El equipo nacional de tenis de mesa se encuentra disputando el Campeonato Sudamericano Mayores 2026. Los jugadores guaraníes juegan fase de grupo donde ya tuvieron importantes victorias. Realmente tenemos, podemos decir, los resultados positivos. Marcelo Aguirre tuvo un sólido debut con 2 victorias por 3-0 sobre Felipe Arado de Brasil y Joshua Roballo de Ecuador, asegurando su clasificación a la falla de Xavier principal, aunque debe disputar su encuentro frente a Daniel Guete de Colombia. Axel Bertolo sumó un triunfo por 3-0 ante Junior Juan González de Ecuador y cayó por 3-1-3 frente a Carlos Río de Venezuela. Hoy buscará su clasificación ante Emmanuel Otálvaro de Colombia. Santino Pastore cayó por 0-3 ante Santiago Lorenzo de Argentina y Carlos Arcila de Colombia y hoy enfrentará a César Castillo de Venezuela. Florencia Paiva consiguió una importante victoria por 3-2 sobre Kiara Tafur de Perú, mientras que se dio por 1-3 ante Roxy González de Venezuela. Su próximo desafío será frente a Julia Takahashi de Brasil. También tenemos Lucía Sandoval no pudo superar a Victoria Strasburger de Brasil y Lorena Gittelman de Argentina, cayendo en ambos encuentros por 0-3. Su último partido de grupo será ante Cristina Gómez de Venezuela. En tanto, Nayara Antar cayó por 0-3 ante la chilena Sofía Vega de Chile y por 1-3 frente a Camila Pérez de Argentina. Completará su participación en grupos ante Natalie Paredes de Ecuador. Vamos Paraguay, un gran desafío que organiza la Federación Paraguaya, o sea que la gente de la parte internacional sudamericana de tenis de mesa que organiza y que justamente la Federación Paraguaya de tenis de mesa tiene a sus representantes. También tenemos, hablando un poco de un grande del mundo de las bochas, ya con una larga trayectoria, podemos citar Justo Pastor Ledesma. Los años pasan, pero campeón sigue vigente. Felicitaciones al máximo campeón de todos los tiempos de las bochas, de los bochófilos del mundo bochófilo paraguayo. Gracias, Justo Pastor, por permitirnos disfrutar tus juegos. Torneo Apertura 2026, Copa Grupo Cavallaro, homenaje al señor Juan Carlos Casola Martínez, campeón Círculo Ítalo Cultural Social Paraguayo, categoría superior, modalidad individual, señor Justo Pastor Ledesma. En la categoría inferior, modalidad individual, un torneo para recordar. Viví la pasión del bochófilo. También tenemos que decir que en el torneo de apertura también 2026, el grupo también homenaje al señor Juan Carlos Casola Martínez, que organizó el Club San Antonio, que organizó el Club Deportivo de Puerto Sajonia, fue categoría reserva, modalidad pareja, campeón Club San Antonio, el Bocha acá del barrio San Antonio,
que con

0: linda con el barrio Sajonia y el barrio Carlos Antonio López de Asunción cosecharon los logros en la modalidad de las bochas, que tuvo una época de oro en los 70, 80 y 90, y ahora que tuvo algunas representaciones nacionales que han participado en torneos internacionales, principalmente en Francia, en Italia, con algunas ya delegaciones ya de gente joven que están representando a nuestro país, principalmente jóvenes que son de la frontera con otro país, con Brasil, específicamente del Alto Paraná, cosechando siempre los títulos para nuestro país en la modalidad de las bochas. Saludos para todos los bochófilos que están queriendo reverdecer épocas doradas que tuvo el mundo de las bochas en Asunción, el área metropolitana y en el país.
1: Tenemos seguidamente las informaciones sobre fichajes que nos aporta Manu Viveros.
2: Sí, Pedrito, también tenemos novedades del mercado de fichajes. Olimpia acaba de presentar a Brian Romero y a Tim Payne, fichajes mediáticos. Olimpia ya cerciora el asunto del 9 y espera la afición franjeada que sea la solución a una sequía de delanteros que me atrevo a decir que no hay desde un muy ya lejano nivel corto de Ciudad Ferreira, un muy lejano Lucas Prato y un muy lejano, inclusive me atrevo a decir, Urrera y Brian Montenegro, que creo que Montenegro fue junto a Prato los que mantuvieron un nivel alto ofensivamente, ¿verdad? Después fueron destellos fugaces. Esperemos que este fichaje, podemos decirle internacional, pueda mantener una línea en la ofensiva de Cane. Y por el caso de Tim Payne, hay que ver con qué intención lo usa Vitamina Sánchez. Según dijo Rodrigo Noves, se habló con la dirección deportiva. Así que también no solamente pasa por el momento mediático del gran Tim Payne, sino también por un tema futbolístico. Repito, igualmente un jugador mundialista, así que ni tan no es tampoco para el comentario que estoy escuchando mucho del hincha franjeado. Vamos a ver cómo evoluciona. Igualmente, no, yo creo que la saga central y el rol del lateral derecho están más que cubierto con Raúl Cáceres y el exceso de centrales que tiene Olimpia. Y también Pedrito, Libertad metió una excelente limpia de jugadores. Hay jugadores que no van a seguir. Superman Ramírez va a estar fichando por Cerro Porteño, ya se despidió oficialmente del club. También para concretar lo que es este mercado de fichajes, Agustín Mansur creo que es el refuerzo bomba que hace Libertad, un muy buen refuerzo, que ex jugador de Guaraní ya, que le da más dinamismo al medio campo, una herramienta muy buena que puede aprovechar Nelson Aedo Valdés. Y para cerrar, Pedrito, según fuentes franjeadas, Olimpia cerró mercado a falta de lo que sea el fichaje de un posible lateral izquierdo ante la baja inminente de Aníbal Chalá. Y muchísimas gracias, Pedrito. Le mando un saludo enorme a toda la audiencia. Muchas gracias por escucharnos. Nos vemos el próximo sábado con más informaciones.
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4: Golpe a golpe en este sábado 20 de junio del año 2026. ¿Qué pasa con el boxeo internacional? Vamos a dejar que el departamento de prensa a cargo de Bernardo Pilatti nos ilustre qué está pasando en el mundo del boxeo internacional.
5: Y voy a empezar con Naoya Inoue y Jesse Elván Rodríguez. Un Jesse Elván Rodríguez que viene de vencer a Vargas. En Japón hubo un poco de decepción con la manera en la cual lo venció. Y eso es uno de los principales aspectos que a mí me llamó la atención. A nivel los principales medios de comunicación que atienden el boxeo, que son muchos, pero en especial hubo un par de ex campeones que son muy conocidos dentro de Japón, como Akai y Jingo Wake, que es un ex campeón super gallo de la zona ya del asiática y que tiene una academia, que es promotor, que es entrenador y que obviamente formuló un par de declaraciones y los dos coincidieron en algo. Se sorprendieron con la manera en la cual Elván Rodríguez se presentó a enfrentar a Vargas, un rival que de antemano se sabía que era bastante fácil, que era un rival predecible, un rival al cual lo tenía que vencer como lo venció,

0: que se quedaron sorprendidos con un aspecto, digamos, que es el que a mí más me llamó la atención. Fundamentalmente, en primer lugar, mencionaron dos aspectos del boxeo del VAN. El primero, que carece de pegada para enfrentar a un hombre como Naoya Inoue. Y en segundo lugar, que otorgó facilidades defensivas, que aprovechó Vargas muy bien para conectarlo, para lastimarlo, que no puede bajo ningún concepto otorgárselas a un rival como Naoya Inoue. ¿Creen que así como venció a Vargas, no más allá del 6, que era lo pronosticado, ellos entienden que no más allá del 6 le puede durar el VAN Rodríguez a Naoya Inoue? Y eso va en paralelo con lo que hemos visto de las declaraciones de Robert García, que se ha plantado...
1: En cuanto al ámbito local, para el 12 de septiembre, falta mucho, pero por lo menos para ir calentando los motores, como se dice, en Encarnación se va a realizar un título mundial desde la WPC, y también va a debutar como profesional un prospecto local de nombre Vallejos, un zurdito con quienes tienen muchas esperanzas. Señoras y señores, han sido ustedes muy amables. Un gran abrazo de golpe a golpe y nos reencontramos el próximo sábado.
2: Muchísimas gracias, Santi Álvarez. Con este espacio estamos completando la emisión de hoy a través de Fe y Alegría y Corporación Deportiva Fénix. Gracias a Jorge Fleitas por el comando técnico y que en la tabla de posiciones de nuestras vidas Dios ocupe siempre el primer lugar. Para ello, Cristo es el camino, la verdad y la vida, la luz del mundo, la esperanza que jamás perece, y nadie llega al Padre sino mediante Él. Hasta la próxima.
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Este es el trabajo de un humano subterráneo, privado de aire y luz, que taladra, socava y roe. Tiene los ojos acostumbrados a la oscuridad y usa sus pezuñas para excavar en las cosas incomprensibles y ocultas, pues necesita crear.

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Estamos aquí en este sábado sumamente frío desde Asunción, Paraguay, transmitiendo por la Educativa del Paraguay, Radio Fe y Alegría, AM, en el programa, en su programa, un programa de filosofía y hecho para desarrollar las ideas, comentar los pensamientos, las meditaciones en el campo científico, estético, cultural y sobre todo filosófico que ha venido sembrando este animal humano que somos. Pues bien, ¿qué tenemos para hoy? Hoy vamos a hacer una reflexión, una discusión entre dos conceptos que atraviesan la existencia del ser humano y que de pronto se desbalancean, a veces se equilibran, que son los siguientes conceptos: el optimismo y el fatalismo, o en este caso el pesimismo. Dejémoslo así, ¿qué le parece? El optimismo y el pesimismo. 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Cuestión, ¿verdad?, que si bien es en este caso, digamos, una ganancia, también el hogar tiene sus trampas, por así decirlo, pero de todas maneras, en un país donde la locomoción colectiva es un fracaso, porque creo que no hay otro nombre, no hay otro concepto que lo pueda definir mejor, y lo voy a repetir, en un país donde la locomoción colectiva es un fracaso casi rotundo, qué mejor que poder estudiar desde el hogar a través de una buena conexión en internet y en una universidad que dé un respaldo académico, que tenga un reconocimiento institucional, no solamente acá en Paraguay, 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Así que, por favor, entra a la página. 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Yo le aseguro que siempre van a encontrar una solución para esto, para aquello, para convalidar algún estudio que usted ha realizado con anterioridad. Y bueno, ¿para qué le digo más? El Instituto Superior de Estudios Humanísticos y Filosóficos, ISEF, lleva muchísimo tiempo, y es el antepasado, ¿verdad?, de la Universidad Jesuita. En este momento están conviviendo juntos, por así decirlo. Pero el tiempo que tiene instalado el ISEF en la sociedad paraguaya es bastante. Ha sacado muchas cortes de alumnos, todos ellos, ¿verdad?, con trabajos, la mayoría, muchos de aquellos que han iniciado la vida religiosa en el ISEF están misionando en el extranjero. Y le damos muchísimos saludos desde acá. Están en Brasil, en Argentina, en Chile, en África, en Europa,

acá le mandamos un abrazo desde su antiguo hogar, Asunción, Paraguay, el Instituto Superior de Estudios Humanísticos y Filosóficos, ISEF, siempre tendrá las puertas abiertas para nuestros queridos ex-alumnos, que muchos de ellos ahora son profesores. Pues bien, entonces, para hacerle un resumen, si usted quiere estudiar, si no tiene tiempo para trasladarse en este fracaso de locomoción que tiene este país, este querido país, empobrecido por varias razones que no vamos a discutir por ahora, pero que todos sabemos, más o menos, ¿verdad? Entonces, estudie en la Universidad Jesuita del Paraguay, que además le va a dar una garantía de calidad excelente. 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

Bien, un aviso antes de entrar ya derechamente en nuestro tema. Cualquier actividad que tenga que ver con cultura, que tenga que ver con filosofía, que tenga que ver con arte, y respecto a eso también cualquier manifestación artística, cualquier grupo que esté llevando a cabo una propuesta musical, por favor, puede comunicarse directamente con su servidor, el profesor César Zapata Cerezo, quien les habla. El teléfono mío es el siguiente, el WhatsApp, anótelo, 0994-35-28-27. Le repito, 0994-35-28-27. Y desde acá, desde el Ojo del Topo, el programa de la Universidad Jesuita del Paraguay, transmitido por la Educativa del Paraguay, Radio Fe y Alegría,

1300 AM, vamos a hacer inmediatamente una recepción del producto, del anuncio que usted quiera hacer, y lo publicitamos, lo mostramos, lo difundimos, porque estamos para eso. Este programa está en primera línea para difundir la cultura, difundir la ciencia, difundir la filosofía y todas aquellas manifestaciones, tanto artísticas como culturales, que se realizan acá en Paraguay. Y en general en la región hemos difundido también música muy interesante, con mucho contenido, de autores chilenos, autores argentinos. Entonces, por favor, siéntase usted con la libertad, si tiene algún trabajo, alguna actividad en filosofía, de comunicarse con este servidor y lo difundimos inmediatamente. Pues bien, dicho esto, y por favor téngalo en cuenta, le repito con insistencia, vamos al grano. Ustedes saben que la Universidad Jesuita del Paraguay, específicamente la carrera de licenciatura en filosofía, a través de la figura de su gran coordinador, el profesor Daniel Cabrera, está realizando una serie de actividades. Y una de ellas es un conversatorio que se hace una vez al mes, que entre comillas es interno, pero también está abierto a todo público y siempre lo estamos difundiendo a través de nuestros chats. Este conversatorio tiene que ver con que un profesor de la carrera prepare algún tema, lo expone de manera, entre comillas, ¿verdad?, muy relajada, y se discute. Y le tocó ahora, en esta ocasión, al profesor Rafael, que también estudió en el ISEF ya hace algún tiempo, le correspondió el tema del transhumanismo. Y es un tema bastante conocido, ya en el Ojo del Topo hemos transmitido acerca de aquello, hemos tenido, ¿verdad?, trabajo de alumnos respecto de un tema muy actual, pero lo interesante o aquello que quiero rescatar en esta ocasión es lo siguiente: es el concepto de optimismo o el concepto de positivismo propio de las ciencias. El positivismo, que es una corriente filosófica que viene justamente de la ciencia, en este caso, ¿verdad?, específicamente desde la sociología, es un concepto que confía en la capacidad de la ciencia para develar, bien digo, la realidad. La ciencia es la que tiene la última palabra, la ciencia es la que nos lleva al progreso, la ciencia es quien hace avanzar a la humanidad. Pues bien, dentro de esta lógica, o más bien por debajo de esta lógica, hay una idea. Esa idea es confianza. Esa idea es avance. Esa idea es progreso. A eso le llamamos un positivismo. Y desde ahí, desde ese positivismo que confía que un método científico, un método hecho por la razón, puede develar incluso el sentido último de la realidad e incluso de la existencia humana, desde ahí podemos derivar una actitud psicológica que podemos llamar el optimismo, en donde confiamos en que el ser humano, de alguna u otra forma, un tanto peculiar, va evolucionando,

en que confiamos en que nuestro nivel de vida, nuestro nivel espiritual se va acrecentando, se va agrandando. Una especie de confianza en que la ciencia va a resolver todos nuestros problemas. Esa es una actitud optimista, una actitud que no solamente está presente en la ciencia, sino que también está presente en otro saber. Y ojo que le estoy llamando saber, no por casualidad, ya lo vamos a discutir enseguida. Este saber es la religión. 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

Bueno, retomamos, por favor. Le pido concentración. Este es el defecto del profe, ¿eh? Que siempre pide concentración. Y de alguna manera yo me doy cuenta que cada cosa que digo pareciese que la siguiente que voy a decir es más interesante. Entonces pido concentración nuevamente. Y es algo que me resulta. Y bueno, y en realidad creo que me resulta porque soy un apasionado de la filosofía. Y cada vez que se van descubriendo en el pensamiento, en el discurrir, en el enseñar, nuevos eslabones o algo lateral que está por ahí latiendo, me maravillo. Creo que un profesor de vocación, que no me gusta mucho la palabra, es una palabra bellísima, pero creo que ha sido muy manoseada. Creo que alguien que tiene vocación se emociona y se explica a sí mismo cuando intenta explicarle a sus estudiantes, a sus alumnos, algún punto en alguna experticia que maneje en este caso el docente. Pues bien, entonces le repito, ponga mucha atención a esto. En las clases de introducción a la filosofía, aprovecho nuevamente para mandarle muchos saludos a esta generación 2026 de esta asignatura, tanto mis alumnos de licenciatura en filosofía como licenciatura en educación. Es un curso, ¿verdad?, muy interesante, muy participativo, muy multitudinario además. Son muchos alumnos, pero lo cual, ¿verdad? No, por el contrario, no estorba nada a la llegada, por así decirlo, a la concentración. Es un curso muy aplicado. Y bueno, en fin, mandarle abrazos y saludos desde acá, desde el Ojo del Topo, Filosofía y Cultura. Bien, dicho esto, en este curso. Y ya hace como en cursos, ¿verdad?, que datan de 3 o tal vez 4 años atrás, se ha hecho mucho hincapié, y es algo que se ha discutido, ¿verdad?, con los alumnos, en que el primer eslabón, la primera manifestación del filosofar ocurre en la religión. La primera explicación. El primer cosmos, es decir, la primera organización de lo que sería una suerte de flota de respuestas que puedan explicar el mundo, ocurre en la religión. También tenemos la interpretación de Olof Guillon, un destacado filósofo francés que durante el siglo pasado sostiene que la filosofía no nace con Tales de Mileto, que el principio histórico de la filosofía no tiene nada que ver con Tales de Mileto, sino con Hesiodo, porque Hesiodo recibió de las musas la verdadera historia, enfatizo, de la vida o del conjunto de hechos que han llevado a cabo los dioses. Con esa exigencia de verdad, para Olof Guillon, nace la filosofía. Pero lo interesante de esto, nace la filosofía en términos históricos. Lo interesante de esto es que entonces la filosofía nace de un quiebre en la teología. Y esto viene a confirmar, de alguna forma, que la religión sí es una fe, sí es una creencia, pero al mismo tiempo y de manera originaria es un filosofar. Por lo tanto, es por eso que a la religión yo acostumbro

Acostumbro a llamarle saber, porque es una sabiduría, porque es un filosofar y también una creencia y también una fe. Dicho esto, lo peculiar, o por lo menos un aspecto peculiar de la religión, es justamente darnos un cosmos, una explicación, un Dios. En el caso de las grandes religiones monoteístas, y acaso hoy en día de toda religión, también nos dan una moral, un patrón ético, una manera de actuar, una diferencia entre el bien y el mal. Y esto es profundamente optimista. Porque si el ser humano sigue estas reglas, como las reglas de Ahura-Mazda, el antiguo dios persa, buenas palabras, buenas acciones, buenos pensamientos, si el ser humano sigue esto, va a tener felicidad, va a tener plenitud. Y en las religiones metafísicas que creen en la inmortalidad del alma, va a tener justamente plenitud inmortal. Eso es optimismo. Claro, lograrlo no es tan fácil. De hecho, es muy difícil, pero está la posibilidad. Esa confianza, esa especie de refugio, esa suerte de consuelo metafísico, como diría Friedrich Nietzsche, es totalmente optimista. Y fíjense en lo extraño de este discurrir que hemos comenzado, porque hemos hecho coincidir tanto a la religión como a la ciencia en una palabra, el optimismo. Hay un sentido en la vida, hay una posibilidad de encontrarlo. Hay una casa, un hogar que se llama Dios. Hay una explicación, un avance, un progreso que se llama ciencia. ¡Viva el optimismo! Porque ¿saben qué? Claro, podemos hacer todo mal, pero está la posibilidad de hacer todo bien. O seguimos las reglas que nos dice la Biblia. O escuchamos los interesantes avances de la ciencia, pero arriba el ser humano, aplausos para él, porque tarde o temprano va a conseguir la plenitud, la felicidad. Seamos optimistas, por favor. ¿En dónde está usted? 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

Pero está la otra cara de la moneda, aquello distinto, la otra orilla del optimismo. Por favor, usted dígame, respóndame esta pregunta. ¿Piensa usted en el antepasado o, bueno, uno de los componentes de la actual especie humana, del Homo sapiens? ¿Piensa usted en un Neandertal, qué sé yo, de 30 años, porque no vivían mucho, ¿verdad? La vida, en realidad, era un poco más difícil en esos tiempos. ¿Piensa usted en un hombre, en un griego de unos 30 años, de una concurrida polis como Atenas en la antigüedad, hace unos 300, 400 años antes de Cristo? Piense en un humano medieval, también de unos 30 años, en un humano moderno en el 1700, en un remoto Nibaclé, caminando por estas tierras americanas, antes de la llegada de los europeos, en un remoto Tahuantinsuyo, caminando por el altiplano, antes de la colonización española. ¿Piensa usted en Coyotl, por allá, por Mesoamérica, en lo que conocemos como México, transmitiendo conocimiento a los aztecas? Y dígame, ¿eran seres humanos peores que nosotros? ¿Es que acaso ahora piensa usted en un ser humano del 2026, de 30, 40 años, un profesional en su plena gloria, un profesional medio, es un ser humano más feliz que ese hombre antiguo, que ese remoto Nibaclé? ¿Es un ser humano más avanzado? ¿Es un ser humano con más capacidad espiritual? ¿Es un mejor ser humano? ¿Somos mejores seres humanos que nuestros antepasados? ¿Usted podría sostener ese juicio? ¿Podría estar a favor de aquello? ¿Y podría decir que sí? ¿O por el contrario, usted estaría totalmente en oposición e incluso decir que somos peores, que en términos generales no hemos avanzado absolutamente nada? Seguimos siendo los mismos simios e incluso hemos empeorado, hemos rebajado nuestra calidad de vida en muchos aspectos significativos. Entonces, no existe esa evolución. No existe esa posibilidad de mejorarnos, esa posibilidad de progreso. No existe esa posibilidad de que el ser humano sea un mejor ser humano que el anterior. Seamos pesimistas. No hay posibilidad alguna. No hay religión, no hay ciencia que nos haga mejores. Somos simplemente seres humanos que estamos de paso, nadando, dando patadas al aire, y no evolucionamos absolutamente nada. Nos llenamos de adornos, nos llenamos de cosas,

llenamos de infraestructura, pero nos vamos pudriendo poco a poco por dentro. Tenemos inteligencia artificial. Tenemos inteligencia artificial. Y hoy escuchaba al gran profesor Melquíades Alonso en este coloquio que hacemos de filosofía, y dijo una frase terrible dentro de un contexto, ¿verdad?, que era justamente el transhumanismo, ¿verdad?, que eso se estaba discutiendo, y dijo: nos estamos achicando como seres humanos. Es decir, la inteligencia artificial nos está quitando inteligencia. Por favor, ¿quién dijo que íbamos avanzando? ¿Es acaso usted optimista? Usted que me está escuchando del otro lado de la radio, ¿usted en serio cree que vamos avanzando? ¿Usted en serio cree que el ser humano tiene algún sentido? ¿Usted cree que la ciencia realmente lo está ayudando en aquello esencial? ¿Usted cree que la gran promesa de la inmortalidad o de colonizar Marte es en realidad sostenible? ¿Usted cree que un ser humano, que ya no tenga cáncer, que no tenga ninguna enfermedad, va a tener un sostén espiritual, un sentido para seguir viviendo? No, acá nos vamos avanzando, incluso vamos retrocediendo, porque esto está en la naturaleza del ser humano, y acaso en la naturaleza misma, como una sentencia. No hay posibilidad, no podemos ser optimistas. El optimista no es más que un ingenuo. Mejor veamos la realidad tal y como es. Observemos el deterioro del ser humano. Seamos pesimistas. Y esto no va a cambiar. No tiene cambio, no tiene vuelta. Esto es un pataleo en el aire, un manotazo en el aire, un sinsentido. Y este sinsentido puede dar, digamos, muchos caminos, muchas variables. Una de ellas es la resignación. Otra es el reconocimiento amargo, pero todas ellas, sin duda, quedan dentro del territorio del gran pesimismo. Y traigamos acá a nuestro amigo Émile Cioran, a Arthur Schopenhauer y a tantos otros que nos dicen que acá no hay vuelta que darle. No creamos sandeces. Como diría un mexicano, no creamos en pendejadas. Acá, en este mundo, en el interior, en el espíritu del ser humano, no cabe el optimismo. No existe. Solamente hay un gran mar de pesimismo en el cual podemos nadar resignadamente. Pues bien, ambos conceptos, tanto optimismo como pesimismo, respecto de los cuales se puede hablar mucho más y con mucha más profundidad, podemos identificarlos en varios esquemas filosóficos. Y, por supuesto, no de manera pura. Esto es conveniente aclararlo. En la mayoría de los conceptos que podríamos llamar, ¿verdad?, dialécticos. Es decir, que se manejan a través de la contradicción absoluta. Por ejemplo, bueno o malo, optimismo, pesimismo. Seco, húmedo, como dirían los antiguos filósofos, que siempre hablaban de lo seco y lo húmedo, Parménides, Heráclito.

Cuando estamos en esta contradicción dialéctica, y quiero acá que me escuchen muy bien, las personas, ¿verdad?, que a su vez han leído, escuchado de filósofos, que siempre critican esto de lo binario, y que a veces, sobre todo los que escuchan a oídas, lo interpretan muy mal. Lo binario no tiene que ver con un polo o con el otro. Si es que aquello que entiendes, que se entiende por binario, es dialéctico, tiene más que ver con la tensión entre los dos polos. Y es así que si nos trasladamos ahora al escenario del optimismo y el pesimismo, vamos a encontrar muchos sistemas filosóficos que justamente se tensan entre estos dos polos y van explicando o van identificando distintas zonas en las cuales un concepto se desarrolla más que el otro. Pero sin embargo, les repito, importa más la relación y la tensión entre ambos que optar por el uno o el otro. Eso casi, ¿verdad?, es maniqueo. En la dialéctica, cuando hablamos de contradicciones, importa justamente el juego, importa justamente la tensión, los entremedios, los callejones que existen entre la contradicción. Wow, se me viene a la mente, ¿verdad?, un análisis de una película que hacía Deleuze. No recuerdo en qué libro. Por acá lo estoy buscando, por eso me demoro. Bueno, pero en fin, usted ya me conoce, ¿verdad? Yo sí que necesito inteligencia artificial para refrescar mi memoria. Acá está, a ver. Es en el Antiedipo, creo. Sí. En donde analizo una película en donde importaba más justamente el entremedio de las distintas escenas. No importaba tanto lo que se hacía, sino que justamente aquello que quedaba escondido en los distintas en las distintas escenas de la película. Bueno, pero en fin, eso se me viene a la memoria. Pero lo quiero usar para explicar que la tensión dialéctica entre conceptos contradictorios interesa mucho más que optar por uno u otro concepto. Y bien, respecto de esto, para graficarlo ya en términos, ¿verdad?, de ejemplo, si usted lee el pensamiento de Kant, se va a dar cuenta que es muy optimista. En varios puntos. Uno de ellos, por ejemplo, puede ser en la moral. La moral se convierte en un deber ser que, de alguna forma, todos los seres humanos tenemos en nuestra interioridad una balanza que nos permite reconocer aquellos actos que son desafortunados porque hacen mal a los demás, y aquellos actos que nos ennoblecen como ser humano. Podríamos decir que ahí hay un optimismo que está sembrado dentro del terreno de la moral. Pero dentro del terreno metafísico, Kant dice que no podemos conocer la realidad en sí misma y que cuando la queremos conocer, solamente conocemos el objeto, es decir, la realidad en nosotros, no la realidad en sí misma. Y no podemos salir entonces de nosotros mismos, porque somos sujetos que convertimos la realidad en objetos. Pero, ¿qué será la realidad en sí misma? Tenemos que ser pesimistas. Nunca la vamos a conocer. Y si usted cree, por ejemplo, y saltándonos un poco en el tiempo,

que Friedrich Nietzsche es un gran pesimista, discípulo indirecto de Arthur Schopenhauer. Piénselo bien, porque en términos metafísicos, Friedrich Nietzsche era un gran optimista. Él pensaba en la posibilidad de un superhombre, de una superación de aquello que somos, de una construcción de una moral distinta. Y tenía una propuesta muy clara, que la desarrolla sobre todo en Also sprach Zarathustra, así habló Zarathustra. Entonces, era un hombre lleno de optimismo. Este mismo libro fue hecho con tanto amor y tanto amor derramado en la humanidad venidera, porque confiaba Friedrich Nietzsche en que podíamos llegar a ser Übermensch, superhombres. Entonces, ¿a usted le parece que Friedrich era pesimista? En este sentido, no. Y naturalmente la propuesta del Übermensch es una propuesta en el terreno de la moral. Y podemos afirmar sin lugar a dudas, o si usted lo quiere discutir, estoy dispuesto a hacerlo, que Friedrich Nietzsche en el terreno moral era profundamente optimista. Mientras que su maestro, en el terreno moral y en el terreno metafísico, era básicamente un pesimista. La vida no la podemos explicar. Lo único que podemos hacer es traducirla en arte, convertirla en sonido, en música. ¿Y usted cómo se considera o en qué tensión está? ¿En qué parte del entremedio vive? ¿En qué susurro de estos dos conceptos expande su existencia? ¿En el optimismo? ¿En el pesimismo? Y además, repito, ¿en qué terreno? ¿En qué territorio? ¿En qué dimensión usted es más bien optimista o pesimista? Bien, en el ojo del topo, filosofía y cultura. 10 past 12.

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1: Pues bien, ya nos estamos despidiendo. Es un día muy frío este sábado. Este sábado, si no me equivoco, 8, ¿verdad? De mayo. Sí, 8 de mayo del 2026. Hemos transitado un poco entre la tensión dialéctica de dos conceptos que justamente tensionan la vida del ser humano, el optimismo y el pesimismo. Hemos hecho una invitación para que usted piense también en qué terreno usted se maneja de manera más optimista o más pesimista. Hemos puesto en la balanza el optimismo de la ciencia y la religión frente al pesimismo, ¿verdad?, de ciertas filosofías, sobre todo en el sentido metafísico, en donde se cree que en realidad el ser humano nunca va a conocer la realidad tal y como es. Y usted queda invitado para el otro programa del Ojo del Topo, Filosofía y Cultura, en donde damos elementos de reflexión, en donde discutimos, en donde pensamos, en donde filosofamos. ¿Para qué? Para llenar con sentido, para llenar con pensamiento a este ser humano que parece que cada día se achica más, parafraseando la frase de nuestro querido colega, el profesor Melquiades. Bien, no me queda más que ser, no es que no me quede más, sino que hoy en día estoy vibrando dentro de la contradicción del optimismo y el pesimismo, sobre todo en el ámbito metafísico. Creo que hay una posibilidad, y esto ya es una opinión personal, creo que hay una posibilidad de entender la realidad tal y como es. Y bueno, se la voy a confesar acá. No me gusta hablar de esto mucho, porque quiero afinarlo más, quiero pensarlo más, quiero profundizarlo más. Pero yo creo que esa posibilidad metafísica de entender la realidad tal y como es para cada uno una posibilidad cierta y que ocurre solo en la muerte. La muerte, en este caso para mí, se perfila como el mejor de los optimismos posibles. 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

0: ¿Qué tal? ¿Cómo van? Espero que súper feliz después de la victoria de Paraguay, que este día, hoy en la madrugada, nos dio una enorme alegría y nos dio traer una salvación más para seguir todavía en disputa en este Mundial 2026. ¿Qué tal, Santi? ¿Cómo estás?
1: Pastor, nunca estuve tan feliz como en la madrugada de hoy. ¿Qué bien pasamos? Un triunfo que enaltece todo lo que tiene que ver el fútbol paraguayo, lo mal que veníamos del partido de Estados Unidos, y un triunfo que se da aguantando todo el partido, con una mística que... Estaba viendo en redes que estaban diciendo, era un partido de Copa Libertadores, sufrido hasta el final, y Paraguay lo ganó, ganamos el partido. Es felicidad pura, mi primer mundial y pasa esto, el pueblo paraguayo se merecía algo así.
0: Más después de una semana en la que veníamos también de perder por una goleada abrumadora contra Estados Unidos, debut, empezamos mal, hubo jugadores que se le cuestionó bastante también su presencia durante ese partido, encima también la prensa que nos ayudaba bastante, comentarios como lo de Bruno Pom, donde salía a tirar un comentario sin falta de rigor periodístico, donde le encajaba a un jugador como Matías Galarza, que supuestamente emocionalmente él no se encontraba en condiciones para el partido, y encima Mati Galarza sale y mete el gol otra vez. Es como la iluminación del momento para dar la voz y hacerle callar a todo el pueblo paraguayo que dudaba también de su desempeño a nivel futbolístico, siempre que él, cuando jugó por la selección, siempre rindió.
1: Siempre rindió.
0: Puede ser que en River tenga sus cuestionamientos y que la hinchada también del equipo argentino siempre le cuestione su participación en el club, pero al menos en la selección siempre respondió, incluso ese último gol que él metió en las eliminatorias contra Perú, fue un gol que dio a Paraguay también una victoria después de muchísimo tiempo en una zona donde ni siquiera ganamos, porque no costaba la altura y lo máximo que aspirábamos era un empate.
1: Sí, así como decís, el colega Dani Maciel nos dio esta nota, este intento de primicia con lo de Matías Galarza, y nos enseñó que es importante en este mundo del periodismo, más en el deportivo, en donde tiene un arrastre impresionante, y vos al ser cronista o al ser periodista de cierto ámbito sabes lo que implica eso, sabes los códigos del rubro en el que te manejas. Y él se excusa diciendo que viene una información de alguien de la APF que no chequeó

0: Y encima otra vez salió en X, en Twitter, a echar la culpa a la fuente. Eso también te enseñan en el primer año de la carrera, que a tu fuente le tenés que respetar y tenés que chequear, sí o sí. Y bueno, fue una mala pasada, pero bueno, el Mati Galarza, que, como decís, siempre en River nunca encajó, porque el River de Gallardo, uno lo que ya venía mal, Gallardo lo pidió y le hacía jugar de interno, y Mati Galarza juega por afuera y es meter huevo e ir para adelante. Y en la selección siempre se destacó con eso. Él tiene 4 goles en la selección y goles importantes. El gol de triunfo en el Perú allá, 1-0, camiseta alternativa también. El de ayer, un golazo muy similar al de Messi a México, por el contexto, por la sur, el zurdazo abajo, por la emoción, la carga emotiva que tenía el gol contra Chile en el Defensores. No, Uruguay en el Defensores para el 1-0. Y el último contra Nicaragua. Y ya entrando el tema en el análisis, Paraguay venía mal, 4-1, habíamos sido vapuleados por los Estados Unidos. Y jugadores que fueron criticados duramente, no sé si fue el escenario en el momento, partido inaugural contra la anfitriona, pero le sobrepasó el escenario. Y ayer, con la arenga de Alfaro, o no sé qué pasó, pero entraron diferente, entraron con ganas, entraron a presionar y fue una recuperación de pelota, buen pivoteo de Enciso y Galarza que va hacia abajo.
1: Sí, una jugada que demostró también una buena triangulación entre compañeros, porque da primero el pase hacia Enciso, Enciso de espalda agarra, da de primera la jugada también hacia Galarza y Galarza así con todo el panorama del arco agarra y dispara también. Con una zurda bien cruzada, se notaba que hay calidad técnica también en ese disparo, que no fue solamente azar. Y también abrió un momento en el que Paraguay necesitaba el gol. Qué mejor manera de empezar que ganando a los 2 minutos y dar también esa tranquilidad, siendo que Paraguay venía también de un saldo negativo, porque tenía con -3, con ese gol llega a -2, y habría por lo menos la pauta de que se podría venir también otros resultados favorables a partir de ese marcador también a favor. Y más por el hecho también de que Turquía es un equipo que se planta bien también, fue el mayor organizador también del juego durante todo el partido, desde las pelotas que disparó al arco, hubo un cabezazo también, tiró también por el travesaño, sí, que el arquero ya no llegaba, que fue más bien suerte, y después que se dio también la expulsión de Enciso, Almirón al minuto 34, Paraguay prácticamente tuvo que ir a la defensa, era la opción más racional en ese momento y factible, y era aguantar, y más que nada era ponerle huevo y sacar para adelante cualquier contragolpe o cualquier jugada también que pudiera ser beneficiosa para el equipo.
0: Mucha tela para cortar el tema del reglamento y Paraguay, es una cosa que yo... Y es algo ya que tiene antecedentes, no solamente en el partido contra Estados Unidos del Mistaken Identity, un error de decisión arbitral que se tiró Enciso y el árbitro fue al VAR y vio que la amarilla de Tim Rima estaba mal y le cobró la amarilla a Almirón ya con el tiro libre cobrado, una cosa que yo no vi nunca en mi vida. Y fue una vez, se aplicó en el Mundial y fue contra Paraguay justamente, y el taparse la boca contra Paraguay también. Y es un antecedente histórico, ya que se podría decir que estamos meados, porque en el 98, primer mundial en donde se aplicó el gol de oro, Laurent Blanc nos eliminó con el gol de oro. O sea, siempre el reglamento, jugamos contra el reglamento parece, o estamos condicionados por eso. Pero bueno, como decís, sí, Turquía se plantó bien. Tengo algunos números, 80% de posesión, 20% para nosotros. Y hay una métrica que es bastante importante que mide los goles esperados según la calidad de los tiros. Turquía en teoría tenía que haber marcado 2 goles y Paraguay ni siquiera 1. Ahí te das cuenta de que Paraguay, como dijo Alfaro, él no va a venir a cambiar la idiosincrasia ni la cultura de un país que ya está acostumbrado a jugar así. Que Paraguay siempre fue meter cabeza, poner todo de sí, huevo vaya para el frente. Y Paraguay jugó así, imperial el partido de la defensa. Gustavo Gómez, yo le tengo bastante buena consideración. Ya haciendo un revisionismo histórico con los centrales, aquellos centrales Colorado, Gamarra, Celso Ayala y demás. Pero el tiempo va a dictaminar.

0: Ayer muy buen partido de toda la línea defensiva. Juan Cáceres se redimió. Y el Liz estuvo muy condicionado por su marca. Junior Alonso cumplió. Y el arquero respondió, pero no... A mí no me cierra el arquero.
1: A mí tampoco.
0: A mí no me cierra.
1: Para mí la mejor opción que tenemos en el arco creo que sería Oliveira.
0: Sí, Oliveira
1: creo que sería el arquero que tiene todas las características también ya para jugar a nivel selección. Tiene experiencia en Libertadores, Sudamericana, viene a salir también campeón con Olimpia. Y es un jugador que para mí respondería correctamente también a las indicaciones de Alfaro.
0: Y vos al arquero, obviamente, tenés que darle las atajadas. Hubo esa que el que se le fue por Alderete y atajó ahí abajo. Después el creo que fue un tiro lejano, él dio el rebote al medio y menos mal estaba en offside. El 9 de Turquía estaba saladísimo, por suerte, el gol que entró. Pero al arquero vos le tenés que jugar por esas jugadas puntuales. Y Gil no... Le falta madera de arquero, le falta experiencia. Que eso con los años... El chico es bueno, pero eso con los años únicamente vas a ir adquiriendo. A mí me gusta más Oliveira por una cuestión de que es más ducho, es más despierto. Pero igual Gil ayer mejoró saliendo a los centros. Salió dos veces a los centros, que no había hecho ninguna vez contra Estados Unidos, y esa se la doy. Pero bueno, vamos a ver. Ahora nos queda Australia.
1: Partido chivo. Viene de perder también con Estados Unidos.
0: Sí,
1: y de una forma similar a Paraguay, porque el primer gol fue gol en contra también. Una jugada muy parecida.
0: Exacta.
1: La diferencia es que el jugador australiano mete con la zurda y Damián Bobadilla mete con la derecha. Pero la jugada es casi calcada. Y después de eso, Australia tampoco propuso mucho en el partido. Y Estados Unidos prácticamente controló todo lo que fue el juego.
0: Yo vi el partido de Australia por momentos. Y acá Ángel nos está avisando. Gol de Países Bajos, 2-0. Brody parece que tiene el doblete. Número 9 que juega en el Sunderland. No es titular, está haciendo pareja con Gakpo. Así, Holanda está ganando su grupo.
1: Y está ganando a Suecia también.
0: Le está ganando a Suecia.
1: Un rival que
0: sí,
1: es
0: acá,
1: fuerte defensivamente.
0: Países Bajos tiene ahora 4 puntos. Un empate y una victoria. Si gana Japón, le puede superar por diferencia de goles. Ahora Holanda lo que tiene que hacer es ganar por la mayor cantidad de goles para asegurarse el primer puesto. Bueno, estábamos en Australia. Mira, Australia tiene buena selección, por lo que yo vi, tiene destellos de calidad en jugadores tipo Irancunda, Volpato, italiano que es el carrilero derecho, Jackson Irving. Pero acá, si queremos ser duchos, podemos... El capitán de la selección, Gómez, se va con Harry Suter y le dice, nosotros estamos dentro.
1: Empatamos.
0: Un empate es negocio.
1: 0-0.
0: 0-0. Y ya está. Obviamente, daña el espíritu del deporte, todo lo que quiera, pero Paraguay, si pasa como tercero, jugaría lo más probable contra Bélgica.
1: Ah, ¿se puede ganar todavía? Bélgica no es.
0: Bélgica es hijo de Paraguay en mundiales. Paraguay jugó dos veces con Bélgica y las dos veces le ganó. En el 30 y en el... en el 86, sí.
1: Además, Bélgica vino de un empate apenas también que metió Lukaku casi sobre la hora en un partido donde Bélgica manejaba también todo el encuentro, tuvo mayor ocasión de gol, pero le cuesta definir. No tiene un 9 así de área que pueda cerrar también las jugadas. Y Lukaku entró y prácticamente hizo lo que hace un delantero, se anticipó a la jugada y cerró también.
0: Sí, a los 10 segundos de entrar, y eso es lo que tiene que hacer el 9. El 9 tiene que estar ahí. 9. Pita ayer.
1: Dios mío. Tata expectativa, así que le pesó también a nuestro delantero estrella, a nuestro vikingo. Que...
0: Igual yo lo voy a seguir militando, pero para Australia yo jugaría doble 9, che.
1: ¿Quién vos decís que puede ser la delantera arriba?
0: Y mira, Arce, yo te voy a decir la estatura de los centrales australianos, amor, ¿cómo te quedas? Harry Suter mide 1,98 m. Cameron Burgess mide 1,94 m. Y te digo el último central de la línea, Sirkati, mide 1,90 m.
1: Y nuestro jugador máximo mide 1,75 m. ¿No?
0: Sí, Pita mide 1,78 m, Tony mide 1,80 m. Y Alex Arce el más alto, que tiene 1,95 m.
1: Y prácticamente sería un partido donde se van a cerrar arriba. Es decir, que no van a poder meter por cabeza porque calculamos de la altura.

0: que él pueda, que ellos puedan defenderse. Ahí yo creo que la clave sería también disparo fuera del área, alguna jugada que pueda romper líneas.
1: Sí, sí. Si no estoy mal, las tarjetas, la acumulación de tarjetas no pasa a la siguiente ronda.
0: No solamente es para un partido, no. En el caso de Almirón.
1: Almirón tiene dos, sí, por expulsión directa. Pero si no estoy mal, si uno de nuestros jugadores se amonesta para el partido de Australia, queda exonerado de tarjetas para de 16 en adelante, y ahí vuelva a hacer la cuenta. Así que yo no sé si al Faro le convendría poner los titulares o un mix, qué decirte.
0: Yo creo que sería mejor con los titulares y asegurar por lo menos hasta el minuto 60 y después, de acuerdo a cómo se desarrolla el partido, ir metiendo también algunas variantes, como pasó con Canales, como pasó también con otros jugadores que entraron y rindieron.
1: Canales que entró muy bien, entró de 9 y ganó dos pelotas, le estuvo presionando a Guler, hizo lo que tenía que hacer, ensuciar el partido y lo hizo muy bien. Y Canadá, Australia, línea de 5 también, 5, 4 en el medio y el 9 que es Ture, que es 9... De futsal, te aguanta todo, rebota. Es bueno.
0: Y es un juego solamente también a la defensiva y a la contra.
1: Claro.
0: Porque son línea 5, prácticamente ellos esperan que el rival genere juego, genere las ocasiones, y en la mínima posibilidad ellos van para adelante. Ahí dependería también del equipo y qué tan bueno sea nuestra alineación para realizar también ese repliegue también al momento de perder la pelota. Sí. Porque creo que ahí se da nuestra falencia, que es cuando los jugadores pierden la pelota arriba, nos cuesta retomar hacia el mediocampo y después hacia abajo también para acompañar a los compañeros que están en defensa.
1: Sí, por momentos ese es el... Por eso se destaca Matías Larsa, por ser ese famoso perro de presa. Que sí, él es el primero que salta la presión, y Cubas también. O sea, Cubas hace el segundeo. Cubas ayer que jugó un partido. Mamá,
0: defendió todo lo que podía defender. Encima con 10 hombres otra vez, el trabajo era doble para él, porque tenía una posibilidad en la que tenía que marcar a dos jugadores para cubrir prácticamente la falta de Almirón. Y un desgaste físico impresionante también, porque corrieron más de lo que debían. O sea, añadió casi 10 minutos también de tiempo extra al final. Y era prácticamente hasta que empate Turquía, según la visión de la gente.
1: El árbitro ayer estaba tan perdido. Se le fue el partido de las manos al árbitro. Hubo un momento que casi se agarraron las piñas, y por su indecisión en la toma de decisiones incluso se calmaron los jugadores, los turcos y los nuestros. Partido, yo no sé si vuelva a arbitrar este salvadoreño.
0: Yo creo que no.
1: Yo espero que no, porque si llega a arbitrar otra vez es un bochorno.
0: Según escuché, tuvo los varios antecedentes también en partido de CONCACAF.
1: ¿Ah, sí?
0: Así que no es su primera participación irregular en certámenes deportivos. Y que pone un poco también en tela de juicio sobre las personas que están arbitrando también los partidos importantes. Porque era un partido decisivo entre Turquía y Paraguay. El que ganaba prácticamente ya clasificaba. Y esta persona que arbitró, el salvadoreño, prácticamente dejó mucho que desear. Tenía dudas en su arbitraje. Se dejó influenciar también por cuestiones del VAR. Prácticamente no tenía voz propia. Era lo que le decían arriba, era un poco a partir de eso ir decidiendo también lo que él percibía también en la cancha. ¿Y qué tal los partidos para hoy? Vi que juega también Alemania.
1: Sí, juega lindo partido Alemania Costa de Marfil. Juegan a las 5 de la tarde. Después tenemos un Ecuador Curazao a las 9 de la noche y un España Arabia Saudí a las 1 de la mañana.
0: Si uno ve un poco así los partidos por nombre, asume que Alemania por lo menos gana el partido contra Costa Marfil. Yo calculo...
1: No te creas, ¿eh?
0: Sí, es un partido medio parejo.
1: Yo le vi a Costa de Marfil y más madera los jugadores tienen. Tiene un buen izquierdo, Dios mandé. ¡Oh! Ese te agarra mal de contra, no le agarras ni con una 150. No, imposible. Es muy bueno ese chico. Pero Alemania que sí, siempre una selección que uno quiere evitar en torneos mundiales.
0: Aunque la Alemania de este mundial tampoco llega muy bien, en el sentido que el primer partido fue contra Curazao, no fue tampoco un rival muy complicado, al menos en los papeles. Incluso le llegó a meter un gol Curazao también, y a partir del minuto 32 aproximadamente fue cuando Curazao empezó también a ir para atrás. Vino los goles de Alemania, el penal, y ahí fue cuando se desarmó todo el equipo también de Curazao. Pero antes de eso era un partido, entre comillas, parejo, pero con dominio alemán.

0: Y después sí ya se vio todas las grandes actuaciones también de los jugadores alemanes que mostraron jerarquía, mostraron experiencia. Y en el caso de Costa de Marfil, fue un partido muy duro contra Ecuador. Prácticamente le ganó sobre la hora en una contra. Y daba la sensación de que Ecuador podía haber ganado ese partido.
1: Sí, fue cuatro travesaños esa vez, dos por lado. Y Ecuador que tiene muy buena selección, pero siempre le... como el dicho que está muy presente en los países rioplatenses, siempre le falta un 5 para el peso de Ecuador. Siempre le falta esa cota de suerte que es necesaria en estos torneos o en partidos así picantes. Pero yo creo que con Curazao, que son debutantes mundiales. Acá estoy viendo la alineación que podría sacar Curazao y va a jugar con línea de 4. 3 en el medio y 3 arriba. Más verticales parecen, porque con Alemania jugaron con línea de 5. Y Ecuador juega con 2-9 ahora. No solo Ener, sino con este Vite que juega en México, en el Pumas.
0: Y se ven obligados también Curazao a generar ocasiones de gol para ganar, a pesar de la diferencia de menos 6 que tiene. Si pierde este partido contra Ecuador, prácticamente queda ya eliminado. Entonces yo creo que va a salir a jugarse con todo. No le queda de otra. Por lo menos para intentar aspirar a un tercer puesto, quizás, en el mejor de los casos.
1: Sí, podría pasar. El grupo es chivo realmente. Un grupo de la muerte. Tenés tres grandes candidatos a estar primero o segundo. Y Curazao, que con esa pequeña muestra de 15 minutos con Alemania, pudimos ver que es una selección con actitud, al menos. Actitud que le demandamos a nuestra selección contra Estados Unidos y respondieron bien. Así que, ¿quién te dice?
0: Y pasando por también al grupo F que se está jugando en este momento, está Japón, que viene bien también con nivel. Le vi bien para este mundial, aunque siempre ya arranca bien, pero después se van quedando en octavo de final. Ese es su pesar, nunca pueden pasar esa fase de grupos. Y ahora van a tocar jugar contra Túnez, una selección que al menos yo no percibí tampoco grandes destellos. No sé si te dejó una buena impresión lo que fue la selección de Túnez, que viene de perder 5-1 también contra Suecia.
1: Estaba viendo, hay una nueva función en Twitter que me parece maravillosa, que es la del traductor automático. Y me salían tweets de tunecinos bastante enrabiados con su técnico, incluso que lo echaron al primer partido. Una cosa extraña, en cuanto menos. Y le contrataron a Hervé Renard, el artífice de la victoria histórica de Arabia Saudita hace 4 años contra Argentina. De por ahí un ápice de esperanza van a tener los tunecinos. ¿Quién te dice? Tiene un número 10 que salió de la cantera del Manchester United. Hannibal Mejbri, que ahora está jugando en el Burnley. Pero poco más, ¿no? Tiene la hermana de Sami Khedira, que decidió no ser cipayo y representar a Túnez. Y poco más. Mucho jugador con mitad de pasaporte alemán. Tiene acá a Shikri, que juega en Alemania también. Rekik, que está en el Augsburgo. Y demás.
0: Y técnico nuevo, vi también que dio una arenga también en su presentación, donde le incitaba a la gente a apoyar al equipo y por sobre todo también a los jugadores para que rindan en la cancha por la hinchada que les va a apoyar.
1: Sí, eso es algo que entiende muy bien Alfaro y por eso es tan convocante y tan alentador. Tiene una verba que hace que el jugador se autoconvenza de que puede más. Y somos conscientes nosotros de nuestro rol como comunicadores, periodistas, hinchas, paraguayos, como quieras llamarle, que a los jugadores hay que llevarlos de a poco, porque no, algunos no tienen muchas luces, siempre se van por el lado más emocional. Y en un torneo en donde es mucho más que la guita, es por honor y a donde más puedas llegar. Que son el mundial, son partidos donde te dejas la vida. Y me puse a escuchar la conferencia de Alfaro y él dijo: defienden a los jugadores. Yo no estoy de acuerdo, a los jugadores hay que hacerles sentir el rigor de dónde están, pero él hace bien en su rol de mediador y conciliador con ellos, como estábamos mencionando lo de Dani Maciel. Aparte, luego que es una falta de ética periodística y de entender en dónde está, porque imagínate.

0: Te pagan el pasaje a Estados Unidos a hacer la cobertura de tu vida, porque estoy seguro que es la cobertura. Para mí, el ser periodista deportivo, uno lo cubrir el club en el que sos hincha, que lo hace Dani Maciel, y cubrir a tu selección en un mundial, habrán de ser las cosas más importantes o la oportunidad que jamás se te va a dar. Y pasa ese papelón.
1: Y por no checar la fuente, por
0: Exacto.
1: dejarse llevar también por la emoción del hincha, capaz, más que por el rigor periodístico que uno debe tener.
0: Como decía un profesor de nuestra facultad, no vaya a confiar ni que en tu mamá te diga que te quiere, tenés que chequear nomás. Y sí, tiene razón, y no chequeo el chico y encima le manda el frente atrás a su fuente. No puede hacer eso.
1: No, ahí por el único contacto que tenés dentro del equipo que operaba a favor tuyo para generarte esa información. Y capaz apuró, quiso generar primicia, quiso generar rating.
0: Y en la semana pasada también hablando de ética periodística, ustedes no sé si vieron en Luzu TV, que es un canal de streaming argentino, Flor Peña, que es...
1: Sí, vimos también que se le
0: Sí.
1: echó por falta de... Pero eso ya es un caso así
0: Eso
1: muy...
0: es... Imagínate, el Pollo Viñolo cuando sucedió el fatídico día de la muerte de Diego Armando Maradona, él tenía la información hace 2 horas antes de anunciar su muerte y él no lo decía, no chequeaba, o sea, no confirmaba. Y eso tenés que llevar, es una información muy fuerte. Y lo de Jorge Messi ya se sabía desde hace el año pasado, ya sabía el núcleo duro. Y de repente salís después de que Messi haga el récord de los mundiales igualando a Klose, salir que su padre falleció, no me parece. No me parece. E incluso si no era Messi, si era cualquier otro más, si era un, no sé, un Clementino González, decir eso, no.
1: No daba.
0: No.
1: Y encima la forma de lo que hizo Flor, porque fue sin tacto también, dijo, acá murió Jorge Messi y tiró una mala información. Y hubo un silencio incómodo entre todos los presentes, porque están hablando de otro tema. Y después echar otra vez la culpa a la producción, porque ya en su justificación dice que la producción le pasó esa información y que ella sin chequear lo que le habían pasado, confió también en sus productores y tiró la información asumiendo que ellos ya hicieron ese trabajo previo también de buscar la fuente y contactarse por lo menos con alguien que le pudiera dar también certeza de esa información. Y si nos vamos también un día anterior, el caso de Feynman, porque Feynman también había mencionado en un programa al aire donde él había dicho de que el papá de Messi estaba en un estado muy crítico, sin checar la información. Él agarra y tira nomás esa bomba sin ver los datos también de contacto de la familia, sin tener un comunicado oficial también de alguna persona de interés, y solamente por el hecho de querer generar también visitas o generar contenido también para el programa, él agarra y queriendo polemizar un poco también la situación, y eso muestra también que uno cuando tiene que hablar de temas importantes es cuando se muestra si es buen o mal periodista. Y
0: Exactamente.
1: ambos dejaron ahí mucho que desear. Y para mí es totalmente justificado el despido en Luso. Y...
2: Tengo entendido que ella renunció, pero igual le hicieron renunciar. En todo caso, yo renunciaría o ya es demasiada la vergüenza porque ponerle que te puedes comer el bulo de una noticia falsa, pero en el caso de que sea una noticia sensible como la muerte del padre de alguien tan importante para la Argentina o para muchas personas, ¿verdad? No puedes tomarte así nomás, tipo, me dijeron nomás. Es algo que hay que chequear, sí o sí.
1: Y armó todo un debate también en Argentina por el hecho de que se habla también de que varios programas no tienen periodistas y que a veces asumen nomás personas que saben comunicar, pero que no cuidan mucho también ese aspecto también de dar la
2: Claro,
1: información.
2: sí, el chequeo.
1: Y después la moral también de la prensa, de tirar al frente a varias personas también en casos anteriores, el famoso hecho de la doble moral y todo un cuestionamiento también que hay y que salió también a decir Yerina La Torre también en un comentario de su programa. Y son cosas que van un poco también fuera de lo extradeportivo, pero que es bueno también mencionar lo que es el rol del
0: Sí, que
1: periodista.
0: quede más como enseñanza a los comunicadores emergentes que no todo es para el reel o para el recorte de Twitter de 15 segundos de la derecha de diario o el destape o etc. o etc. Uno tiene que hacer periodismo serio y el periodismo va más allá de un título que diga licenciado en ciencia de la comunicación o periodismo en X facultad. No, ya es una cuestión.

0: Más de responsabilidad social, el periodista moldea conciencia. Y eso es mucho más importante. Tenés que ser. Es un rol. El cuarto poder, por algo le dice. Para mí, el primero.
1: Sí, son cosas también que dejan para el análisis. Nos vamos a una pequeña pausa y a la vuelta volvemos a hablar de política.

0: Bueno, en este bloque de noticias ahora tendremos un par de noticias que, aunque parezca que no tiene que ver, tienen todo que ver, que es el salario mínimo y el precio de la carne, entre otras cuestiones, ¿verdad? Porque el presidente Santiago Peña anunció que subirá el 5% el salario mínimo por el decreto 6.225 firmado este 17 de junio. Y este aumento regirá desde el 1 de junio de 2026. También se discutió sobre el precio de la carne, si tocamos el tema de los empresarios, cómo se maneja eso, Pastor.
1: Este martes hubo una reunión entre empresarios, hubo también miembros de la clase trabajadora y funcionarios del Estado, los cuales se reunieron un poco a debatir sobre la cuestión del salario mínimo. Desde el Estado estuvo presente el Consejo Nacional de Salario Mínimo y se hizo a partir de eso una base de propuestas entre todos los sectores. Los trabajadores propusieron un aumento de 640.000 guaraníes, que sería un 20% del aumento del salario mínimo, a partir de lo que sería también el precio de la canasta básica, transporte, servicios básicos, y entendiendo también que el poder adquisitivo hoy día se vuelve también una dificultad, dado que todo tiene un precio muy elevado como consecuencia de la inflación. Y debido a eso, ellos proponen también que la inflación ha afectado bastante también a las comunidades, por tanto sería un precio acorde, 640.000 o 653.000, que son las dos propuestas que ellos tiraron, y que fue rechazado también por parte del gobierno y por parte del sector empresarial. El sector empresarial tuvo una propuesta más tibia, buscaron solamente un aumento de 2,4% a partir de lo que serían también los precios de consumición. Y para ellos, considerar el aumento de 640.000 guaraníes ya era una especie de abuso y una falta también de buena fe por parte de los trabajadores. Por tanto, no hubo un acuerdo en esa primera reunión. Entonces, ¿qué ocurrió? Esto va hasta el Poder Ejecutivo y queda a cargo del presidente para poder dictaminar un poco si era aprobado o no el aumento del salario mínimo. Entonces, Santiago Peña, el miércoles, en una reunión que tuvieron en la ANR sobre también un balance económico, él confirma de que hay un aumento salarial, pero del 5%. ¿Qué conlleva este aumento del 5%? Que el precio del salario mínimo aumentaría 117.000 guaraníes y que el precio en total sería de 3.044.000, sin descontar lo que sería IPS, porque ahí sí bajaría nuevamente el precio del salario y quedaría aproximadamente en 2.700.000 aproximadamente lo que cobraría netamente cada trabajador. Y esta decisión que toma Santiago Peña no es por una decisión técnica, y esto lo salió también a aclarar Bachi, sino por una decisión totalmente política. Se presume de que Santiago Peña no quiso buscar el camino técnico y solamente agarra y da un aumento para calmar un poco los ánimos, ya que estamos también en una cuestión electoral donde no quiere quedar mal también con el sector trabajador. Entonces,

0: entonces, en vez del 2,5% que habían propuesto los empresarios, pasa a un 5%, que sería el doble de lo que sería el precio de consumición de cada producto.
1: Sí, porque Peña salió a declarar que, bueno, el 2,4 o 2,6% que estaba en la sala técnica, dijo que es muy bajo para la clase trabajadora, pero él decidió doblar el monto, doblar la apuesta, y gracias a eso tenemos ese 5%.
0: Que prácticamente nos dice, disfruten de esa pequeña ganancia que tienen, gracias, que yo les doy otra vez.
1: Gracias, Santiago.
0: Y esto hizo también que varios periodistas tuvieran la posibilidad de hablar con Basilio Núñez, el cual, al ser presionado, dijo que Santi lo hizo por cuestiones técnicas, pero después, entre tantas preguntas, terminó afirmando de que fue solamente una decisión arbitraria del punto de vista político. Es decir, que ni siquiera se tomó el tiempo de analizar un tema tan sensible para la población, porque con 117.000 guaraníes prácticamente no compras nada. No hace tanta diferencia en términos reales, porque el poder adquisitivo prácticamente es muy elevado. E incluso hubo también expertos que empezaron a comparar también lo que fue el aumento del salario durante el gobierno de Mario Abdo y lo que fue también el gobierno de Santi. Y en ese periodo de Marito hubo un aumento de 3,6%, que había sido 100.000 también, que no es mucho. Y se da también esa tendencia del Partido Colorado de que solamente aumenta migajas, de 60 a 100.000 guaraníes. Porque hasta la decisión de Santiago Peña era solamente un aumento de 60.000 guaraníes, lo que había propuesto el sector empresarial. Y con 60.000 no compras nada. No puedes ni siquiera comprar algo digno para un día. Y menos para alimentar a una familia.
1: ¿Cuántos kilos de carne más podrías comprar por 60.000? ¿Cuánto arroz? ¿Cuántos huevos? ¿Dos planchas de huevos más?
0: Por ahí, dependiendo también de dónde te compras. Si te vas en un Gran Vía, ya te va a costar un poco más. Si te vas, capaz, por una sucursal de La Bomba, podría ser un poco más accesible. O si te vas por un mercado de abasto, San Lorenzo, podrías encontrar rebajas y un producto medianamente aceptable. Pero si te vas en un billete, olvídate que vas a poder comprar canasta que vas a comprar canasta a buen precio, que vas a poder comprar varios productos también del día a día, de lo cotidiano.
2: Con ya el descuento de IPS queda 2.739.600
0: nomás. Y según los estudios que había hecho Ere Villalba, una familia mínimamente necesita de 2 millones para poder solventar a 5 personas, pero apenas lo. Es decir que...
2: ¿Dónde vive?
0: Imagínate nada con ese precio de aumento.
1: Los datos de las organizaciones sociales dicen que deberían ser 7.614.000 mensuales. Eso para mantener a una familia, ¿verdad? De aproximadamente 4 integrantes.
0: Y son casi 3 salarios mínimos. O 2, ponerle ahora. Porque son 7 millones y ahora con el 3 millones sí, sería más o menos 2 salarios mínimos. Lo que necesitaría traer a la familia para llevar un estilo de vida por lo menos dignificado para sus integrantes.
1: Sí, porque y bueno, si el salario no alcanza y ahora ni siquiera para la carne, que somos un país altamente consumidor de carnes. Y también se tocó ese tema en el Senado.
0: Sí, fue un proyecto que se había metido ya el año pasado, el 30 de junio, donde Ere Villalba solicitaba también vía ley para que se pueda aprobar un proyecto en el cual se pudiera regular desde el Estado los precios de ciertas carnes. Por esas carnes me refiero a costilla, carnaza de primera y puchero, que son los tres tipos de carne que mayoritariamente la población paraguaya suele consumir. Cuando él habla de que el Estado regule un poco esos precios, se refiere a que la ganancia para el sector productor sea de máximo 10%, no más allá de eso, porque si no sería un precio muy elevado, ya que varias familias no podrían tener la posibilidad económica de poder

0: acceder a esos tipos de carnes. No es que él quiere imponer un precio, sino por lo menos regular lo que serían las ganancias de los empresarios. Porque sabemos que estamos hablando de un sector que prácticamente monopoliza también todo lo que es la parte ganadera y también son personas que se dedican a la producción y la comercialización posteriormente. Entonces tienen una gran ventaja y están en una relación de poder con relación a lo que sería la población de a pie. Entonces era la intención de Eder Villalba de poder ofrecer por lo menos unas regulaciones para beneficiar en cierto modo también a la población paraguaya que necesita también de carne para poder coexistir, no solamente desde el punto de vista cultural, al ser un país como el Paraguay de ser carnívoro, sino también por el hecho de que la carne es un nutriente importante también para el desarrollo
1: Sí, el
0: de las
1: desarrollo cognitivo.
0: personas. Y fue un proyecto que tuvo un rechazo importante, primeramente del oficialismo, donde Bachi Núñez salió a decir lo que le parecía disparatada esta propuesta, de que no tenía pie ni cabeza
1: ¿Alguien quiere pensar en la economía?
0: en la economía de los empresarios.
1: Sí.
0: E incluso personas del propio sector liberal salieron también a cuestionar un poco también esta propuesta, como pasó con Efraín Alegre, que dijo que Ed Villalba tenía que buscar proyectos más relevantes y no tanto un proyecto que según él no beneficiaba, entre comillas, a gran parte de la población. Y eso también muestra también de que las personas pudientes y que tienen un sueldo mayor al sueldo mínimo solamente piensan en ellos, ¿no? Porque los hombrecitos no van a sufrir lo que es comprar carnaza porque tienen que o tienen cómo para pagar eso. Pero un ciudadano así con sueldo mínimo tiene esa dificultad.
1: Sí, y ponerle que ahora con este maravilloso aumento del 5% se va a poder comprar no sé cuántos kilos de carnes, serían por 120, 117 mil más al mes.
2: 2 kilos máximo.
1: Algo, dos kilos más. Y eso va a servir, no sé, en este mes, tal vez el próximo puedas comprar 2 kilos más, pero en 3 meses, ¿cuánto va a subir el precio de la carne? Y con ese 117 mil no. Va a desaparecer otra vez ese 117 en un par de meses o en 2 meses ya.
0: Pero lo que siempre ocurre es cuando sube el sueldo mínimo, sube también el precio de los productos.
1: Sí, eso
0: Eso es algo que
1: es
0: va muy de la
1: progresivo,
0: mano.
1: pero es progresivo el aumento de la canasta básica, así que este aumento del 5% es anecdótico nomás para este tiempo.
0: Y es solamente a lo que, entre comillas, beneficiaría al sector formal también de la población paraguaya, que tiene un trabajo de 8 horas contratado, que tiene también una pensión jubilatoria para la población informal o independiente, que cobra menos que el sueldo mínimo o que tiene un contrato así diferenciado, prácticamente nos deja también en una situación de deriva y también muestra otra vez la desidia de parte del Estado, siendo que incluso para los trabajadores formales se le dificulta qué va a ser para la población totalmente informal y que su ganancia del día es solamente para cuestiones básicas. Y atendiendo también de que según los informes de CEPAL, que es el Centro Económico también para América Latina, que Paraguay se encuentra en un 67% de informalidad, es decir, lo que de por sí la economía paraguaya es mala. Imagínate eso, cómo va a repercutir otra vez en la canasta básica de las personas. Y solamente si uno mira, invirtiendo un poco de esa estadística, el 13% sí puede acceder a las cosas y ese 67% no puede llegar ni siquiera a fin de mes porque la propia situación, la propia dinámica laboral hace que siempre esté en una situación de vulnerabilidad y también eso termina afectando también lo que sería sus contratos, sus ganancias mensuales, sus jornadas diarias también, porque la jornada diaria por hora, según este nuevo aumento, es de 14.635 guaraníes,
2: Wow.
0: que no es prácticamente algo que le motiva a uno ir a trabajar 14.000 guaraníes por hora.
2: Un sándwich de milanesa está a 20.000.
0: Ni siquiera eso no puede comprar con una hora de trabajo. ¿Y qué vas a hacer? ¿Vas a tener que autoexplotarte más o vas a tener que buscar más de un trabajo para poder llegar por lo menos de manera

0: cómoda, digamos, a fin de mes, porque con un solo trabajo no te da el cuero.
1: Bueno, y Bachi salió otra vez a poner palo a la rueda, hablando de que eso, de que el ajuste salario mínimo de la carne siempre va a afectar a la economía, ¿verdad? Y como dijiste, la economía de los empresarios. Y creo que son, leí en una fuente en ABC, que son 6 empresarios los que concentran el 60% de la producción de carne de Paraguay, y de los cuales es el 90% de la carne que se produce acá se exporta, y ese 10% es para nosotros. Si hubiera una mejor distribución de ese porcentaje, creo que se abaratarían los precios, porque la carne que se produce acá no es para nosotros, es para exportar y que haya ganancia de los oligarcas, ¿verdad?
0: Y
1: Y por
0: son
1: ese lado.
0: productos que van la mayoría para el Mercosur o para la Unión Europea también, con los nuevos acuerdos firmados también.
1: Sí, ahí
0: Dado
1: gana
0: que
1: más.
0: Paraguay es el quinto o séptimo exportador, creo que era séptimo según la última cifra del 2025 también en cuanto a producción ganadera, que el país todo lo que produce es para exportar más. No genera tampoco ganancia a nivel nacional para el ciudadano porque todo lo que se vende lo mejor en cuanto a carne y prácticamente lo que no se exporta es lo que se le ofrece nomás ya a la ciudadanía. Es como una canasta, entre comillas, de segunda la que nos están dando. Y cuando uno va al súper y mira así las costillas, no sé si se fijaron, pero la mayoría tiene así abundante grasa. Para costilla, para el asado, para
1: Sí,
0: cualquier guiso.
1: tembure, como
0: Abundante,
1: de
0: abundante.
2: la carne buena es la kosher.
1: Sí,
2: Ahí va.
1: la que va en contenedores.
0: Todo lo que va para Europa es lindo, todo lo que va para nosotros es malo. Incluso la carne puchero prácticamente, que de por sí lo ya es hueso, hoy día prácticamente no tiene más nada, ni siquiera puedes cortar con cuchillo, pretende agarrar con tu mano y comer porque casi ya no le queda nada a esa costilla.
2: Caballero, oh, por eso la carne es lo dura que es en algunos lugares. Es muy triste. Siempre nos conformamos con migaja y nos ven la cara de estúpidos.
1: Bueno, igual en hace unos meses, cuando la economía de Argentina también tuvieron que recurrir a comer carne de burro.
2: Asno.
1: Y una alternativa, tiene proteínas, pero no tenemos que conformarnos con lo poco.
0: Igual que los chinos que comen distintos tipos de carnaza de varios animales también, sin pasar por salubridad, ¿no? Y son formas. Ya no
1: Eso.
0: tienen carnaza como nosotros tenemos, entonces
1: Sí,
0: buscan también su
1: son
0: variedad
1: opciones que.
0: alimentaria a través de otros productos ganaderos, ¿no?
1: Son opciones que vamos a tener que encontrar si seguimos así.
2: Creo que hubo un caso una vez que se le agarró a un trasganado que transportaba asnos, o sea, burros, en lugar de vacas. Y se hacía pasar por vacas, acá en Paraguay, en el Chaco. Se le cayó y cayó la ley. Mira, ¿quién te dice que vamos a consumir carne de burro cada 2 meses?
0: Y nadie
2: ¿Cómo va la
0: sabe.
2: cosa?
0: Solamente probando mientras asa, puedo decir si de carne o no. Si de carne de vacuna o de carne de otro tipo. Y son cosas también que no sé cómo no nos estamos movilizando como sociedad. Si nos movilizamos un poco así como vamos para ver los partidos también de Paraguay o los partidos de nuestros equipos. Por lo menos necesitamos generar una marcha importante para meter presión al Estado.
1: Y sí, se prohíbe el asado.
0: Si no hay asado, no hay partido de Paraguay.
1: Sí, van de la mano. Creo que dentro de poco, bueno, no están prohibiéndolo con estos precios. Es restrictivo ya. Pero se tiene que prohibir la carne para que se den cuenta que ya no estamos teniendo carne. O sea, creo que nos damos cuenta, pero es como de a poco. Como de a poco cuando se hacen los ajustes de a poco y de a poco estamos. Ya es como que nos sentimos y nos vamos acostumbrando a esta migaja, ¿verdad?
0: Y son formas que el paraguayo termina aceptando. A
1: Sí.
0: veces el paraguayo reconoce que hay algo malo, pero no es capaz de tomar la iniciativa para hacer una modificación de las cosas que le están ocurriendo.

0: es como que la mayor parte de su vida fue oprimido, entonces que ya sería una opresión más. Entonces ya termina aceptando nomás ya las cosas que ocurren y las pequeñas migajas que le dan, como en este caso que nos dan 117 mil guaraníes, prácticamente ya se toma como un premio, como algo que debería de ser. Y que todas las demás cosas no van a cambiar, por tanto, por más que me movilice, no voy a generar ese cambio real. Porque esa es la lógica del paraguayo. El paraguayo siempre dice lo que, por más que se movilice o por más que realice actividades en contra del gobierno, prácticamente no va a cambiar porque la cosa ya está todo dicha, ya hay pautas determinadas a nivel estructural y que no va a tensionar ese aspecto político. No sé si les parece también a ustedes eso que el paraguayo a veces ya termina por asumir cosas y no tiene la capacidad también de reaccionar.
1: Sí, como te dije, son ajustes progresivos que hacen que aceptemos todo. Y bueno, estos temas son, en el Senado dice que son cuestiones ideológicas, políticas, pero al final en la calle, o sea, lo que las personas ven son la falta de los alimentos básicos, ¿verdad? En el Senado te van a decir que no toquemos la carne porque es importante, importante para la economía, pero la economía de los empresarios, ¿verdad? Como los oligarcas que exportan la carne y nos dejan con estos precios acá.
0: Sí, porque lo que más le asustó a Bachi en todo este comentario que hizo Ever Villalba es que, según Bachi, prácticamente el Estado iba a empezar a intervenir otros sectores económicos. Por tanto, según comentario textual de él, dijo que Paraguay podría ser una Venezuela si empezaba con esto. Y esto salió y se publicó también en ABC. Y no sé qué es su mundo o qué es su visión de las cosas para decir que porque el Estado intervenga en el sistema económico, recurrentemente va a tener que ser Venezuela. Es como sacar una conclusión de un dato totalmente ajeno a la realidad. Porque acá lo que no se busca es un aspecto ideológico, pero sabemos que la política tiene ya contenido ideológico.
1: Sí,
0: Todos
1: todo.
0: sabemos eso. El Partido Colorado tiene, lo tiene también la oposición. Y lo que se está buscando nomás es cómo aminorar ciertas problemáticas. Y la política pues, es conflictolo. Entonces necesitamos disputar también esos espacios que entró a hacer Ever Villalba. Pero parece algo muy reaccionario llevar el Partido Colorado cuando el Estado interviene en cuestiones económicas, pero cuando el presidente agarra y dice va a subir el 5%, no le parece extraño nomás que suba ese porcentaje para el sueldo mínimo. Es cuando le conviene a ellos, no pasa nada, pero si lo hace alguien de otro sector, le parece sumamente extraño a ellos cuando se interviene la economía.
1: Así mismo es. Seguiremos informando en los próximos bloques y les esperamos para el siguiente bloque, que es el bloque de debate.

0: Bueno, en estos días se vive como más que nunca el Mundial, ahora que Paraguay clasificó otra vez, o sea, que está clasificando o está avanzando, ya volvimos a retomar las miradas en el Mundial, o sea, la miramos de otro modo, ¿verdad?
1: Lo sentimos, lo
0: Sí,
1: vivimos.
0: y sí, y también tenemos que vivir en la casa del anfitrión, que es Estados Unidos. Muchos cuestionan la hospitalidad de Estados Unidos porque sería diferente un mundial allá que un mundial acá o en Sudamérica en general. La calidez. Bueno, Estados Unidos no se caracteriza luego por su calidez, su hospitalidad y su amor a los extranjeros en
1: Ni entre
0: general.
1: ellos mismos.
0: Sí, ni entre ellos, ¿verdad? Y están esas cuestiones de discriminación, del tema de la conferencia de prensa en la que a Vinicius le prohibieron hablar en español, que a un reportero no supo responderle a Hakimi en español, y incluso a el otro jugador del Barça, al que no, los periodistas no se animaban a responder en español. Según la FIFA, no había ninguna prohibición, pero al final tuvo que salir a rectificar que bueno, que ya que se amplió el idioma español como un idioma oficial también en el que se pueden comunicar los jugadores con los periodistas, ¿verdad?
1: Sí. Perdón. Imagínate que Canadá, que es anfitrión, no puede hablar en francés a su jugador. Y el francés es mayoritariamente hablado en Canadá también. Es muy poco serio. ¿Y cómo decís el tema hospitalario? Irán no reside en Estados Unidos. Ellos juegan en Estados Unidos y después van a México a dormir y después se van otra vez.
0: Sí, de gastante a eso.
2: Es solamente para ir a jugar el partido. Y es porque los jugadores. Se le prohibió su visa en Estados Unidos, solamente tienen acceso para jugar los partidos. Y una vez que termina el encuentro, tiene que ir a México. Ellos están ahora residiendo en Tijuana. Imagínate de Tijuana a distintas zonas de Estados Unidos para ir a jugar y después volver nuevamente. Además de que la propia asociación iraní denunció también de que parte de las entradas que le correspondían como selección, prácticamente se le redujo otra vez ese aporte por parte de la FIFA, es decir, que regulan también la cantidad de hinchas iraníes que puedan participar en la cancha. Se le prohíbe también a veces utilizar sus banderas para evitar la cuestión política de fondo. Y a pesar de eso, vimos una selección de Irán en este primer partido que cantó con todo el himno de su país en ese encuentro. Se demostró también de que a pesar de los conflictos pasados entre Estados Unidos, Irán e Israel, prácticamente Irán hizo acto de presencia y mostró una cuestión política de fondo, es decir, acá estamos, venimos a representar a nuestra selección y dejar a nuestro equipo lo más alto que pueda a pesar de todas las dificultades que la propia anfitrión, Estados Unidos, en este caso, nos está privando, por decir.
0: Pero en teoría, pues los anfitriones son tres: Estados Unidos, México y Canadá.
1: Canadá, que solo juegan los canadienses en Canadá.
2: Y México, presidente, por ahí nomás.
0: ¿Cuántos partidos tiene México?
1: En México, fase regular, los
0: Como
1: mexicanos juegan todo en México.
0: sí.
1: Y creo que Corea, lo que jugó en México después, no se va a jugar más. Es decir, si se va un
0: Sí.
1: partido en México, uno en Canadá y después todo Yanquilandia.
0: Es como que Estados Unidos sea el dueño del

0: del boliche.
1: Y 20-30 va a ser lo mismo. 20-30 se va a jugar uno en Uruguay, uno en Argentina, uno en Paraguay. Toda la fase de grupos en Marruecos y Portugal y después todo España.
2: Es como que hay ciertos privilegios también para...
0: Sí, como te digo, es como que Estados Unidos sea el dueño del boliche y los demás sean solo sus mozos, así que les sirven un fly para recibir a la gente y después yo manejo todo, yo tengo el derecho de admisión, todo lo que quiera.
2: Encima que no solo deporta a jugadores, prácticamente le negó la visa también a un árbitro africano, que era el mejor del continente, le prohibió entrar al país. A la selección uruguaya también, cuando jugó su primer partido, prácticamente con perros le hacía oler también el equipaje de cada jugador.
1: Los uzbecos estuvieron 6 horas en entrevista con la policía aeroportuaria. Lo mismo, el capitán de Irak, el que le hizo el gol a Bolivia, estuvo 12 horas de interrogatorio. Pero bueno, decisiones que uno ve el pasado y recuerda ese 2015 donde Naput se fue en cana, donde Leo se fue en cana, donde Blatter se fue en cana. ¿Y quién investigó eso? Y los Yankees, ¿quién más va a ser? Ahí está.
0: ¿Y a quién le dieron el premio de la paz?
1: A Donaldo.
2: ¿Quién va a hacer la copa con los jugadores ganadores en este mundial?
1: Y no solo estuve leyendo por ahí, sumergiéndome en las aguas del internet. 2038 quieren tener otro de los Yankees. Sí.
2: ¿Quieren unirse a todo lo que hay, vos?
1: Porque 2030 va a ser en 3 continentes porque la FIFA ya aseguró unos ricos contratos con inmobiliarias allá en Arabia Saudita. 2034 y 2038. Wow, quieren hacer una Oceanía, pero se mandó.
2: No creo que sea Oceanía. ¿Será que tienen la infraestructura para realizar un mundial?
1: Es una excusa, van a decir, Oceanía quiere, es el turno de Oceanía. Y van a poner un país africano como siempre y después van a candidatar los Yankees.
0: Incluso en países de África se vive diferente el fútbol. Creo que ahí se merecen, o sea, sería más idóneo un mundial de fútbol que en Estados Unidos, que... Bueno, ya se dieron cuenta que el fútbol es una industria cultural también, aparte económica, que ahí es. Entonces están invirtiendo con todo, así como desde el... ya se dieron cuenta. Bueno, ahora creo que está primero, no sé si primero, pero están primero, entre los 3 primeros, el básquetbol, su liga de béisbol, después... ¿cómo era la de NFL?
1: El fútbol americano.
0: ¿Fútbol americano? Sí, fútbol americano. Y cuarto ya estaría el fútbol ahora.
2: Encima, sí. Sobre el boxeo encima. Porque el boxeo también tiene una buena repercusión en Estados Unidos. Creo que está entre los 5 mejores deportes que suelen practicar.
1: Sí, pero ellos tienen hasta softball, que es un invento ahí que se crea ahí como el béisbol, pero en vez de hacer segunda base, pateas la pelota en vez de tener un bate. No son un país futbolero. Como dice Diego, un país africano lo va a vivir de una manera y una pasión. Si se hace un torneo en Senegal, aunque no tenga la infraestructura, aunque se tenga que lavar guita, porque se sabe que se lava guita. El fútbol es un negocio, el negocio más rentable para todas las personas que quieren lavar su imagen y su dinero principalmente. Pero un mundial en África, se pasó bien en Sudáfrica. Yo no lo viví, pero desde afuera se ve que fue un buen mundial dentro de todo. Y Marruecos, que va a tener fase de grupo y un partido más. No tiene sentido.
2: Sería lindo, por ejemplo, en una República del Congo, un mundial ahí.
1: República del Congo, le sacó un empate a Portugal.
0: Sí, están jugando.
2: Lo puede ser el Sahel, que prácticamente casi no tiene reconocimiento en África. Malí, Burkina Faso y no recuerdo el otro también, pero son 3 países aliados. Que sería interesante también llevar a lugares que por lo general nunca juegan al fútbol, pero sería lindo también hacerlos desde ahí también como una voz de visibilidad, siendo que el deporte también es un deporte hecho para todos, sí, que pero, es del pueblo.
0: ¿Pero quién lava más y vende más?
2: Estados Unidos.
0: Bueno, Bueno, y por eso están, ellos supieron eso, ya pillaron en el 2007 que ahí es, y ya invirtieron en su MLS. Bueno, en la MLS estaba antes, pero en el 2007 empezaron

0: llevar a jugadores de renombre, con más marketing, con más profesional, más profesionalismo. ¿En qué año llegó Beckham por ahí?
1: Beckham llegó en la
0: 2009-2010. Sí.
1: Y ahí empezó. Y ellos estaba Esqueloto, el mellizo que estaba en Boca, después vino
2: Villa en su momento.
1: Villa.
2: Ibrahimovic.
1: Ibrahimovic, después Steven Gerrard.
0: Esos fueron hitos así de la MLS. Que...
1: Bueno, y Messi que era el mayor exponente.
2: Sí. Es que no, Messi terminó de franquicia, ¿no? Sí. No manejan como equipos, manejan como franquicias de básquet. Sí. Los equipos son más para rating.
0: Con ánimos de lucro.
2: Son más para que la gente vaya al estadio a vivenciarlo desde los palcos, de lo que puede disfrutar también en comida mientras ve a su equipo de fútbol. Y no tanto ese vivenciar desde las gradas, como nosotros vivenciamos los latinoamericanos, ese irte con la gente, en putear a los jugadores. Es más un show para ellos.
1: Sí, le gusta tanto el básquet que ahora dividieron el fútbol en cuatro cuartos también. Con esto del... la pausa de hidratación, el cooling break o como quiera que se llame, que al final es para vender, pero dividieron el fútbol. Después de estos reglamentos, estaba escuchando hace rato la conferencia del Faro, es jugar un nuevo fútbol cada 6 meses, porque te cambian todas las reglas. Ahora, por ejemplo, la ley del offside, que se quiere implementar la ley Wenger, se cobran unos offside inexistentes. A Messi le cobran una parte del hombro. Ahí no sacaba ventaja. El tema de las manos también es difuso. Esto de taparte la boca. Toda la vida se tapó la boca para hablar. ¿Y qué máximo le pudo haber dicho al Miran? ¿Tres joya piromba o algo así? No, de verdad no entiendo. Siempre contra Paraguay la regla.
2: ¿Siempre se aplica?
1: Siempre contra nosotros.
0: No se puede comprobar. Pero igual, si estás en ese nivel de profesionalismo, ya podrías actualizarte con las reglas.
1: Claro, es una inocentada. hay que eximirle de culpa, pero ahí ya podemos opinar de que se aplicó, se tenía que aplicar, pero que no se nos aplique solo a nosotros, que se le aplique a los yanquis también, a los ingleses, a toda esa secta de países que sabemos que tienen mucha injerencia.
0: Pero ustedes dicen que Estados Unidos compró los partidos que está jugando por la coincidencia nomás de los dos goles en contra, sí. O es algo que parece nomás.
2: Difícil, yo creo que no. Pero es muy raro nomás la forma en la que se da la jugada también. Porque es muy similar. Solamente cambia la forma en la que chuta la pelota, hermano. Uno lo hace con la zurda y otro lo hizo con la derecha, en caso paraguayo. Pero yo creo que dentro de todo, por lo menos, estos dos primeros partidos Estados Unidos fue superior a los dos rivales.
0: Sí.
2: No sé si un equipo de más peso le va a dar la talla también para defenderse a Estados Unidos y poder dar también así un buen desempeño.
0: También creo que es similar porque están con esteroides ahí los muchachos y corren al lateral hasta el punto y tiran esa bala ahí en el medio y les parece un defensor desesperado y ¡tac! La embuja. Puede ser eso también, de que están más acelerados.
1: Mira, el Estados Unidos Mundiales y Droga está muy asociado a cierto episodio que pasó hace 32 años con Diego Armando. Y no me sorprendería para nada que, o sea, haya comprado el partido o se metan algo los Yankees de jugar. Porque
0: ¿algo legal?
1: No sé si legal.
2: Pero Sergio, es como juega impresionante. Nadie le para. Y Pulisic cuando jugó ese primer partido... No había paraguayo que le atajase. Y ayer Pulisic no jugó y Estados Unidos rindió bien otra vez.
1: Pero hay que darle también algo de crédito. Puede ser que haya guita bajo la mesa, pero son buenos los Yankees. Están jugando en buenas ligas. Este Robinson es inglés, se nacionalizó Yankee porque nació ahí. Está jugando en el Fulham. Pulisic en el Milan, aunque sea suplente en la mayoría de partidos. Pulisic, que... no había metido un gol en todo 2026, hizo un desastre contra nuestra defensa. Y como te digo, Alfaro en su conferencia estaba muy convencido de que íbamos a ganar y que fue un tropezón nada más. Y a mí, yo puedo perder también 6-1 o 6-0, pero yo lo que no negocio es la actitud, el desprepejo que tenían nuestros jugadores. Era jugar con... estaba jugando un Nexa chupado. O sea, realmente esa era la sensación que te dejaba. Y vos veías cada ataque, cada desborde,

0: Jorginho decía, este va a ser gol, este va a ser gol. Y de la nada se despiertan con otros jugadores. Vámonos, loco. No. Por eso, si la CIA hizo tantas cosas, una cosa mal cuaderno. Y tenemos el historial de Corea-Japón 2002.
1: ¿Qué pasó en Corea-Japón 2002?
0: Y Corea-Japón 2002, la selección de Corea. Hay un partido muy recordado contra España en los octavos de final, que no le cobran tres penales a España y le conceden un gol en offside a Corea.
2: Ese partido emitido contra Italia.
0: De contra Italia, claro. Y tenés eso. No sé. Uno no quiere pensar mal, pero cuando piensa mal a veces está en lo correcto.
1: Y cuando piensa que es Estados Unidos,
0: Y
1: tampoco
0: ahí
1: tiene
0: te cierra
1: ventaja.
0: todo. Pero una selección que no está teniendo ayuda y que anfitriona es México. Y a México le está yendo bien. Y México no tiene nada. Tiene un lateral derecho nomás con un nombre bastante peculiar, de cierta nación impuesta, Israel Reyes.
1: Sí.
0: Pero hasta ahí, pero juega bien México.
2: Ganó sus dos primeros partidos,
0: Sí,
2: le ganó bien a
0: ganó
2: Corea.
0: bien los dos partidos. Eso es lo que me sorprende.
2: Salvó sobre la raya también un defensor.
0: Sí,
2: La jugada
0: sí,
2: clave
0: sí,
2: del
0: sí.
2: final.
0: Pero a México, México llegó tres veces a los cuartos de final en toda su historia. Una fue en México 70, otra fue en México 86 y ahora va a llegar otra a cuarto en México 2026, como sigue yendo. Porque si pasa como primero va a jugar contra un tercero.
2: Paraguay, ¿eh? Llegarían Paraguay y México, ¿no? Igual que en el 86 cuando
0: Igual que en el 86.
2: Gatito la Gato le ataja el penal a Hugo Sánchez.
0: Último minuto, repleto estaba el Azteca.
2: Y hablando también de cosas conspiranoicas, no sé si vieron ya en la serie en Netflix de México 86 de cómo ganan ellos la organización también a base de sobornos, corrupción, metida de plata de empresarios también, que actúa Diego Luna, el actor mexicano, que interpreta uno de los personajes o varios personajes que le toca a él interpretar y de cómo fue esa organización, porque había una disputa entre Estados Unidos y México para ver quién organizaba. Y en México, el año anterior había pasado lo del terremoto, el desastre natural. Entonces México, para limpiar un poco la campaña política de cierto partido, del PRI, entonces había organizado también una especie de ganar esas elecciones a nivel mundialista para darle un poco también de esperanza a la sociedad y a partir de eso encajarle cuestiones políticas de fondo. Y muestra un poco en esta serie, que son 6 a 8 capítulos, y de cómo fue todo ese engranaje, esa artimaña también que utilizaban los mexicanos para coludir a todo el sistema también de la FIFA para ganar esas elecciones, porque Estados Unidos tenía todo de ganar en ese periodo.
1: Sí, igual ahora Estados Unidos creo que no ganó por méritos futbolísticos, por ser el país más futbolero tampoco. Creo que sigue los mismos mecanismos con la FIFA para llegar a ser sede, ¿verdad? Así como mencionamos, sería idóneo que sean países africanos o en otros lugares donde se vive diferente el fútbol, pero sabemos que de dónde viene esto del fútbol. Por más que nos divierta, sabemos dónde viene.
2: Incluso Qatar
1: ¿Y para qué?
2: 2022 también se rumorea de que hubo plata de por medio también para que
0: Sí,
2: ellos ganaran.
0: ambos se denuncian en el FIFA Gate y en algunos expedientes anteriores de que los dos mundiales, Rusia 2018 y Qatar 2022, se compraron por los países anfitriones. Luego, nada, ni una cuestión de soborno ni nada, se compró directamente al señorito Joseph Blatter.
2: ¿Cuánto te dicen que habrá sido el precio de la
0: Oh,
2: compra directa?
0: yo creo que ni siquiera fue plata directa, sino más te dan unas concesiones, porque Blatter tiene una constructora. Te dio unas concesiones, te dio unos contratos bastante elevados y demás. Esa es la estrategia más común que se utilizan. Ah, y los patrocinios también. Hilando. El Manchester City tiene 151 casos abiertos de aumento de patrocinios y de contratos así bastante elevados. Y de que el jeque Mansur, cuando llegó al City, el hijo de un jeque de los Emiratos Árabes Unidos, tenía cierto conglomerado de empresas y sobrefacturaba todo. Y ahí, ese es el método más sencillo y fácil de lavar guita en el fútbol. O preguntarle a Secón, Pulp, Después Move, Bueno, Concierto Club en Sur Avenida Artigas. Así la banquita de estos muchachos.
1: Y las inmobiliarias también que siempre están.
2: Además de Apostala también, que es una casa apuesta que prácticamente tiene el patrocinio también de algunos clubes importantes. Olimpia, Cerro. Y a veces vos cuando ves la jugada o ves al jugador, ve atrás lo ya Apostala así. Y se supone que una casa apuesta no puede financiar, o sea, no puede patrocinar equipos porque hay problemas éticos de por medio, porque son casas que están trabajando con dinero también y están apostando sobre los equipos. Y ahí también se ve que la APF tampoco no es una entidad que regula un poco también quién puede o no acceder también a patrocinar a los equipos paraguayos.
0: Sí, estamos tan mal que Apostala es el sponsor de la selección. Tienen combinadas que dicen creer o creer y es el famoso raspala, el que te vas y compras tu binguito y haces así. Bueno, y ese es el enganche que tienen con la selección. No podemos pedir nada si Harrison también tiene su cosita. Si ya viene atrás. Un problema complicado. Pero decía un entrenador argentino. Entra la pelotita y todo está bien. Y así nomás.
2: Mientras Paraguay gane.
0: Mientras Paraguay gane, nadie va a decir, claro. Ahí está.
1: Y bueno, está la disonancia cognitiva que le dicen de... Cuando sabemos que está mal, que hay cosas que están mal con este mundial y con estas cuestiones oscuras que hay atrás. Pero nos gusta. A mí me hace feliz. En el barrio jugamos fútbol, esperamos también los partidos del Paraguay, nerviosos. Vivimos también esa parte. Y como era, no dejemos que la FIFA no arruina el fútbol.
2: Sí, el deporte es apropiación cultural, como decía Granchi también, porque hay un sentido de pertenencia e identidad también con tu nación y con las personas que están representando deportivamente también a tu país. Lo que ocurre nomás es que se está mercantilizando el deporte y queda siempre a cargo de personas que lo que buscan el rédito económico y no solamente el fomento de este deporte, que es noble porque no necesitas de mucho conocimiento para jugar al fútbol, solamente pasar la pelota a tu compañero. De parte nuestra es todo por hoy. Le agradecemos el acompañamiento y nos vemos el próximo sábado.
1: Chao, chao.
0: Adiós.

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Empezamos de esta manera otra edición más de El Punto Medio con la Albirroja nuevamente presente con esta canción de entrada para celebrar otra victoria, o sea, la primera.

0: primera victoria de nuestra selección en el Mundial México, Estados Unidos y Canadá 2026. Son exactamente las 15:37 de este sábado 20 de junio. 20 de junio que recordamos que Paraguay le ganó a Turquía por 1-0 en la segunda fecha del Mundial que se está jugando en Norteamérica. Ayer Paraguay sufridamente le ganó por 1-0 a la selección de Turquía y nuevamente la esperanza, el sueño albirrojo está nuevamente presente. Y hoy vamos a hacer todo el recuento de lo que pasó anoche, esa medianoche, la medianoche de este día, para recordar cómo Paraguay con el gol de Matías Galarza le venció a Turquía por 1-0. Como siempre, ya estamos con los compañeros aquí en la mesa para debatir sobre esto y otros temas. Entonces ya me acompaña Gustavo González. Hola Gus, buenas tardes.
1: Hola José, ¿cómo estás?
0: Muy bien, ¿y vos?
1: Bien también, después de haber visto ese tenso partido de la selección paraguaya que probablemente lo vimos muchos de los compatriotas. Pero nada, estamos acá otro sábado para acompañarle a la audiencia, a hacerle pasar una tarde más amena, ¿verdad? Debatiendo, discutiendo un poco y comentándole un poco algunas cositas que también pasaron, cosas interesantes en la semana, José.
0: Así mismo. Serena Monjes, ¿cómo estás, Serena? Buenas tardes.
2: Hola, hola a todo el equipo. Estamos a full acá, alegres en este sábado nuevamente para acompañarles.
0: Así mismo, alegres nuevamente. Y también la que está más alegre en esta mesa es Andrea Cabrera, porque Andrea vino con su albirroja. Andrea trajo su albirroja porque dijimos, vamos a llevar algo de Paraguay. Y la única que cumplió, la única responsable de esta mesa es ella, Andrea Cabrera. Buenas tardes.
3: Buenas tardes. Viste, yo cumplí, yo hice la tarea.
0: Ella hizo la tarea.
3: Traje la tarea. Súper bien, súper bien. Estamos emocionados, felices. Por este sábado re lindo con la victoria de Paraguay y bueno, otro sábado más acá presentes para darle información a nuestros oyentes.
0: Así mismo es, ya estamos aquí prestos para hacer un poco este recuento de lo que fue el día de ayer. Tanto el partido como las cosas más importantes que ocurrieron en la semana. Bueno, empezamos con Paraguay, que ayer como que estábamos un poco cabizbajos luego de la derrota por 4-1 contra Estados Unidos y también que el partido de anoche fue demasiado tarde.
3: Sufrido.
0: Con el arbitraje, sí. Empezando realmente por la hora que al inicio generaba confusión. Mucha gente pensaba que se iba a jugar el sábado ya en horas de la noche, pero en realidad era...
3: A
0: la madrugada del sábado. Era como que el viernes a las 23:59 era como que más o menos la idea de la hora exacta que jugaba Paraguay.
3: Pero le mareó a las personas.
0: A mí también.
3: Me mareó. Yo así el jueves ya estaba, bueno, ¿qué hora jugamos?
0: Sí, realmente le mareó a la gente. Pero excelente la participación anoche de nuestra albirroja, que por suerte ese gol tempranero se hizo presente casi a los 2 minutos, creo que...
3: Sí. Un minuto y cuatro.
1: 62 segundos.
3: Por ahí. 64 segundos.
0: Sí, entonces podemos decir que es inclusive un récord el gol más...
3: Más rápido de
0: más
3: la
0: rápido
3: Copa.
0: De la
3: del
0: Copa.
3: Mundo.
0: Y de actualmente.
2: La del mundo.
3: No, claro, la Copa Mundial. Sí. Actualmente. Sí, porque sale en la estadística de la FIFA y sale Matías Galarza como el gol más rápido en esta Copa del Mundo.
2: Actualmente, entonces vamos a ir así.
0: Sí, realmente. Matías Galarza, que dio excelente de qué desempeño. ¿Cómo?
2: Dio tanto de qué hablar todo este partido.
0: Dio tanto de qué hablar.
2: Almirón, el árbitro.
0: Y comencemos entonces con el gol, con que al inicio ya Paraguay tomaba ventaja por 1-0 con el gol de Matías Galarza. Por suerte lo hicimos en los primeros minutos, porque realmente no tenía mucha ventaja deportiva Turquía. En el primer tiempo, una posesión del balón ampliamente superior contra nosotros. Y luego lo que decía Serena, el arbitraje. El árbitro salvadoreño, que realmente para mí que dejaba muchísimo que desear. No sé qué opinan ustedes.

0: Yo quiero agregar sobre Mati Galarza que después de que terminó el partido, él estaba diciendo que era la mejor noche de su vida. Y me imagino, ¿verdad? Después de tantos años siendo un futbolista, meter tu primer gol en tu primer mundial a ser
1: sí.
0: Una mezcla de emociones inexplicables. Y también sí. Julio Enciso pidió que la prensa sea un poco más rigurosa porque se estuvo comentando, pero el verdadero chisme deportivo fue que Mati Galarza no iba a entrar porque tenía
2: estaba con un bajón
3: emocional.
0: Un periodo bajón y no iba a entrar por eso. Y llovieron críticas y pidió, o sea, él respondió que a esas mentiras no le afectaron para nada y que fue simpático nomás ya. Pero Julio Enciso sí pidió por su compañero que sean más rigurosos y que se note el apoyo, más que nada, porque no es sencillo.
3: En las buenas y en las malas tendría que ser. Y como dice Cere, por la primicia de muchos periodistas, pudo afectar. Yo creo que nos afectó más a nosotros, incluso que a los jugadores mismos, porque la atención y la gente que comenta, obviamente, por las redes sociales, le hacen llegar eso. O sea, nosotros acá, desde Paraguay, sentíamos esa tensión toda la previa al partido, que obviamente tuvimos el 1-0, que sostuvimos durante todo el partido, porque imagínate a los 64 segundos que meta un gol. Entonces, tenemos que sufrimos más de 90 minutos después. Entonces,
0: se sintió la tensión toda la semana.
3: Exactamente, y fue
0: el famoso Ñere y también.
3: Sí, y también fue el primer primer partido ganado después de 16 años en una Copa del Mundo también, o sea, en la Copa del Mundo, sí. Entonces ganamos un partido después de 16 años en el Mundial.
2: La verdad es que, como había mencionado un poco al comienzo del inicio del programa, fue un partido bastante tenso, por lo que comentaban, ¿verdad? Fue un arbitraje bastante cuestionable, ¿verdad? Se tomaron algunas decisiones o algunas marcas un poco raras de repente, ¿verdad? Fue muy polémico lo de Miguel Almirón, ¿verdad? Que bueno, las reglas son las reglas, pero mucha gente reclama que es una regla un poco subjetiva, de que no implica necesariamente una expulsión directa, sino que podría ser una expulsión directa, ¿verdad? Sin embargo, bueno, el árbitro salvadoreño decidió eso. Para mí jugamos bastante sucio también, o sea, creo que nos embarramos muchísimo prácticamente todo el partido. Y Turquía, la verdad es que yo creo que para las personas que ven mucho fútbol, es una decepción.
0: Sí.
2: Es el primer equipo UEFA, o sea, europeo, de selección europea más bien dicha, que queda eliminado, matemáticamente está eliminado ya del Mundial.
3: Sí, por las nuevas reglas.
2: Creo que es la primera vez en la historia, si no me equivoco, que queda eliminado un equipo que haya tenido tanta posesión de juego. Contra Paraguay tuvo una posesión de juego del 80% más o menos.
3: Sí.
2: O sea, imagínate, en 10 minutos, 8 minutos más o menos estuvieron ellos con la pelota. Creo que hicieron más de 300 pases. Paraguay no tuvo,
0: sí,
2: ni siquiera corners.
0: No tuvo cero. La matemática era increíble.
2: Sí, era muy increíble, ¿verdad? Se notó esa ¿cómo le dicen? Ese muro de defensa que Paraguay
0: se bloqueó, pero decir que impresionante.
2: Tener. Y bueno, el arquero Gil, la verdad que
1: le tapó la boca a todos.
2: Le tapó la boca a todos. Y hay que ser sinceros también. Tuvo bastante. Turquía falló bastantes
0: ocasiones. Fallaron como 10.
3: Sí, mucha suerte. Yo creo que hubo ahí una, no sé, como una especie de milagros también que por momentos, o sea, nosotros nos salvamos.
2: Claro, exactamente. No sé si suerte, ¿verdad? Pero sí es una cuestión de una presión. El equipo,
3: sí.
2: La selección de turca tiene jugadores de altísimo nivel, ¿verdad?
0: Sí,
2: entonces también ha de haber una presión brutal. Y ya viniendo de perder habían perdido contra Australia,
0: sí,
2: tenían que ganar, ¿verdad? Y hoy matemáticamente están fuera. Paraguay creo que ya como mínimo puede quedar tercero.
0: Sí.
2: Y nada, la verdad que fue un partido bastante tenso. No, yo quería que termine nomás ya.
1: Realmente, para mí el segundo tiempo fue eterno, inclusive.
3: El primer tiempo con el alargue de más de 10 minutos.
2: De hecho, nosotros nos quedamos un momento con 9 jugadores.
3: Sí.
2: Nueve jugadores tuvimos en un momento.
0: Cuando Gómez estuvo ahí
3: lesionado, y como un minuto estuvo.
1: Eso hay que destacar un poco, tanto lo de Diego Gómez como lo de la expulsión de Miguel Almirón, que son partes de la nueva regla que tiene
3: la FIFA.
1: La FIFA, exactamente. Uno que es básicamente la ley Vinicius, que recuerdan que como que el jugador de Brasil

0: sufría, por así decirlo, discriminación. Entonces se implementó esta ley que no tiene que haber ese como que cuchicheo o esa verbalidad hacia el contrincante, como que denigrándolo. Entonces por eso es que Miguel Almirón como que se cubre la boca y ahí...
1: En cuestión de segundos.
0: Y eso puede... No necesariamente tiene que derivar en una tarjeta roja. Eso tiene que ser analizable, pero
1: la nueva ley es lo que rige. Entonces, por eso se basaron en sacar una tarjeta roja, sí, y expulsión directa.
0: Eso ya fue decisión del árbitro.
1: Claro. Sí, en base a las leyes.
2: O sea, lo que dice la normativa es que es sancionable, ¿verdad? Y que se puede sancionar con una roja. Eso no significa que tengas que sacar la roja, ¿verdad?
3: Pero es que lo estuvo mismo diciendo Alfaro, que estaba como acostumbrándose a jugar este nuevo fútbol, porque es así algo totalmente nuevo para este nuevo...
1: Por las nuevas leyes, reglas que hay, y también, perdón, pero justo que mencionaron el tema de Orlando Gil, que estuvo ahí con el arco, y la verdad que sí, tuvo buenos momentos del partido, y también que le estuvo así por momentos, así necesitaba atención y el árbitro tampoco le asistió o le dio la oportunidad. Y también que él, por ejemplo, o sea, una de las nuevas leyes es que 7 segundos no podés, no podés, 5 segundos no podés tener la pelota sin sacar, si es que tenés, o sea, como arquero. Y entonces también ahí aplicamos literalmente todas las nuevas leyes de la FIFA. Se probaron con Paraguay en estos dos partidos.
0: Así inclusive es. Perdón que te interrumpa, lo de Diego Gómez, que creo que si él está como que cae lesionado y cae al suelo...
1: Sí, como que está sentido, entonces...
0: Tiene que salir 60 segundos. Y Diego Gómez como que salió, no sé, más de un minuto estuvo fuera.
2: No sé si más de un minuto, pero por lo menos un minuto estuvo fuera.
0: Y ahí se sintió eso que vos decís, que es Paraguay jugó con 9 jugadores.
2: Sí, claro, jugamos con 9 durante un periodo, o sea...
0: Un periodo corto de tiempo.
2: Fíjate, 60 segundos y fueron la diferencia para ganar, para el gol que metimos, ¿verdad?
1: Sí.
2: No sé si sabían, como dato, ¿verdad? No me acuerdo ahora el nombre del árbitro salvadoreño.
0: Iván Barton,
2: ¿verdad? Él había sido amonestado en
0: su liga, ¿verdad?
2: En la liga de...
1: De El Salvador.
3: ¿En serio?
2: Este mismo año, hace 4 meses, él fue
1: en
2: suspendido.
1: Febrero.
2: Fue suspendido 2 partidos dentro de su misma liga por justamente arbitraje cuestionable.
1: Este fue su primer arbitraje en el mundial de este señor. Uh-huh. Y que ya está también en la mira, yo creo, porque realmente el primer tiempo al menos fue donde más se sintió, y después como que fue regularizando el tema del arbitraje, pero en el primer tiempo siento que hasta él estaba perdido, la pelota luego ya...
2: El primer tiempo fue una cosa, un circo era.
1: Totalmente improvisado se sintió.
3: Y encima después agregó 10 minutos. ¿Vos veías el
0: partido? Agregó 6 nomás.
3: Sí, vos veías el partido.
2: 7 minutos agregó.
3: Y primero fueron 7 y ya pasaba así 7, 8... Y todos estábamos así, ya que termine, por favor, hasta que meta gol me va a hacer, porque Turquía no paró ni un segundo, no liberó nuestro arco. Donde los defensores estuvieron.
1: Sí, los memes ahí de los defensores tratando de...
2: Y Paraguay ya venía, creo que venía con 4 tarjetas amarillas de Estados Unidos.
3: Era peligroso ya. Sí.
2: Esta vez nos comimos unas cuantas amarillas, un expulsado, habría que ver también entonces... ¿Cómo lo hace ahora Gustavo Alfaro, verdad? Para el siguiente partido, de cómo va a ser la alineación, porque tiene que cuidar las tarjetas que tiene el equipo también.
1: Sí,
2: creo que el preparador físico principal de Alfaro también creo que fue...
1: En la banca.
2: ¿Fue expulsado, verdad?
1: No, fue sancionado. Con amarilla. Pero Miguel Almirón en el primer partido de Estados Unidos, él ya tenía una amarilla por esta simulación también, que es la nueva regla de la FIFA, entonces... Tenía un poco de sentido esa roja, pero obviamente un extremo. Entonces, bueno, todo así. Nosotros en sorteado salimos con tarjetas rojas, tarjeta amarilla. Y bueno, esperemos que aprendan también, y que justamente lo que va a hacer Alfaro, la expectativa de cómo va a manejar estas sanciones para nuestros jugadores, y que no nos afecte directamente en el día del juego.
2: Ahora, yo creo también una cosa, ¿verdad? Nosotros podemos estar más o menos en desacuerdo con las normas, ¿verdad? O sea, lo de taparse la mano, cada quien puede tener su opinión, si la simulación o no.
1: Claro.
2: Pero como jugador profesional estoy seguro que tenés que estar al tanto de las normas, ¿verdad?
3: Es, o sea, su trabajo.
2: Yo creo que obviamente le habrá ganado, evidentemente, la emoción, la presión. Es un momento muy, muy tenso, muy intenso. Se están jugando la esperanza de mucha gente, muchas otras cosas, ¿verdad? Que no justifica, ¿verdad? Pero evidentemente pensar en esos momentos ha de ser mucho más, imagínate, tener que pensar a

0: Sí, rápido, rápido. Y se la habrá escapado ahora y bueno. Sí. Pero en fin, no sé, yo la verdad que pasé muy mal. yo pasé muy mal. ¿Ustedes qué tal pasaron? O sea, ¿ustedes vieron con amigos, yo solo?
1: Yo vi en familia.
2: En familia también, sí. Encima yo, bueno, como decía José al inicio, que bueno, era a las 12 de hoy, a las 00 horas.
0: A las 00.
2: Entonces...
3: Entró siestita.
2: Entró siestita a las 11 de la noche y yo me desperté con el primer gol, así que puedo decir que no vi el primer, o sea, el único gol. Pero después ya fue así esa tensión, no sé, fue imposible, no sé, tenía la panza toda así revuelta.
3: Totalmente, yo también tenía
2: y esa panza ida revuelta. Y vuelta que había, y después las posesiones que tenían Turquía y que vos sentías que no le salían nomás las cosas, porque... Pero también a la par te das cuenta que hubo un cambio totalmente de actitud de los jugadores y bueno, que se notó porque aguantaron ese 1-0 todo el partido, como dije.
1: Totalmente, yo mucho miedo, mucha ansiedad de que realmente se acabe la participación de Paraguay en el Mundial, más bien por ese lado que venía esa ansiedad, ese miedo, sí, esa tensión de que en cualquier momento Turquía podía, porque tuvo muchísimas chances de meter otro gol, afortunadamente gracias a Orlando Gil no lo logró, pero hubo ese miedo. Yo al darme cuenta que ya estábamos con 10, dije que en el segundo tiempo posiblemente nos metía.
2: Tengan un cambio ahí, sí, de actitud los turcos y puedan
1: lograr meter un gol a nuestra
2: puedan
1: selección.
2: Puedan remontar.
3: Sí, y al final del partido, uno de esos voladores se lanzó a llorar también, porque...
2: Muchos, la verdad. Imagínate, durante el partido.
0: Súper mega frustrante habrá sido, ¿verdad? Ser,
3: fue la eliminación
0: matemáticamente mejor, ¿verdad? Pero sí, no haber sido, sí, efectivo. Esa es, sí, la realidad. Y totalmente, por cierto, o sea, me puse a buscar cuál fue el gol más rápido de la historia de los mundiales.
1: Este mundial.
0: De los, no,
3: de
0: este mundial
3: los mundiales.
0: El de Galarza.
3: De la historia.
0: Sí, y el de la historia es 11 segundos.
3: Ay, juez. ¿De quién?
0: De un turco.
3: ¡Ay, un turco!
0: Fue en el Mundial del 2002. Fue Turquía y Corea del Sur.
3: 11 segundos.
0: 11 segundos. O sea, empezó y...
2: Sí, bueno, ya se le...
0: Sí. Wow. Pero bueno.
1: Entonces, de esa manera, Paraguay logra... Está en la tercera posición. Ahora mismo Paraguay es uno de los mejores terceros. Ahora mismo Paraguay clasifica a los 16avos de final.
0: Por el repechaje, ¿no?
1: No. Clasifican 32. Clasifican los 8 mejores terceros de los... Creo que hay no sé cuántos grupos. Pero clasifica como uno de los 8 mejores terceros. En comparación a otros.
0: Creo que todavía podemos quedar segundo.
1: Podemos quedar. Tenemos todavía el partido contra Australia, que ambos tenemos 3 puntos, pero por diferencia de goles... Australia está en la segunda posición. Ellos tienen, creo que... No tienen diferencia de goles y nosotros tenemos, creo que, menos 2. O algo así, entonces por eso es que Australia está por encima de Paraguay. Actualmente Paraguay realmente está prácticamente clasificado, no hay que cantar obviamente victoria antes de tiempo, pero está ahí la posibilidad de que Paraguay vaya a la siguiente instancia, y con eso también hay una pequeña posibilidad de que Santiago Peña decrete un feriado, porque Paraguay juega el jueves.
2: El jueves, sí. A las 11 de la noche.
3: Apretando el estómago hasta el 25 de junio.
1: Por favor, este junio está siendo bastante largo. entonces...
3: Pero yo digo, de la ansiedad albirroja que te da, vinimos, hicimos ese paupérrimo debut y ahora volvimos con todo.
1: Sí, la ilusión está nuevamente.
3: Creo que nunca se fue realmente... Es así, una emoción colectiva,
2: sí,
3: impresionante.
2: Y como decían, que fue como que somos un país sufrido nomás luego, ¿verdad? No da gusto, la verdad, decir eso, no es divertido, no es algo como que tenemos que estar orgullosos realmente, pero sí fue así, sufrido totalmente, bueno, hasta el jueves va a ser sufrido otra vez, aunque con mucha emoción, o sea, con la ilusión otra vez de vuelta. Ey. Entonces, estamos con eso.
1: Estamos con eso realmente, que Paraguay en todos los sentidos parece que es una nación sufrida, ¿no? Como pueblo, no sé, como situación política, futbolística, económica, somos una nación sufrida, pero logramos levantarnos y eso fue lo que demostró Paraguay el día de ayer. Actualmente, quien también está dando una goleada es Holanda contra Suecia. Por 5-1 está actualmente este partido.
3: En los últimos.

0: últimos minutos ya.
1: Sí, en el 93, alargue, sí. En el alargue ya estamos. O sea, ya estamos.
2: Sí. Entonces, actualización que hay partidos todo en... Por lo menos hay tres partidos por día. Uh-huh. A veces cuatro, a veces dos, pero sí o sí hay partidos que se están jugando diariamente por esta, por este Mundial 2026, México-Canadá y Estados Unidos. Entonces Paraguay juega su último partido de fase de Grupo D el jueves, 23 horas. Juega en el mismo estadio que jugó el día de ayer, pero una hora más temprano por lo menos. Y ahí se define la clasificación de Paraguay. Por ahora, en base a los resultados parciales, Paraguay está clasificado a como mejor, como uno de los mejores terceros, pero esto está todavía por definirse. Entonces eso es lo que tiene que ver con Paraguay. Lo bueno también que luego de la derrota parece que se sintió como que se apagaron las ventas, pero ahora con esta nueva victoria como que la gente otra vez está con todo, con la venta de remeras, banderas, todo lo que tenga que ver con la albirroja.
3: ¿Vos viste hoy mucho movimiento?
2: Yo vi otra vez como que se reactivó eso.
0: Ah, mira.
2: Sí.
3: Ah, mira un poco.
2: Mi papá inclusive me decía que él no iba a comprar la remera si es que Paraguay, por ejemplo, todavía no clasificaba a los 16.
0: Basta.
2: Tiene, o sea, la remera nueva ahora.
3: Ah, la oficial.
2: La oficial, la esta última con la que está jugando ahora Paraguay.
3: Ya.
1: Pero súper entonces, selectivo tu papá, sí. Si no gana Paraguay, si no clasifica. Sí.
3: Pero también entender, ¿verdad?, que este torneo... Son las mejores selecciones del mundo, ¿verdad?
1: Entonces, los mejores jugadores.
3: No va a ser sencillo independientemente de si sea Alemania o si sea Brasil.
1: Exacto.
3: ¿Verdad? Entonces, nos estamos midiendo contra equipos muy, muy, muy top también, ¿verdad?
2: Sí.
1: Sí, y para corregirme, que yo dije que Suecia y Países Bajos estaban en alargue, no. Me corrigieron y es que estaban en descuento, o sea, están en descuento. Y que ya está por terminar también el partido.
2: Por terminar el partido, entonces, de... Países Bajos, Holanda contra Suecia. Bueno, 16 a 3 minutos de las 16 horas. Como siempre, tenemos que también arrancar con el con los datos del tiempo que, por la emoción obviamente, la albirroja no mencionamos.
0: José, ya directo al albirroja.
2: Ya directo al albirroja. Actualmente aquí en Asunción y área metropolitana tenemos 17 grados y 6 décimas la temperatura. La sensación térmica también de 16,6. Humedad del 49% aquí en Barrio Tacumbú, Ciudad de Asunción. El clima está fresco, cielo escasamente nublado, vientos del sur y luego variables. Hoy fue realmente una mañana bastante, bastante fría, con 10 grados de mínima nada más. Y se espera nuevamente el descenso de la temperatura para mañana domingo porque... el clima va a pasar de estar fresco, va a estar frío, porque mañana domingo va a estar frío en las primeras horas, luego cálido por la tarde, cielo parcialmente nublado a nublado, vientos del noreste y luego variables. Una mínima para mañana domingo, Día del Padre, de 8 grados y una máxima de 21 grados. ¿Cómo inicia la semana, Gus?
3: Para el lunes 22 vamos a tener una máxima de 17 grados con una mínima de 11. Frío a fresco, cielo nublado a parcialmente nublado, vientos moderados del sur, lluvias dispersas y luego mejorando. Para el día martes, el día martes 23 ya, 15 la máxima, 7 la mínima, frío a fresco, cielo escasamente nublado, vientos del sur. Y ya para la mitad de la semana se va a mantener un poco el pronóstico de 16 la máxima, 6 la mínima, frío a fresco, cielo escasamente nublado y vientos del sur.
2: Entonces fría, se viene una semana fría realmente, ya desde mañana domingo con 8 grados y ese miércoles 6 grados realmente... Mucho, mucho frío. No me gusta para nada, pero bueno, también mañana llega el invierno. Mañana Día del Padre y también 21 de junio también es la llegada del invierno en nuestro país. Vamos
0: de
2: a estar hablando...
0: De la zapatilla con la media.
2: De la zapatilla con la media, así mismo. Del
0: poncho para ahí.
2: Del poncho, de la estufa.
0: Del gorro.
2: Del gorro, de la bufanda. Entonces el frío ya llega... mañana con todo en el invierno. 15:59 es momento de hacer nuestra primera pausa y enseguida volvemos con más.

0: 16:03 de esta tarde, estábamos escuchando Kangaroo Court en esta tarde de sábado aquí por Radio Fe y Alegría 1300 AM. Momento de recordar también nuestros métodos de contacto para que la gente se pueda poner en contacto con nosotros. Nuestro número de WhatsApp, ¿cuál es, Andrea?
1: Se pueden comunicar al 0985-918-270. Y pueden sintonizarnos también en radio.feyalegria.org.pi por si tienen que salir de casa o están con sus compus, etcétera.
0: Así mismo. Y también en el Instagram, @el_medio_py, para seguirnos en la red social del programa. Entonces, ahí está el número WhatsApp, entonces 0985-918-270.
1: Que puedan comentarnos cómo les trata el clima, el frío, y cómo están con la victoria de Paraguay.
0: Realmente, cómo están con la victoria de Paraguay.
2: Que hacen su feriado también.
0: Cierto, feriado. Bueno, vamos a empezar un poco con ese tema. Hoy, justamente, 20 de junio, recordamos el Día de la Jura de la Constitución Nacional. Hoy debería ser feriado, pero como cayó sábado, esto se pasó finalmente para el día lunes. Entonces, el lunes 22 va a ser feriado. Tenemos ahora un fin de semana largo, podemos decir. Sábado, domingo y lunes.

0: y no el 2 y 3 de febrero de 1992, ¿verdad? O 1991.
1: No, en el 89.
0: En el 89,
2: 89.
0: Gracias por la corrección, Andrea. Y en ese tiempo, entonces, en esa transición, se elaboró esta nueva Constitución Nacional, que justamente recordamos el día de hoy, hace 34 años. Hace 34 años, entonces, que está vigente la Constitución del 92, que se dice que es una constitución bastante completa, bastante
2: Integra.
0: íntegra realmente, pero últimamente muy pisoteada nuestra Constitución
1: Ahí
0: Nacional. Eso
1: está.
0: también hay que mencionar.
1: Ahí está el comentario que faltaba,
0: El que
1: José.
0: esperabas.
1: Sí, pilar fundamental del Estado paraguayo y garante de los derechos y libertades de todos los ciudadanos. Pero muy pisoteado, como decís, José.
0: Realmente muy pisoteado. Nuestro artículo, perdón,
2: La
0: nuestra
2: constitución.
0: Constitución
2: Mira
0: Nacional
2: vos.
0: en muchos de sus artículos
1: Y leyes.
0: y leyes realmente. Sí, porque los artículos que están en la Constitución Nacional vienen también más adelante las leyes que derivan justamente de la Constitución. Uno de los casos más recientes nomás es este tema de los senadores y diputados que piden como que permiso, y justamente la Constitución establece que solamente ellos pueden pedir permiso para ser o ministro o embajador, y pisotean este artículo y obviamente piden casos como los de Erico Galeano Rivas, que pidieron permiso sin goce de sueldo
1: Por tener casos abiertos.
0: por tener casos abiertos con la justicia.
2: ¿Cómo funciona el pedir permiso? O sea que
0: Uno pide
2: para.
0: permiso, por ejemplo, Santiago Peña o cualquier otro presidente
2: Ajá.
0: le designa un senador o diputado electo para ser o ministro o diplomático.
2: Okay.
0: Entonces ese senador pide al presidente del Congreso como un permiso por escrito
2: Okay.
0: para justamente
2: Ejercer el nuevo
0: ejercer
2: cargo.
0: el nuevo cargo.
2: Ah,
0: Entonces
2: okay.
0: solamente podrán aceptar sus permisos para que sean uno de estos dos cargos. Pero en este caso, este artículo fue estrictamente ninguneado, y diputados como los que mencioné pidieron permiso para que sus causas con la justicia sigan en curso
2: Ok, mientras ellos siguen ejerciendo.
0: Seguían ejerciendo justamente los cargos. Entonces, de esa manera, es un ejemplo nada más de lo que decíamos, que nuestra Constitución del 92, la que estamos recordando el día de hoy, está bastante pisoteada, podríamos decir.
2: ¿Y ustedes creen, o sea, pregunta debate? ¿Ustedes creen que muchas de estas cosas ocurren por la ignorancia de no conocer la Constitución?
0: No, no creo.
2: No.
0: No.
1: Siento que es más por el hecho de que en la gran mayoría que está en el Senado está de un partido,
2: Ajá.
1: entonces como que le defienden a los suyos.
2: Okay.
1: Y el hecho de que capaz la ciudadanía es donde desconoce más el caso o el tema de la Constitución o exactamente para qué sirven, o sea, realmente la Carta Magna es lo que
2: Ajá.
1: rige al país.
2: Okay.
1: En, como era que decíamos una vez, en uno de los programas, nosotros tenemos un triángulo de la ley que era, ¿cómo era, José, si
0: No
1: me
0: era una
1: recuerdas?
0: pirámide de Kelsen.
1: Exacto,
0: Sí.
1: una pirámide donde la ley máxima es la Constitución Nacional de
2: Okay.
1: nuestro país. Y justamente todas las leyes que salen bueno, se aprueban en el Senado, en diputados, y después pasa, o sea, en base a nuestra Constitución Nacional.
2: Claro.
1: Pero la gente no, creo que desconoce eso.
2: Pero eso digo, si tuviese más repercusión, no seríamos más capaces de reclamar más también.
1: A
2: Sí.
1: eso era lo que quería agregar de lo que dijo Andrea. Justicia para solamente los suyos. De repente no es para todos o nos olvidamos. Creo que ahí ya parte desde. Creo que también justamente cuando pasan estas situaciones, como que el
2: Ajá.
1: pueblo se desentiende, o sea, nosotros, como que así nomás luego es. Entonces se
2: Ya.
1: quedan en el famoso stand-by. Y no procede más, es como que ellos están seguros, creo, desde mi opinión, que
2: Ajá.
1: ellos están seguros que como que son intocables. Entonces, en ese momento es donde hacen y deshacen las leyes o a sus
2: Ajá.
1: gustos, a sus beneficios, yo creo. Por eso esto que mencionaba, como una persona que tiene un caso abierto, que está
2: Ajá.
1: representando al pueblo, puede seguir ejerciendo algo que es sumamente respetable, en que vos seas el representante de cada ciudad o del pueblo y ellos tengan una causa abierta, como que no es.
3: no tiene coherencia.

0: sea con lo legal y lo moral, lo
1: Totalmente.
0: ético.
1: También ya se une con nosotros nuestra compañera Lari Silva. ¿Cómo estás, Lari?
2: Hola José, hola Gustavo, hola Cere, hola Andrea, ¿qué tal? Hola Ángel también, hola Ja, que está allá. ¿Qué tal?
0: Apoyando.
2: ¿Qué tal compañeros? ¿Cómo están? Errores
3: Bien,
2: técnicos
3: bien.
2: hicieron que esté presente ahora, pero estamos con todo.
3: Tuvimos dificultades técnicas.
2: Dificultades técnicas, tipo Paraguay contra Turquía, que ¿okay? No sé si ya hablaron, pero vamos a hablar seguro enseguida.
3: Sí.
2: ¿Saben qué? Sí, yo quería agregar algo respecto a lo que estaban mencionando.
3: Ajá.
2: Estoy muy de acuerdo en que mucho surge del desconocimiento. Sin embargo, hay algo que nosotros como paraguayos tenemos que tener en cuenta. Yo les soy honesta, no le estaba escuchando porque estaba manejando nomás. Pero nosotros venimos de una dictadura muy reciente. O sea, nosotros
3: Ajá.
2: estamos curando también esas cicatrices que siguen medio abiertas. Entonces, es como que de manera muy inconsciente nosotros venimos arrastrando ciertos patrones,
3: Patrones.
2: ciertos patrones, ¿verdad?
3: Okay.
2: Entonces, eso no justifica, pero no debería de ser, es algo que se puede ir cambiando. Sin embargo, ¿cuál es la realidad? De que no se hace luego nada para cambiar, porque como decía Andrea, eso le conviene a la gente del poder. Entonces no van a luego hacer nada para cambiar. Sin embargo, estamos curando cicatrices. O sea, imagínate que hasta ahora se sigue utilizando el término comunista como algo peyorativo.
3: Okay.
2: O se sigue utilizando, no sé, se sigue siendo algo como que está mal visto quejarte, está mal visto reclamar tus derechos. No sé si se acuerdan incluso del caso de cuando Paraguay jugó acá en
3: Okay.
2: Defensores del Chaco. Y es algo súper común que pasa esto en los estadios, de que viene alguien a reclamar, por ejemplo, su asiento y el otro le dice, ¿qué vas a venir a reclamar? Ya es tarde, no tenés más derecho a reclamar. ¿Y por qué no tiene derecho a reclamar si es algo suyo?
3: Y es justo, ¿verdad?
2: Es justo y nosotros venimos de esa cultura del vaivaí, de hacer las cosas así nomás, del amiguismo. Entonces, todo eso es como que acarrea a que estén las cosas como están. Eso nomás quería agregar. Gracias,
3: Sí.
2: compañeros.
3: Yo creo que es un buen matiz general, ¿verdad? Porque por un lado está justamente lo que decían, uno es la ignorancia, el otro lado está lo que comentaba Larry, después está el otro lado que evidentemente los políticos igual tienen mucho poder de hacer prácticamente lo que les place, lo que les plazca, creo que es la
0: Sí,
3: palabra, ¿verdad?
0: y también que, como dice Larry, que bueno, inconscientemente seguimos arrastrando en las consecuencias de la dictadura y que al pueblo o sea, le conviene a mucha gente que estemos dormidos, yo creo.
2: Claro.
0: Entonces, de ese lado como que no hay un cambio. Y cuando estamos dormidos no reaccionamos y no podemos reclamar esos derechos. Y estamos o sea, por ejemplo, si es que hay unas buenas políticas públicas de educación, tenemos educación, se invierte en educación, se aprende más, mejores estructuras, infraestructuras para los alumnos y que tengan interés, pero ahora o sea, quiénes y cómo le estamos educando a los alumnos y qué saben también de estas cosas. Creo que desde las escuelas sí, o sea, nos tienen que educar, informarnos y después ya tomar cada uno nuestras decisiones, nuestras opiniones, pero creo que de ahí parte todo, o sea, para las nuevas generaciones al menos, que capaz nosotros ya en las universidades aprendimos ciertas cosas, o ya en la forma, en nuestro ámbito laboral, cosas así de derechos, etcétera, pero en cuanto a nuestra constitución o nuestros derechos, yo creo que como no tenemos una buena educación, no podemos tampoco exigirle mucho a la gente que sale de las escuelas, porque justamente la gente quiere tenernos dormidos o quiere que ignoremos o que estemos en desconocimiento, entonces como que bueno, así nomás luego es Paraguay. Y no es así. Tenemos derechos y se pueden reclamar.
4: ¿Viste lo que estabas diciendo de ignorancia? Se habló también de interés, pero
3: Ajá.
4: también es de prioridades,
3: Claro.
4: y a qué responden otra vez los intereses de las personas que deciden por todos nosotros. Y seguramente la gente que está abocada al estudio de los derechos, de la abogacía, nos va a poder responder mejor eso, porque al final la Carta Magna es la que rige todo. Entonces, es también cuestionarse, es muy interesante volver a estar hablando de esto, porque yo jamás en mis años de estudio de colegio, escuela, recordaba este tipo de efemérides.
1: Realmente, una efeméride, como dice Serena, nueva, Muchas veces recordamos, qué sé yo, Paz del Chaco, Victoria Boquerón, pero algo tan importante para nuestra democracia como lo

0: vez la Constitución Nacional no se recuerda. Inclusive a veces recordamos, no sé, la muerte de Gaspar Rodríguez Francia. ¿Ustedes saben cuándo falleció el doctor Francia, por ejemplo?
1: Creo que fue en noviembre,
0: No,
1: ¿no?
0: en septiembre fue,
1: Ah, en
0: el 20
1: septiembre.
0: de septiembre.
1: Claro, de 1840.
0: De
1: 1840.
0: 1840,
1: Sí, de
0: sí.
1: 1840.
0: Exactamente, pero algo tan importante como esto que dice ser debatir un poco sobre estos temas que son bastantes
2: Son importantes,
0: son
2: ¿verdad?
0: importantes, esenciales para nuestra.
1: Que se reconozca también.
2: Sí.
1: Para, o sea, espacios donde podamos reconocer esto y por qué y preguntarnos. Creo que todo surge así de la duda y podemos, o sea, no todos sabemos. Como dice Cere, también es importante que la parte jurídica también se meta, que puedan explicar mejor, que no solamente sea feriado, ¿verdad? Pero claro, ¿por qué es el feriado? ¿Qué podemos lograr con esto? ¿Qué podemos aprender? ¿Y qué significa? O sea, hacia eso tenemos libertades, las libertades
3: El precio de la democracia, como dijo Larry.
0: El precio de la democracia.
3: Y las cicatrices que vamos sanando.
0: Totalmente. Bueno, mensajes de la audiencia al 0985-918-270, dice el oyente del 709. Buenas tardes, saludos cordiales para todos. Se vive un ambiente de fiesta, esto en relación a lo de la Albirroja, en todo el Paraguay. Este nuestro equipo tiene algo especial, con uno menos, con garra, con corazón y sin rendirse nunca, volvió a demostrar de que estamos hechos los paraguayos. Vamos Paraguay, dice en relación al primer tema que estuvimos hablando de la selección en el primer bloque. También dice oyente del 700. Buenas tardes, quisiera saber por favor vuestra opinión sobre nos tira una noticia acerca de lo que también vamos a hablar un poco. Me parece que es del informe de la ANR, de Peña en la ANR. Vamos a ver un poco acá la nota que nos envía la oyente. Pero nos escriben también así para ver un poco nuestra opinión sobre este tema en particular. Dice Horacio Cartes, recibió con orgullo al capitán, dice la nota de lanación.com.py. A ver un poco, el internet acá está un poquito lento. Pero son mensajes de la audiencia que van llegando. Pero siguiendo con lo de la Constitución, realmente es algo que vale la pena recordar, que no se pierda el debate en en esta era entre los jóvenes, porque como que se va dilatando y y va desapareciendo.
3: Con respecto al informe de la ANR hecho por Santiago Peña y el presidente Horacio Cartes, hay mucho material para hablar, desglosar, específicamente sobre el discurso que yo estuve escuchando justamente por radio y da mucho material para opinar.
0: Sí.
3: Hablaron de salud, hablaron de su política internacional, defendiendo países como Israel, estando al lado de Estados Unidos y también hablaron sobre el trabajo, en distintas, o sea, englobaron como un informe hace cada área de este país y si tuvieron la oportunidad de escuchar, realmente da mucho de qué opinar, así que está súper interesante que
0: Sí.
3: nuestros oyentes se interesen también sobre este.
0: Y veamos un poco este tema cortito antes de pasar al siguiente tema, que justamente es también lo del informe. Dice, Horacio Cartes recibió con orgullo al capitán Gustavo Gómez. Gustavo Gómez dice que le regaló una camiseta de la Albirroja firmada por todos los jugadores de la selección. La última vez que la Albirroja clasificó a un mundial fue obviamente en Sudáfrica 2010. Y en ese entonces, el expresidente Cartes era director de selecciones de la
3: De la
0: APF, ¿verdad? De la
3: APF.
0: Asociación Paraguaya de Fútbol. Entonces, él recibió la visita del capitán Gustavo Gómez y le llevó una camiseta firmada por todos los jugadores. Como que hay no sé si un mensaje detrás de de esta foto, porque se lo ve. Para mostrar el mapa un poco, se lo ve a Gustavo Gómez con el presidente Cartes, con el presidente
1: De
0: Cartes
1: la
0: de
1: ANR,
0: la AN,
1: creo.
0: actual presidente de la ANR, posando justamente
4: Qué fuerte. Esto
0: con
1: ocurrió
0: Horacio.
1: el más o menos el
4: Qué
1: 6,
4: fuerte.
1: 7, 6, 7 de junio, ya
0: Sí.
1: hace como unas casi
0: Fue
1: dos
0: antes de que
1: semanitas.
0: Paraguay parta a
2: A
0: Estados
2: Estados Unidos
0: Unidos,
2: para jugar el mundial.
0: realmente.

0: A mí me llama mucho la atención que también ahora en el aspecto futbolístico, Horacio Cartes también tenga presencia. O sea, políticamente es una persona bastante influyente por ser presidente de la ANR y también por tener esa sombra de que él realmente lleva el poder en la política paraguaya. Pero también él, como viene del ámbito futbolístico, sigue teniendo esa relevancia. Y alguien como Gustavo Gómez, capitán de nuestra selección,
1: Sí, es
0: que
1: fuerte.
0: vaya y le rinda una serie de, no sé, pleitesía, por así decirlo, y le entregue esta remera de parte de todos los jugadores.
1: Sí, es que a muchas personas, especialmente del mundo futbolístico, les cuesta entender que se puede separar lo político del fútbol. Y realmente no es el caso. Todo es político, al fin y al cabo, y la pelota estaño. Marcada, esto ya es una opinión personal, pero está marcada por ciertos intereses aún de grupos de poder.
2: Claro. Creo que también cuando tenés una llegada tan masiva al público como es el capitán de la selección, también todas las cosas que vos hagas se usa como referencia. Entonces, ¿qué estás proyectando como imagen? O sea, ¿qué querés? ¿A qué quiere llegar por más que el expresidente de la República, político conocido? Y también dirigente conocido en el ámbito del deporte, que creo que incursionó luego él ahí, o sea, comenzó una de sus carreras políticas ahí, porque para mí también, como dice Cere, en todo es político y todo se mueve por política. Entonces, ¿qué está, o sea, como imagen vos, como referente de niños, de jóvenes, qué proyectás con esto también? Por más que, bueno, tengas un cariño al ex dirigente de la selección de la APF, en Horacio Cartes, pero ¿qué demostrás? ¿Qué espera él? O no espera nada, ¿verdad? Pero cuando estás haciendo uso de una cámara y estás sacando y estás publicando esto, es que va a llegar masivamente al público y obviamente van a haber opiniones divididas y a gente que le guste, a gente que no le guste. Entonces, yo creo que tienen que pensar un poquito mejor en esos tipos de cosas que hacen por la imagen que dan, en quieran o no, porque son referentes.
3: Yo también, para ir agregando algo, nosotros como periodistas, yo nunca me voy a olvidar de esto que tuvimos una vez en una clase, no me acuerdo con qué profe, pero básicamente de lo que no se comunica no se habla y de lo que se comunica se habla. ¿Qué quiero decir? De que esto, para empezar, luego, ¿a través de qué medio de comunicación esto se publica? Para empezar. Segundo, con una intención, obviamente.
2: Con esto también, por más que, bueno, tengas un cariño al ex dirigente de la selección de la APF, en Horacio Cartes, pero ¿qué demostrás? ¿Qué espera él? O no espera nada, ¿verdad? Pero cuando estás haciendo uso de una cámara y estás sacando y estás publicando esto, es que va.
3: Algo. Nosotros como periodistas, yo nunca me voy a olvidar de esto que tuvimos una vez en una clase, no me acuerdo con qué profe, pero básicamente de lo que no se comunica no se habla y de lo que se comunica se habla. ¿Qué quiero decir? De que esto, para empezar, luego, ¿a través de qué medio de comunicación esto se publica? Para empezar. Segundo, con una intención, obviamente esto se publicó, que sea un tema de conversación. Tercero, se sabe muy bien que algo. Nosotros como periodistas, yo nunca me voy a olvidar de esto que tuvimos una vez en una clase, no me acuerdo con qué profe, pero básicamente de lo que no se comunica no se habla y de lo que se comunica se habla. ¿Qué quiero decir? De que esto, para empezar, luego, ¿a través de qué medio de comunicación esto se publica? Para empezar. Segundo, con una intención, obviamente esto se publicó, que sea un tema de conversación. Tercero, se sabe muy bien

0: Por más que, bueno, tengas un cariño en al ex dirigente de la selección por la de la APF, en Horacio Cartes, pero ¿qué demostrás?
1: No se habla y de lo que se comunica se habla. ¿Qué quiero decir? De que esto, para empezar, luego, ¿a través de qué medio de comunicación esto se publica? Para empezar. Segundo, con una intención, obviamente, esto se publicó, que sea un tema de conversación. Tercero, se sabe muy bien que el paraguayo, y en general, porque tuve también.
2: Fue presidente del Club Libertad durante muchos años.
0: Sigue siendo.
2: Entonces, evidentemente tiene un, no sé si renombre es la palabra, pero definitivamente
0: Tiene un peso.
2: tiene un peso futbolístico, entre muchas comillas, ¿verdad? Dentro de las estructuras internas del país. Entonces, como decía, ¿verdad? Probablemente sea un mensaje, puede ser una, lo que comentó recién Larry, ¿verdad?
0: Una limpieza de imagen.
3: Y quiero agregar que también estuvo el capitán actual en la Huertita de Libertad, entonces
0: Por esa razón fue el que le acercó, le llevó
3: sí, por esa
0: la remera,
3: razón
0: como que pasó por su casa de Horacio.
3: deportiva, sí,
0: Exactamente.
3: por su club.
0: Entonces,
2: Ah, él jugó en Libertad.
0: Sí,
3: Sí.
0: exactamente. Su
2: Ah, o
0: primer.
3: sea,
2: o sea,
3: el saludo de Horacio Cartes al capitán dice: ver hasta dónde llegó aquel chico que dio sus primeros pasos en la Huertita de Libertad emociona profundamente. Eso era lo que estaba diciendo en sus redes sociales.
2: O sea, hay una serie de trasfondos.
0: Emotivos,
2: Emotivos,
0: negociables, políticos.
2: políticos, económicos.
1: Totalmente.
2: Claro, o sea, no es tan, no sé,
0: Así nomás.
2: simple o sencillo
0: Exactamente.
2: de
0: Sí.
2: separar, ¿verdad?
0: Sí, por eso es que mencionábamos acá con Larry que el hecho de que vos estás publicando esta imagen va a llegar a la gente, entonces estás comunicando algo y la gente va a tener opiniones divididas de gustos, o sea, de preferencias, de apoyo o de disgusto. Entonces, se hizo con intención, obviamente, no es como que, porque siempre hay intereses en, como dicen, o sea, emotivos, en económicos, políticos, entonces, en todo es una posición, yo creo, o sea, todo en algún momento se posicionan, entonces demuestra algo, y ya cada uno el criterio que le guste o no le guste, y bueno, eso, no sé qué más pueden agregar o opinar algo más, si es que
2: Creo
0: están
2: que
0: en
2: ya hablamos
0: desacuerdo.
2: bastante
0: Ah, ok.
2: sobre este tema que derivó justamente la noticia de que hoy, 20 de junio, recordamos entonces Día de la Jura de la Constitución Nacional. Pasemos a algo un poco más ameno, ¿verdad? Mañana también recordamos el Día del Padre, 21 de junio, tercer domingo de junio se recuerda el Día del Padre. Este no es un feriado. Pero es justamente una fecha para celebrar un poco en familia, para celebrar a los padres presentes que tenemos, ¿verdad? Y hacer un poco ese reconocimiento también a la persona que a veces nos enseña, a veces nos puede retar, pero siempre está también ahí para apoyarnos. Entonces mañana el Día del Padre. Se recuerda en nuestro país. ¿Cuáles son, por ejemplo, los regalos así exclusivos o regalos, buenos regalos para
3: El
2: el papá?
3: clásico, la billetera,
2: La
3: el
2: billetera.
3: perfume, el cinto. ¿Por qué lo que el cinto?
1: El cinto famoso,
3: No.
1: boxer.
2: Sí,
4: Boxer, no sé si sería un poco raro,
3: Wow,
4: pero.
3: silencio.
4: Pero una remera, un polo, por ejemplo, también puede ser un buen
3: Sí.
4: regalo. Suele,
3: Y
4: ¿sabes? O sea, también
3: está más.
4: suele ser un poco más costoso nomás, pero por ejemplo, si el señor, por ejemplo, usa mucho la parrilla, ¿verdad?
3: Sí, kit asadero.
4: Kit asadero, una ¿cómo se
3: O
4: dice?
3: kit
4: La
3: de
4: placa de
3: bebidas.
4: madera, la
3: Las
4: tablita,
3: tablas. La
4: la
3: tabla.
4: tabla, cuchillo, ese tipo de cosas.
3: Tabla personalizada. Y ya por ahí.
2: Sí, otro buen regalo, por ejemplo, podría
3: La
2: ser
3: remera del club.
2: una remera del club. Totalmente. Depende a lo que se dedica papá en casa, podemos hacer el regalo. El regalo. Entonces, mañana, Día del Padre, 21 de junio en nuestro país. ¿Ustedes van a pasar con sus padres, chicos? Si
3: No.
2: Larry, por ejemplo, le tiene a su papá lejos, pues Larry de Concepción, entonces está por Asunción ella en este momento. ¿Y vos, Ere?
3: Yo sí,
2: También.
3: mañana, primera hora.
2: Yo también creo que voy a pasar con mis papás y si todo sale...

0: Si todo sale bien, y creo Gus no lo hará de esa manera, ¿verdad?
1: Tengo que definir.
0: Tiene
1: Tengo
0: que definir,
1: que
0: ¿verdad?
1: ver que cómo lo hacemos.
2: Claro, la gente que va a pasar también así con sus abuelos, con sus tíos, así súper,
0: Claro.
2: súper familiar, porque es justo domingo, o sea, eso, de eso trata. Entonces, ahí en familia,
3: De eso
2: sí o sí el
3: trata.
2: asadacho y así. Entonces, como que diferentes situaciones, diferentes roles ahí, pero que cumplen, o sea, por el Día del Padre, o sea, cumplen el rol de padre. Sí.
1: También mencionaron, hace rato José dijo, ¿verdad? De los padres presentes, pero también los que quizás ya no están, ¿verdad? Que
2: Sí.
1: formaron, sostenieron familias y que mañana es un día para conmemorarlos, ¿verdad?
2: Exactamente. No solamente el festejo, hubo un silencio así, pero sí, claro, o sea, creo que aplica para todo, para la gente que está, para la gente o sea, lastimosamente digo, que no le puede tener físicamente a su persona, a su padre, y por eso, o sea, que puedan apoyarse también en sus familias o en sus amigos. Y eso.
3: Yo también agregar nomás de que es algo que bastante creo que no se habla, pero básicamente hablamos mucho de cuestiones de familia. Sin embargo, habitamos y vivimos en un país donde básicamente la mayoría de las estructuras familiares se concentran en de repente parientes que no son los padres biológicos, ya haciendo referencia a los tíos, a los abuelos, no sé, incluso madrina, madrino, padrino.
0: Padrino.
3: Entonces, también yo considero de que también tenemos que, entiendo, ¿verdad? Día del Padre, y es la forma correcta de denominarlo, ¿verdad? Porque al final, ¿qué es lo que es? Un padre es un padre. Pero a la vez, un padre también es esa persona que te está cuidando, es esa persona que está contigo, esa persona que te demuestra el apoyo que vos necesitas y no necesariamente recostarnos en una persona biológica, sino más bien, exacto, eso nomás. Gracias, compañero.
0: Totalmente. Acá también, siguiendo un poco el tema de que estuvimos hablando de Gustavo Gómez y su presencia con Horacio Cartes, dice la oyente que nos envió la nota, una cosa es que Gustavo Gómez rinda homenaje personal a HC, o sea, claro, como persona, o sea, Gustavo Gómez como jugador,
1: Como
0: ¿verdad?
1: individuo.
0: Como individuo, y ahí está. Y otra cosa muy diferente es, ¿verdad?, que entregue lo que le llevó, la camiseta firmada por todos los jugadores. Entonces, ese es el comentario que hace la oyente en relación a esa nota. Que está bien que lo haga él como persona, como individuo, pero de ahí a él que sea representante, justamente como capitán de la selección nacional, que vaya él a la residencia de Horacio Cartes a regalarle ese presente. De eso habla mucho, la verdad.
2: Sí, porque eso es lo que interpretamos con la imagen, justamente lo que decimos, o sea, toda imagen tiene una intención, entonces ahí tenemos que ver el trasfondo, o sea, claro, está lo emotivo y también está el hecho de que, bueno, que estás transmitiendo con que le lleves una remera firmada por todos y si se va o no realmente como representante y también por el contexto de que era justo a la partida de Paraguay a Estados Unidos para el Mundial. Pero claro, no puede, o sea, si es que esto fue definido como un representante de la selección, claro, es debatible.
0: Es debatible. Así mismo. 16:33 de la tarde, momento de hacer nuestra segunda pausa de la tarde. A la vuelta venimos con más noticias y también el recuento de las actividades culturales que tenemos para este fin de semana. Sí.

0: Volvemos de la pausa con esta música que estaba sonando, Reggaeton Stone de Villagrán Bolaños, que es un artista nacional, un grupo nacional, con su álbum El Ritmo Subtropical, si es que le estaban gustando. Y a nosotros nos encanta ese tema, la verdad. Entonces, volvemos con todos acá, con los chicos.
1: Volvemos con todo. Y también algo que no tenemos que dejar pasar en este caso es hablar sobre la suba del salario mínimo. ¿Qué tenés para contarnos, Gus?
2: Sí, hubo una suba del salario mínimo. Creo que habían reportado que era del 5%, puede ser, sí, más o menos 5%. Por ahí. Quedó en 3.044.000 guaraníes. Eso creo que se aplica desde el 1 de julio, ¿verdad?
0: Exactamente, entra en vigencia el 1 de julio con un jornal de 144.077 guaraníes, lo que estaba leyendo a partir del 1 de julio del 2026.
3: Así mismo, y justamente el salario sube 5%, pero en realidad el índice del precio consumidor dio un resultado de 2,4%. Pero esta decisión nomás de Santiago Peña, de que él justamente estaba también en la ANR,
0: dando
3: a conocer que 5% va a subir. O sea, ahora el salario va a ser pasando de casi 2.899.000 y monedas, va a pasar a ser 3.044.000. Y realmente sigue siendo una suma muy...
4: Precaria,
3: ¿verdad? Esta es la palabra.
4: Precaria,
3: insuficiente, porque con 3 millones, ¿qué podemos hacer con 3 millones? No nos da para el ocio, no sé.
4: Para la vivienda, para la salud, para la canasta básica, para las enfermedades que cada familia de repente afronta y la cantidad de hijos también que tienen los paraguayos.
2: Sí, realmente no esta suba no viene a solucionar prácticamente ningún inconveniente o problema, ¿verdad? O sea, creo que son 140 y pico mil guaraníes lo que implica, ¿verdad?

0: Y de hecho que yo estaba leyendo de por ahí en algunos medios de que la suba del salario mínimo no representa solamente subirle el salario mínimo a veces a las personas que están ganando ese sueldo, sino a las personas que están muy cerca de ese umbral. Porque, por ejemplo, imagínate que, bueno, vos estabas trabajando y hay una persona que ganaba sueldo mínimo, pero vos estabas ganando 3.100.000. Pero ahora el sueldo mínimo subió a 3.044.000 y vos seguís ganando 3.100.000, ¿verdad? Entonces eso, en teoría, genera ciertos roces también internos dentro de las empresas que estaban ganando un poco por encima, y eso también implicaría una especie de escala de reajuste, todo un tema.
1: Todos esos reajustes que también tienen que hacer las empresas. Sí,
0: pero no es obligatorio hacer el reajuste, entonces es todo un tema también que le afecta sobre todo a la frente a todo el mundo realmente. O sea, esa es la realidad, porque no es un cambio significativo, pero es lo suficientemente...
1: Es muy referencial.
0: Como para que, por ejemplo, una pyme se pueda sentir el golpe. Había leído de que esto sube a un extra de 2 millones de guaraníes más lo que le cuesta a una empresa en un año una persona respecto a lo que ya le costaba.
2: Totalmente, porque la gente que tiene gente a su cargo, la gente que da trabajo, los empleadores, ellos no solamente van a subir, o sea, 3 millones es lo que cobra el funcionario, o sea, la persona. Si vos cobras salario mínimo, te descuentan el 9% de IPS, pero tu empleador va a pagar mucho más. Sí. Va a pagar el 16% de aporte patronal. Después está también el aguinaldo proporcional, que se deduce mes a mes, y finalmente un empleador está pagando por ahí casi 4 millones. Realmente, como dice Gustavo, para las pymes capaz cueste bastante
1: mucho
2: llegar a esas prestaciones, salario, aporte obrero patronal de IPS. Yo digo también que, como ellos pagan también la bonificación familiar, también sale plata del bolsillo de los empleadores.
0: Claro, claro.
2: Capaz, antes de entrar al aire, Serena me decía, no, eso es un beneficio social. Ok, está bien, es un beneficio social, pero para mí pues sale de la plata de quien a vos te da trabajo.
0: Sí.
2: Entonces sale otra vez de su bolsillo o de su renta para pagar eso. Y después también está el aguinaldo.
1: ¿Saben qué quiero agregar? El Ministerio de Trabajo, en su comunicado sobre este tema, recordó a los trabajadores que en caso de no recibir el reajuste correspondiente de sueldo mínimo en el salario del mes de julio, pueden presentar sus denuncias a la institución, y el número habilitado es 0993-308-100. O también se pueden hacer en sus páginas web institucionales y en la sede central y en las oficinas regionales. Pero yo les quiero preguntar a la gente que nos está escuchando, ¿alguna vez cómo fue su... se fueron a denunciar? Y si se fueron, ¿cómo fue su experiencia? Porque realmente el Ministerio de Trabajo es, al fin y al cabo, el que tiene que velar por todos los trabajadores del Paraguay, y sabemos que en este país hay demasiada informalidad.
0: Para aclarar, corríjanme, el salario que van a percibir para agosto es el que tiene el nuevo monto. O,
2: para finales para julio, de julio.
0: Final, o sea,
2: 3.044.000.
0: Sí, o sea, el 30 de julio, el 31,
1: sí, la fecha
0: que sea, ahí tienen que percibir el nuevo sueldo.
2: Sí.
0: Ok.
2: Así mismo, entonces eso corre desde el 1 de julio, y obviamente la gente que cobra salario mínimo va a tener ese reajuste y va a pasar para los últimos días del mes, va a cobrar ya el 3.044.000, que es la nueva cifra, el nuevo importe del salario mínimo. Eso fue entonces lo que anunció Santiago Peña en el miércoles en su informe. Mínimo. Ahí está, lo que decía Serena entonces respecto al salario, que no alcanza, realmente no alcanza. ¿A quién no le alcanza?
1: Yo estaba haciendo una parodia a cierto personaje de la cultura paraguaya, del TikTok paraguayo, el fucking salario mínimo.
3: Ah, claro, sí.
1: Bueno, yo creo que ese discurso jamás debe ser como haciendo connotaciones negativas o peyorativas a gente que realmente vive del salario mínimo. Esa jamás va a ser la solución de ninguno de nuestros problemas.
0: Claro, hay que tener en cuenta que el salario mínimo es un umbral. O sea,
1: sí,
0: lo que está diciendo nomás es, mira, una persona no puede cobrar menos que esto. No te está
1: exacto,
0: diciendo
1: es el mínimo,
0: contratar a todo
1: mínimo,
0: el mundo de este, sí, por este precio, ¿verdad?
1: Exactamente.
0: Es un poco como y ya para ir, creo que para ir cerrando el tema, ¿verdad? Es como un poco las horas máximas de trabajo. Dice que son las horas máximas de trabajo, no que todo el mundo tiene que trabajar 48 horas.

0: semanales.
1: Exactamente, ¿verdad? Es como el mínimo que puede tener una persona, el mínimo que puede tener una persona para,
2: muchas veces no para se cumple. Su trabajo.
3: Y ese mínimo, lastimosamente no alcanza para lo mínimo.
1: Sí, porque, bueno.
3: Y es cierto.
1: Claro, porque con esto también el proyecto, bueno, aumenta el salario mínimo, pero también así aumenta la informalidad también. O sea, no sé cuántas personas van a poder sostener.
3: Exactamente.
1: Las grandes empresas más bien pueden sostener, creo así, el aumento masivo, pero como decía, las MIPYMES o la gente que ya trabaja, creo que aumenta más la informalidad y también cómo esto se puede combatir, ¿verdad? Pero siempre es, o sea, siempre parte de la base otra vez, que es que, bueno, está bien que aumente, pero también tiene que aumentar o tienen que cambiar otras cosas en nuestro servicio de transporte, educación, todo, salud, todo tiene que cambiar y estar a la par.
2: Y tenemos que recordar que el ocio también es un derecho, así que tenemos muchas actividades para este fin de semana.
3: Justamente por eso decía, ocio, vestimenta, todo tiene que incluir en lo que un sueldo puede facilitarnos. Y pasemos entonces, Slari.
4: Bueno, y ya que estamos hablando de ocio, vamos a tocar un poquito un tema que dentro de poco ya se viene con todo, que son los San Juanes. Ya sí. Entramos con todo en la época de los San Juanes. Y como cada año aparece el famoso Excel de los San Juanes, ¿verdad? Entonces, para saber cuáles son los San Juanes que están más cerca, que están acá, en la esquina. Bueno, básicamente, el día de hoy tenemos el San Juan de Paseo 1811 en Fernando de la Mora. El acceso es gratuito. Después, San Juan del Cente, San Juan Parque 14 y medio, de la Parroquia San Miguel en Lambaré, San Juan Feria Emprendedores, que es en Asunción, en la calle Palma, o sea, es la Feria Palmear. Después también tenemos de techo el San Juan el día de hoy, a partir de las 18 horas. También de Lipam, en Villa Elisa, San Juan de los Jardines, en Luque, en la sucursal.
1: Mi zona.
4: Todo esto que estoy diciendo ahora es
3: 20 de junio.
4: La fiesta de San Juan en Luque, que es en la Plaza Silverio, el acceso es completamente gratuito. San Juan de los Bomberos K3, en la Compañía de Bomberos de Sajonia, 20.000 guaraníes el acceso a partir de las 18 horas. También tenemos el San Juan de la Chispa en Asunción, que es entre Garibaldi, entre Palma y Presidente Franco, a partir de las 17 horas. Entonces de acá nos vamos directo. Después también el San Juan Pop-Up, que está en México 732, el acceso es 40.000 guaraníes. Después el San Juan del Cefax Asunción, que es en la quinta del Colegio San José, la entrada es en puerta, no especifica el precio. También el San Juan, bueno, esos son básicamente todos los San Juanes que tenemos solo el día de hoy. Entonces tenemos para elegir, gente, Ángel, Ja, Andrea, Gustavo, Cere.
1: Muchísimo, la verdad, muchísimo para ir a comer.
4: Tenemos muchísimo, vamos a ir viendo después, acá vamos a definir entre nosotros a cuál San Juan nos vamos también el día de hoy. Y nada, acordarnos nuevamente, como estaban diciendo Andrea, Cere, que el ocio es un derecho, y más otra vez cuando es algo tradicional y típico de nuestra cultura, porque lo mejor que puedes hacer es irte a comer. ¿Cuál es su comida típica favorita, chicos? Cuéntame un poco.
3: Pastel mandío, el papá de los...
1: Chicos, yo no me puedo decidir.
2: Si alguien nos quiere sorprender algún día en la radio, pueden atraparnos con... Sí, pastel mandío.
1: Ay, un payaguá.
3: Payaguá también.
1: No, un vellú, no, Dios mío.
4: El mío creo que el pastel mandío, pero también me gusta la butifarra.
3: Butifarra. ¿Gustavo?
0: El pastel mandío y payaguá.
3: Y payaguá.
1: El payaguá.
4: Puedo darles un dato que no tiene mucho que ver, pero es un dato sobre nuestra cultura y sobre la comida.
1: Adelante.
4: Básicamente, si se dieron cuenta, todas nuestras comidas típicas no contienen harina. O sea, todo es free gluten, apto para celíacos.
3: Ah, sí. Claro.
4: Y eso es porque la harina recién se introduce con los españoles.
3: Ah, mira un poco. Qué buen dato realmente tiró Lari, entonces.
1: Sí, la verdad, harina, o sea, almidón.
4: ¿Vos sabías eso, Ángel?
1: Harina de maíz. Sí.
0: Aparte, es bien pesada nuestra comida.
1: Sí, sí.
0: O sea, vos le bajás 2 o 3 empanadas y ya...
1: Llenito.
0: Ya está, ya. Pero... Después hay un montón de otras comidas típicas que también se comen en el San Juan.
1: Encima es como el timing perfecto, o sea, el frío.
4: Hoy hay solcito, hoy exacto. No hace mucho frío, así que hoy no hay tanto frío.
1: Y el solsticio del 24 de junio, donde es realmente la fecha del San Juan, es
4: veranillo
1: increíble.
4: De San Juan.
3: Bueno, a ver, acá Lari nos pasó, bueno, Lari tiró muchos datos de San Juanes que hay, que se están haciendo. Yo me animo a irme a uno que ya abrió, acá por ejemplo, no sé, en la parroquia San Miguel de Lambaré, a las 17.

0: horas.
1: Mi
0: Uno acá en
1: valle.
0: Asunción, gratuito, dice el de la Chispa. A las 17 horas creo que podemos ir a ver qué hay
1: Por
0: por
1: la
0: Palma.
1: chispa,
0: Yo quiero
1: por
0: por lo menos
1: Palma, por
0: comer un pastel
1: Palma.
0: mandioca y un mbejú y ya estoy hecho y derecho para el día de hoy.
1: Vamos a degustar un chiqui ahí.
2: Sí, vamos a también hacer contenido y alzar en nuestro Instagram para
0: Sí,
2: contarle a nuestros seguidores.
0: realmente. Yo estoy para irnos al San Juan entonces de la Chispa el día de hoy. Pero entonces
2: De la
0: todo
2: chipa.
0: esta semana todo es San Juan. San Juan
1: Todas las
0: hace dos
1: vibras.
0: fines de semana lo
1: Ya,
0: ya creo.
1: junio comienza luego con eso y termina así julio. Por eso digo, así es el timing perfecto, el clima, la comida. No, Dios mío, por favor, vamos ya a un San Juan.
0: Vamos ya a un San Juan realmente. Y después están también los juegos clásicos que conocemos, por ejemplo, el Brasil,
2: Carrera Bosa.
0: Carrera Bossa, que es así
1: Pelota
0: clasiquísimo,
1: tata.
0: Pelota Tata, otro juego que nos
2: ¿Se
0: acordamos.
2: llegaron a casar en el registro civil?
0: En el, ¿cómo se llama?
3: Casamiento
0: Casamiento Cogua. No, el
1: Cogua.
0: forzado ya es el de el de
2: Y
0: los
2: ese
0: colegios.
2: es el registro civil.
0: Ah, pero
1: Ah,
0: nadie le
1: mira.
0: llama registro civil.
1: No,
2: No,
1: yo
2: no,
1: pensé
2: no,
1: que en
2: no,
1: Concepción le llamábamos registro
3: no,
1: civil.
3: En
1: No,
3: serio. Paila Yejere.
0: Paila Yejere, otro clásico.
2: Ay,
0: El
2: Dios
0: registro
2: mío,
0: civil que dice Lari, entonces
1: es re legal ya, así, tipo, ya está casado. A los
0: No es
1: 16
0: forzado.
1: estaba casado, ya había sido.
0: No es
1: Pero no.
0: forzado.
1: No, yo nunca, en el casamiento con Cuba, no, nunca me casé así, legalmente.
0: Ah.
1: Ah.
0: Pero están los juegos clásicos y están los juegos
2: Dale, dale.
0: más
1: Adaptados.
0: adaptados. Vamos por los clásicos. Dijimos, Brasil,
1: Si es el que se sube, se pone
0: el
1: jabón
0: palo
1: y se sube,
0: enjabonado y se
2: sí. No
0: sube.
2: es jabón,
3: Paila
2: se le
3: Yejerey.
2: pone grasa de cerdo.
1: Grasa, ah, perdón. Sí,
0: Después
1: sí, sí.
0: está
1: Es macheto en el jabón.
0: Paila Yejerey. Paila Yejerey, que se le pone creo
2: Toro
0: que
2: candil.
0: caramelos
1: Sí,
0: y hay
1: quemado
0: que
1: con una
0: quemado y hay que
1: moneda.
0: lamer y sacar.
1: Sí.
0: Toro candil, dice Lari.
1: ¿Cómo se llama el toro? Sí, el toro candil
0: El Toro
1: con
0: Candil, después está Carrera Bossa,
1: Carrera
0: ese es el
1: Bosa.
0: clásico.
1: A ver qué dicen ahí
0: Pelota Tata.
1: en el vivo. ¿Quién?
2: Cambuchilla Yoka, dijiste.
0: Acá
1: Ángel,
0: Ángel,
1: no te
0: nuestro operador,
1: escuchamos, Ángel.
0: está diciéndonos también otro juego. Pelota Tata está también.
2: Ah, Pelota Tata, dijiste.
0: Tata
1: Yo.
0: Puede Arillejasa. Ah.
1: Sí,
2: yo llegué a pasar.
0: ¿En
2: Yo llegué a.
0: serio?
2: Sí,
1: ¿Y qué tal la
2: obvio.
1: experiencia?
2: Bien, vos sabés que pasa rápido y no te quema.
0: No te quema.
2: No.
1: Es algo físico ahí, una
2: Los
1: explicación.
2: concesioneros tenemos algo.
0: Tienen algo. Y los juegos adaptados, como dice Andrea, ¿qué son los juegos
2: Yo le
0: adaptados?
2: voy a contar algo
0: De los
2: muy.
0: colegios.
2: Y en los colegios, por ejemplo, en mi época, hey, ¿saben qué se hacía? No sé si se hacía acá, hacia Central. Pero tu compañerito Cheto llevaba su play.
0: Ah, sí,
2: Tu compañerito Cheto llevaba su play y alguien tenía que pagar 5.000 bolivianos para jugar 10 minutos.
1: Pero eso es
0: cierto,
1: un negocio,
0: cierto.
1: negocio. También puede ser el de ponerle la colita
0: La
1: del
0: colita.
1: chanchito. Ese también es.
2: Pero
1: Creo que
2: ese
1: es
2: para mí que es
1: adaptado.
2: típico.
0: Ese para mí que es típico también. Tiene
1: ¿Qué
0: un nombre en
1: dices?
0: guaraní. Cururu, curé,
2: Cureñepu Uruguay.
1: Ah, ok. Bueno, ahí está uno.
4: Y el de la Casa del Terror,
1: también, ese
0: también.
1: es adaptado.
4: Ese ya es
0: Otro,
4: muy feria yankee
0: este
4: ya.
0: no sé si es adaptado o clásico. La gallina de los huevos de oro.
4: Sí.
0: Clásico
2: Yo no
0: adaptado.
2: conozco ese.
0: No conoces, Larry.
1: ¿Cuál era ese?
0: El que tenías que meter tu mano en una, tipo, debajo de la
4: Cajita.
0: gallina, en una
1: Ah,
0: caja, y tenés que sacar
4: sí.
0: el huevo
4: Y era la
0: dorado.
4: gallina, bo.
1: Sí,
0: Sí.
1: sí, sí.
0: Y si
1: O si
0: sacas un
1: no.
0: huevo blanco, no ganas nada.
1: O también el otro que son los globos de agua. Y ponen ahí el papelito como el premio. Entonces tenés que meter tu mano y sacar
4: Sí,
1: que
4: ese ya
1: está
4: es
1: ahí con
4: más
1: un
4: la expo
1: ventilador.
4: también.
1: Sí, muy la expo, muy kermés, eso.
0: Pero es, yo me acuerdo, eso, ese se había en los San Juanes, al menos en mi
1: Sí,
0: colegio, sí había
1: sí, sí.
0: eso.
1: O ponerle, por ejemplo, al pescadito, sacarle al pescadito con una caña de pescar también. Ese también es,
0: También.
1: ese es adaptado, yo creo.
0: Sí, otro juego adaptado puede ser, a ver un poco,
1: El de la cárcel puede
0: el de
1: ser.
0: la cárcel también.
2: En la cárcel tu compañerito se quedaba todo el San Juan en la
0: En la
2: cárcel.
0: cárcel.
1: O te
0: Y tenían
1: ponían
0: que
1: con
0: pagar
1: tu o con tu
2: Tenían que pagar para
1: yegusta
2: salir.
1: también.
2: Mira, tampoco es lo que hacíamos.
1: O con tu
0: Sí.
1: yegusta y te ponían en la cárcel. Ese también
2: Y
1: era.
2: no, y ese el registro civil es para eso.
1: Ah,
0: Ahí
1: pero
0: está.
1: muy nombre
0: Los
1: técnico.
0: camba, acá Ángel nos dice, los camba es los que se visten como que de ladrón y te persiguen en
1: Ah,
0: los San
1: tipo
0: Juanes.
1: Polibandi. Ah, no, Polibandi no, pero.
0: Pero camba es.
1: Sí, ya.
0: Camba, camba. Entonces ahí estamos un recuento entonces de juegos tradicionales de San Juan, de la época de San Juan, y también de los adaptados ya de los que son de la época de colegio, justamente. Vamos a ver si al San Juan que nos vamos hoy encontramos algún juego para jugar.
2: Sí.
0: Los precios de los juegos. Antes, bueno, en nuestra época,

0: 10.000 el más caro, 10.000 el más caro.
1: No, 2.000 era.
0: ¿2.000 qué?
1: En la escuela era 2.000.
0: No, 5.000 en
2: no.
0: El más caro era 5.000.
3: Sí, entonces de mi época.
4: Porque te llevaba premio. Entonces, si llevaba premio, no
0: sí,
4: salía.
0: Sí, pero había uno así rejas. He preguntado si eso era su puestito de juego.
3: Ese ya muy che. Eso ya muy, muy novedoso.
4: Ya, ya muy moderno. Ya.
0: Muy moderno. Ya para esta generación. Generación sí. Z ya ese.
3: Exactamente. Entonces, fiestas de San Juan en todo el territorio nacional estos días, estos fines de semana.
0: Nos pueden mandar también en el por mensaje para el próximo fin de algunos San Juanes por su zona. Entonces podemos compartir también algunos que no están en la lista acá del Excel compartido.
3: Realmente sí. Entonces Lario hoy nos trajo un super Excel organizado por ciudad, por fecha de los San Juanes. Nosotros entonces al terminar del programa vamos a irnos a uno que está acá cerca. No sé si nos vamos al San Juan de la Chispa o también podemos irnos otro que está acá en Asunción. Ese es lo que está en Asunción, que nos queda re cerca. O si no, el de la Feria de Emprendedores también, que está desde las 10 de la mañana, es sobre
0: pero
3: Calle
0: ese
3: Palma.
0: Esa es la Feria Palma.
3: Sobre la Feria Palma. Podemos ir a recorrer entonces por Feria Palma. Yo me prendo, yo estoy entonces para esta actividad de sábado.
0: Yo me prendo,
3: ¿eh? Yo me prendo, sí.
0: No, hay pelota tata. Hay pelota tata, se prende.
4: Otra. ¿Cómo es Judas Caino? Es también de acá.
0: Sí.
3: Cierto.
0: Ay, no, ¿cómo no lo dijiste lo del Judas Caino?
3: Por ejemplo. Jazmín también no nos dijo nada. Ya.
0: Dios mío.
3: Judas Caino también. Exactamente. ¿Sería otra actividad más?
0: ¿Saben que hay un roller disco a su 2026? Porque ¿se acuerdan que va a ser el World Skate? Sí, en octubre. Sí, bueno. Va a haber una Ñembo previa en la Costanera de Asunción este 23, o sea, el martes. Desde las 19 horas y va a haber, van a estar los DJs de la Goldie Goldie en vivo, va a haber baile disco, vas a poder llevar tu roller, vas a poder alquilar tus rollers si no tenés y van a haber actividades como pintar tu remera a su 26 y sorteos y regalos, ahí está la invitación entonces.
3: Entonces ahí tenemos la invitación del...
0: En el estacionamiento frente a Turista Aroa, en esa altura de la Costanera de Asunción.
3: Así mismo. Entonces la Roller Disco a su 2026 el día de el día martes 23 de junio. Así mismo. Bueno, 16:56. Vamos a repasar un poco datos del tiempo antes de despedirnos del programa. Temperatura similar, 17 grados la temperatura. Ahí afuera está fresco el clima, escasamente nublado, como que ya está llegando el atardecer aquí en Ciudad Asunción, barrio Tacumbú. Nosotros nos estamos yendo, nos volveremos a encontrar entonces el próximo sábado. Gracias Andrea, gracias Lari, gracias Cere, gracias Gustavo, también a Ángel, que está siempre en la puesta al aire del programa. Hoy también estuvo acompañándonos Jazmín Ayala y también a Galo Bogarín, coordinador de la radio, por la oportunidad de este programa. Nos encontramos el próximo sábado.
0: Chau, chau.
2: Chau, chau.
0: Chau, chau.

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en este día vamos a estar compartiendo con la querida audiencia de la Radio Fe y Alegría, así como con las distintas radios comunitarias del interior y la capital de la República, el que le damos por denominar viaje musical por ciudades y pueblos de nuestro querido Paraguay. Y vamos a estar volando imaginariamente y musicalmente hasta el departamento de Itapúa en este programa.

Itapúa es uno de los 17 departamentos, junto con Asunción, forma la República del Paraguay. Su capital es Encarnación, está ubicada en la región sur, en la región oriental, limitada al norte con Calzapayo, Alto Paraná, al sur y este con el río Paraná, que lo separa de Argentina, y al oeste con Misiones. Económicamente es considerado el tercer departamento más importante y se le conoce como el granero del Paraguay. La superficie de Itapúa abarca unos 16.525 kilómetros cuadrados, lo que le convierte en el sexto departamento más extenso. Su población, con 436.966 habitantes en el 2022, es el tercer departamento más poblado después de Central y Alto Paraná. La capital es la ciudad de Encarnación y es considerada, lógicamente, la capital departamental. Toponimia: el nombre Itapúa proviene del guaraní y alude al sitio donde se fundó Encarnación, que era conocido como Itá, roca, piedra, y púa, punta, traduciéndose como punta de piedra. La historia de Itapúa, lógicamente, la ocupación de Itapúa comenzó en el siglo XVII con las misiones jesuíticas guaraníes. La ciudad de Encarnación fue fundada en 1615 y se trasladó a su ubicación actual en la margen derecha del río Paraná. Después de la guerra de 1870, la reconstrucción nacional se basó en privatización de la propiedad de la tierra y la inmigración extranjera. Itapúa desempeña un papel crucial en la economía agrícola del Paraguay y es un lugar de gran importancia histórica y cultural.

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Datos de los distritos del departamento de Itapúa. El departamento de Itapúa en Paraguay está dividido en 30 distritos. Pasamos a continuación a enumerar los diferentes distritos que componen el departamento de Itapúa: Encarnación, Capital, Bellavista, Camburetá, Capitán Mesa, Capital Miranda, Nueva Alborada, Carmen del Paraná, Coronel Bogado, Carlos Antonio López, Natalio, Fram, General Artigas, General Delgado, Oenau, Jesús, José Leandro Oviedo, Obligado, Mayor Julio Dionisio Taño, San Cosme y Damián, San Pedro del Paraná, San Rafael del Paraná, Trinidad, Edelira, Tomás Romero Pereira, Alto Verá, La Paz, Yatal y San Juan del Paraná. Son entonces los distritos del departamento de Itapúa, 30 distritos que componen entonces el departamento de Itapúa.

Capitán Miranda, Nueva Alborada, Carmen del Paraná, Coronel Bogado, Carlos Antonio López, Natalio, Fram, General Artigas, General Delgado, Oenau, Jesús, José Leandro Oviedo, Obligado, Mayor Julio Dionisio Taño, San Cosme y Damián, San Pedro, Departamento de Itapúa.

Nueva Alborada, Carmen del Paraná, Coronel Bogado, Carlos Antonio López, Natalio, Fram, General Artigas, General Delgado, Joven...

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explorar el lugar. Costanera de la ciudad de Encarnación, un paseo por la costanera que brinda hermosas vistas y una variedad de bares y restaurantes. Playa San José, esta playa se encuentra en la parte principal de la costanera y es un lugar popular para relajarse. Misión Jesuítica de San Cosme y Damián, visita esta misión jesuita y explora su historia y arquitectura. Parque Acuático y Ecológico El Dorado, un lugar único en la región, con grandes piscinas y un tobogán aproximadamente de 50 metros. Estos son solo algunos de los atractivos que Itapúa tiene para ofrecer, a explorar, a disfrutar de la belleza y la historia de esta región.

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Esperamos que en esta emisión del programa Viaje Musical por Ciudades y Pueblos de nuestro querido Paraguay, en su versión de recorrido por el departamento de Itapúa, haya sido del agrado, del beneplácito de nuestra audiencia, y esperando también de haberles hecho una muy buena compañía. Esperemos sigan disfrutando de las programaciones también de la Radio Fe y Alegría, la 1300 AM del Dial, la educativa del Paraguay. Muchísimas gracias por la atención y la audiencia.

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6: En el nombre del Padre, y del Hijo, y del Espíritu Santo. Amén. Señor de la vida, te damos gracias por el don del deporte, por quienes glorifican a Dios con el ejercicio de sus cuerpos, por las amistades que nacen en la cancha y la alegría de jugar en equipo. Tú nos enseñas que en la vida, como en el juego, nadie se salva solo. Necesitamos del otro para crecer, para aprender a respetar, superar límites y celebrar juntos los logros alcanzados. Te pedimos que el deporte sea siempre escuela de fraternidad y no de rivalidad vacía. Espacio de encuentro y no de exclusión, camino de paz y no de violencia. Haz que quienes practican, entrenan o animan descubran en el deporte un lenguaje universal que acerca culturas, une pueblos y siembra respeto, solidaridad y superación personal. Señor Jesús, que cada deporte sea parábola de una vida vivida contigo, colaborando con esfuerzo y alegría, viviendo con humildad en la derrota y gratitud en la victoria que nos ofreces en tu resurrección.

0: Que nunca falte en nosotros tu Espíritu, que nos hace un solo equipo unido contigo para construir comunión y fraternidad en la historia. Amén.
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6: El pasado 22 de mayo, algunos medios de comunicación y varias redes sociales alternativas se hicieron eco de la muerte del profesor Eulalio Aquino Fleitas, indígena paitahuiterá en Amambay. Detrás de su asesinato por parte de sicarios en su propia casa y ante varias personas, hay una vida, una historia, una familia, una comunidad y un sufriente pueblo. A la luz de esta tragedia, creo que vale la pena hacernos una pregunta tan embarazosa como incómoda. ¿Cuánto vale en realidad la vida de un indígena en nuestro país? ¿A cuánta gente le importa? Eulalio Aquino, cuyo nombre indígena era Abapucarendú, a sus 45 años estaba en su plenitud de vida. Pertenecía al pueblo paitahuiterá, que es sin duda uno de los pueblos originarios más golpeados por la exclusión, la pérdida de territorio, la violencia sistemática y la indiferencia escandalosa por parte del Estado. De Eulalio, en su trayectoria de vida, podemos decir ante todo que fue un hombre que buscó abrir caminos de vida digna para su pueblo. Desde muy pronto, su vida estuvo profundamente vinculada a la educación. Fue reconocido como uno de los primeros educadores titulados de su parcialidad. Sus inicios fueron enseñando a niños de su comunidad cuando todavía no había prácticamente recursos, con mucha precariedad y escaso reconocimiento institucional. Durante años trabajó con gran entrega como maestro ad honorem, incluso en condiciones muy complejas y difíciles. Su vocación no era solamente enseñar materias escolares, sino sobre todo ayudar de modo efectivo a que su pueblo pudiera formarse sin dejar de ser lo que era, sin claudicar a su riqueza cultural, a su identidad. Esa fue quizá una de sus mayores intuiciones. La educación indígena no puede ser una simple copia de la educación típicamente bancaria pensada desde afuera. Para Eulalio, educar a los niños paitahuiterá significaba también cuidar su lengua, su cultura, su memoria, su modo de vivir, su tecó. Comprendió que un pueblo pierde muchísimo cuando se le quita la tierra, pero pierde todavía más cuando se le arranca la palabra, la memoria y la posibilidad de transmitir a sus hijos su propia forma de ver el mundo. Por eso su tarea como educador, técnico de educación indígena, director de escuela, promotor de la lengua Pai y funcionario de la

Secretaría de Asuntos Indígenas de la Gobernación de Amambay no fue algo menor. Fue una forma tan concreta como firme de resistencia cultural. Fue una manera de decir que los pueblos indígenas no son restos del pasado, sino personas que viven con sus, que son poseedoras de sabiduría llamada a enriquecer a otros, con derechos inalienables y con proyección y sueños de futuro digno. Eulalio también tuvo una dimensión pública y comunitaria muy importante. Caminando con su pueblo, llegado el momento, supo levantar la voz cuando sintió que su comunidad era atropellada. Fue así que denunció abusos, pidió respeto a las autoridades y defendió que cualquier intervención en territorio indígena tenía que hacerse escuchando a sus líderes y respetando sus costumbres. Sus palabras no brotaban del resentimiento, sino de la dignidad de quien sabe que su pueblo tiene el derecho a ser tratado sencillamente como lo que es, un pueblo. En el momento de su muerte, además, Eulalio Aquino era precandidato a concejal municipal de Cerro Corá. Ese dato no es secundario ni puede ser leído ingenuamente. Su candidatura significaba un paso bien importante. Un indígena pai dejaba de ser solamente defensor de su comunidad para disputar un lugar en la institucionalidad política local. Y en esos territorios donde pesan los intereses de la tierra, el narcotráfico, el sicariato y las mafias, participar en política indígena no es bienvenida. Su asesinato, ocurrido en Pedro Juan Caballero, no puede desligarse fácilmente de este contexto. Amambay de violencia, disputa territorial, crimen organizado e impunidad. Por eso, aunque corresponde a la justicia esclarecer plenamente las causas y responsabilidades, sería una ingenuidad reducir este crimen a un hecho aislado. Estamos ante la muerte, una muerte que debe ser leída en el contexto del control mafioso del territorio, del silenciamiento de liderazgos indígenas y del intento de impedir que los pueblos originarios tengan protagonismo político real. Han matado a un educador indígena, a un servidor público, a un defensor de la cultura paitaguterá, a un hombre que intentaba abrir camino para su pueblo desde la educación, la memoria y la participación política. Recordar a Eulalio es negarse a que su muerte desaparezca en la estadística fría de la violencia. Es también afirmar con dolor y esperanza que mientras haya hombres y mujeres indígenas defendiendo su lengua, su territorio, su memoria y su dignidad, el Paraguay todavía tiene una posibilidad de ser más justo, más humano y más verdadero. Cabe señalar con mucho dolor que días más tarde de la muerte de Eulalio, el 27 de mayo, fue también asesinado en otro atentado similar, el ex líder Ishir Néstor Rodríguez de la comunidad indígena María Magdalena en Alto Paraguay. En el mismo acto criminal fueron heridos dos jóvenes más de la misma comunidad.

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Muy buenas tardes, audiencia de Radio Fe y Alegría. Bienvenidos y bienvenidas a su espacio Voces de los Pueblos Indígenas. Hoy martes 16 de junio 2026. Estamos listos para compartir con ustedes una hora de cultura, noticias y saberes ancestrales. Es un honor para nosotros estar en esta nueva emisión del programa y agradecemos lógicamente a toda la audiencia por acompañarnos. Muchos temas que hacen lógicamente a la realidad del país, pero bueno, en este espacio tratamos lógicamente de poder estar conectados a las acciones, las miradas, las luchas, las reivindicaciones que tienen de hecho los pueblos indígenas en Paraguay, estos 19 pueblos o naciones indígenas que atesoran riqueza cultural, diversidad cultural también en nuestro país y que nos da para lógicamente entender también sus demandas, sus miradas, su forma de entender la vida, de entender la naturaleza, de su compromiso fuerte con el ambiente, es decir, aprender también de y dialogar entre las culturas, un poco es el objetivo de este espacio de Voces de los Pueblos Indígenas y fundamentalmente que ellos puedan estar expresando sus necesidades, sus potencialidades, lo que son, lo que viven, lo que quieren ser también y bueno, un poco de esa manera ir viendo esa riqueza cultural que tenemos lógicamente en Paraguay. Y bueno, a propósito de ello, entonces vamos a tratar de compartir un audio hoy. En esta mañana también estuvo nuestro compañero Javier Silguero con don Martín Flores. Él es de la coordinadora de líderes indígenas del Bajo Chaco, el CLIC. Y bueno, mirar un poquitito con él también esta situación del Chaco, de las comunidades indígenas, tener sus voces, sus demandas. Y vamos a estar compartiendo ese audio a continuación, entonces, gracias a la gentileza del compañero del Anguinú, Jorge Fleitas.

0: tanto lucha el año que el año pasado, a ver, seguimos luchando. Sí. Para bien de la pueblo indígena, pueblo para bien de la comunidad indígena.
1: Así es, Martín, reiterando un poco cómo se llama tu comunidad y qué parte del Bajo Chaco se encuentra.
0: Sí, sí, mi nombre es Martín Rojas Severo, soy actual el líder de la comunidad indígena Machuavaya, zona Pozo Colorado, camino a Concepción, allá pues está en la comunidad, a Villa Inés, presidente de la coordinadora líder indígena Bajo Chaco de la TRIPS, de Uh-huh. Aymena, Juan Aytebe, está bien.
1: ¿Vos organizaciones o conformás una coordinadora del Bajo Chaco y sí. Comunidades indígenas de varios departamentos del Chaco paraguayo, Martín?
0: Sí, así es, compañero. Solamente el departamento presidente, 43 comunidades y 93 aldeas, o acá en el 5 pueblos indígenas del Bajo Chaco. La coordinadora, va a ser la comunidad, va a ser la coordinadora.
1: Martín, con la situación hoy en día, ya estamos a mitad de año, 6 meses de este año 2026, este año de vuelta, la situación climática ha afectado fuertemente a la región y muy gravemente suele afectar esto a las comunidades indígenas. Por un lado, el tema del aislamiento que se da por los cauces hídricos, desborde o cutuyá, muchas veces pega la escenario ya me imagina en el Chaco paraguayo. Por otro lado, ya me mandó a ver tema de sequía o generaba ahí justamente preocupación porque la gente, las comunidades indígenas de Huarecoy, acceso a alimento, a agua potable y todo lo que conlleva esa realidad, Martín, porque la gente donde Catuya accede a salud, oña complicarla y condiciona ahí porque justamente o consumí agua no tratada, humillagina la realidad, ya huerecoagina constantemente, Martín.
0: Claro que sí, compañero. Justamente los meses atrás, en la huerecoagina, inundación, ya está, cuando hay que en alguna comunidad, pues está aislado. Uh-huh. Luchar siempre. El trabajo de la coordinadora siempre va a acompañar a la comunidad jarabe. Ya tu anoisa, autoridad cura, doña Toña, ya tu anoisa, el apoyo, ayuda a la comunidad, pero ahorita jate la inundación. En este momento, 4 años de deporte, el año pasado me olvidé, hoy con mi grande autoridad de la escuela, ya tu anoisa. A ver, y el tema de la camino todo el tiempo, allí que tomarse y apoyo formalmente y especialmente la comunidad indígena, venía la alejada de la capital, allá a Necatú y la casa urgente de la Monecatumaño, o sea, allá solamente, no sé, y nada, la tema, okay, pero ya fue en el Pellaco. Paraguay después de que tomó esa agenda de autoridad, ¿cuál es que tomó eso y cuál es la necesidad? El año pasado me vieron lo que coja por cuál y cuál es la coja años después de pero seguía ahí pero ya estoy mi autoridad, ¿cuál es que tomó esa pero el cual caja el tema de la necesidad básica de toda la comunidad bajo Chaco ya porque hay una hora de lucha, compañeros.
1: Hace meses atrás ya hay una inundación tuchaba, afectaba, aislaba a varias comunidades. ¿Eresina Martín, esa realidad o afectaba en alguna zona del Chaco?
0: Así es, compañero, afectaba en alguna comunidad en los temas de inundación, vaya a Oeyula, pero y Oeyula, o sea, originaron, yo llego para Guadalupe, donde autoridad, ¿verdad? Que toma esa. Así que llegué la comunidad jari que tomó esa la gente cuera cuña caí cara y ni caí cuera y que tomó esa la ni atender ese cuera porque la misma situación no siempre lo seguía la hora no penal no me sepa pero lo seguido lo luchar y que tomó esa pero la gente cuera la comunidad jari hoy con la hoy como una valla está la hora objetivo.
1: Martín, imagina Paraguaype Eregina va en la agenda de visita a las instituciones, Pepe Picoina, Ministerio de Obras Públicas,

0: Buen día, don Martín, Baisha Paz, Javier Silguero, Nemo Maite de Radio Fe y Alegría.
1: Buenos días, Radio de Fe Alegría. Gracias por la llamada. Ya estamos ya con eso. Una vez más, llegué a

0: Indie, Bachitela Tembia Pope, pe Pemoacán, desde la Coordinadora de Líderes y Lideresas Indígenas del Bajo Chaco, Martín.
1: ¿Cuál es ella? Pero este ya lo llevé con Pujaré, pero y me llamo Cámara Diputado de la Asunto de Pueblos Indígenas, pues, Cámara Diputado de. Ya todo eso era un lenguaje de la necesidad, la base de la comunidad. Había hoy me corrió el nivel presente y nivel. Ya todo eso, a ver, oye, de la más presupuesto, la institución indígena y vaya. Porque a la hora de reclamos en la Juan Aite, bebé, la hay Juan Aite, pero o se iba, la lucha fue continuar y que todos la INDI, pero ni muy bien, más presupuesto, allá especialmente, oye, ya tener trabajo, ¿no? Por eso siempre luché en el tema de las tierras, ya. Pues ahí hoy la presupuesto, que a pesar, hoy vete comunidad, hoy coté urgente y que todos oye, yo voy a su peligro, amo ruta. Ruta 12 de alguna comunidad indígena o pepe, o afecta y na pepe obra o yapota y na o vamos generar una zona. A pepe hoy una parte hermano indígena, a ver, pepe zona, a afectar su trayaja. 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
0: Me reuní con la Comisión de Pueblos Indígenas de la Cámara de Diputados, donde Martín.
1: Exactamente, doña Ronina, presidente de los indígenas, Cámara de Diputados, que ha pedido un licorio de entidad de algunas funcionarias indígenas, cuando menciona más. Ha oído y me como organización, habéis participado a buscar la solución y que estamos soñando solucionar a de situación allá.
0: Tema de tierra, compra de tierra para estas comunidades que tomó esa oñe garantizar la y situación de vivienda, entonces, Martín.
1: Exactamente, 200 tareas de mingo y que la hermano pues indígena, oye, tengo casa y que era 200 hectáreas. Ahí, pues, otro año, guaré, la problemática, ya 40 años, hija, güey, zona de allá. O sea, y te inhalo y la soy dice que Goyin ya pobre te ha faltado. Ruta 12, zona de hoy, que me abrugué, zona de ustedes hoy afectados y que ya ochenta ustedes de la y escojar escuela y de.
0: Umi Tembia Po, Yeyapoba, si bien es para el desarrollo de las comunidades de la zona y del país inclusive, Yeyapoba, ¿hubo alguna consulta a las comunidades que toman allá? O Yeyapoba, la trabajo, mira, Umirubi Martín, o Oye vio la Pau, mi consulta, mi Yeyapoba, antes de realizar estas obras.
1: Justamente usted habla sobre temas en la PAP Cámara de Diputados y presidente y me quedo jugando a PAP tema. Yo sé, no llegué la primera, yo ya pongo la trabajo que hace ruta, pues no llegué a consultar y que allá lastimosamente usted habla de la estaba abandonada y que la PAP hermano puede indígena y usted, porque muy así, pues ahí cuando le cuesta escuela, no le cuesta la agua potable, no le cuesta. Todo lo no le pide, no le coge la gato de agüenza, oye, tranquilo de crédito. Tengo hija mi cuadra y pues no hay tranquilo de crédito, pero constantemente con hijas a obras, pero hoy ya puedo perder con camión de carga, o sea que tractor, máquina de fuera, prefiero un babapupe a personas, constantemente estoy muy preocupado ya, o preso de la doña Roni, indígena, presidente de la Comisión Indígena, Cámara de Diputados, o sea, y está en la cojera, de doña, ella sabe el tema, al cojero a las 10 de la mañana, cojero ahora.
0: Voy familia pigoína dentro de esta comunidad, va esa jerarquía, Martín.
1: Hoy hay 35 familias con actos de calzaje de comunidad indígena, UPEDE. A Pepe y Sena de coja tuya, entonces calta. Porque de mencionar en la cuana hay que ver.
0: Pehuerecope, datos de comunidades indígenas más o afectadas en la coaco obra, don Martín.
1: No solamente de comunidad te va a afectar, porque una comunidad indígena te va a afectar a UPA. A mi otro cuerpo.

0: hoy en la otro lado no afecta ahí. Solamente usted hace el laborero, lleve la prioridad y Catamuesa, Estado paraguayo, o me supe que la llegó y Catamuesa, o coño, tranquiliza y que.
1: Pegüereco es el acompañamiento entonces ahí de funcionarios del INDI ahí en la Cámara de Diputados y en la Árabe, a Cosemana o Martín.
0: Sí, pero Pegüereco es en la Cotellape, Jape, con ahora Pegüereco, y esta reunión y Catamuesa, pero el plato lo solucionamos.
1: Por otro lado, Martín, situación de las comunidades indígenas, tema de alimentación, provisión de kit, humía, vaica tuya actualiza a mí con relación a la ayuda, oye, Guarecuaco, Pijarbepe, a ver, oye, Monguetágina, con comunidades de la zona de Boquerón, Docubey, en la zona, oye, preocupada, imagina, por el tema de la producción agrícola, Guarecuaco, ahí en su comunidad, y la o rendir la producción cueras, o imagina, en riesgo muchas veces la alimentación de las comunidades. En la zona del Bajo Chaco, presidente Ayes, ¿el relevamiento Pehuereco de las comunidades PMP y Javeina, don Martín?
0: En esta situación, especialmente con Bajo Chaco, cuando hay que ver la producción, cuando hay que la sequía, con la inundación allá. Apenas cuando ya se ve el año de tiempo allá. Cuando hay que ver la Bajo Chaco, la hipótesis, la niña, la gente que se vivía allá. Pero la cita, ahora voy a con la animal mío, cabachá, cabará, mi oro allá, una parte ganado vacuno, voy a con algunas comunidades. A pedir alguna parte, hay un bajo apicultor allá. Que tengo esa y familia, quiero mantener. En la zona de Boquerón, sí, se mora la misma situación de abeja allá. A la, en ella y me cogí tiempo de sequía con la inundación. Probablemente había la misma situación que había la hermana de indígena o ya el departamento Boquerón de Orero hasta esa vez de Bajo Chaco.
1: Sí, ya decía con mi programa de ayuda y asistencia Urajaba adelante el gobierno nacional con programa estatal era vaina Hambre Cero de ayuda a la alimentación escolar en las escuelas del país. Bajo Chaco, Pajesaina, oye, ya pues, mira, reclamo a Beisna ante la falta de provisión alimentaria. Tenía escuela indígena, imagina, en Puerto Pinasco, presidente Ayes. PAP, escenario pico, Abeí, oñeme, en otras comunidades, don Martín, va el relevamiento, sí. Pehuereco, Jaicatuaña, compartir con la audiencia de Radio Fe y Alegría.
0: Claro que sí, compañero, algunas escuelas de no ni hemos ajedrez y la PAP, la, oye, es una Hambre Cero. Especialmente el distrito de Puerto Pinasco reclamar con algunos compañeros que se oían, porque no se ha habido un mes activo en la escuela, que no se ha habido la producción para educación de la playa.
1: Sí.
0: Ahora hay alguna parte de ellos recibí, alguna parte no recibí. Pero lastimosamente a ver la falta la voluntad del Ministerio de Educación de allá de Catamuasa o asistir a la playa por la necesidad. Especialmente ni tan buena para allá, para que la recurso o ese Catamuasa poseía no la asistir a la escuela. Pero la realidad en algunas partes de la comunidad no llevamos más que algunos llevamos más que empieza a ir en la lucha, trate compañeros.
1: Y me imagino prácticamente a mitad de año, para imaginar el primer semestre del año lectivo, entonces, ojitigina PAP falencia en cuanto a la provisión de alimentos, es importante la tembi apoyo, ya puedas desde la coordinadora de Catuajanguaycha a veir o reclamar o educar a las autoridades la falta de este cumplimiento, don Martín, porque Jaisa tiene un programa emblemático del gobierno nacional en lucha justamente contra la pobreza y la alimentación. Es muy importante en estas zonas del país donde comer diariamente muchas veces se dificulta, don Martín.
0: Claro que sí, compañero. O sea, pues la realidad es especialmente la comunidad indígena, alguna producción de mismo manejo ahí, a veces la producción de primera, ya mismo manejo antes la comunidad jareña. Pero vengo y siempre era la mitad del día de cuando reclamaba, pero allá. Porque Orengo siempre hay que tener ahí la desarrollo, hay que tener la buena producción de Catamuasa mismo en la cada escuela sabe. 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

0: viene de las comunidades.
1: Don Martín, Baepeca Tuya, Jechavé, Ñamehuvé, desde la coordinadora de líderes y lideresas del Bajo Chaco, ¿Bae proyección Yagüerecó para los próximos meses del año? ¿Bae la objetivo, mira, Pegurecoa como organización y Catuamuesa, Pemonguajela, asistencia, la reclamo a Veina de las reivindicaciones históricas de Yagüerecoa de las comunidades indígenas y del Bajo Chaco?
0: Claro que sí, ahora reclamo cuatro años de disfrute la lucha por la tierra, no me está o de escuchar a mis anuales, dice Victorio o Perea Cuella. Acuérdame, primera, la prioridad, hay una tose faltado y es en la monduca 12, porque había cuatro sobre el proyecto, cuatro años de disfrute, para ver el presupuesto para ir ni catamazo de llevar para la comunidad indígena. Pero hay una cuarta prioridad con la ITPB como yo.
1: Sí. Muchas gracias, don Martín Rojas, por este tiempo. ¿Algo más que quieras compartir, decir a la audiencia de Radio Fe y Alegría?
0: No, nada más, compañero. Muchísimas gracias por la contacto.
1: Muchas gracias. Conversamos con Martín Rojas.

0: 12 con 57 minutos, estamos aquí en el programa Voces de los Pueblos Indígenas en Paraguay. Bueno, en este segundo bloque, después de escucharle un poco a don Martín Rojas de la Coordinadora de Líderes Indígenas del Bajo Chaco y esa situación, lógicamente que viven parte de los pueblos indígenas ahí en el Chaco. Bueno, ahora en este caso queremos irnos nuevamente también hacia la zona del Chaco. Ahí ya la tenemos también a una lideresa indígena, forma parte también de otra articulación mayor. Nos referimos a Hilaria Cruzadíez, a quien saludamos. Hilaria, muy buenas tardes para la audiencia de Radio Fe y Alegría, aquí el programa Voces de los Pueblos Indígenas. ¿Qué tal, Hilaria Mbaecha Pau? Buenas tardes.
1: Buenas tardes, y por aminte, a todos los oyentes y a ustedes que están ahí en la radio.
0: Muchísimas gracias, Hilaria. ¿Estás por el Chaco? ¿Estás por algún otro lugar? ¿Estás con una reunión? ¿Te molestamos un ratito para hablar un poco a propósito también de los pueblos indígenas? Vos sos de uno de los pueblos indígenas también ahí del Chaco. ¿Sí podés ubicar un poquitito la audiencia también para que a partir de ahí podamos ir hablando, Hilaria?
1: Bueno, yo ahora mismo vine del Chaco para una reunión que organizó MADES y ONU Mujeres, y estamos acá unas cuantas mujeres indígenas, lideresas, y algunos que llevan el proyecto en sus comunidades de producción sostenible, que ayuda a MADES y al Ministerio de Agricultura a través de otras instituciones, y estamos haciendo intercambio de experiencia y seguir para más comunidades más adelante. En eso estamos. Y vinimos del Chaco, cinco vinimos del Chaco, y también del Bajo Chaco, unas tres, siete estamos.
0: ¿De qué pueblo, de qué parcialidad indígena están en este encuentro,
1: Hilaria? Acá estamos de diez pueblos estamos. De la Oriental y del Chaco también.
0: Entonces es un trabajo, digamos, ahora en la actualidad con el Ministerio del Ambiente y Desarrollo Sostenible y con el MAC. ¿Me dijiste el tema que están tocando, Hilaria?
1: La producción sostenible. Producción. La cría de ganados menores, también de preparación de suelo para la chacra y la huerta.
0: ¿Y cómo se hace un poco ese proceso, Hilaria? ¿Cómo están haciendo? ¿Ya llevan un tiempo? Relatando un poquitito cuál es el proceso que están llevando a cabo.
1: Bueno, y este partió con el Paraguay Más Verde, ¿verdad? Que después incluyeron a las mujeres.

0: para apoyar a las mujeres que tienen representación en su comunidad. Entonces, disculpen, estoy ocupada, me llaman a casa. Y en eso estamos.
1: ¿Y
0: entonces vinimos a escuchar las experiencias de las compañeras que están llevando los proyectos en sus comunidades. Y eso se va a ir extendiendo, depende de la gestión que hagamos también.
1: Y a propósito de esas experiencias, señalaste varios de ellos un poquitito, si podés comentarnos lo que estuvieron compartiendo a propósito de las experiencias que están realizando, Hilaria.
0: Sí, lo que yo conozco bien es de Macharetes, de la compañera Juana Guaynes, que está llevando la cría de ovejas, también la huerta. Y también ahora está empezando la chacra y ya trajo a mostrar su producto de Abati Kiowera. Y eso es lo que yo conozco, ¿verdad? Y después están los otros del Bajo Chaco que se dedica a la miel, a la producción de miel. Y después los otros son de artesanías.
1: Artesanías.
0: Y demás apoyo para las artesanías.
1: Qué interesante. Y todas estas experiencias, Hilaria, ¿qué significa? Señalaste, bueno, una producción sostenible por un lado, después dijiste también enfocado dentro de Paraguay más verde, y este tema que señalaste, inclusión de mujeres y mujeres productoras que están produciendo actualmente un poco esta experiencia, Hilaria.
0: Sí, buenísima la experiencia de las compañeras, y eso nos anima, ¿verdad?, de que la que estamos escuchando, la que están, ¿verdad?, pueden hacer también las gestiones correspondientes y pueda acceder a esas ayudas, ¿verdad?, que se está ofreciendo.
1: ¿Son experiencias individuales o son experiencias de equipos de mujeres que van haciendo un poco esta experiencia, Hilaria?
0: Y esto tiene que tener su organización, ¿verdad? Y tiene que tener el apoyo del líder. Juana, por ejemplo, de Weiner de Macharetes, 13 de agosto tiene su comisión de mujeres y a partir de ahí hacen las gestiones.
1: ¿Y qué se puede decir? ¿Qué significa el poder contar un poquitito con estas experiencias de producción sostenible? Dijiste el tema de cría de oveja, huertas, chacra, o misma la abatí, dijiste, Hilaria, sí. Hay también miel. Y bueno, artesanía, que es básicamente más para ingreso, que también es producción de arte, de artesanía que van produciendo los pueblos indígenas. Es decir, mucho para la alimentación y otra parte, y bueno, la alimentación, pero también para ingresos, es la producción sostenible y bueno, la artesanía también, Hilaria.
0: Sí, lo que nos dimos cuenta ahora es que tiene que ser variado, ¿verdad? Las actividades. Que no tiene que ser uno solo. Por ejemplo, no puede ser solo artesanía, ¿verdad? Que tenemos que trabajar en la producción de trabajar la tierra, ¿verdad? Para producir en nuestra tierra.
1: Se puede decir que
0: algo tiene que o se mantendrá algo.
1: Se puede decir que en la diversidad está la riqueza.
0: Sí, eso mismo.
1: Qué interesante. Y un poco, ¿qué comentan las compañeras de esta experiencia? ¿Es fácil, difícil, un poco cómo se va construyendo en el día a día estas experiencias, Hilaria, de lo que comentaron un poco en el relato?
0: Bueno, según contaron las compañeras, que no fue difícil el camino, el proceso no fue fácil, vamos a decir, fue difícil. Primero tiene que ganar la confianza de sus compañeras, también tiene que conseguir el apoyo del líder, que siempre es varón, y que tenga, que entienda, ¿verdad?, que las mujeres podemos hacer también las gestiones. Eso es lo más difícil, según cuentan las compañeras.
1: ¿Se tiene todavía esa problemática también al interior un poco de los pueblos indígenas, Hilaria?
0: Sí, exactamente.
1: Pero se va superando.
0: Se va superando de a poco.
1: Sí. Y en ese sentido, esta experiencia, esta posibilidad de compartir un poco las distintas experiencias, ¿en qué le ayuda a la gente, Hilaria?

0: Y bueno, la que no están todavía en el trabajo, en el, vamos a decir, en el pequeño proyecto, porque es un pequeño ayuda que hacen las instituciones, que se animen a que hagan las gestiones correspondientes, que se organicen, ¿verdad?, primero, y que procuren, porque lleva su tiempo también, no es que es rápido. Tiene que demostrar su capacidad y su liderazgo dentro de la comunidad.
1: Y ahí entonces es básicamente, por un lado, el desarrollo interno, porque hay que vencer un poco los obstáculos también culturales que están en los pueblos, decía un poco la autorización del líder de la comunidad, de contar con un equipo y bueno, un poco internamente ir solucionando, por un lado, y por el otro lado, el poder, lógicamente, mirar también este interactuar con el Ministerio del Ambiente y Desarrollo Sostenible y con el MAC. ¿Qué le aporta Hilaria?
0: Y hay este proyecto, a ver cómo que se llama, Avestaco, creo, uno, y después está el Flor, que a través de esos proyectos son los que llegan a las comisiones de mujeres o comunidad, ¿verdad? A través de eso llega, a través de esos proyectos que es manejado por la gobernación o la municipalidad también, controlado a Marte.
1: ¿Y tienen apoyo?
0: Y lo que tenemos de bueno también aquí es que vienen también jóvenes para escuchar, para dejar nosotros que vayan tomando responsabilidades y sobre todo más tarde compromiso, ¿verdad?, con su gente.
1: Es decir, se están incorporando jóvenes también en este proceso.
0: Sí.
1: Y eso es sumamente importante, Hilaria.
0: Importantísimo.
1: Y mujeres también, entonces, lógica de mujeres y jóvenes.
0: Sí, exactamente.
1: ¿Y qué significa, podríamos decir, que los jóvenes y las mujeres puedan tener como una activa participación también en lo económico, en este caso en la producción sostenible? ¿Qué le aporta, qué les da esto como ventaja a la comunidad, a los pueblos indígenas, desde tu mirada un poco, Hilaria?
0: Y bueno, para que los jóvenes vayan tomando responsabilidades para con su gente, ¿verdad?, con su familia, que puedan ayudar en las cosas de las tareas familiares o comunal. Y también organizarse, ¿verdad? Los jóvenes también pueden organizarse acompañados de siempre de personas mayores, ¿verdad? Para que vayan tomando la rienda del trabajo. Porque ahora, pues, es muy importante trabajar las tierras, trabajar en nuestra comunidad. Y no estar saliendo siempre afuera. Por eso, justamente.
1: Se puede decir que está cambiando un poco la forma también. Antes se tenía, digamos, el bosque cercano, se alimentaban mucho de los bichos, de la miel, pero ahora hay que cambiar la lógica, Hilaria.
0: Exactamente. En eso estamos. En eso es lo que queremos concientizar.
1: Hay que producir la tierra.
0: Sí. Para nuestro alimento, producir nuestro propio alimento.
1: Porque ya no aparece, ve más la naturaleza, no más ya difícil conseguir.
0: No, difícil,
1: opa mala bichocuera. Hilaria, y en ese sentido un poquitito este tema de este tipo de experiencia que van construyendo, ¿tienen ahí como una, podríamos decir, conexión con el INDI también, o independiente del INDI, tienen con estas dos instituciones, tanto con el MADE y con el MAC?
0: Sí, también está representante del INDI. He visto que está una representante del INDI.
1: ¿Acompaña ahí el proceso, digamos?
0: Sí, acompaña.
1: Hilaria, y entonces esto se puede decir que es sumamente positivo para las comunidades, para los pueblos indígenas que están, digamos, dependiendo o participando de este proceso de producción sostenible.

0: Es muy bueno.
1: Y en el tema para la alimentación de la gente, ¿en qué le beneficia a Hilaria de poder contar con los alimentos?
0: Sí, eso va a ser el resultado.
1: Y las prácticas también. Y bueno, Hilaria, y por...
0: Acá me llaman.
1: No, la última preguntita que te quería hacer, ¿cómo está el movimiento en el cual está articulando un poco una serie de comunidades con tu conducción también?
0: Ah, yo estoy en MAOPI, que es una organización, que es una mesa de articulación de organizaciones de pueblo indígena del Bosquerón, del distrito de Mariscal Estigarribia mayoría, pero también dos o tres de otros departamentos. Ahí estamos unos 10 organizaciones que componen los presidentes y coordinadores de las asociaciones y organizaciones de pueblos. Y ahí estamos trabajando. La última vez que nos reunimos hemos, por pedido de los presidentes de organizaciones, habíamos tomado el tema de la incidencia, cómo se hace la incidencia, ese tema. Y las leyes que amparan y todo eso. Porque hay muchos requerimientos que están queriendo hacer.
1: O sea, ¿cómo poder hacer exigible derechos desde la incidencia, Hilaria?
0: Sí. Y estamos, nos reunimos en entrado de este en febrero, y solemos tener dos reuniones grandes así en el año, pero por necesidad a veces también hacemos.
1: Hilaria, me parece que te están llamando para almorzar o algo, así que no sé, a lo mejor vamos a hablar de ese tema de la incidencia en otro programa, ¿te parece?
0: Sí.
1: Para que no se enfríe tu almuerzo.
0: Abuye,
1: Hilaria.
0: Bueno, gracias, saludos a todos.
1: Muchísimas gracias, Hilaria Cruzadí. Entonces, en esta mirada también de la experiencia de mujeres en el tema de producción sostenible, ¿no? Sí, el tema de cría de ovejas, huertas, chacras, bueno, el tema de la miel también y lógicamente las artesanías. Es todo un tema para mirar también un poco de los desafíos que se presentan lógicamente ante el cambio del modelo inclusive de desarrollo del país, el tema de la deforestación grande que existe en los territorios, decíamos hace poco unas cuantas hectáreas en la zona del Alto Paraná nuevamente también cercana o prácticamente en propiedades indígenas, es decir, una gran deforestación que con eso lógicamente cambia también prácticamente el modo de vida de los pueblos indígenas. Así que vamos a ir a una pequeña pausita corta y ya volvemos para dar continuidad a la programación.

14 con 14 minutos de este día martes 16 de junio de 2026 y estamos en el programa Voces de los Pueblos Indígenas y lógicamente esta mirada

0: los pueblos indígenas nos dan muchas aristas y en este caso queremos recurrir también a una persona que acompañó y acompaña mucho el tema de las problemáticas, las potencialidades de los pueblos indígenas. Podemos decirle que desde el conocimiento también aporta justamente para transformar realidades. Nos referimos a Jorge Servín, es presidente también del INDI, y bueno, gran persona también que está trabajando en varios frentes, siempre relacionado a los pueblos indígenas y a quien recurrimos un poco en este día para ir mirando aspectos que hacen lógicamente también a la situación de los pueblos indígenas, y ya le damos el saludo correspondiente al querido Jorge Servín. Jorge, muy buenas tardes para la audiencia de Radio Fe y Alegría, aquí el programa Voz de los Pueblos Indígenas, Galo Bogarín te saluda. ¿Cómo estás, Jorge? Buenas tardes.
1: Buenas tardes, estimado Galo, un placer saludarte y también a toda la audiencia.
0: Gracias, Jorge, por esta posibilidad de la comunicación. Recurrimos, siempre tratamos en la mayor parte de escuchar voz de los pueblos indígenas. Estamos hoy básicamente situados, este primer y segundo bloque, en la zona del Chaco, pero a veces nos toca región oriental, a veces nos toca uno del Chaco, otro la región oriental, así vamos combinando, pero también solemos de vez en cuando estirar un poco voces cercanas a los pueblos indígenas, y en este caso hoy recurrimos a vos, Jorge, para ayudarnos un poco desde tu experiencia, desde tu vivencia y desde tu acompañamiento también a los pueblos indígenas, decirnos un poco en este año 2026, ¿cómo ve el escenario de los pueblos indígenas en este año, Jorge?
1: Y bueno, en realidad ya estamos a mitad de año, ¿verdad?
0: Sí.
1: Lo que no tengo así un diagnóstico global de los pueblos indígenas ni del país, tal vez es muy actualizado, pero por lo que se ve y se conoce de los propios indígenas y de los problemas que se siguen teniendo en general, creo que estamos, como diríamos, en la misma situación de antes, ¿verdad? No veo mucha mejora, salvo en algunas, tal vez en algunos aspectos quizás, ¿verdad? Pero en general, mirando por ejemplo a la entidad principal que atiende la problemática indígena en términos administrativos desde el Estado, que es el organismo más importante que tiene el Estado paraguayo, que es el INDI, bueno, el INDI sigue existiendo con un presupuesto bastante, diríamos, en términos de diagnóstico médico raquítico, ¿verdad? Porque no sé qué puede hacer el INDI con un presupuesto que, de lo que se conoce, está a la vista de todos, bastante limitado, ¿verdad? Y partiendo de ese conocimiento que es público, uno puede entender de que las atenciones y las posibilidades de respuesta van a ser muy, muy, muy limitadas también, ¿verdad? Por más buena voluntad que tengan las personas que trabajen ahí, independientemente a que las autoridades de esa institución puedan tener la mejor voluntad, no solamente se trata de voluntades, sino se trata también de posibilidades reales. Ahora, las demás instituciones que tienen compromisos, habría que ver ahí cuál es el horizonte o el compromiso que tiene con respecto a los pueblos indígenas en general, ¿verdad? Por lo tanto, si analizamos la institución más importante que tiene el Estado paraguayo, que es el INDI, para los pueblos indígenas, vemos que tiene una alta debilidad. Bueno, está luego el MEC, está el Ministerio de Salud, que tienen direcciones específicas también, con un presupuesto específico, entiendo yo, ¿verdad?, para los pueblos indígenas, y así sucesivamente como otras instituciones del Estado. Pero siempre vemos los mismos reclamos de la gente, y sobre todo también afectados muchas veces por sequía o por inundaciones o por abundante lluvia. La situación no veo tan fácil de digerir en muchos lugares, ¿verdad? Que siempre los reclamos son de la afectación son siempre mayores a estas comunidades por la infraestructura o por la muy baja infraestructura que disponen también, ¿verdad?

0: Estamos viendo en los últimos meses informaciones del Chaco que son realmente históricas ya y repetitivas, ¿verdad? Que desplazamiento, inundación, de gente que sigue siendo, estando en la misma situación de siempre y no, lastimosamente no hay una alternativa o solución, aunque sea paliativa, ¿verdad? Se anuncian para fin de año inundaciones fuertes. Ojalá que las instituciones estén tomando nota de esos pronósticos, porque eso va a afectar siempre a las comunidades más vulnerables, ¿verdad? Que son campesinas, indígenas o ribereñas o del bañado en las ciudades. Y con respecto al tema principal, que siempre es un quebranto y está en el plan de diagnóstico y el plan de pueblos indígenas como tarea número uno, como eje principal, digamos, aprobado en años anteriores, y que el Poder Ejecutivo lo tiene, y también el INDI y todas las instituciones tienen ese documento, que es el plan para pueblos indígenas. Siempre el tema de territorio o la seguridad en el territorio o la gestión para la seguridad en el territorio es el punto número uno, ¿verdad? Entonces, solamente falta revisar y recordar cómo está eso en el territorio, es decir, la territorialidad indígena tiene diferentes caras y diferentes facetas y situaciones en cada contexto específico. No es lo mismo en el Chaco, o a veces son iguales, ¿verdad? Entonces ahí, por ejemplo, siempre estamos con un indicador muy bajo de seguridad en términos del acceso a la tierra y de forma segura para comunidades que hace mucho tiempo están reclamando.
1: Jorge, y en esta mirada que lógicamente da una pincelada general un poco de la situación, y uno va atando cabo porque como vamos haciendo esta entrevista y sabemos de todas las necesidades que siempre nos claman de los problemas de tierra, los caminos, el tema de la salud, la educación, el tema de la producción misma, el tema del agua, de repente como inundación o la falta de agua en ciertas regiones, ya hoy en el Bajo Chaco otra vez nuevamente con problemáticas de agua. Le estamos escuchando a don Martín Flores de la coordinadora Líderes del Bajo Chaco, o hablando del tema de producción, estamos con Hilaria Cruzadíez viendo básicamente también de experiencia de producción sostenible, porque nos decía, lógicamente tenemos que producir porque no nos queda más otra, no hay más el cabuna y por ahí la cabupe, entonces lógicamente están buscando caminos. Y esto que señalás, Jorge, de me parece central tres elementos que estás quitando: el tema de este Plan Nacional de Pueblos Indígenas del 2018, que fue presentada pomposamente en Palacio de López, por el otro lado el tema del papel del INDI, si el INDI responde o no responde para este tiempo, para las políticas públicas para pueblos indígenas, me parece como el segundo elemento. Y el tercer elemento, que pueda haber una institución para las políticas públicas y pueda haber un plan, pero no hay presupuesto para ese plan y para esa institución, lógicamente me parece que no van a funcionar las cosas. Un poco ahí, ¿cómo sería el poder tener un plan de conjunto? Y te hago esto un poco en términos futbolístico, que la gente bien o mal lo está manejando, decir, bueno, hay una estrategia, hay una táctica, pero después nos meten cuatro goles y se quedó todo parado por el camino. Es decir, prácticamente pasa esto con los pueblos indígenas, goles en contra me mete, Jorge.
0: En términos futbolísticos, creo que los pueblos indígenas han demostrado que son muy capaces también en contexto de competencia, pero en términos de comparación, en términos de respuestas sociodemográficas, sociales, a las problemáticas que tienen, creo que perdemos bastante lejos, ¿verdad? Hay que entender una cosa, Lalo y audiencia, de que el hacer el documento lindo, bonito, como dicen en México, que tener un documento súper bien construido, participativo, es el punto de partida. Pero pareciera ser que aquí y en otros lugares también del mundo nos contentamos con tener un lindo documento y ya Udapán te lo vea. Pero ahí ese tener el documento es el punto de partida para poder avanzar hacia respuestas sólidas y duraderas, ¿verdad? Porque

0: tenemos que superar eso de que damos respuestas así como temporales o circunstanciales para responder a una situación determinada y presentarnos ante el mundo como una como un país que de inclusión, de participación y que tenemos este marco jurídico y esta cuestión, pero después a la hora de ponerla en práctica damos mucho que desear. O sea, en términos futbolísticos, a la hora del partido entramos a la cancha y perdemos 10-0, y pero en realidad somos muy creativos, somos muy buenos y somos inclusivos hasta producir el documento, hasta generar el documento que todos nos alegramos de tenerlo, pero en realidad después hay que ponerlo en práctica, ¿verdad? Entonces, un poco eso es mi reflexión con respecto a ese punto. Y todos estábamos contentos y todos hemos colaborado, contribuido para que ese documento cobre luz pública. Y también es importante el paso que se ha dado en ese proceso de construcción, que no fue de un año, sino fue de varios años de trabajo entre las comunidades, el gobierno y otras entidades de apoyo. Y hay que agradecer que tenemos ese, hay que estar contento de tener ese documento marco, que es justamente referencial para poder iniciar, bueno, en dónde y por dónde y en qué zona y por qué ahí todo. Es decir, tenemos el diagnóstico, tenemos la herramienta, digamos, pero ahí hay que construir la solución, hay que hacer la solución, hay que buscar la solución que justamente hoy estaba leyendo una frase de Churchill, el escritor y bueno también estadista, que decía que muchas veces las crisis o los pesimistas son vistas como problemas, ¿verdad? Pero para los optimistas las crisis o los problemas son vistas como oportunidades. Tenemos que ver esta situación como oportunidades, creo yo, para siempre pisando tierra también, para no soñar así en grande y no abarcar nada, sino simplemente ver cada situación o cada contexto, por ejemplo, creo que hay un avance en el tema. La otra vez estuve escuchando los diagnósticos, planes que hay en términos educativos por cada pueblo indígena, que se fue construyendo, y eso es un punto de partida interesante para poder ir avanzando en respuesta desde la cultura, desde la lengua, desde lo que cada pueblo indígena requiere en su especificidad, digamos. Entonces, ahí hay un paso importante en la educación que la Dirección de Educación Indígena está impulsando, bien o mal, o con esfuerzo, para poder dar respuesta a las comunidades, por ejemplo, ¿verdad? Y pasaría lo mismo en el tema de salud, y así son oportunidades que se van, pero tenemos que sostener esa respuesta también, no solamente identificar la problemática y más allá de verlo como una oportunidad, hacerlo sostenible en la respuesta para las comunidades. Ese es otra de las falencias graves que tenemos como país, como cultura en general, de que ya ni por una apellida ya está preocupada en el trabajo. Y eso es en general nos pasa, ¿verdad? No nos cuesta cerrar a veces, ¿verdad? No, ¿por qué? Porque empezamos bien y luego no concluimos. Y en términos futbolísticos, ya ni es por nada, pero ya pare y está pereza. Y eso a veces forma parte también de nuestra idiosincrasia cultural, de cómo somos, ¿verdad?
1: Jorge, y en esta mirada un poco de esos tres elementos que señalaba, por un lado, tener el plan, tener una institución que se encarga de la política pública y tener el debate, lógicamente, el presupuesto que tiene el INDI para ese plan nacional de pueblos indígenas es insuficiente. Y esto que estás tocando un poco también sitúa parte de la problemática de los pueblos indígenas, Jorge, cuando señalas, bueno, se tiene programas de educación indígena y que se avanzan, ¿no?, en temas de salud, es decir, también la fragmentación de las instituciones de la República para responder, y no se puedo poner el tema de la ANDE, puedo poner el tema de la ESAD, de otras instituciones, del propio Ministerio de Agricultura y Ganadería, que ahora Hilaria nos estaba comentando justamente en el bloque anterior, de la propuesta, no sé, de producción de cría de oveja, de huertas, de chacra, de miel, entonces